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0: El gobernador del estado, Javier May Rodríguez, encabezó la entrega de 300 paquetes del programa Crédito Ganadero a la Palabra para beneficiar a productores de Nacajuca, Jalpa de Méndez y Cunduacán. Con la entrega de nuevos apoyos, el programa Crédito Ganadero a la Palabra superará este año las 17,000 cabezas de ganado distribuidas entre productores tabasqueños. El gobierno del estado prepara un nuevo programa para impulsar la avicultura de traspatio mediante la entrega de gallinas criollas a familias productoras. El gobernador del estado, Javier May Rodríguez, invitó a la población a disfrutar del Festival del Queso de Poro, que iniciará este viernes en el municipio de Balancán. Los recursos obtenidos por la venta del gimnasio serán destinados al proyecto de reactivación del Centro Histórico de Villahermosa, confirmó el gobernador del estado, Javier May Rodríguez. Esta es parte de la información que estaremos presentando en la emisión de hoy, martes 14 de julio de 2026. Yo soy Betty García y como todas las tardes en este espacio informativo, esta es la información justamente que estaremos presentando, así que sean bienvenidos aquí a Noticias por la Tarde. Hola, ¿qué tal? Muy buenas tardes. Con el gusto de siempre les saludamos. Agradecemos a quienes ya están en sintonía con nosotros a través de nuestras frecuencias. Recuerde usted que estamos en vivo a través de FM, así como también de AM. De igual manera, saludamos a quienes nos siguen ya a través de la plataforma de Facebook Live. Tenemos también una línea a su disposición vía mensajes WhatsApp. Esa es el 9937-007747 para cualquier comentario, algún saludo, alguna felicitación, servicio social. Con mucho gusto lo daremos a conocer. Repito, con mucho gusto, 9937-007747. Mucha información es lo que tenemos para compartir con ustedes en esta tarde de martes 14 de julio de 2026. La mejor información de todo lo que acontece aquí en Tabasco, en nuestro país y un poquito más allá de nuestras fronteras. Como todos los martes, tenemos nuestra sección de salud financiera, esto que nos presenta nuestra especialista en finanzas, Elsie Thompson, hoy hablándonos sobre las vacaciones de verano, planificadas con inteligencia financiera y recomendaciones de actividades económicas. Ese es el tema que nos trae a nuestra sección de salud financiera en esta tarde de martes. Así que ya sabe, esto es parte de nuestro menú informativo que hemos preparado para todos ustedes. Así que ojalá de verdad que nos pueda acompañar en esta tarde de martes. Vámonos pues ya con la información. Y comenzamos. Una vez más, sean ustedes bienvenidos. El gobernador del estado, Javier May Rodríguez, encabezó la entrega de constancias de aprobación del programa Crédito Ganadero a la Palabra. Esto en los municipios de Nacajuca, Jalpa de Méndez y Cunduacán, donde distribuyó 100 paquetes de ganado en cada demarcación, sumando un total de 300 apoyos. El mandatario estatal destacó que este programa fue una petición expresa del expresidente Andrés Manuel López Obrador.
1: Convertir sus resultados en prosperidad compartida. En Nacajuca existe una importante vocación ganadera, así como experiencia acumulada durante generaciones. Nuestro compromiso es acompañarlos. Nuestro compromiso que asumimos, porque les quiero platicar a ustedes, este programa me lo encargó el presidente José Manuel López Obrador antes de irse. Ya era yo gobernador electo. Y en una reunión que tuve con él, me pidió que echáramos a andar este programa, que él lo aplicó aquí, en este municipio, y que pues, todavía muchos conservan, ¿no? Este ganado todavía lo conservan desde hace más de 40 años, ¿no? Que han tenido su pie de cría, no todavía lo tienen. Entonces, este programa nace del pensamiento y del corazón del mejor presidente que ha tenido este país, Andrés Manuel López Obrador. Desde aquí le mandamos un fuerte abrazo, aplauso, hasta donde se encuentra.
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0: 6:07, escuche usted la primera parte de Noticias por la Tarde. Con la aprobación de 300 paquetes para 3 municipios, el programa de crédito ganadero a la palabra cerrará este año con más de 17,000 cabezas de ganado entregadas a productores de Tabasco. Así lo informó Guillermo Priego León, titular de la SEDAP.
3: Con estos 300 paquetes cerramos el año 2026, decir que pues ya van a ser más de 17,000 cabezas las que se van a haber entregado con estos últimos paquetes en el programa Crédito Ganadero a la Palabra. Son más de 15,000 novillonas y aproximadamente más de 1,500 sementales. Recordar que la idea es que la ganadería tabasqueña durante muchos años se ha sucedido que empezamos pues vendiendo las crías, empezó a vender las crías, primero los becerros, luego alguno que otra becerra, novillona, al grado que pues ya nuestros hatos estaban envejeciendo y se tenía un programa que buscara el que las novillonas que están en nuestro estado puedan adquirirse y también entregar a las más personas que tengan menos de 40 cabezas y que tengan el terreno para poder tener a sus paquetes. Entonces, así es como está funcionando el programa Crédito Ganadero. Sí, pues decir que la verdad que las nacencias van avanzando. Ya hace poco se informaba que son más de 1,000 nacencias las que ya se tienen y pues es el poder demostrar, el poder constatar las personas que tengan esa curiosidad.
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0: Y bueno, el Centro de Reproducción de Especies Menores de aquí del estado trabaja en un proyecto destinado a la recuperación de la avicultura de traspatio. Jesús Falcón Becerra, quien es el director de la institución, adelantó que preparan un esquema de apoyo que operará de manera similar a los programas de crédito ganadero o porcino a la palabra, pero enfocado exclusivamente en la entrega de gallinas criollas.
4: Hasta el próximo año. Estamos haciendo un hato de nuevas productoras, nuevo pie de cría. El gobernador nos compraron 5 borregos pura sangre que fueron traídos de Jalisco, del estado de Jalisco. Y entonces lo que estamos haciendo ahorita es seleccionando los pies de cría. O sea, ahorita ya no estamos vendiendo ninguna hembra, porque la Dirección de Especies Menores tiene el objetivo es la venta de a bajo costo de porcino y de ovino. Ahorita por lo pronto estas dos especies son las únicas. Tenemos pensado más adelante con las gallinas criollas, la nuca pelada, para repoblar seguir repoblando el patio tabasqueño. O sea, se ha perdido ya, o sea, ya no ve gallinas criollas, pues. Y estamos en un proyecto cercano.
5: ¿Ese podría también ser un programa?
4: Sí, va a ser un programa. Pero primeramente, pues necesitamos ir consolidando el de porcino, que ya vamos a tener ya las primeras entregas, ya están en etapa de gestación, ya dentro de poco tiempo van a empezar a parir. Ya entonces, en esta zona donde esté el objetivo es de este programa es en Yucatán, un propietario de una granja tiene 5,000 cerdas, ¿sí? 5,000 y es un solo propietario. Aquí en zonas como la zona chontal de Tamulté de la Sabana, pues vamos a tener no las 5,000, pero vamos a tener las 500 cerdas, pero con 500 productores, que es diferente. Y vamos ahí aumentando la calidad de la alimentación y la calidad porque son ejemplares de alto valor genético.
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0: Y bueno, el gobernador Javier May Rodríguez, fíjese usted que invitó a las familias tabasqueñas a asistir a la inauguración del Festival del Queso de Poro, este que se va a llevar a cabo el próximo viernes allá en el municipio de Balancán.
6: Quiero invitar a todas y todos al Festival del Queso de Poro, que se realizará el viernes en el municipio de Balancán, donde estaremos acompañando a la presidenta municipal. Este festival representa una excelente oportunidad para promover una de las expresiones más representativas de nuestra gastronomía, fortalecer la economía local y seguir impulsando el turismo en nuestro estado.
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0: Ya son las 6:13 p.m. Recuerde que la línea que está a su disposición es el 9937-007747 vía WhatsApp. Para los mensajes, usted nos hace llegar y con mucho gusto le damos lectura a través de este espacio informativo. En más información, el gobernador del estado informó que se prevé que para el mes de octubre se acopien las primeras 10 toneladas de cacao a precio justo. Esto, pues, como parte de la estrategia para fortalecer la cadena productiva del campo tabasqueño.
6: Estamos avanzando muy bien. Esperamos ya en la próxima cosecha, que en octubre empieza la cosecha, poder acopiar las primeras 10.000 toneladas de cacao. Entonces ya estamos a un precio justo, estamos garantizando un precio de 105 pesos más o menos, ¿no? 120 pesos el precio de acopio, fermentado seco y lavado seco, estamos hablando precio de 90 pesos más o menos. Estamos ahí todavía, ¿no?, revisando, ¿no?, el precio, pero ya estamos. Empezamos en octubre, es la idea, es que podamos empezar el acopio, ¿no?, de las primeras 10.000 toneladas en este ciclo que se aproxima, ¿no? Pero ahí va bastante bien.
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2: Son las 6:15.
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0: Estamos de regreso cuando son las 6 de la tarde con 18 minutos. Tenemos más información aquí en Noticias por la Tarde. El gobernador del estado, Javier May Rodríguez, anunció que no habrá una segunda licitación para la venta del Centro de Convenciones Tabasco 2000, al señalar que su administración evaluará el futuro del inmueble bajo un esquema que garantice el interés público y el mejor aprovechamiento del patrimonio estatal.
1: El tema de... se declara desierta la licitación de, ¿no?, de Centro Convenciones Tabasco 2000. No tenemos ahorita en este periodo, ¿no?, sacar una nueva convocatoria de licitación. Vamos a esperar, ¿no?, todavía para valorar, ¿no?, si lo llevamos a cabo. Pero por ahorita no tenemos, la indicación que hemos dado es que no se publique una nueva licitación para la venta de, para sacar a la venta del Centro de Convenciones.
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0: Bueno, también informó que los recursos obtenidos por la venta del gimnasio serán destinados al proyecto de reactivación del Centro Histórico de Villahermosa. Asimismo, reiteró sus críticas hacia quienes se han manifestado en contra del proyecto Villahermosa 2030.
1: Y la otra pregunta era en el tema, estamos trabajando con la presidenta municipal del centro, con la maestra Yolanda Osuna, de manera coordinada, para poder integrar el barrio mágico con el malecón. O sea, vamos, ahora que estamos trabajando en varios proyectos para poder integrar y rescatar, ¿no?, también la actividad económica del centro, ¿no?, de la ciudad de Villahermosa. Entonces, una vez que nos entreguen, ¿no?, que nos entregue a la operatividad del malecón y plaza de armas que lo tenía el municipio del centro, vamos a poder presentarles un proyecto aquí en la mañanera de cómo va a estar, ¿no?, qué es lo que vamos a hacer para recuperar y rescatar, ¿no?, todo el malecón Carlos A. Madrazo. Entonces, parte de la venta de este predio se va a invertir ahí. Ahí lo vamos a invertir, ¿no? Es decir, vamos a rescatar un predio que estaba a punto de perderse, que se lo quedaran unos cuantos, uno, ¿no? Pues va a servir para detonar a muchas familias que tienen una actividad económica y que se han visto afectadas en estos tiempos, ¿no? Entonces vamos a mejorar esta parte.
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0: Para tener certeza sobre la reubicación de maestros en el próximo ciclo escolar, esto pues más que nada por la baja en la matrícula, la secretaria de Educación, Patricia Iparrea Sánchez, mencionó que será en una reunión con Mario Delgado, secretario de Educación Pública, que se tomarán estas decisiones.
3: En ánimo de mejorar el trabajo educativo para el próximo ciclo escolar, la secretaria de Educación de Tabasco, Patricia Iparrea Sánchez, sostendrá una reunión con el secretario de Educación Pública, Mario Delgado Carrillo, misma que se cambió de fecha, pero que busca regularizar la situación de los maestros y planteles con la baja en la matrícula.
4: No es algo que ya haya quedado definitivo, es un análisis de los que pudieran ser los posibles reajustes, tanto de personal de apoyo a la educación como los docentes, pero estamos trabajando, no hay nada de que ya están estado cerrando escuelas y ni siquiera saben si se van a ir sus maestros o no. Lo que menos quisiéramos es que hubieran movimiento de maestros, pues porque bien decimos, si las matrículas están reducidas, esto no nada más es en el estado de Tabasco, es en todo el país y en todo el mundo.
3: Y Parrea Sánchez reiteró que estos reajustes no significan un peligro para las plazas de los maestros, pues este es un derecho garantizado que no se les puede arrebatar.
4: Un maestro que tiene 30 años, 20 años de servicio, ¿cómo le vas a quitar la plaza? La reubicación es, y ni siquiera se van los que tienen más antigüedad, se va el último que llegó al plantel. Entonces digo, eso tampoco no es así. ¿Cómo cree que le vamos a quitar una plaza a un maestro? Eso no pasa. Eso no, ellos tienen garantizado, es un derecho que tienen.
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0: refuerzan la Secretaría de Educación junto con la Secretaría de Seguridad y Protección Ciudadana de aquí de Tabasco, trabajos de vigilancia y concientización sobre el uso de sustancias ilícitas, esto en planteles del Estado, así como el uso de protección al conducir motocicletas ante el aumento de accidentes de este tipo.
5: Trabaja la Secretaría de Educación del Estado coordinadamente con la Secretaría de Seguridad y Protección Ciudadana en el tema de vigilancia por algún caso de compraventa de sustancias ilícitas en los planteles de educación media y superior de la entidad. El trabajo se centra en la prevención de que algún delito de esta índole pueda cometerse, informó la subsecretaria de Educación Media y Superior, Anabel Suárez Jenner.
6: Pues lo que te puedo compartir es que se ha estado haciendo un trabajo coordinado con la Secretaría de Seguridad y tenemos lo que son las jornadas itinerantes, donde estamos haciendo lo propio en cada una de las instituciones. De igual manera, los propios responsables de los subsistemas están atendiendo estos temas. Estamos muy atentos también con la Secretaría de Seguridad y CENEPRED. Estamos haciendo un trabajo ahí coordinado con cada una de las escuelas.
5: Señaló que las autoridades implementan las denominadas jornadas itinerantes en las instituciones educativas y que tienen el fin de reforzar las medidas de prevención y vigilancia. Suárez Jenner informó que hasta el momento no se identificaron zonas específicas que requieran una atención, ya que consideró que todos los planteles enfrentan riesgos similares.
6: En este momento no tenemos realmente un reporte sobre un tema concreto, pero como te digo, es una medida que lo estamos tomando para todas las escuelas. Creo que todas las escuelas están de alguna manera vulnerables a este tipo de temas, ¿no? Por lo tanto, la atención es para todas.
5: Sobre el aumento en accidentes de motocicleta en menores de edad, refirió que de la misma manera se trabaja en concientizar a los jóvenes para que usen protección y a los padres que aconsejen a sus hijos, un tema que se reforzará en el ciclo escolar 2026-2027.
6: De igual manera, estamos trabajando con ellos una jornada y ahorita próximamente, antes de iniciar el próximo ciclo escolar, ya ustedes van a conocer que vamos a hacer por ahí una jornada integral que no solamente para educación media, sino para todos los niveles, porque efectivamente tenemos que hacer la concientización con los alumnos sobre este tema tan importante.
7: ¿Las familias están de acuerdo?
6: Claro, están de acuerdo, ya lo hemos hecho en algunas instituciones de educación superior, en media superior hizo lo propio en su momento el Colegio de Bachilleres, y ahorita lo que vamos a hacer es que lo vamos a generalizar. Pero para el próximo ciclo escolar, sí, vamos a hacer por ahí algo que en el momento preciso ustedes van a estar informados igual.
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0: Toque entre septiembre de 2024 y junio de 2026 se registró una reducción del 48% en homicidios dolosos. Significa que cada día hubo 42 homicidios menos, prácticamente la mitad de los homicidios que los registrados en septiembre de 2024.
8: Les adelanto que entre septiembre de 2024 y junio de 2026, la reducción en homicidio doloso es de 48%. Eso significa que cada día del mes de junio hubo 41 homicidios menos que en septiembre de 2024. Prácticamente la mitad. Es decir, junio de 2026 tuvo prácticamente la mitad, o casi la mitad, de los homicidios que septiembre de 2024. Esa es la cifra que queremos compartir el día de hoy, que más allá del número, pues representa vidas salvadas, representa vidas que no se perdieron. 41 vidas salvadas o que no fallecieron en junio de 2026 frente a septiembre de 2024. Y los delitos de alto impacto también muestran una reducción muy significativa.
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0: La titular del Secretariado Ejecutivo del Sistema Nacional de Seguridad Pública, Marcela Figueroa, informó que los delitos de alto impacto registraron una reducción durante el primer semestre de 2026, esto en comparación con el mismo periodo de 2025.
7: Esta lámina presentamos, como siempre, la comparación del promedio diario de todos los delitos de alto impacto, todos los robos con violencia, además de otros delitos, comparando el primer semestre de 2025 con este primer semestre de 2026. En general, en todos vemos una reducción que se destaca, sobre todo en feminicidio, que disminuyó 10.7%. Las lesiones dolosas por disparo de arma de fuego disminuyeron en 9.1%. El secuestro, una reducción de 26.6%. La extorsión también disminuyó 6.1%. El robo a vehículo con violencia disminuyó prácticamente 23% y el robo a negocio con violencia se redujo en 13.7%.
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10: Son las 6 con 29 minutos.
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0: Estamos de regreso cuando son las 6 de la tarde con 32 minutos. Gracias a usted por continuar con nosotros. Y bueno, tenemos más información aquí en Noticias por la Tarde. Marcela Figueroa informó que 29 entidades federativas registraron pues una disminución en los homicidios dolosos durante el primer semestre de 2026, esto en comparación con el mismo periodo del año 2025.
7: De la Estrategia Nacional de Seguridad Pública han tenido un impacto en la reducción de los homicidios dolosos en casi todo el país. En esta gráfica se presentan a las entidades que han tenido disminuciones en este delito. También, si comparamos el primer semestre de 2025 contra el primer semestre de 2026. Como se ve claramente en esta gráfica, son 29 entidades federativas las que presentan una disminución en esta comparación entre semestres de estos dos años. Destacan los estados de San Luis Potosí, Zacatecas, Quintana Roo, Nayarit, Guanajuato y Nuevo León.
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20: General del Estado y el Gobierno.
0: Secretaría de Seguridad y Protección Ciudadana, Omar García Harfuch, informó que fueron detenidas 8 personas por la desaparición y homicidio de la periodista Roxana Guzmán en Veracruz.
20: General del Estado y el Gobierno del Estado trabajan en coordinación para dar seguimiento a la investigación por la desaparición y homicidio de la periodista Roxana Guzmán. Mediante trabajos de inteligencia desarrollados principalmente por la Unidad de Inteligencia Naval, investigación y operaciones coordinadas del Gabinete de Seguridad, fue posible identificar a los responsables y ejecutar diversas órdenes de aprehensión. Como resultado de estas acciones, fueron detenidos José del Carmen N., Karen Monserrat N., además de 4 elementos de la Policía Municipal, involucrados en la privación de la libertad de la periodista. Posteriormente, fueron capturados Luis Arturo N., alias Delta 11, identificado como responsable de este lamentable y cobarde homicidio, y Javier Iván N., alias Delta 1, quien también habría participado en estos hechos. Con estas detenciones, suman 8 personas detenidas por este caso. La investigación continúa hasta agotar todas las líneas de investigación y determinar la responsabilidad de cada uno de los involucrados. En el Gobierno de México no habrá impunidad para quienes atenten contra la vida de periodistas ni para quienes pretendan vulnerar el derecho a la libertad de expresión mediante el abuso de un cargo público o integrantes de una organización criminal. La instrucción de la presidenta es esclarecer plenamente los hechos, garantizar justicia para Roxana Guzmán y su familia y detener a todas las personas responsables de este crimen.
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0: Desde octubre de 2024 hasta junio de 2026, autoridades han detenido a 2.243 personas involucradas en diversos delitos, principalmente extorsión como parte del Plan Cuautla, esto en el estado de Morelos. Así lo informó el secretario de Seguridad y Protección Ciudadana.
20: Detenidos en Morelos, de octubre del 2024 a junio del 2026, las instituciones del Gabinete de Seguridad han detenido a 2.200 personas y asegurando 519 armas de fuego, más de 14.000 cartuchos y 858 kilos de droga, así como la detención de principales generadores de violencia y de extorsionadores. Uno de los principales avances ha sido la conformación de la Red de Protección contra la Extorsión, en la que ya participan más de 1.100 establecimientos y puntos de venta, incluyendo comercios, mercados públicos y la central de abastos. La meta para el primer bimestre era incorporar 1.000 negocios. Sin embargo, ese objetivo no solo se alcanzó, sino que fue superado durante las primeras 2 semanas de trabajo.
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0: Y bueno, en más información, cuando son las 6 de la tarde con 37 minutos, les comparto que la secretaria de Gobernación, Rosa Isela Rodríguez, resaltó la importancia de la atención a los jóvenes y el abordaje de las causas que generan violencia, esto como un componente sustancial de la política de seguridad pública en nuestro país.
21: Las causas, queremos dirigirnos principalmente a las y los jóvenes, a los que estudian, trabajan o que están en búsqueda de su camino, porque para el Gobierno de México son el centro de la transformación del país. Por ello realizamos ferias, jornadas de paz, recuperación de espacios, actividades deportivas, culturales y de salud. con Jóvenes Transformando México se les brindan diferentes opciones para retomar la escuela, incorporarse al campo laboral, practicar algún deporte, asistir a festivales o participar.
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0: Bueno, alcaldes, regresando de lo que sucede aquí en el estado de Tabasco, alcaldes reconocen apoyo del gobierno del pueblo para fortalecer sus corporaciones policíacas al recibir equipo para mejorar la seguridad, incrementar la capacidad de reacción y vigilancia en las comunidades.
1: Gracias al respaldo del gobierno del pueblo encabezado por Javier May Rodríguez, en los municipios se cuenta con más y mejores equipos para mantener la paz y brindar seguridad a las y los tabasqueños, luego de que las y los alcaldes recibieron de manos del mandatario 1.163 unidades para el fortalecimiento de sus respectivas corporaciones municipales.
3: Bueno, la verdad, nosotros en Balancán carecíamos de todo esto, sobre todo no teníamos una lancha con la gran oportunidad que tenemos el día de hoy de poderla recibir con las características que debe de ser. Pues bueno, tú sabes que Balancán tiene muchas partes de sus ríos donde a veces la seguridad es muy importante, que podamos tener este equipo de equipamiento. Y bueno, también lo que son las motocicletas que nos van a entregar el día de hoy, y la camioneta también, y también el carro.
22: Pues que es la primera vez que se tiene esta coordinación a este nivel. Importante hacerle saber a la gente que no estamos solos, que el gobernador sigue respaldando a su pueblo, sigue respaldando a Jalapa.
23: Parte del fortalecimiento, del apoyo que recibimos desde parte del gobierno del estado para fortalecer los equipos y todo lo que se tiene para seguir avanzando en la administración de la seguridad pública municipal, y pues sobre todo para que los elementos puedan tener una mejor capacidad de reacción y sobre todo de vigilancia en nuestras comunidades.
24: Damos las gracias al señor gobernador porque hoy vamos a recibir una camioneta F-150, dos motos y equipo táctico. Sí, ese es un refuerzo a la labor que realizamos cotidianamente en seguridad pública del municipio de Macufán.
25: Es una herramienta tan importante para que los elementos policiales ocupen a diario, ¿no? Y hagan la labor que tienen que hacer, que corresponde al cuidado de la ciudadanía.
1: En la semana que concluyó, el gobernador Javier May Rodríguez entregó las unidades y el equipamiento a los presidentes municipales con una inversión superior a los 73 millones de pesos. El equipo consta de patrullas, motocicletas, lanchas, chalecos y accesorios de protección personal para los elementos policíacos.
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0: Detienen elementos de la Guardia Estatal a El Chato con arsenal y dosis de presunta droga, esto aquí en el municipio de Centro.
26: Por delitos contra la salud y portación de arma de fuego, la Secretaría de Seguridad y Protección Ciudadana de Tabasco llevó a cabo la detención de un sujeto en posesión de un arma larga, cartuchos útiles, equipo táctico, vehículos con irregularidades y una cantidad significativa de diversas sustancias con características de estupefacientes. La intervención policial tuvo lugar en la ranchería Ismate, Chilapilla, primera sección, perteneciente al municipio de Sen. En dicho sitio, los uniformados aseguraron a quien se identificó como José Saturnino N., alias El Chato, de 68 años de edad. Al momento de su captura, al detenido se le encontró una cantidad significativa de sustancias ilícitas. Entre los narcóticos asegurados se contabilizaron dosis de una hierba seca y verde, con las características propias de la marihuana, de una sustancia granulosa y transparente que se presume corresponde a la droga sintética conocida como cristal, de un elemento con características similares a la sustancia denominada reina y de un polvo blanco con características similares a las de la cocaína. Además del decomiso de drogas, al implicado se le encontró un arma de fuego larga tipo MP15 de la marca Smith & Wesson y fabricación estadounidense, así como tres cargadores abastecidos para su calibre y un total de 16 cartuchos útiles. Asimismo, se halló entre sus pertenencias un cargador diseñado para arma de fuego larga de calibre 7.62 milímetros, un arma de fuego corta de manufactura artesanal o hechiza y una prenda de protección consistente en un chaleco táctico que portaba integradas sus dos placas balísticas de seguridad. Asimismo, le fueron aseguradas dos unidades motorizadas, una motocicleta marca Bento que no cuenta actualmente con datos registrados dentro del registro público vehicular Repube y una segunda motocicleta de la marca Itálica. De igual forma, se le confiscaron dos mochilas pequeñas tipo mariconera en color negro y una maleta de viaje también en tonalidad negra. Tanto el detenido como el armamento, los vehículos y el total de la dosis de estupefacientes asegurados fueron puestos a disposición de las autoridades correspondientes.
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0: Y bueno, antes de irnos a la pausa, mandamos un saludo muy especial para el pequeño Santi Vázquez Landero, porque está cumpliendo 3 meses de edad, bueno, de manera muy especial, de parte de sus papás, Jocelyn Judith, y de José Vázquez, de manera muy especial, de su abuelita Lupita. Ahí está, para el pequeño Santi. Besos también para toda la familia. Gracias, qué gusto que se hayan comunicado con nosotros aquí a Noticias por la Tarde y que estén muy al pendiente de este espacio informativo. Es momento de hacer otra pausa, que por cierto ya es la última de este espacio informativo, así que por favor no se vayan porque regresamos con más información, así como también con la sección de salud financiera.
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4: Son las 6:44.
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0: Estamos de regreso cuando son las 6 de la tarde con 48 minutos. Gracias a usted por continuar con nosotros. Y bueno, es momento de presentarles nuestra sección de los martes. Sección de salud financiera con la especialista Elsie Thompson, hoy hablándonos sobre vacaciones de verano planificadas, con inteligencia financiera y recomendaciones de actividades económicas.
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26: Disfrutar tus vacaciones es vital para tu salud. El descanso baja el estrés y previene el cansancio extremo. Tu mente se relaja y duermes mejor. Vuelves con más energía y buenas ideas para el trabajo o la escuela. Es como reiniciar una computadora. Tomar un descanso trae grandes ventajas para tu cuerpo y tu mente. Baja tu presión arterial y ayuda a que te enfermes menos. Tu cerebro sale del estado de alerta y aumenta tu creatividad. Te hace feliz porque tienes tiempo para ti mismo y puedes hacer lo que más te guste o simplemente no hacer nada. Descansar no es un lujo, es una necesidad para vivir mejor. Disfrutar al máximo el tiempo libre te ayuda a ser más productivo y alegre. Disfrutar las vacaciones con inteligencia financiera evita que un descanso se convierta en una carga de deudas. Planificar un presupuesto y ahorrar con anticipación permite recargar energías y cuidar tu patrimonio. Y así disfrutarás el presente sin poner en riesgo tu futuro. Al hacer un plan, gastas lo que tienes ahorrado. No usas tarjetas de crédito para pagar cosas que no puedes liquidar en fin de mes. Esto te salva de pagar gastos o intereses bancarios. Y fija un presupuesto como tus boletos de compra de ADO y busca lugares alternativos o cercanos como pueblos mágicos. Compara precios, usa transporte público y prepara tus propios alimentos. Conoce tu estado. Volver al trabajo con nuevas deudas causa ansiedad y el descanso pierde su efecto si te preocupan las cuentas por pagar todo por adelantado te permite relajarte de verdad. Las vacaciones son necesarias para evitar el agotamiento laboral, también conocido como burnout. Al volver con la mente clara, eres más productivo y creativo en tu trabajo. Esto asegura la estabilidad de tus ingresos a largo plazo. Algunas estrategias de ahorro para tus vacaciones que te puedo recomendar es que planifiques tus gastos, define un límite máximo para el transporte, el hospedaje, la comida y los paseos. No gastes todo tu dinero de golpe. Reserva con tiempo los boletos de avión o autobús. Suben de precios y los compras en el último momento o buscas ofertas en las plataformas de la de hoy y son más económicos. Elige hospedajes inteligentes. Las rentas de casas o departamentos y los hostales suelen ser más baratos que los hoteles tradicionales como el Airbnb. Evita comer fuera todo el tiempo. Busca lugares donde puedas cocinar o compra comida en mercados locales. Lleva botanas y agua en tu mochila. Buscar actividades gratis. Existen muchos museos, parques o monumentos que no cobran la entrada o tienen días de acceso libre. Si tu prima vacacional no te alcanza, algunas opciones que te puedo sugerir son el deporte al aire libre. Siempre es bueno hacer deportes o caminar, andar en bicicleta, hacer zumba, entre otros. Un picnic en la naturaleza, siempre es bueno darse tiempo con el aire libre, el sol, las plantas, disfrutar lugares apropiados para un picnic. Mi recomendación es el Parque Tomás Garrido, en la explanada de árboles, el Parque La Pólvora, hay casitas o cualquier otro hermoso lugar de algún municipio. Otra recomendación sería noches de cine en casa, cortando frutas, disfrutando de snacks económicos y conviviendo en la familia. Otro sería visitar museos y galerías como el Jaguar Despertado, el Museo Carlos Pérez Cámara, Museo Natural, Casa de los Azulejos, la Casa del Chocolate, entre otros. Talleres gratuitos como el de la Biblioteca José María Pino Suárez,
3: puedes aprovechar los talleres gratuitos de verano, los deportes. En ese aspecto está el INMUDEC, que organiza el curso de verano deportivo en la explanada central de la ciudad deportiva, con diferentes actividades físicas, básquetbol, voleibol, natación, entre otros. El Museo Papagayo también cuenta con un programa científico infantil Asombrosamente Papagayo, en cual tus hijos pueden divertirse y aprender. Las mejores vacaciones no necesariamente son irse a lugares caros, ni se mide por el dinero gastado, sino por los momentos compartidos con familia y amigos. Cuidar la economía familiar es un acto de amor. Permite disfrutar el presente sin que el futuro traiga preocupaciones económicas. El descanso y la unión familiar valen más que cualquier lujoso viaje. Se despide ustedes, Elsie Thompson Hernández, no sin antes recordarte que para cualquier apoyo, orientación o ayuda en el uso de formato y plantillas para tus finanzas empresariales o personales, puedes contactar al correo electrónico contafisión-despacho2108@aulo.com. Gracias por escucharnos y disfruta tus vacaciones.
9: Al cierre por la tarde.
0: La Secretaría de Educación definirá, junto con la Secretaría de Educación Pública, la posible reubicación de docentes ante la disminución de la matrícula escolar para el próximo ciclo educativo. La presidenta Claudia Sheinbaum informó que los homicidios dolosos en México registraron una reducción del 48% entre septiembre de 2024 y junio de 2026. Informa el Gabinete de Seguridad de Tabasco, la detención de objetivo prioritario se había fugado de Creset Fermín N., quien es considerado probable responsable de la comisión del delito de homicidio calificado. 3,000 pescadores y pescadoras de Tabasco forman parte ya del programa Pescando Vida. Son casi ya 160 millones de pesos que están circulando en beneficio de las familias tabasqueñas. Además, se aperturará un cuarto punto de venta en Macuspana. Llama a la Secretaría de Agricultura y Desarrollo Rural a las y los productores a proteger sus datos y verificar el padrón de fertilizantes para el bienestar. La selección de España es el primer finalista del Mundial 2026 tras derrotar 2-0 a Francia en el partido de semifinal disputado este 14 de julio. La Roja buscará su segunda estrella el próximo domingo 19 de julio frente al ganador del duelo entre Argentina e Inglaterra. Y de esta manera estamos llegando a la parte final de este espacio informativo. Como siempre, agradeciendo a usted, amable radioescucha, que nos haya acompañado en esta emisión de martes 14 de julio de 2026. Yo soy Betty García y a nombre de todo el equipo técnico y de producción que hicimos posible esta emisión, muchas gracias. La invitación está para que el día de mañana usted nos pueda acompañar en punto de las 6 de la tarde con más aquí en Noticias por la Tarde. Hasta mañana.
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0: con Tabasco, en ese mismo sureste mexicano, el río Hondo o Azul es límite internacional entre México
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0: El que se hermana con Belice,
2: tus animales de corral o mascotas
0: como calizo medio,
2: es
0: el río Hondo
2: o Azul. El desierto
0: es también
2: usa la aplicación
0: una frontera
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0: natural
2: al
0: entre el país azteca y el sajón.
2: El
0: desierto de Arizona, que en México es el de Sonora, se despliega entre Baja California Norte y California, Arizona y Sonora. Y el desierto de Chihuahua confunde sus arenas entre Chihuahua, Nuevo México y Texas, otro límite natural internacional de la patria de la raza de bronce, es el volcán Tacaná. Esto con Guatemala siendo propietaria la República Mexicana de la parte occidental chiapaneca de ese volcán mexicano guatemalteco. Así son los límites fluviales desérticos volcánicos mexicanos, estadounidenses, guatemaltecos, beliceños, que tienen la suficiente agua para alimentar al desierto.
3: Imagínate,
0: y que por desgracia también han sido testigos en la selva de lo que le aconteció.

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0: Son las 7 con 17 minutos.
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0: Son las 7:32.
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0: Son las 7 con 46 minutos.
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1: ¡Gol! La Copa Mundial del 2002 tuvo como países sedes a Corea y a Japón, siendo el primer mundial en tierras asiáticas. La gran final la disputaron en el estadio de Yokohama, Brasil y Alemania. Y con dos goles de Ronaldo, el Scratch de Oro se convirtió en pentacampeón mundial.
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0: Son las 8 con 15 minutos.
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0: Son las 8:30.
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0: Son las 8 con 46 minutos.
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0: Son las 9:15.
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1: En 1994, Estados Unidos albergó por primera vez una Copa del Mundo, que sirvió como base para que los Yankees siguieran el soccer en el país de las barras y las estrellas. Brasil se coronaría por cuarta ocasión campeona mundial en su historia, al derrotar en una trepidante tanda de penales a Italia. Roberto Baggio, con su penal enviado a las nubes, nos regaló una de las imágenes más icónicas en la historia de los mundiales.
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0: Son las 9:30.
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1: En 1998, la Francia de Zidane, siendo anfitriona de la Copa del Mundo, se coronó campeona por primera vez. La gran final se disputó en el Stade de France, donde los Les Bleus arrollaron con 3-0 a la selección brasileña.
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0: Son las 9:46.
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0: Son las 10 con 2 minutos.
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escenario, llevar la música del pueblo a las grandes salas de concierto, así como al continente americano sin perder su esencia. Su nombre es Antonín Dvořák. Nació en 1841 en lo que hoy es la República Checa. Era hijo de un carnicero y creció entre paisajes rurales, canciones tradicionales y una profunda fe cristiana, pero su amor por la música lo llevó a convertirse en uno de los compositores más importantes del siglo XIX. Dvořák creía que la música no tenía que ser complicada ni elitista. Él decía que las melodías más hermosas están en las canciones del pueblo, en las danzas y en la vida cotidiana. Tomó esos ritmos, los vistió de orquesta y los llevó al mundo sin quitarles el alma. Así nos mostró que lo sencillo también puede ser grandioso. Incluso en Estados Unidos, donde vivió varios años, animó a los músicos a inspirarse en la música afroamericana y en los cantos nativos. Dijo una vez: "La verdadera música de América está en sus raíces, no en Europa".

las barreras del tiempo y las limitaciones geográficas no han tenido límites. Exploramos cada momento cómo la música clásica influye en la cultura y nuestras sensaciones.

Dvorak también compuso uno de los conciertos más hermosos para violonchelo, el concierto en si menor. En él, este instrumento no solo canta, cuenta una historia de amor, pérdida y esperanza, una mezcla de fuerza interior y ternura, el alma que se expresa, lucha y se conmueve. Hay un momento especial, íntimo, donde Dvorak recuerda a una cuñada muy querida que acaba de morir. Es música que no finge, nace del corazón quebrado, pero también del consuelo espiritual.

La obertura Carnaval, la fiesta de la vida. Dvorak la escribió pensando en la vida como una celebración bulliciosa, intensa, llena de momentos alegres y otros más íntimos. En esta obra se escucha la energía de una plaza llena de gente, pero también los momentos en que uno se aparta para contemplar el corazón. Es música que vibra con entusiasmo y humanidad. Dvorak pintó una fiesta humana, con sus risas y emociones sinceras, sin máscaras.

Una de sus obras más famosas es la Sinfonía número 9, conocida como la Sinfonía del Nuevo Mundo. La escribió en Nueva York y en ella mezcló su nostalgia por Europa con su admiración por América. Tiene pasajes suaves que parecen un suspiro de añoranza y otros que suenan como el nacimiento de algo nuevo y poderoso. Muchos la consideran un puente musical entre dos culturas. Escucharla es como viajar en tren por paisajes que uno no conoce, pero que emocionan como si fueran nuestros.

Muchas gracias por habernos sintonizado. Les esperamos en nuestro próximo programa con mucha más música y conociendo más de cerca a los compositores de grandes obras musicales.

Strauss, Händel, Schubert o Mendelssohn, entre otros. 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

0: Son las 10 y 49 minutos.
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0: Son las 11 con un minuto.
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0: Son las 11 con 15 minutos.
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0: Son las 11 con 32 minutos.
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0: Son las 11:45.
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6: En 1994, Estados Unidos albergó por primera vez una Copa del Mundo, que sirvió como base para que los Yankees siguieran el soccer en el país de las barras y las estrellas. Brasil se coronaría por cuarta ocasión campeona mundial en su historia, al derrotar en una trepidante tanda de penales a Italia. Roberto Baggio, con su penal enviado a las nubes, nos regaló una de las imágenes más icónicas en la historia de los mundiales.
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1: La justa mundialista de Alemania 2006 quedaría marcada para la historia por dos hechos importantes. La primera de ellas, Italia se convertía en tetracampeona del mundo. Y la segunda, la despedida internacional de Zinedine Zidane tras ser expulsado al propinarle un cabezazo al defensa italiano Marco Materazzi.
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1: En 1998, la Francia de Zidane, siendo anfitriona de la Copa del Mundo, se coronó campeona por primera vez. La gran final se disputó en el Stade de France, donde los Les Bleus arrollaron con 3-0 a la selección brasileña.
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1: La Copa Mundial del 2002 tuvo como países sedes a Corea y a Japón, siendo el primer mundial en tierras asiáticas. La gran final la disputaron en el estadio de Yokohama, Brasil y Alemania. Y con dos goles de Ronaldo, el Scratch du Oro se convirtió en pentacampeón mundial.
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1: Cuatro años después, en Italia 1990, Alemania tomó revancha contra Argentina. La gran final se disputó en el Estadio Olímpico de Roma. La Mannschaft, con gol solitario de tiro penal de Andreas Brehme, se proclamó campeona por tercera vez en su historia.
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1: Cuatro años después, en Italia 1990, Alemania tomó revancha contra Argentina. La gran final se disputó en el Estadio Olímpico de Roma. La Mannschaft, con gol solitario de tiro penal de Andreas Brehme, se proclamó campeona por tercera vez en su historia.
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6: Una forma de asegurar la calidad de los ingredientes que estamos consumiendo es prepararlos nosotros mismos. Por eso, hoy nos acompaña el cocinero tradicional de Campeche, Rafael Meneses, para preparar nuestro propio jamón artesanal en casa.
7: Pero eso no es todo lo que tenemos preparado para hoy. En este episodio te damos las claves para usar el Wi-Fi público a tu favor, sin poner en riesgo tus datos. Quédate en Revista del Consumidor Radio. 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
8: Bienvenidas y bienvenidos a Revista del Consumidor Radio. Hoy nos acompaña el cocinero tradicional Rafael Meneses, pilar de la cocina mexicana del estado de Campeche, para preparar la tecnología doméstica del mes, jamón artesanal. Bienvenido, chef. Gracias por aceptar la invitación.
9: Muchas gracias por la invitación. Y para empezar con esta tecnología, los ingredientes que vamos a necesitar son 2 kilogramos de lomo de cerdo o pierna, 200 mililitros de agua muy fría, 150 mililitros de concentrado de apio licuado y colado, 45 gramos de sal de mar, 25 gramos de miel, 4 gramos de pimienta blanca y 1 gramo de laurel molido. También ocuparemos un rollo de papel film, hilo de algodón o pabilo grueso, una jeringa de cocina de 20 mililitros, un termómetro de sonda o digital, una bolsa resellable de grado alimenticio y un recipiente hermético con capacidad de 2 kilogramos. Comenzamos licuando el apio con poca agua, colamos y dejamos enfriar. Para preparar la salmuera, disolvemos el jugo del apio, sal de mar, miel, agua fría y las especias hasta disolver completamente. Ponemos la carne en una charola o topper e inyectamos la mezcla por toda la pieza, en espacios de 2 a 3 centímetros. Masajeamos la carne amasándola o golpeándola en un tazón frío durante 30 minutos hasta que absorba el líquido y se sienta pegajosa. La idea es distribuir toda la salmuera para evitar que se reproduzcan microorganismos. Lo refrigeramos en un recipiente hermético durante 24 a 32 horas. Para su formado y compresión, lo moldeamos de forma cilíndrica con las manos, hacemos nudos con el hilo cada 2 o 3 centímetros y vamos a envolver 10 veces con el papel film hasta que quede compacto y firme. Para la cocción, calentamos el agua entre 78 y 80 grados Celsius. Sumergimos la pieza y colocamos un poco de peso encima para evitar que flote y cocinamos aproximadamente por 2 horas. Retiramos únicamente cuando el centro del jamón marque de 70 a 72 grados Celsius. Una vez pasado el tiempo, lo llevamos inmediatamente a un baño de agua con hielo durante 30 minutos para el choque térmico y así cortar la cocción. Lo colocamos en una bolsa hermética y en un recipiente para llevarlo a refrigeración de 12 a 24 horas. Le retiramos el plástico y cortamos en rebanadas. Si quieres que tu jamón tenga un color más intenso, puedes añadir 5 mililitros de jugo de betabel concentrado a la salmuera. Y ojo, nuestra receta es 100% casera y no tiene conservadores sintéticos, por lo que su vida útil es de solo 5 días en refrigeración. Además, para que no se oxide con el aire, solo rebana la porción que te vayas a comer en el momento. Fresco, natural y directo a la mesa. Anímense a prepararlo y cuéntenos en nuestras redes sociales cómo les fue. Además, les invitamos a ver el proceso de preparación en nuestro canal de YouTube Profeco TV. Soy el cocinero tradicional Rafael Meneses López y fue un gusto cocinar con ustedes en Revista del Consumidor Radio.
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6: Buscar direcciones, solicitar transporte, confirmar reservaciones, compartir fotos o avisar que llegaste bien. Cuando sales de viaje, la conexión a internet se vuelve una herramienta clave y el Wi-Fi de aeropuertos, hoteles, plazas o establecimientos comerciales puede ser un gran aliado. Sin embargo,

0: Elegir utilizar estas redes no debe comprometer la privacidad de tus datos. El Wi-Fi público se debe utilizar con precaución.
1: Pero, ¿a qué nos referimos con el Wi-Fi público? El término público indica que el servicio está disponible para múltiples usuarios. Sin embargo, debes prestar atención al conectarte. Es muy importante que identifiques si la red está protegida o abierta, ya que no todas ofrecen el mismo nivel de seguridad.
0: Por un lado están las redes protegidas con contraseña. Estas suelen incorporar mecanismos de cifrado que añaden una capa de protección a tu información. Por el otro, están las redes abiertas. Estas requieren mayor precaución debido a que tu información puede ser interceptada o bien tu navegación podría ser redirigida a sitios fraudulentos.
1: Es verdad, nunca sabemos al 100% qué tan segura es una red Wi-Fi pública, pero hay señales que te pueden ayudar a decidir. Fíjate en esto: ¿quién ofrece el servicio? ¿Tiene contraseña? Y lo más importante, al usarla, ¿te pide compartir información sensible?
0: Además, otras recomendaciones que puedes tomar si estás pensando en conectarte a un Wi-Fi público son las siguientes. Puedes conectarte si la red es de un lugar que identificas como un hotel, un café, el aeropuerto o una red de gobierno. Esta debe pedirte una contraseña y no te debe exigir datos innecesarios como tu teléfono, información bancaria, datos de acceso a aplicaciones como contraseñas o códigos PIN. Si cumple con esto, puedes usarla con tranquilidad para buscar en mapas, mandar mensajes de texto o hacer búsquedas.
1: Ten cuidado si la red está completamente abierta, o sea, sin contraseñas. También si tiene un nombre genérico, por ejemplo, Wi-Fi gratis 123, o si no sabes quién la administra. En este caso, solo úsala para consultas rápidas en la web, pero evita introducir contraseñas, información financiera o datos sensibles.
0: Si detectas redes duplicadas o sospechosas, por ejemplo, café-oficial junto a un café-free, evita la conexión o busca otra red de inmediato. No olvides que no debe pedirte información inusual, como tu correo o contraseñas, ni redirigir constantemente a otros sitios web.
1: Por otro lado, también existen acciones sencillas para navegar con mayor seguridad en entornos abiertos o desconocidos. Si utilizas una red abierta, verifica cuál es la red Wi-Fi oficial. Evita iniciar sesión o ingresar contraseñas en cuentas importantes, como tu correo, banca móvil o redes sociales.
0: No realices compras ni compartas datos personales o bancarios. Si por alguna razón necesitas iniciar sesión en tu correo o redes sociales, no guardes las contraseñas en el navegador y cierra sesión en tus cuentas cuando termines. Acciones sencillas para proteger tu navegación.
1: Sabemos que el Wi-Fi es una parte fundamental del viaje. Por eso también toma en cuenta que la seguridad no depende exclusivamente de la red. Una vez que te conectas, la seguridad digital también se basa en cómo usas Internet. Por ejemplo, las páginas que visitas y las aplicaciones que descargas o utilizas durante el viaje.
0: Al viajar, las aplicaciones de transporte, mapas o reservas son esenciales. Sin embargo, es importante asegurarse de que no se trate de plataformas falsas, ya que podrían intentar obtener datos personales o financieros.
1: Mucho cuidado con aplicaciones que muestren nombres similares a los originales, pero con ligeras variaciones o faltas de ortografía. También con aquellas que tienen pocas descargas y reseñas inconsistentes, o que solicitan permisos que no justifican su función, como acceso a contactos, cámara o micrófono.
0: Por otro lado, si necesitas acceder a un sitio web, revisa en la barra del navegador que la dirección comience con https://:// y que muestre el icono de un candado cerrado, lo que indica que la conexión está protegida. Asegúrate también de que estás en la página correcta, sin errores en la dirección ni enlaces sospechosos. Si el sitio presenta una interfaz diferente a la habitual, se comporta de forma extraña, te redirecciona o muestra ventanas emergentes, es mejor abandonar el sitio.
1: Por último, más allá de la conexión, la clave está en decidir con cuidado qué tipo de información se comparte en cada momento. El Wi-Fi público es un gran aliado para moverse por el mundo. Aprender a decidir cuándo, dónde, para qué conectarte te permitirá aprovechar la red con mayor tranquilidad.
0: Recuerda que conectarte es tu derecho, pero hacerlo con seguridad es tu responsabilidad.
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¿Cómo le va? Muy buenos días. Son las 6 de la mañana con 19 minutos. Estos son los titulares en la mañana. El gobernador Javier May Rodríguez entregó constancias del programa Crédito Ganadero a la Palabra a productores de Nacajuca y Jalpa de Méndez. Productores de Jalpa de Méndez reconocen el programa Crédito Ganadero a la Palabra como un impulso para rescatar al campo. En Cunduacán, Javier May dio el banderazo al primer embarque de novillonas y sementales del programa ganadero. En octubre iniciará el acopio de cacao con una meta de 10.000 toneladas y un esquema para garantizar el precio justo. Sembrando Vida Tabasco proyecta producir 30 millones de plantas y beneficia este año a 20.000 familias. La CONAFOR destina 47 millones de pesos para fortalecer las plantaciones forestales comerciales en Tabasco. 28 instituciones participaron en las jornadas de paz realizadas en Casa Habitat de Asunción Castellanos. En información nacional, la presidenta Claudia Sheinbaum celebró el pronunciamiento unánime del Senado para exigir una investigación por la muerte de 17 mexicanos en operativos del ICE. La presidenta informó que el homicidio doloso registró una reducción del 48% durante el pasado mes de junio.

0: ¿Cómo le va? Muy buenos días. Es mañana un tanto calurosa como una mañana de verano del 15 de julio del año 2026. Les saludo a nombre del titular de este espacio informativo, Arturo Bolio. Les saluda Marta Leticia Oramas, por supuesto, con el apoyo de todo el equipo que respalda este informativo en la mañana. Por parte de la dirección de radio, la licenciada Murcia Linares y todo el equipo, le damos la bienvenida a este espacio informativo. En esta mañana del 15 de julio es el Día Mundial de las Habilidades de la Juventud, también es el Día Mundial del Emoji. Han pasado 196 días para finalizar el año y faltan solamente 169 días para terminar el año 2026. Ya le estamos saludando, por supuesto, con el cafecito de la mañana y, por supuesto, dándole la bienvenida a este espacio informativo. Vamos a arrancar, por supuesto, con la información local, y es que ayer productoras y productores de Nacajuca y Jalpa de Méndez recibieron de manos del gobernador Javier May Rodríguez constancias del proyecto ganadero A la Palabra. Fueron 200 beneficiarios y beneficiarias que contribuyen a la meta sexenal de alcanzar la entrega de 100,000 novillonas y 10,000 sementales en todo Tabasco.
1: Con el objetivo de aumentar el hato ganadero en el estado, elevar la calidad genética y crear una mayor oportunidad de desarrollo para las familias tabasqueñas, el gobernador Javier May Rodríguez encabezó la entrega de 200 constancias del programa Crédito Ganadero a la Palabra en los municipios de Nacajuca y Jalpa de Méndez, 2,000 novillonas y 200 sementales. Este programa, que cuenta con el total apoyo del gobierno estatal, tiene como meta alcanzar las 100,000 novillonas y los 10,000 sementales, y se trabaja incansablemente para lograrlo, afirmó el mandatario estatal ante los beneficiarios y beneficiarias de estos dos municipios.
2: Estamos nuevamente en territorio para continuar cumpliendo con el campo tabasqueño. Nuestra meta, cuando ya terminemos al término de nuestro mandato, es que podamos tener 100,000 vientres, 100,000 novillonas, 100,000 vacas y 10,000 sementales en este programa. Entonces vamos a lograr, ¿no?, la repoblación del hato ganadero en nuestro estado. En esta jornada entregamos constancias de aprobación y damos banderazo de salida al primer paquete de crédito A la Palabra ganadero destinado a este municipio. Estas acciones representan un avance de un programa que hemos asumido con mucha responsabilidad.
1: Dijo que este programa se enfoca en dar continuidad y un compromiso que busca fortalecer la producción desde su base, con las mujeres y hombres que conocen el campo, que atienden sus unidades ganaderas y sostienen esta actividad.
2: Durante mucho tiempo, el sector productivo recibió menos atención de la que necesitaba. Un abandono. Se abandonó el campo, se abandonó todo en el periodo neoliberal. Fue una noche muy larga la que vivimos. 36 años de un modelo que generó una gran brecha de desigualdad entre unos cuantos que tenían todo y la inmensa mayoría que no contaba con lo indispensable. Hoy ya se invirtió las cosas, hoy ya cambiaron las cosas. Ahora es por el bien de todos, primero los pobres, por el bien de todos, primero las mujeres y los campesinas y los campesinos.
1: Refrendó su apoyo y confianza a las y los productores del estado al afirmar que ahí está la riqueza de Tabasco, en el campo, en su pueblo y en su gente.
2: Aquí hay conocimiento del campo y voluntad para seguir trabajando, porque la verdadera riqueza de Tabasco está en su campo, está en su pueblo, está en su gente. Nosotros acompañamos su esfuerzo mediante una política que confía en el pueblo y que cumple su palabra. Vamos a continuar impulsando la ganadería tabasqueña desde las comunidades, porque la transformación del campo se construye junto a quienes la trabajan todos los días.
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0: Muy bien, son las 6:25 a.m. Le recordamos que hay una línea que es el puente de comunicación de usted y nosotros. Por supuesto, es una línea para mensajes de texto vía WhatsApp. Úsela y con mucho gusto vamos a dar lectura a sus anuncios, servicios sociales, llamados y comunicados. Es el 9937-0077. 47. Agradezco, por supuesto, a mi compañero Roberto Sarau, que está en los controles técnicos. Buenos días, Roberto. Y también, por supuesto, a nuestro jefe de información, Fernando Salomón. Continuamos con el informativo en la mañana, cuando son exactamente las 6:26 a.m. Productores y productoras de la comunidad de Chico Zapote en Nacajuca agradecen el apoyo y la confianza que les brinda el gobernador Javier May Rodríguez en el programa de crédito ganadero a la palabra, y también, por supuesto, se comprometen a trabajar duro para que este llegue a más compañeros y ciudadanos de todo Tabasco.
4: Pues es un logro muy, muy satisfecho para mí, y porque de una u otra manera el gobierno nos está beneficiando, nos está dando esa oportunidad de trabajar para crecer más adelante y para mantener a nuestra familia, obviamente, y con el compromiso de devolver lo que nos están dando, porque sería apoyar a otros compañeros que desgraciadamente no podemos salir todos en el mismo momento, pero a través de los programas que haya cada año, ojalá y el gobierno vea eso, que siempre se implemente cada año, para que muchos de los compañeros pues puedan lograr también esta alegría. En 57 años que tengo de vida no he tenido ningún apoyo del gobierno, ninguno hasta el día de hoy, por eso me siento muy satisfecho con lo que me están dando. Pues es el gobernador quizás y el mejor gobernador tal vez del estado que hay en estos años. Ojalá y sigan viniendo más así, pues con el apoyo de nosotros contará siempre.
5: Le agradecemos al señor gobernador porque han pasado gobiernos diferentes, no nos han apoyado. Gracias a él ahora tenemos este apoyo y vamos a producir el ganado que nos está regalando ahora a nosotros.
6: Claro, ¿tu compromiso cuál es con tu familia y con el gobierno?
5: El compromiso es producir con el gobierno y sacar adelante el apoyo. Eso es lo que tenemos. Y con mi familia, pues a sacar adelante para que se produzcan y salgamos todos juntos al trabajo juntos. Adiós, señor gobernador, por sí, Benalín Bequet, que nosotros recibimos día. Y no caga, señor gobernador, gracias a Bané, a Cataron de Bequet. Gracias, señor gobernador, por regalarnos este apoyo de ganado para seguir produciendo nuestro terreno.
7: Le damos gracias al señor gobernador que por habernos tomado en cuenta con el crédito a la palabra, y la verdad nos tenían las otras administraciones abandonado al campo. Ahorita el gobernador se está fijando para volver a activar a la ganadería y a los campesinos que estamos en lo más bajo ahorita, pero con este crédito que nos están dando vamos a salir adelante. Se lo vamos a demostrar al señor gobernador de que nuestra familia siga adelante. La verdad, yo me dedico al ganado, me dedico al campo, pero no nos habían tomado en cuenta. Hasta ahorita que vino el señor gobernador en campaña nos lo dijo, voy a cumplir con ustedes y es un sueño hecho realidad. Palabra cumplida de nuestro señor gobernador Javier May, si Dios quiere lo queremos ver más adelante.
8: Muy agradecido con el señor gobernador por el espacio y el apoyo que le está dando a la gente del campo, a la gente que en realidad necesitaba este apoyo para salir adelante. No habíamos tenido un gobierno como el actual que se fije en la gente de abajo. Ahora sí se cumple la palabra, como decía Obrador, primero los pobres. Entonces, para mi punto de vista, muy agradecido al gobierno y al equipo que lo está apoyando para que este programa salga adelante. Espero que mis compañeros y un servidor sepamos aprovechar el apoyo, hacerlo producir y cumplir con la palabra de regresar las 10 novillonas para que otros compañeros también reciban el apoyo porque lo necesitan y están esperando la respuesta del señor gobernador. Pero vamos a quedarle bien al gobernador para que el programa siga adelante.
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0: 6:30 a.m. Vamos al primer espacio promocional. Regresamos con más información aquí en la mañana.
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3: Son las 6:30 a.m.
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0: Gracias, gracias por continuar con nosotros. Son las 6:34 a.m. Y como bien lo comentábamos, amanecemos con esta... con esta mañana un poquito calurosa, ¿verdad? Del mes de verano, del mes de julio, en época de verano. Las vacaciones ya están. También, por supuesto, la invitación para que se acerque a cada uno de los espacios culturales que mayormente le guste. ¿Por qué? Porque ya empezaron, por supuesto, los programas de inscripción para las vacaciones de verano, para estos cursos de verano que se llevan a cabo en los distintos espacios culturales. Y bueno, vamos con más información. Ciudadanos de Jalpa de Méndez que fueron beneficiados en el programa Crédito Ganadero a la Palabra agradecen total apoyo y confianza. Se comprometen a trabajar arduamente en sacar adelante esta estrategia tan importante de rescate a este sector.
1: Hasta el próximo año. Estamos haciendo un hato de nuevas productoras, un nuevo pie de cría. El gobernador nos compraron 5 borregos pura sangre que fueron traídos de Jalisco, del estado de Jalisco. Y entonces lo que estamos haciendo ahorita es seleccionando los pies de cría. O sea, ahorita ya no estamos vendiendo ninguna hembra, porque la Dirección de Especies Menores tiene el objetivo es la venta de a bajo costo de porcino y de ovino. Ahorita por lo pronto estas dos especies son las únicas. Tenemos pensado más adelante con las gallinas criollas, la nuca pelada, para repoblar el patio tabasqueño. O sea, se ha perdido ya no ve gallinas criollas, pues, y estamos en un proyecto cercano.
2: ¿Ese podría también ser un programa?
1: Sí, va a ser un programa. Pero primeramente, pues, necesitamos ir consolidando el de porcino, que ya vamos a tener ya las primeras entregas, ya están en etapa de gestación, ya dentro de poco tiempo van a empezar a parir. Ya entonces, en esta zona donde esté el objetivo es de este programa es en Yucatán, un propietario de una granja tiene 5,000 cerdas, ¿sí? 5,000 y es un solo propietario. Aquí en zonas como la zona chontal de Tamulté de la Sabana, pues vamos a tener no las 5,000, pero vamos a tener las 500 cerdas, pero con 500 productores, que es diferente. Y vamos ahí aumentando la calidad de la alimentación y la calidad, porque son ejemplares de alto valor genético.
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0: Ahí está la información, son las 6:38. Juan Mendoza reporta que continúan allá en Paraíso, Tabasco, con el problema del agua potable en la colonia petrolera. Hace un llamado, por supuesto, a las autoridades para que los apoyen, porque ya llevan varios meses sin el vital líquido. Así que así las cosas allá en Paraíso, Tabasco, en la colonia petrolera. Son las 6:39 y, bueno, por otra parte, entrega el gobernador de Tabasco, Javier May Rodríguez, constancias de aprobación de crédito a la palabra, ganadero, y dio el banderazo de salida al primer embarque de novillonas y semental del programa en el rancho San Marcos del ejido Huapacal, primera sección, esto del municipio de Cunduacán.
5: La mayor riqueza de Tabasco es su gente. El gobierno del pueblo tiene fe en la palabra de las y los ganaderos, que no son firmas ni documentos, expresó el gobernador Javier May Rodríguez durante la entrega de constancias de aprobación de crédito ganadero a la palabra, y dio el banderazo de salida al primer embarque de novillonas y semental de este programa. En el evento que se realizó en el rancho San Marcos del ejido Huapacal, primera sección del municipio de Cunduacán, donde estuvo presente la alcaldesa María de la Cruz López, el jefe del Poder Ejecutivo Estatal indicó que apoyar al campo es conocer a quienes han sostenido la ganadería en condiciones difíciles.
6: Para nuestro gobierno del pueblo, apoyar el campo significa reconocer a quienes han sostenido la producción aún en condiciones difíciles. Es respaldar a las familias que comienzan sus jornadas desde muy temprano, como les decía, y encuentran en la ganadería una fuente de trabajo y patrimonio y bienestar. Por eso recuperamos una política basada en la confianza del crédito. Nosotros tenemos mucha fe en la palabra, más que en la firma, más que en un documento, creemos en la palabra de las campesinas y los campesinos, de los ganaderos y de los ganaderos.
5: Ante ganaderas y ganaderos de esta región de la Chontalpa, el mandatario estatal puntualizó que al concluir su mandato espera haber cumplido la meta de haber repoblado el hato ganadero con 100.000 vientres y 10.000 sementales.
6: El crédito a la palabra parte del reconocimiento de que nuestra gente sabe cumplir y cuando recibe una oportunidad la aprovecha para salir adelante con su propio esfuerzo. Las constancias que entregamos acredita la incorporación de más productoras y productores a este programa. Cuando termine yo el mandato, si Dios me presta la vida, el Creador nos da la oportunidad de terminar, vamos a alcanzar 100.000 vientres. 100.000 vientres y 10.000 sementales. Esa es la meta que vamos a alcanzar. Cada uno de ustedes representa la posibilidad de fortalecer una unidad ganadera y de mejorar las condiciones en las que se desarrolla esta actividad. Nuestro propósito es que este respaldo tenga efectos duraderos.
5: En presencia del secretario de Desarrollo Agropecuario y Pesca, Guillermo Priego León, y del subsecretario de Desarrollo Agrícola y Ganadería, Joaquín de Jesús Alejandro Ligonio, el gobernador Javier May Rodríguez entregó constancias de aprobación del programa Crédito Ganadero a la Palabra y posteriormente dio el banderazo de salida al primer embarque de novillonas y un semental para pequeños productores. 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
0: Muy bien, son las 6:42 de la mañana. Fíjese que, pues, de acuerdo al pronóstico del tiempo hoy, para hoy miércoles se pronostican intervalos de chubascos de 5 a 25 milímetros en Tabasco y Yucatán. También habrá, pues, rachas de viento entre 20 a 30 kilómetros por hora y temperaturas máximas que pueden llegar hasta los 40 grados. Así que va a ser un día caluroso. Vamos a la pausa promocional. Regresamos con más información aquí en la mañana.
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3: Son las 6:43 minutos. 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
0: 6:45, fíjese que en información nacional tenemos que, bueno, se reportaron en la madrugada de este miércoles algunos sismos en algunas partes del país. No se reportan daños, bueno, vamos a ampliar la información más adelante. Esto es de acuerdo, pues, al el Servicio Sismológico Nacional, con esta red de vigilancia sísmica que tiene, por supuesto, y que da la información de todo lo que se va registrando. Más adelante, toda la información. Son las 6:46 y la palabra de un campesino y de un productor ganadero vale mucho. Agradecemos al gobernador Javier May Rodríguez la oportunidad que brinda para mejorar la calidad del hato ganadero y la genética del ganado tabasqueño. Así lo expresó el beneficiado con el programa del crédito ganadero a la palabra del municipio de Cunduacán, el señor Marco Antonio de Dios Solís.
11: Sabemos la alegría que se siente cuando vemos crecer nuestro ganado y cuando el trabajo de nuestras manos comienza a dar frutos. El programa de crédito ganadero a la palabra nos da la oportunidad de seguir trabajando, de fortalecer nuestros ranchos y principalmente de construir un mejor futuro para nuestras familias. Quiero agradecer de corazón a nuestro gobernador Javier May Rodríguez por impulsar este apoyo y por la confianza que deposita en los pequeños productores de Tabasco. Muchas gracias por acompañar a los y las productoras y hacer posible que este esfuerzo llegue hasta nuestras comunidades y nuestros ranchos. Hoy recibimos una oportunidad para también asumir un compromiso, porque en el campo aprendimos que las cosas se ganan trabajando y que la palabra de una persona vale mucho.
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0: Muy bien, son las 6:48 y en más información tenemos que los pequeños ganaderos del municipio de Cunduacán afirman que el crédito ganadero a la palabra permitirá que mejore el hato y la genética del ganado en todo el estado. El gobierno del estado cumple con la palabra empeñada de impulsar esta actividad en el campo tabasqueño.
13: Pues lógico, pues hay un apoyo para nosotros. Estamos empezando, bueno, ahorita por el momento tenemos poco, no somos gente de que somos con una gran cantidad de animales, es poco lo que tenemos y por eso nos están impulsando con estos animalitos más. Así es, darle fuerza y se va a activar un poquito más en lo que es la zona ganadera.
14: Pues es un gran apoyo para la gente que verdaderamente es un apoyo que en estos momentos es para mucha ayuda para la gente que no. Pues sí, la verdad que sí, hasta cierto punto se está viendo que sí se está cumpliendo con la palabra.
15: Pues mucho para los que estamos empezando en este momento, la crianza pues nos va a beneficiar para crecer poco a poco. Con nosotros es la primera vez que lo entrega.
16: ¿Y si es mucho beneficio?
15: Claro que es de beneficio.
26: La verdad pues es un buen apoyo que nunca se había visto y pues realmente sí es un apoyo para los ganaderos que realmente se han olvidado un poco de ellos y pues se está reactivando el programa y sí, hasta ahorita sí es todo cierto. Exactamente, o sea, no te están pidiendo nada, te están entregando el ganado y pues dijera, hasta ahorita no te han pedido ninguna una aportación o algo por el estilo. Ha sido buen, un apoyo bueno para las personas.
27: Pues prácticamente como ganadero, pues sí, no se había visto todo esto que el gobierno ha estado dando. Y pues es un beneficio para el campesino, más que nada para el ganadero, pues. Y pues no es un apoyo que pues te están dando a cambio de como un crédito, pues, de que pues tienes que aportar algo para recibir algo, ¿no? Si no es gratuitamente, pues, a la palabra, pues.
28: O sea, que eso sí les va a beneficiar mucho a ustedes para seguir creciendo en ese.
27: Claro que sí, sobre todo pues para la reproducción, de que pues igual se vaya reproduciendo de diferentes tipos de razas.
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0: Bueno, de acuerdo al Sismológico Nacional, el sismo fue de magnitud 4.1, localizado a 302 kilómetros al suroeste del puerto Vallarta, Jalisco, a eso de la 1:06 a.m, la magnitud de 4.1, bueno, sin que hasta el momento se hayan reportado daños ni personas lesionadas, afortunadamente. Continúan, por supuesto, con el monitoreo. 6:51 a.m. Información buena para los productores de cacao, y es que en octubre dará inicio el acopio de cacao, en el que se busca recolectar las primeras 10,000 toneladas. Así lo informó el gobernador Javier May Rodríguez. Aseguró, se trabaja en el proyecto para garantizar, por supuesto, un precio justo.
2: Pues vamos avanzando muy bien. Esperamos ya en la próxima cosecha, que en octubre empieza la cosecha, poder acopiar las primeras 10,000 toneladas de cacao. Entonces ya estamos a un precio justo, estamos garantizando un precio de 105 pesos más o menos, ¿no? 120 pesos el precio de acopio, fermentado seco y lavado seco, estamos a un precio de 90 pesos más o menos. Estamos ahí todavía, ¿no?, revisando, ¿no?, el precio, pero ya estamos, empezamos en octubre. Es la idea, es que podamos empezar el acopio, ¿no?, de las primeras 10,000 toneladas en este ciclo que se aproxima.
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0: Muy bien, pues son las 6:52 y el programa Sembrando Vida Tabasco tiene como meta la producción de 30 millones de plantas en el estado. Ya beneficia en este año 2026 a 20,000 familias y con ingresos a corto, mediano y largo plazo construye un patrimonio sólido para todas y todos los ciudadanos, destacó el secretario de Bienestar Julio César Jerónimo Castillo.
18: Sembrando Vida es un programa único. Tabasco es la única entidad federativa en la que este programa tiene inversión estatal. Actualmente se cuenta con 20,000 beneficiarios y beneficiarias que trabajan 30,000 hectáreas en toda la entidad, informó el secretario de Bienestar en el estado, Julio César Jerónimo Castillo, en la mañanera del pueblo desde Palacio de Gobierno. Son ya 840 viveros que tienen como meta producir 30 millones de plantas para reforestar Tabasco.
19: 30,000 hectáreas que se están trabajando con sistemas agroforestales y de manera organizada. Hoy se cuenta con 840 comunidades de aprendizaje campesinos, 840 viveros comunitarios que están produciendo planta en primera instancia para plantar en sus parcelas, en estas 30,000 hectáreas. Sembrando Vida Tabasco está en proceso de producción de 2 millones de plantas para aportar y sumar a las que se están produciendo por las otras instancias a esta jornada. Y uno de los grandes beneficios, 30 millones de árboles, que es la meta en 30,000 hectáreas, la cual vamos avanzando y este año se concluirá con esta meta. 30 millones de árboles representan una importante captura de carbono, captación de lluvia, evita la erosión y mejora la fertilidad de los suelos, se mejora la biodiversidad, se recupera la flora, la fauna y se mantienen los corredores biológicos.
18: Precisó que Sembrando Vida Tabasco tiene muchos beneficios económicos a corto, mediano y largo plazo, programa con el que se está construyendo un patrimonio sólido para las familias tabasqueñas.
19: Beneficios económicos, estos modelos, desde el momento que están ingresando, se empiezan con los cultivos, tienen recursos desde el corto plazo, desde la generación de alimentos, todos los excedentes se van a los mercados locales y ya está generando y representa un ingreso hacia las familias. En el mediano plazo, con los modelos como la producción de cacao, de guanábanas y de los frutales que se están estableciendo, representa un ingreso económico en el mediano, y con los árboles maderables representa un ingreso de mediano y largo plazo. Se está construyendo un patrimonio en cada una de las parcelas de estos 20,000 beneficiarias y beneficiarios con los que cuenta el programa Sembrando Vida.
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0: Bueno, qué alegría nos da escuchar los saludos de los amigos radioescuchas y, por supuesto, de la familia que está muy, muy al pendiente de este informativo. Quiero mandar un saludo a la radióloga Erendira Melgoza Oramas. Va a su centro laboral allá en el Instituto Mexicano del Seguro Social, en la clínica 39, con todo el ánimo, querida prima, y por supuesto con esa buena vibra y buena energía que transmite siempre a todos tus pacientes y por supuesto a todos tus compañeros de trabajo. Buenos días para todos, por supuesto, usted que ya va rumbo a su trabajo y se está informando con nosotros. Gracias, gracias por continuar. Le recordamos que hay una línea aquí para que usted se comunique. Es el puente de información y de comunicación con nosotros. Es el 99-3700-7747. Mensajes de texto o vía WhatsApp para que, por supuesto, le demos la lectura. Es el momento de ir a la pausa promocional. Son las 6:56. Vamos a la pausa y regresamos.
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3: Son las 6:57.
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21: Un día como hoy, 15 de julio, pero de 1829, el presidente Vicente Guerrero expide el decreto para abolir la esclavitud, así como en 1854, en solemne función, por primera vez se cantó el himno nacional. Al igual que en 1914, el general Victoriano Huerta renuncia a la presidencia de México después del triunfo constitucionalista. También en el año 2014, se proclamó este día como el Día Mundial de las Habilidades de la Juventud, para divulgar la importancia de impulsar a los jóvenes a través de la adquisición de habilidades y destrezas que les permitan acceder al mercado global.
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0: Siete en punto de la mañana. Gracias, gracias por continuar con nosotros. Le recordamos que se tiene un pronóstico del tiempo con algunas lluvias, algunos chubascos, pero también será pues un día caluroso, temperaturas entre los 35 a 40 grados centígrados. Recuerdo al servicio, al pronóstico del tiempo, por supuesto, de Protección Civil, que nos emite la información y nos mantiene, por supuesto, informados. Son las 7 de la mañana. Agradecemos a usted que nos escucha a través de las 6 estaciones de la Comisión de Radio y Televisión de Tabasco, Meca FM, y la Radio de Tabasco 1230. Saludamos también a los amigos que escuchan allá en la región de Los Ríos, en Tenosique, Tabasco, señal 1120 de amplitud modulada. Le recordamos, por supuesto, que tenemos un teléfono para recibir mensajes de texto o vía WhatsApp. Le recuerdo, es el número 9937-007747. Y sin más, continuamos con información que tiene que ver con la Comisión Nacional Forestal, y es que ha invertido 47 millones de pesos para fortalecer la actividad productiva de plantaciones forestales comerciales. Así lo informó el delegado en Tabasco, Víctor Jesús Cepeda Gómez.
7: Para fortalecer la actividad productiva de plantaciones forestales comerciales en comunidades y zonas ejidales del estado, la Comisión Nacional Forestal destina una inversión de 47 millones de pesos en Tabasco. El delegado de la CONAFOR, Víctor Jesús Cepeda Gómez, informó que entre las especies maderables que se producen para la actividad industrial son teca, melina, eucalipto, entre otros.
8: Hemos estado trabajando con plantaciones forestales comerciales en el estado, tanto con especies nativas como algunas de ellas de carácter industrial, como teca, melina, eucalipto, y año con año financiamos una parte de su plantación en el estado. Aproximadamente en este año hay un ejercicio de 29 millones de pesos con productores de cierta tipología, pero con ellos lo que hacemos es que este tipo de proyectos generan carbono, generan una serie de condiciones ecológicas y un periodo de vida en razón de la etapa productiva de la especie, pues se aprovecha para irse a la industria, para cubrir un déficit de madera que tenemos.
7: Precisó que al momento han firmado un total de 95 convenios de colaboración con productores de zonas ejidales y comunidades rurales para plantaciones forestales comerciales.
8: Nosotros este año hemos, a través de el Consejo Estatal Forestal y de las instituciones con las que nos relacionamos, hay una inversión aproximada de 47 millones de pesos, en donde tenemos 95 convenios de colaboración con ejidos, con comunidades principalmente, y que representan una actividad, porque aparte

0: 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Va a conducir la esposa del gobernador, la maestra Aurora Raleigh de la Cruz, y por supuesto nuestro compañero Alex Ramírez, a Cuali Hernández, a la licenciada Claudia Hernández Valdés, quien ha puesto todo su empeño, su corazón y por supuesto las ganas de que esta producción pues hoy se estrene y por supuesto lleve lo mejor de todo lo que se hace en cada uno de los centros asistenciales que por supuesto dirige, coordina y vigila el sistema DIF Tabasco. Casa Hogar, la Casa de los Abuelos, de los Adultos Mayores y tantos centros asistenciales donde pues la buena voluntad de las y los tabasqueños llega y por supuesto también de las damas voluntarias del sistema DIF Tabasco. Hay mucho que ver en este programa y que usted por supuesto tiene que conocer de todas estas buenas acciones que se realizan a través del sistema DIF Tabasco. Es por supuesto una producción de Televisión Tabasqueña bajo la conducción de Alex Ramírez y estará por supuesto la maestra Aurora Raleigh de la Cruz. Este programa fue lanzado hace algunos días allá en lo que fue el Gran Salón Villahermosa, el lanzamiento del programa de Televisión Tabasqueña DIF Cerca de Ti. Recuerde, hoy a la 1 de la tarde, la repetición es los sábados a las 12 del día y bueno, se va a estar transmitiendo cada 15 días. Son las 7:07 y vamos con más información, y es que alcanza el programa Bienestar y Plenitud una inversión bimestral de 57,135,000 pesos para hacer un total de 224,712,000,000 de pesos distribuidos en el estado. Así lo informa la subsecretaria de Bienestar e Inclusión de Tabasco, Jimena Cárdenas Márquez.
1: Al cuarto bimestre del 2026, el programa Bienestar y Plenitud en Tabasco cuenta con 1,662 nuevos incorporados, que hacen un total de 19,045 hombres de 63 y 64 años, con este apoyo social de 3,000 pesos bimestrales. La inversión para este cuarto bimestre es de 57,135,000 pesos y hacen un total de 224,712,000,000 de pesos. Así fue lo informado por la Subsecretaria de Bienestar e Inclusión en Tabasco, Jimena Cárdenas Márquez.
2: Para este bimestre vamos a tener una inversión de 57,135,000 pesos, logrando así una inversión acumulada al año de 224,712,000,000 de pesos. Lo más importante es que cada peso llega de manera directa, sin intermediarios, sin gestores ni condicionamientos, porque así trabaja este gobierno, con transparencia, con respeto a la dignidad de las personas y administrando con honestidad del dinero que pertenece a todas y todos los tabasqueños.
1: Recordó que del 18 al 20 de agosto se otorgarán los apoyos correspondientes al cuarto bimestre.
2: A los beneficiarios, que el pago correspondiente al cuarto bimestre se realizará del 18 al 20 de agosto, comenzando el día 18 con la letra A, B, C, D, E y F, iniciando con el apellido con su primer apellido y así sucesivamente hasta terminar la dispersión. Invitamos a todas y todos mantenerse siempre atentos a las redes sociales del gobierno del estado y la Secretaría de Bienestar para estar atentos de estos calendarios y nuevas fechas de incorporación.
1: En su intervención en la mañanera del pueblo, Cárdenas Márquez destacó el inicio del programa Bienestar en tu Mesa, dirigido a

0: fortalecer la economía familiar y garantizar el derecho a una alimentación digna.
1: Este programa es para los hogares que perciben uno o dos salarios mínimos, quienes a partir de este mes recibieron un medio de apoyo canjeable, mismo que podrán intercambiar por una canasta básica en las tiendas de bienestar más cercanas a su domicilio. Hoy contamos con más de 60 tiendas del bienestar en las cuales pueden realizar este canje de manera ágil, cercana y transparente. Hoy la canasta está integrada por 23 productos 100% mexicanos, porque creemos firmemente en la soberanía alimentaria, en fortalecer el consumo local y en impulsar lo que produce nuestra tierra y nuestra gente.
0: Cada producto, refirió, representa más que alimentos, representa tranquilidad para las madres y padres de familia, niños, niñas mejor alimentados, adultos mayores con una mejor calidad de vida, que el ingreso familiar rinda más y que el esfuerzo de cada hogar encuentre respaldo en un gobierno sensible y cercano.
1: Finalmente, quiero presentar una herramienta que fortalece uno de los principios fundamentales de esta administración, la transparencia. Ponemos a disposición de toda la ciudadanía el Padrón Único de Beneficiarios, una plataforma pública donde podrán consultar las bases de datos oficiales de los distintos programas del gobierno del pueblo. La plataforma ya se encuentra disponible en puf.tabasco.gob.mx, donde cualquier persona podrá consultar esta información de manera pública, sencilla y sobre todo transparente.
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3: 7:11 y 28 instituciones se dieron cita en la cancha de fútbol rápido de Casa Habitat en Asunción Castellanos para las Jornadas de Paz. La inauguración de esta feria de servicios contó con la presencia del subsecretario de Gobierno José Pablo Mora Gómez.
4: El gobierno federal trabaja con distintos ejes para atender problemas puntuales. Dentro del eje de atención a las causas de la Estrategia Nacional de Seguridad y Construcción de Paz se encuentran precisamente las Jornadas de Paz, que en centro ya suman 57 con la llegada a la cancha de fútbol rápido en Casa Hábitat. Para dar arranque a la jornada, como acostumbra, el subsecretario de Gobierno, José Pablo Mora Gómez, dio un discurso para recordar el motor principal de estas ferias de servicio.
5: Como saben, el trabajo que hacemos, primero a mis compañeros y compañeras servidores públicos, servidoras públicas, es muy importante. Tenemos que traer el gobierno y los servicios públicos al territorio. Hoy está el gobierno federal, que viene mi compañera Jessy, mis compañeros desde México. Todas las semanas estamos los del gobierno estatal y el gobierno municipal para atender en territorio, para atender a la gente.
4: En esta edición, 28 instituciones se dieron cita en este espacio deportivo para atender a los ciudadanos. Guardia Nacional, Instituto Estatal de las Mujeres, Ejército Mexicano, Instituto de Educación para Adultos de Tabasco, Secretaría de Cultura, INS Bienestar, entre otras, acudieron a la Feria de Servicios para apoyo de los vecinos de la zona. Antes de iniciar, personal del INJUDET convocó a todos los presentes para realizar una activación física, posterior a la cual se dio el banderazo con el que las brigadas que recorren las calles casa por casa salieron a realizar su trabajo. A la jornada acudieron señoras, señores, jóvenes e incluso niños que pudieron encontrar actividades para cada uno, pues por el periodo vacacional se pueden encontrar actividades infantiles en distintos módulos para que los niños aprendan sobre las distintas dependencias.
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3: 13:00. Hoy el gobernador del estado, Javier May, llevará a cabo las jornadas de atención al municipio de Huimanguillo. Y fíjese que visitará lo que es el ejido Pedregal Moctezuma, primera sección en Huimanguillo, como parte de las jornadas de atención en territorio. Durante la visita se ofrecerán servicios, trámites y atención directa a la ciudadanía con el propósito de acercar el gobierno a las comunidades. Así que hoy a partir de las 7:00 está arrancando esta jornada de atención al pueblo en territorio en Huimanguillo, en el ejido Pedregal Moctezuma, primera sección, allá en la cancha de usos múltiples. Son las 7:14 y desde el año 2019 México fue declarado por la Organización Mundial de la Salud como un país libre de casos de rabia transmitida por perros. pero para contribuir a esta categoría se organizan campañas de vacunación antirrábica para perros y gatos por parte de la jurisdicción sanitaria de centro. ¿Te parece si la damos después de la pausa promocional? Vamos a la pausa promocional y continuamos con esta información de la vacunación antirrábica.
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7: Son las 7 con 15 minutos.
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3: Son las 7 de la mañana con 17 minutos. Mañana celebran los Carmitos y Carmitas. Fíjense que pues es el día de la Virgen del Carmen. Para todos los carmelitas, por supuesto, muchas felicidades. Y bueno, hay esta invitación por parte de la gran enrama parroquial, dice, de Chiltepec, Tabasco, de la ermita San Miguel Arcángel, en honor a Nuestra Señora del Monte Carmelo. Esto es en el poblado Chiltepec, Paraíso, Tabasco. Le están invitando para hoy miércoles desde las 6 de la mañana hasta las 5 de la tarde a esta gran enrama parroquial. Dice que habrá pozol, deliciosos dulces típicos tabasqueños para consumir. Y, por supuesto, esto es en la parroquia de Nuestra Señora del Monte Carmelo, este miércoles 15 de julio. Desde las 6 de la mañana ya empezaron con esta tradicional enrama. Esto es en el poblado y puerto de Chiltepec, Paraíso, Tabasco. También, por supuesto, que pues es muy bonita la tradición. Recorren también con la Virgen ahí en lo que es la laguna, ¿verdad? Muy bonita la tradición de los carmelitas. 7 de la mañana con 19 minutos. Vamos con más información. Es que la restauración de la República es una lección histórica que reivindica los valores de la no intervención y solución pacífica de los conflictos y que nos da la oportunidad de reconocer de reconocer que la defensa de nuestra soberanía no es un asunto del pasado. Pero esta información la vamos a dar después, porque antes vamos con esta de que desde el 2019 México fue declarado por la Organización Mundial de la Salud como un país libre de los casos de rabia transmitida por perros. Pero para contribuir a esa categoría se organizan campañas de vacunación antirrábica para perros y gatos por parte de la jurisdicción sanitaria del centro. Ahora sí vamos a escuchar la información.
4: El virus de la rabia es una enfermedad zoonótica, es decir, que se transmite de forma natural de animales vertebrados a seres humanos. Por ello, aplicar la vacuna contra la rabia a las mascotas es de suma importancia. Así lo precisó el médico veterinario José Luis Evia.
20: Afecta a todos los mamíferos y en este caso igual a los humanos. Entonces, por eso es una enfermedad de importancia pública y por esa cuestión es lo que se realiza este tipo de campañas para intentar reducir el riesgo de transmisión. Bueno, también aclarar el punto que la Organización Mundial de Salud, que es la OMS, declaró a México como país libre de casos de rabia transmitida por perros a partir del 2019, precisamente por este tipo de eventos, de campañas masivas de vacunación, es que pues logramos ese objetivo hasta el día de hoy.
4: Precisó que la aplicación de la vacuna antirrábica se debe dar a partir de los primeros 3 meses de vida y de ahí se debe reforzar la dosis cada año.
20: Se empieza a partir de los 3 meses de edad en cachorros, perros y gatos que estén dentro de casa, fuera de casa, ya que es una vacuna segura de un virus inactivado que presenta poco riesgo para que transmita la enfermedad, pero sí genera una inmunidad importante para que los cachorros estén protegidos a partir de los 3 meses y la revacunación es anual.
4: El médico veterinario mencionó que en algunos casos se han aplicado hasta 500 dosis de vacuna en un solo día, pero todo depende de la población canina y felina que hay en cada localidad. Recordó que hay síntomas que considerar para cuidar a sus mascotas después de la vacunación, como la fiebre o el decaimiento, pero que son totalmente normales.
20: Como cualquier antígeno que se inocula, ahora sí que a la mascota, puede presentar fiebre, puede presentar decaimiento, puede presentar vómito, dolor en la zona de aplicación, irritación, eritema, un poco de calor, precisamente por la inflamación. Pero son signos transitorios que deben pasar el mismo día, 24 horas más o menos.
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3: Muy bien, son las 7 de la mañana con 22 minutos. Fíjese que de acuerdo a esta revista TV y Novela, se informó hace 5 horas que a los 95 años ha fallecido doña Elsa Aguirre. Así lo ha informado la Asociación Nacional de Intérpretes. La Andy fue una de las actrices más icónicas de la época del cine de oro mexicano por su trayectoria en la pantalla grande desde 1946. Es originaria de Chihuahua y trabajó con las grandes figuras de su época en filmes como Cuidado con el amor, La muerte de un gallero. Además, siempre fue reconocida como una de las mujeres más bellas de México, elegante, por supuesto. En años recientes siempre había compartido anécdotas y momentos felices a través de sus redes sociales, como su último cumpleaños en el que reflexionó, he aprendido a vivir el aquí y el ahora. Descanse en paz esta primera actriz mexicana, Elsa Aguirre. Son las 7 de la mañana con 23 minutos y ahora sí vamos con esta información que tiene que ver con la restauración de la República. Es una lección histórica que reivindica los valores de la no intervención y solución pacífica de los conflictos, que nos da la oportunidad de reconocer que la defensa de nuestra soberanía no es un asunto del pasado. Es un ejercicio permanente y actual. Se destacó durante el 159 aniversario de la República Restaurada que encabezó la presidenta de México, Claudia Sheinbaum Pardo.
0: Con la importancia de valorar la conmemoración de la historia como parte de las transformaciones que ha hecho posible el pueblo de México, la mandataria nacional Claudia Sheinbaum Pardo encabezó el 159 aniversario de la República Restaurada. La restauración de la República es una lección histórica que reivindica los valores de no intervención y solución pacífica de los conflictos y que nos da la oportunidad de reconocer que la defensa de nuestra soberanía no es un asunto del pasado, es un ejercicio permanente y actual, destacó durante el mensaje Margarita Vázquez Montaño, integrante del Consejo Técnico del Instituto Nacional de Estudios Históricos de las Revoluciones de México. En el patio de Palacio Nacional se reconocieron las figuras del expresidente Benito Juárez y de su esposa Margarita Maza.
21: A 159 años de la restauración de la República, un acto soberano, simbólico, fundamental para la legitimidad del gobierno y para fortalecer la unidad del pueblo de México con un proyecto de nación republicano, federalista y democrático. Este evento recuperó nuestra independencia y puso fin al intento de someter y entregar la nación mexicana a una potencia extranjera. En este episodio tenemos uno de los manifiestos a la nación más significativos de nuestra historia para preservar la soberanía nacional.
0: En el evento se enfatizó la importancia de valorar la conmemoración de la historia como parte de las transformaciones que ha hecho posible el pueblo de México y se subrayó que con el manifiesto de Benito Juárez, entre los individuos como entre las naciones, el respeto al derecho ajeno es la paz. Honra al pueblo por su patriotismo en la defensa de su soberanía y libertad republicana.
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3: Bueno, ahí la información, son las 7 de la mañana con 26 minutos. La presidenta de México, Claudia Sheinbaum Pardo, celebró que el comunicado emitido por el Senado de la República, firmado por todos los partidos políticos, donde exigieron una investigación imparcial, transparente y exhaustiva por la muerte de 17 mexicanos en Estados Unidos en operativos del ICE.
23: Todos los partidos políticos hacen un comunicado, a ver si lo puedes poner, en el Senado de la República. Posterior a este comunicado que firman todos los partidos políticos, y que es bueno, porque el llamado que hice ayer, el día de ayer, y que mantengo, es que en la defensa de las y los mexicanos en el exterior y la violación de los derechos humanos de nuestros hermanos migrantes, cualquier mexicana o mexicano y miembro más de un partido político debe estar en contra y debe llamar la atención para que no siga esta situación. Más después de que 17 mexicanos han fallecido o en centros de detención o en operativos de ICE. Por eso hice el llamado. Dije, podemos tener muchas diferencias en muchos temas, pero en este es muy importante que nos mantengamos unidos para poder demandar que no haya violación a los derechos humanos.
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3: 7 de la mañana con 27 minutos. El homicidio doloso en México baja a 48% en junio, destacó la presidenta de México, Claudia Sheinbaum Pardo, puntualizándose que en 8 estados concentran más de la mitad de los casos.
0: La presidenta de México, Claudia Sheinbaum, destacó que el homicidio doloso en México bajó un 48% en junio. En la mañanera, desde Palacio Nacional, se presentaron los índices de seguridad de México, con gráficas de diversos rubros. Indicaron que cada día del mes de junio hubo 41 homicidios menos que en septiembre del 2024, prácticamente la mitad. En su mensaje inicial, la titular del Ejecutivo Federal destacó las 41 vidas que se salvaron cada día.
23: Les adelanto que entre septiembre de 2024 y junio de 2026, la reducción en homicidio doloso es de 48%. Eso significa que cada día del mes de junio hubo 41 homicidios menos que en septiembre de 2024. Prácticamente la mitad. Es decir, junio de 2026 tuvo prácticamente la mitad o casi la mitad de los homicidios que que septiembre de 2024. Esa es la cifra que queremos compartir el día de hoy, que más allá del número, pues representa vidas salvadas, representa vidas que no se perdieron. 41 vidas salvadas o que no fallecieron en junio de 2026 frente a septiembre de 2024.
0: De acuerdo con la mandataria, los delitos de alto impacto del 2024-2026 presentan una reducción, destacando que junio 2026 tuvo la mitad o casi la mitad de homicidios que septiembre 2024.
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3: Bueno, vamos a la pausa. Son las 7 de la mañana con 30 minutos. Regresamos con más información aquí en La Mañana.
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1: Son las 7 con 30 minutos. 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
3: Gracias, Roberto Sarao. Son las 7:33 minutos. Le recordamos el 9937-007747. Y a propósito de los festejos de la Virgen del Carmen, el municipio de Nacajuca, a través de la Dirección de Tránsito Municipal, está informando a la ciudadanía que con motivo de la feria tradicional El Carmen, los días 15 y 16 de julio, pues permanecerán cerradas a la circulación las siguientes vialidades, que son la calle José María Morelos y Pavón, esquina con Avenida de la Plaza. Estará cerrada la vialidad también de calle José María Morelos y Pavón, esquina con calle Gregorio Méndez. Agradecen, por supuesto, de antemano la comprensión y la colaboración. Le están invitando a tomar sus precauciones, utilizar rutas alternas y disfrutar de las fiestas con responsabilidad. Es el comunicado que hace la Dirección de tránsito municipal del gobierno de Nacajuca. Son las 7:34 a.m. Estamos también esperando el enlace de la conferencia matutina de la presidenta de México hasta Palacio Nacional. Mientras tanto, le informamos que por su parte, Marcela Figueroa Franco, titular de la del Secretariado Ejecutivo del Sistema Nacional de Seguridad Pública, informó que hasta junio de 2026, con la información de 32 fiscalías estatales del país y a 21 meses de la actual administración, no se vio la tendencia a la baja de homicidios dolosos de forma mensual.
0: 8 entidades federativas concentran el 54% de los homicidios dolosos registrados en México durante el primer semestre de 2026, lo que equivale a 4,835 casos. El promedio nacional es de 280.88 homicidios dolosos por entidad, informó la secretaria ejecutiva del Sistema Nacional de Seguridad Pública, Marcela Figueroa Franco. Las entidades con mayor número de homicidio doloso son Guanajuato, con 1,368 casos, Baja California, 793 casos, Jalisco, 741, Estado de México, 633 casos, Guerrero, 560, Veracruz, 509 casos, Chihuahua, 493, Ciudad de México, 429. Estas entidades superan el promedio nacional y representan más de la mitad de los casos en el país, mientras que las entidades con menor casos son Durango, 29, San Luis Potosí, 29 casos, Baja California Sur, 27, Yucatán, 15 y Zacatecas, 59 casos.
10: Desde el inicio de la presente administración, ya lo señalaba, el cierre de septiembre de 2024 fue de 86.9. Y este mes que acaba de concluir, 45.4, lo que significa 41 homicidios dolosos menos por día. Ahora, en la siguiente gráfica, observamos la evolución del promedio diario de homicidios dolosos registrados a nivel nacional durante junio de cada año, desde el año 2015 a este 2026. Como se puede apreciar, con 45.4 homicidios dolosos al día, el mes de junio de 2026 es el junio más bajo de toda la serie, es decir, el más bajo desde 2015 y en los últimos 12 junios.
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3: Son las 7:36 a.m. El secretario de Seguridad y Protección Ciudadana, Omar García Harfuch, informó sobre los avances en la lucha contra el crimen organizado y el tráfico de drogas, destacando que son acciones que evitan que millones de dosis de drogas lleguen a las calles.
0: El secretario de Seguridad y Protección Ciudadana, Omar García Harfuch, presentó un balance de las acciones realizadas desde el inicio de la administración hasta el 30 de junio 2026, destacando los avances en la lucha contra el crimen organizado y el tráfico de drogas. Informó que el número de personas detenidas son 59.500 desde el inicio de la administración hasta el 30 de junio. Armas aseguradas, 31.000 armas de fuego retiradas de circulación. Droga incautada, casi 500 toneladas, incluyendo 2.000 kilogramos y más de 5.000 pastillas de fentanilo. Laboratorios clandestinos, 2.500-600 instalaciones para metanfetaminas inhabilitadas por Ejército y Marina.
11: Estas acciones evitan que millones de dosis de droga lleguen a las calles y representan una afectación directa a las fuentes de financiamiento de las organizaciones criminales. También se mantiene como prioridad el combate a la extorsión, delito que afecta el patrimonio y la actividad económica de familias, comerciantes, transportistas y productores.
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3: 7:38 a.m. Obtiene la Fiscalía General del Estado de Tabasco vinculación a proceso por robo con violencia. Los hechos sucedieron en el municipio de Centro.
12: La Fiscalía General del Estado de Tabasco obtuvo la vinculación a proceso de María N. por su probable responsabilidad en el delito de robo con violencia ocurrido en 2025 en la ciudad de Villahermosa. Asimismo, durante la audiencia, la autoridad judicial ratificó la medida cautelar de prisión preventiva oficiosa y fijó un plazo de 1 mes y 15 días para el cierre de la investigación complementaria. La presunta responsable se presume inocente y será tratada como tal en todas las etapas del procedimiento, mientras no se declare su responsabilidad mediante sentencia emitida por la autoridad jurisdiccional competente.
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3: 7:39 aprueba el Instituto Electoral y de Participación Ciudadana de Tabasco la redistribución del financiamiento público que corresponde a los partidos políticos por un monto total de 30,326,265 pesos tras la incorporación de Paz y Somos MX, con lo que se reducen los recursos de algunos partidos conforme a la ley.
13: El Instituto Electoral y de Participación Ciudadana de Tabasco llevó a cabo la presentación y aprobación del proyecto en acuerdo mediante el cual se redistribuye el financiamiento que corresponde a los partidos políticos para el ejercicio 2026 por un monto total de 30,326,265 pesos. Tras la incorporación de los partidos políticos nacionales Paz y Somos México, con lo que se reducen los recursos de algunos partidos conforme a la ley. La consejera presidenta del IEPCT, Elizabeth Nava Gutiérrez, detalló que ante la incorporación de 2 nuevos partidos políticos, Paz y Somos México, se reajustaron los financiamientos a partidos políticos, disminuyendo significativamente el presupuesto de algunos de estos, esto determinado por el número de afiliados a cada uno. El tabulador de presupuesto quedó de la siguiente manera: el PRI con 2,519,000 pesos, el Partido Verde Ecologista de México con 3,527,000 pesos, el Movimiento de Regeneración Nacional con 15,907,000 pesos. Por su parte, los partidos de Paz y Somos México fueron destinados con 626,714 pesos. Así también se registraron variaciones para las otras instituciones políticas. El Partido del Trabajo con 3,506,000 pesos, Movimiento Ciudadano con 3,611,000 pesos, generando un monto total de 30,326,000 pesos. Nava Gutiérrez explicó que el financiamiento a nivel nacional se toma y se redistribuye entre los nuevos acreditados y que a partir del mes de julio se da esta nueva redistribución de presupuesto. Agregó que no sería inesperado recibir impugnaciones por el reajuste, pero aseguró que todos los partidos políticos están en su derecho de manifestar inconformidades si así lo perciben.
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3: Bueno, vamos a hacer el enlace hasta Palacio Nacional en la conferencia matutina en la presidenta de México, Claudia Sheinbaum Pardo.
14: Gusto verlos, verlas. Bueno, el día de hoy está con nosotros Luisa María Alcalde, consejera jurídica, Ingrid Gómez, subsecretaria de Derechos para una Vida Libre de Violencia y en este momento encargada de la Secretaría de las Mujeres. Siéntense, por favor. Y también se encuentra con nosotros, de la Fiscalía General de la República, Maribel Bojórquez. Ella es titular de la Fiscalía Especializada en Delitos de Violencia contra las Mujeres, Grupos en Situación de Vulnerabilidad y Trata de Personas. Vamos a presentar el día de hoy la iniciativa de sanción al feminicidio. Recuerdan que hicimos una modificación a la Constitución para que el feminicidio pudiera investigarse de la misma manera en todo el país a través de una ley general. Esa iniciativa fue aprobada por todas las fuerzas políticas en el Congreso de la Unión y ahora, para el siguiente periodo, que inicia en el mes de septiembre, estamos presentando el día de hoy y ya enviando la iniciativa de ley que todos los estados deben seguir para que en todo el país se investigue de la misma manera el feminicidio y haya cero impunidad y por parte de las fiscalías un trabajo igual en todas las entidades de la República. Para ello nos va a exponer primero Luisa María, después Maribel y al final Ingrid. Así es. Adelante. ¿Aquí?
4: Con su permiso, presidenta, el día de hoy aquí en esta mañanera el pueblo firmará a la presidenta de México para ser enviada esta ley general al Congreso de la Unión para su discusión y esperemos, por supuesto, su aprobación. Entonces, vamos a explicar en qué consiste esta importante ley. Bueno, primero para poner en contexto cuál es la importancia, ¿por qué la necesidad de una ley general? Lo primero era que existían tipos penales fragmentados, los 32 estados regulaban el feminicidio de forma diferente, diferente respecto a los elementos del tipo penal, respecto a las razones de género, a las agravantes y también a las penas de este delito. Había deficiencias en los procesos de investigación, la incorrecta clasificación de delitos violentos, falta de análisis de contexto de violencias, ausencia de estándares con perspectiva de género que generaban muchas veces pérdida de indicios y subregistros de feminicidios, delitos que se catalogaban como homicidios cuando realmente eran feminicidios. Ausencia de protocolos, las fiscalías no contaban o no cuentan con protocolos de actuación homologados y obligatorios para investigar y perseguir el feminicidio como tal, así como atender a las víctimas. Y finalmente, falta de mecanismos de información, ausencia de registros públicos homologados que impedían la detección de contextos de riesgo, antecedentes de violencia y circunstancias del delito, así como el diseño de políticas de prevención y atención estratégica. Por ello, como bien señala la presidenta, el 6 de mayo se reformó la Constitución. Aquí fue informado, se reforma la Constitución y se faculta al Congreso para poder emitir una ley general. Esa ley general es la que estaremos hoy firmando por la presidenta y enviando al Congreso. ¿En qué consiste? Adelante. Número uno. Se homologa el tipo penal. Comete el delito de feminicidio la persona que prive de la vida a una mujer por razón de género. Y se establecen 10 razones de género, entre ellas signos de violencia sexual, delito motivado por estereotipos o prejuicios, antecedentes de violencia contra la víctima, contextos de asimetría de poder. Se establece una pena ya homologada en todo el país de 50 a 70 años de prisión y se establecen 19 agravantes para aumentar la pena en diferentes circunstancias, entre otras, cuando la víctima sea niña, adolescente o adulta mayor, esté embarazada o viva con discapacidad, que sea periodista, defensora de derechos humanos o migrante, se cometa por una persona servidora pública o la víctima presente signos de violencia como ataques con ácido o sustancias inflamables. También destacar que se sanciona la tentativa con pena de prisión de entre la mitad a las dos terceras partes de esta pena de 50 a 70 años. Adelante. Responsabilidades adicionales. Además de la pena privativa de libertad, la ley contempla sanciones adicionales como pérdida de derechos sucesorios, pérdida de tutela y guarda y custodia, pérdida de patria potestad y también destitución e inhabilitación en el caso de tratarse de servidores públicos. Se prohíbe excusas absolutorias o atenuantes por el delito de feminicidio. El delito, su sanción y la reparación del daño son imprescriptibles, no es un delito que pueda prescribir. Y finalmente, no se accede a los diferentes beneficios. No proceden criterios de oportunidad, conmutación de pena, libertad condicionada y tampoco en ningún caso la vía de la amnistía. Vamos a escuchar a la Fiscalía para conocer respecto a la investigación.
8: Buenos días, con su permiso, presidenta. Esta iniciativa parte de una premisa fundamental. En casos de feminicidio, existe una obligación de investigar con debida diligencia, de forma reforzada. Para ello, se establece la homologación de protocolos especializados de actuación, los cuales deberán ser aplicados por todas las autoridades responsables de la Procuración de Justicia en el país. Estos protocolos deberán incorporar, entre otros elementos, la perspectiva de género, la debida diligencia reforzada, los análisis de contexto de violencia, la preservación adecuada de indicios y, además, una coordinación entre instituciones de seguridad, Procuración de Justicia y, sobre todo, la atención a víctimas. También se establece que la unidad o fiscalía especializada que hubieran iniciado la investigación, así como el Ministerio Público adscrito a la misma, deberán intervenir de manera continua en todas las etapas del procedimiento penal, desde su inicio y hasta la ejecución de las sanciones. Todo esto a fin de garantizar la debida diligencia, la continuidad procesal y la protección integral de los derechos de las víctimas. También se dispone en el proyecto que la Fiscalía General de la República y las fiscalías o procuradurías locales deberán contar con unidades o fiscalías especializadas para el conocimiento, la investigación y persecución del delito de feminicidio, además de contar con ministerios públicos, policías, personal técnico y pericial especializado y capacitado en materia de atención a víctimas. Además, la investigación del delito de feminicidio y las medidas de protección, y las cuales serán se van a elaborar los planes de investigación como técnicas también de investigación criminal, así como en derechos humanos de las mujeres con perspectiva de género. También el proyecto de ley dispone derechos de las víctimas a la reparación integral del daño, el establecimiento de coordinación institucional y el establecimiento de políticas públicas. Para exponer esta parte, le cedo el uso de la palabra a la subsecretaria de las Mujeres, Ingrid Gómez.
15: Buenos días a todas, a todos. Con su permiso, presidenta. Como lo decía bien en el uso de la voz la fiscal Maribel y también nuestra consejera, esta ley general no solo tiene aspectos de la investigación, sino también tiene todo lo que tiene que ver con los derechos de las víctimas. Y se reconoce como derechos de las víctimas el acceso a la verdad y la justicia, la atención médica y psicológica de urgencia para las sobrevivientes y las víctimas indirectas, que en este caso son niñas, niñas y adolescentes muchas de las veces, la asistencia jurídica especializada y además gratuita, la atención integral para niñas, niños y adolescentes que quedan en una situación de orfandad por el feminicidio de sus madres, la restitución, y esto es muy importante porque ha sido también un elemento que lo han puesto de relieve las víctimas, la restitución o entrega del cuerpo de una manera digna, respetuosa y asistida, y servicios de traducción e interpretación cuando se trate de poblaciones indígenas. Además, si le damos a la siguiente, por favor, la reparación integral del daño está contemplada en el proyecto de ley y deberá de ser esta reparación transformadora, adecuada, efectiva, rápida y proporcional, y las entidades federativas responsables deben de atender el bienestar integral de las víctimas indirectas, con énfasis en las hijas e hijos de las víctimas. Las personas, y esto es algo que también se ha solicitado, medios de comunicación y plataformas digitales deberán respetar la dignidad de las víctimas directas e indirectas. Una cosa es informar y la otra es hacer apología de la violencia con imágenes y contenidos que devalúan o degradan la dignidad de los deudos y de las propias víctimas. Todas las autoridades en el ámbito de las competencias tienen la obligación de garantizar, y por eso la transparencia es muy importante, el derecho a la verdad, el derecho a saber cuáles han sido las investigaciones, los procesos que se están dando en la investigación del feminicidio. Y si vamos a la siguiente, se contempla dentro del proyecto una parte de políticas públicas con un énfasis en, otra vez, en niños, niñas en situación de orfandad por feminicidio. Las políticas públicas se articularán a través del Sistema Nacional para Prevenir, Atender, Sancionar y Erradicar la Violencia. Este Sistema Nacional está presidido por nuestra presidenta y en él están convocadas las y los gobernadores, las instancias de mujeres en entidades federativas, por supuesto la Fiscalía General. ¿Y qué tiene por objeto? Verificar y promover que en todos los estados, así como estamos homologando el tipo penal, existan los elementos institucionales, normativos y estructurales de prevención, atención, sanción y erradicación de la violencia feminicida. Además, se pretende, una vez que se apruebe, tendrá que promoverse la armonización del tipo penal, la actualización de los protocolos que también están contemplados en la ley, los protocolos especializados en investigación y atención. Esta es muy importante, implementar campañas de concientización e información para prevenir el delito de feminicidio, la creación de grupos técnicos de apoyo que podrán ser creados al amparo del sistema y con el programa nacional e integral para prevenir, atender, sancionar y erradicar la violencia contra las mujeres, y la actualización de los registros de feminicidios a nivel nacional. La siguiente, por favor. Las políticas integrales a través de la plataforma multiservicios con las que cuenta el Estado mexicano, los centros libre, los centros de justicia. Tenemos 1,001 centros libre, tenemos 85 centros de justicia, alrededor de 99 espacios de refugio, la línea 079 con la opción 1 y la red de abogadas de las mujeres, casi 1,200 abogadas de las mujeres en todo el país, para atender y acompañar a las familias, a los niños, las niñas, las víctimas indirectas en el delito de feminicidio. Otra cosa muy importante y fundamental es la creación del Registro Nacional de Niñas, Niños y Adolescentes en Orfandad por Feminicidio. A la par se está revisando y actualizando el protocolo de atención a niñas en este sentido, porque es muy importante para dar certeza jurídica y certeza de vida a los niños y las niñas que van transitando muchas veces sin esa certeza para conocer cuántos son, en dónde están y poderles brindar toda la protección y la atención del Estado. Y además, pues los planes integrales de protección para aquellas víctimas que sean sobrevivientes, que hayan sobrevivido justamente a una tentativa y que requieren de una política articulada en materia de atención. Pues esto sería cuanto, presidenta, y esta es la ley que hoy se firmará por nuestra presidenta y será presentada hasta el Congreso. Muchas gracias.

0: Como primera mujer presidenta, asumí la responsabilidad de proteger a las mujeres frente a la violencia, contra la violencia. Y para ello lo primero que hicimos fue llevar a la Constitución los derechos de las mujeres, que no estaban plenamente establecidos. La igualdad sustantiva, que significa igualdad en todos los ámbitos de la vida de las personas, entre hombres y mujeres, pero particularmente reconociendo también los derechos de las mujeres, porque hay derechos particulares de las mujeres, y a eso se refiere la igualdad sustantiva. Ahí mismo en la Constitución establecimos el derecho de las mujeres a una vida libre de violencia, y establecimos que a trabajo igual, salario igual, que no debe haber brecha salarial entre mujeres y hombres si realizan la misma actividad. Eso fue establecido en la Constitución. El 3 de octubre de 2024 enviamos esa iniciativa al Congreso y ese mismo año fue aprobada, de tal manera que las mujeres ya están en la Constitución. A partir de ahí se aprobaron distintas leyes que tienen que ver con que haya la suficiente norma en nuestro país para que lo que escribimos en la Constitución se cumpla. El peor delito de violencia contra las mujeres, la peor forma de discriminación, de trato indigno hacia una mujer, pues es la muerte, el feminicidio, que significa asesinar, quitarle la vida a una mujer por el solo hecho de ser mujer. Es un delito de odio asociado a ser mujer. En nuestro país, aun y cuando van disminuyendo los feminicidios, todavía se cometen feminicidios. Y muchos de ellos, lamentablemente, siguen sin sanción. Lo que tenemos que garantizar para eliminar, para erradicar el feminicidio en nuestro país, es por un lado la prevención, la atención, el conocimiento, la educación, la formación a través de el reconocimiento de la igualdad entre hombres y mujeres y el trato digno entre las personas y la no discriminación y el no al machismo, como también la cero impunidad frente al delito de feminicidio. ¿Qué ocurre en las fiscalías actualmente? En algunas fiscalías se sigue catalogando la muerte violenta de una mujer como suicidio, o la muerte violenta de una mujer, aun y cuando todos los indicios tienen que ver con un familiar directo, se tardan mucho en reconocer la exposición de los familiares respecto a la violencia que pudiera haber vivido la mujer previamente. Esta ley lo que hace es garantizar que en todas las fiscalías se trabaje igual el delito de feminicidio, evitar al máximo que pueda ser catalogado como suicidio. Evitar al máximo que si se conoce la presunción del culpable, de quien cometió este delito, que lamentablemente en la mayoría de los casos es un familiar, lamentablemente, cerca del 90% de los casos de feminicidios fueron cometidos por la pareja, por la expareja o por algún familiar directo. Y muchas veces, aunque la familia le diga a la fiscalía que vivía violencia, difícilmente puede reconocerse o se dice por qué no lo denunció previamente la mujer, cuando muchas veces no lo denunció por miedo. Esta ley general garantiza que todo eso pueda disminuirse al máximo y que realmente tengamos cero impunidad frente a los feminicidios. ¿En qué está sustentada? En un trabajo que se hizo en su momento por la Fiscal General de la República, hoy la Fiscal General de Justicia de la Ciudad de México, entonces Ernestina Godoy, que hizo un procedimiento muy claro que permitió disminuir la impunidad, que tiene que ver con el reconocimiento de lo que dicen los familiares, con este turno continuado del que habla Maribel y con la capacitación y formación de todos los ministerios públicos. Entonces, una ley muy importante y tiene que ver con la sanción máxima aquella persona que haya cometido un homicidio contra una mujer por el solo hecho de ser mujer. Entonces, es un día muy importante el día de hoy. Bueno, antes de pasar a las preguntas, hoy es miércoles de vivienda, se me había olvidado, y tenemos un enlace muy breve con Morelos. Adelante, Octavio, Edna, Margarita.
1: Buenos días, presidenta. Te saludamos aquí con mucho cariño desde Cuautla, Morelos. Estoy acompañada, por supuesto, del director del Infonavit, Octavio Romero, de la secretaria de SEDATU, Edna Vega, y de la familia, una de las familias beneficiarias de este gran proyecto de vivienda, que es el señor René Sánchez y su esposa Cintia Hernández, y los niños que están parados desde muy temprano para saludarte. Muy contenta de participar en este gran programa nacional de vivienda. Morelos está trabajando para poder cubrir esa meta de terrenos para construir estas 10,000 viviendas que tenemos como meta en el estado. Presidenta, muchísimas gracias y aquí estamos contigo como siempre.
0: Gracias, Margarita. Edna.
2: Presidenta, muy buenos días. Aquí acompañando al ingeniero Octavio Romero y con la compañera de la gobernadora, una familia que tiene un testimonio muy importante que compartirla. Ustedes, voy a ser muy breve.

0: comentario para después ver la vivienda y los detalles que ahorita se van a transmitir. Gracias.
1: Gracias, Edna.
2: Muy buenos días.
1: Buenos días.
2: Muy buenos días, Presidenta. Estamos en Cuautla, Morelos, en el fraccionamiento Infonavit Plan de Ayala. Este es el evento 33 de entrega de vivienda y ya llevamos en el país 104 conjuntos habitacionales donde estamos entregando viviendas. De estos 104 conjuntos, Presidenta, ya en 36 están totalmente agotados los departamentos y ya hemos colocado 28.200 viviendas entre los derechohabientes, a un promedio diario de 170 viviendas por día. Aquí en este fraccionamiento Infonavit Plan de Ayala, 528 familias se están construyendo para 528 familias y este día le vamos a entregar las llaves a 128 de ellas. La meta que tenemos para el estado de Morelos son, para el Infonavit, son 13.000 viviendas. Ya llevamos más de 2.000 contratadas y por firmar más de 2.300 en los próximos días, lo que nos va a llevar a más del 34% de la meta del sexenio. Aquí, para tener una idea de esto, Presidenta, este programa de vivienda será del orden de 8.150 millones de pesos, que equivalen al presupuesto de obra de 3 años del estado de Morelos. Ese tamaño es la importancia de este proyecto de vivienda para el bienestar desde el Infonavit. Y bueno, estamos con la familia Sánchez Hernández, con Cintia, con René y con sus 3 hijos, con Samantha de 10 años, con Elian de 6 y con Jorge de 4. Y vamos a proceder, si usted no tiene inconveniente, a entregarle las llaves. Lo que pasa es que no sé a quién le di la llave. Ah, aquí a Samantha. Si nos permite, Presidenta, pasamos a...
3: Buenos días, Presidenta.
1: Buenos días, pasamos. René.
3: Bienvenidos.
0: Nos va a ir relatando, sí, René.
2: Platicando, René.
1: Ya se durmió.
3: Adelante. Bienvenidos, adelante, pasen a su casa. A su nueva casa.
1: A ver, René, platícanos el nombre de los integrantes de tu familia.
3: Sí, mi esposa se llama Cindy Hernández Mendoza. El más pequeñito, que está durmiendo todavía, se llama Jorge Ángel. El mediano se llama Elian Caleb Sánchez Hernández. Y mi hija, la más grande, se llama Samantha Vanellope.
1: Samantha.
3: La verdad, estamos muy contentos. Estamos aquí presentes nosotros. Le damos las gracias a usted, Presidenta, por este gran logro, por este proyecto que se logró, y gracias a eso vamos a estar disfrutando de nuestro hogar. De verdad que estamos muy contentos, le mandamos un fuerte abrazo y ya que vamos a disfrutar de todos los beneficios, pues ya que cuenta con 2 recámaras, amplia cocina, comedor, sala, trae lo que es su baño, área de lavado y disfrutar de un balcón. La verdad que está muy bien, amplios espacios. Y muchas gracias.
2: ¿Cómo te enteraste, René?
3: Sí, mi esposa, Berlín.
4: Buenos días, Presidenta. Buenos días. Pues nosotros principalmente nos enteramos porque mi abuelita es fiel seguidora suya. Todas las mañanas no se pierde la mañanera. Entonces, ella fue una de las personas que más nos estuvo insistiendo para venir, para acercarnos, para ver si teníamos la oportunidad de poder adquirir una vivienda.
1: Muchos saludos a tu abuelita. ¿Cómo se llama?
4: Se llama Eusebia.
1: Eusebia, te mandamos saludos.
4: Nosotros vivíamos en la colonia Iztaccíhuatl y pues honestamente vivimos con ella, con mi abuelita, que ha sido la persona que pues nos ha brindado mucho apoyo, ¿no? Desde que tenemos a nuestros niños. Ella nos compartía un cuarto que tenía, era de 4x4, pero pues honestamente era un espacio un poco reducido para 5 personas que somos. Entonces este nuevo proyecto pues nos va a ayudar muchísimo, porque ya mis niños ya van a tener su espacio, ya van a vivir un poquito más cómodos y con la privacidad que pues una familia necesita, ¿no?
1: Claro que sí. Muchas felicidades.
0: Gracias, Presidenta.
1: Samantha, ¿te gusta tu...

0: tu nueva casa.
1: Gracias, presidenta. Gracias, presidenta.
2: Muchas gracias, presidenta.
0: Al contrario, de corazón, muchas gracias y muchas felicidades.
2: Le agradecemos y un fuerte abrazo de nuestra parte y muchas gracias.
0: Gracias, un abrazo muy fuerte.
3: Muy buenos días, presidenta.
0: Felicidades, Octavio, Edna, Margarita. Bueno, vamos a las preguntas sobre el tema. A ver, la compañera.
4: Gracias, presidenta. Muy buenos días, Jessica Upart, periodista independiente del medio Enfoque Oportuno. Presidenta, su gobierno precisamente ha reiterado la protección hacia las mujeres y el combate de violencia de género, pues son su prioridad. Esto ante el alto índice de feminicidios que se presentan en el país. ¿Qué mensaje envía, presidente, el caso del exdirector de Pemex, Víctor Rodríguez Padilla, quien enfrenta pues un proceso por violencia familiar y ya obtuvo la revocación de la prisión preventiva? Y mi segunda pregunta sería, pues, ¿cómo garantizar que aún tratándose de un exfuncionario de alto nivel no haya privilegios y que el proceso se lleve sin impunidad?
0: Bueno, la propia detención de Víctor y pues muestra que independientemente de la amistad, de los cargos, pues tiene que cumplirse con la ley. Y ya en todo caso la Fiscalía de Morelos pues determina bajo qué procedimientos el juez y su pareja o expareja, bajo qué procedimiento tiene que seguir él. Recuerden que en el caso de violencia contra las mujeres, dependiendo de lo que determine la fiscalía y el juez, puede haber distintas medidas reparatorias, siempre y cuando desde nuestro punto de vista haya medidas cautelares, es decir, que no pueda acercarse a la víctima. Esas medidas cautelares van desde reparación del daño o algunos otros mecanismos que se establezcan por el propio juez en función de la acusación de la fiscalía y de ambas personas. Es algo que está en la ley. Pero el solo hecho de su detención pues muestra que nunca vamos a proteger a nadie si viola la ley, y menos si hay violación contra la mujer, si hay abuso, si hay violencia contra las mujeres.
4: Mencionaba al inicio de esta conferencia que pues no todas las fiscalías están investigando de la misma manera. Actualmente la tipificación y persecución del delito de feminicidios no están pues homologadas en todas las entidades del país. ¿Cuántos estados aún tienen pendientes adecuaciones para armonizar precisamente su legislación con el marco nacional? Y si pudiera mencionarme qué avances existen para impulsar pues esa homologación, presidenta.
0: No sé si tengan el dato.
5: Con su permiso, presidenta. Efectivamente, precisamente por eso es esta ley general para prevenir, investigar, sancionar el delito de feminicidio. Sabemos que aún existen todavía, hay dos procuradurías y los demás son fiscalías generales. Y esta ley lo que va a hacer precisamente es homologar precisamente el delito como tal, incluso también las penas, como ya lo mencionamos, pero precisamente es para eso, homologar en todo el país la ley general que se llama para prevenir, investigar, sancionar el delito de feminicidio. Y es precisamente, como vuelvo a repetir, tenemos en todas las procuradurías y las fiscalías tener un mismo protocolo, que incluso también después viene una vez que ya esté la ley, también tiene un plazo, se tiene que realizar un protocolo. Bajo este protocolo, las procuradurías y las fiscalías tienen que investigar.
4: Aprovechando que se encuentra, ¿existe o está previsto algún calendario o estrategia para que las reformas pendientes sean aprobadas a la brevedad para poder dar impulso a esto que están mencionando?
5: Tenemos un plazo, ¿verdad? Para que se pueda comentar. Si hay un plazo, incluso ahorita, porque está en periodo, precisamente hoy está la firma, ya hay un periodo constitucional. Entonces, una vez que ya entre en ese periodo, hay un plazo en el que se va a tener que presentar un protocolo precisamente sobre la ley general para prevenir, investigar, sancionar el delito de feminicidio.
6: Bueno, aquí la idea es, primero, No podemos establecer un plazo para la aprobación, pero esperemos y confiamos en que los diputados, diputadas, senadoras y senadoras lo van a hacer en un corto plazo, una vez que inicie el periodo de sesiones. Ahorita estamos en receso, retoma el Congreso de la Unión a partir del 1 de septiembre. Puede adelantarse ya la discusión en comisiones, pero la dictaminación de esta ley pues estaría sucediendo muy probablemente en septiembre, dado que se trata pues de una prioridad que comparte el Congreso de la Unión. Y tratándose de una ley general, pues entonces ya va a ser aplicable. Precisamente la pregunta está vinculada en la motivación de esta ley. Es decir, como hoy existen todas las entidades federativas regulado de manera distinta, tipificado distinto, con penas distintas, motivaciones distintas, precisamente se mandató primero en mayo a la Constitución para tener una ley general. ¿Qué implica esta ley general? Aplica para todas las entidades federativas. Es decir, hoy, como lo establece la ley general, ya será aplicable en todas las entidades federativas. Por eso debimos haber obtenido primero la reforma constitucional. Entonces, como se establece ya el tipo penal, es el tipo penal aplicable a las 32 entidades federativas. Las penas aquí establecidas en esta ley son las aplicables en todas las entidades federativas de aprobarse esta normatividad.
0: Listo. A ver, Vilchis, que nos visitas hoy.
7: Buenos días, presidente.
0: Acá atrás.
7: Ay, perdón.
0: No te preocupes.
8: Buenos días, presidenta. Buenos días, compañeras, compañeros. Presidenta, quiero tocar el tema de la Encuesta Nacional de Bienestar que salió ayer sobre el INEGI. Muy bueno. La satisfacción con las y los mexicanos alcanzó un promedio de 8.62. El nivel más alto desde el año 2021. Sin embargo, también muestra diferencias según el nivel educativo y el estado civil. ¿Cómo interpreta usted estos resultados y qué políticas considera usted que han contribuido a mejorar el bienestar de la población al tiempo que se busca en el gobierno reducir estas brechas?
0: A ver, ponla, es muy buena, la verdad, y habla del estado de ánimo de las y los mexicanos, aún y... Es una encuesta del... Hay unos que no tienen tan buen estado de ánimo, ¿verdad? Pero... A ver, préstame. Bueno, a ver. El INEGI hace una encuesta que se llama Encuesta Nacional de Bienestar Autorreportada. O sea, ¿cómo te sientes tú a la hora de que te preguntan tu bienestar? En 2025, en una escala de 0 a 10, se le preguntó a la gente, la población adulta, mayores de 18 años o de 18 y más años, en México calificó su satisfacción con la vida actual en promedio con 8.62. 8.62. En 2021 era 8.45. O sea, en una escala de 0 a 10, las y los mexicanos adultos dicen que están en un nivel de satisfacción con su vida de 8.62 y su bienestar. Hay una encuesta que hace la ONU, que hace Naciones Unidas, sobre la felicidad. Y ahí estamos, no me acuerdo en qué lugar salimos, pero lo interesante es que los países que están arriba de México tienen una población muy baja comparada con los 130, 34 millones. Ya va a salir el conteo de población 2025 para saber exactamente cuántas mexicanas y mexicanos somos. Pero está muy por debajo su población de… ahí está… Finlandia tiene 5 millones de habitantes, Islandia 402 mil, Dinamarca 6 millones, Costa Rica 5, Suecia 10, Noruega 5, Países Bajos 18, Israel 9, Luxemburgo 686 mil, Suiza 9 millones, Nueva Zelanda 5 millones y México 133 millones. En este informe de felicidad mundial somos, digamos, per cápita, por población, la población más feliz del mundo. Y coincide con la evaluación que hace el INEGI. 8.62 es un nivel pues muy alto de satisfacción, de bienestar. O sea que la gente está contenta.

0: Son las 8:20. 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
5: Borrar esa diferencia histórica e instalar la percepción de que todos son iguales? ¿Y usted qué le respondería a quienes buscan desacreditar una de las principales causas de la Cuarta Transformación cuando precisamente el combate a la corrupción, la austeridad republicana, la eliminación de privilegios y el fin de la condonación de impuestos a los grandes contribuyentes ha permitido transformar recursos que antes solo beneficiaban a unos cuantos en pensiones y ahora se benefician con becas, bienestar, infraestructura, y esto es a millones de mexicanos y mexicanas y no se queda en las manos de unos cuantos?
6: ¿Cómo puede explicarse que 14 millones de adultos mayores, adultas y adultos mayores, tengan una pensión bimestral, que en total, si sumamos todos los bimestres que reciben los adultos mayores y el número de adultos mayores, representa más de 500 mil millones de pesos al año? 500 mil millones de pesos al año, medio billón de pesos. ¿De dónde sale ese recurso? De lo que antes era corrupción. No hay otra explicación. Antes no había esos programas. No había la pensión adulto mayor. Lo que había era un esquema muy corrupto de compra del voto. Se utilizaban los programas del gobierno para dárselos a quien coincidía con una posición política, con un partido político. Se preguntaba, Hambre Cero, ¿no? ¿Cómo se llamaban todos los programas? Oportunidades, Solidaridad, Prospera. Entonces era, ¿a qué partido perteneces? Ah, pues a uno distinto del PRI. Ah, pues no te toca. A la hora de la elección, ¿por quién vas a votar? Ah, bueno, pues otro partido político. Ah, no te toca. ¿Quieres el apoyo? Tienes que votar por el partido político en el poder. Que en realidad era el PRIAN, dos partidos políticos que durante el neoliberalismo no tuvieron diferencia entre uno y otro. Tan es así que en el 2021 y el 2024 salen juntos en la elección, ya sin ninguna nada que vele esa posibilidad de reconocerlos como un solo partido político, una sola visión de país o un solo proyecto de país. Así era antes. Para los jóvenes que hoy nos escuchan, que tienen una beca si van en preparatoria pública, esa beca no existía antes de que llegara López Obrador, y había becas vinculadas con su afinidad política o con su calificación, que No quiere decir que no tengan que hacer un esfuerzo personal todas y todos, pero nosotros los construimos como derechos universales para todas y para todos, para mejorar la condición de las familias y evitar que los jóvenes puedan salir de la escuela o las niñas y los niños. Son programas de bienestar vinculados con derechos del pueblo de México. Una visión completamente distinta. Ese recurso no existía antes. Hoy es $1 billón. ¿De dónde sale ese billón de pesos? Pues de actuar contra la corrupción y contra los privilegios. Que no se condonen impuestos y que se sirva al pueblo, porque ese es nuestro papel. Somos gobiernos del pueblo y trabajamos para el pueblo y por el pueblo. Esa es la gran diferencia entre el pasado y el presente. Y hay que comparar con lo que se hizo en el pasado, porque también se olvida. Periodo neoliberal, diciembre del 82 a diciembre del 2018, 36 años. Seis sexenios, Miguel de la Madrid, Salinas de Gortari, que llega con un fraude electoral, porque debería de haber sido el ingeniero Cuauhtémoc Cárdenas presidente. Zedillo, Fox, Calderón y Peña Nieto, seis sexenios. Durante el sexenio de Miguel de la Madrid, la inflación más alta que haya habido en la historia del país, caen los salarios a niveles bajísimos porque el salario no aumenta con la inflación y a partir de ahí los salarios se estancan. Ahora, recuerden que en 2018 el salario mínimo era $2,800 pesos. El salario mínimo hoy es de más de $9,400 pesos. 154% arriba en términos reales. Pero eso no es todo. Vamos a recordar. Salinas de Gortari, que llega con un fraude electoral, privatiza todas las empresas del Estado, que supuestamente no funcionaban por corrupción. Pero en vez de resolver la corrupción de esas empresas del Estado, lo que hacen es privatizarlas, porque era la visión del exterior y la visión de esos tecnócratas que llegaron en su momento al poder. Privatiza las empresas del Estado. Cuando llega Salinas de Gortari, solamente había una familia en la lista de Forbes, de multimillonarios del mundo. Cuando sale Salinas de Gortari, hay 40 familias en la lista de multimillonarios del mundo. ¿Quiénes son? A los que se les regalaron, porque realmente se les regalaron, las empresas del Estado, las empresas del pueblo de México. Eso pasa en el periodo de Salinas. Y luego el periodo de Zedillo. Y el periodo de Zedillo, porque con Salinas nos vendieron que ya habíamos entrado al primer mundo, que México estaba cambiando, que ya éramos parte de la Organización para la Cooperación del Desarrollo Económico, que entrábamos al Tratado Comercial. ¿Y qué pasa en 1994? Una crisis económica profunda. Profunda. Unos le llamaron el error de diciembre, porque ya se lo querían agenciar a Zedillo, y otros le dijeron la culpa de Salinas de Gortari. El caso es que viene una devaluación del peso y viene un incremento de las tasas de interés tremendas. ¿Y a quién se rescata? A los de arriba, a los bancos que eran del Estado y se privatizaron. A los bancos se rescatan a empresarios que ni siquiera tenían deudas, pero por la corrupción se rescataron. Y a la gente de abajo, a la que había comprado una casa con una tasa de interés del 6% y de pronto se convirtió en 100% y no la pudo pagar, pues tuvo que entregar su casa. Es el periodo o de los periodos de mayor migración de México a Estados Unidos. Bueno, la corrupción del FOBAPROA es un escándalo y sucedió con Zedillo. Y luego viene Fox, que supuestamente era el cambio a la democracia. Ya nada más hablemos de la democracia. El desafuero de López Obrador, como López Obrador estaba por las nubes, por lo que había hecho en la Ciudad de México en el 2003-2004, por los programas de bienestar, quieren evitar al máximo que llegue a la presidencia de la República, ese grupo, realmente. Y entonces, ¿qué es lo que hacen? Una campaña, y además le inventan un delito para acusarlo de que tenía un delito que era la violación a un amparo. Lo desafueran, nada más que no contaban con la movilización popular de millones de mexicanas y mexicanos en todo el país. Se tienen que echar para atrás en el desafuero, pero cometen el fraude electoral del 2006. López Obrador debería de haber sido presidente en el 2006. Es el legado de Fox, la falta de democracia. Y bueno, tiene muchísimo dinero en aquella época porque el barril de petróleo estaba en $100, se explotaban 3.4 millones de barriles diarios. ¿Y qué recordamos del periodo de Fox? De obras importantes, de infraestructura. Y luego Calderón, que también llega con un fraude electoral y se inventa la guerra contra el narco y deja el país con casi 3 veces los homicidios diarios de cómo lo recibió. Y luego Peña, que ya no hablemos de los escándalos de corrupción, que son muchísimos, hasta que el pueblo se harta y dice, queremos un cambio. Y la gente vive el cambio, lo vive, vive mejor. Si no, no habría un reconocimiento del bienestar. ¿Y por qué vive mejor? Porque el recurso público se le regresa al pueblo, en obras públicas y en programas de bienestar, en educación y en salud, a diferencia del pasado. Ese es el gran cambio. Antes se gobernaba para unos cuantos, para el beneficio de unos cuantos, y ahora se gobierna para todas y para todos los mexicanos, nada más que por el bien de todos, primero los pobres.
5: Presidenta, entonces, ¿qué le respondería a aquellos de la oposición que tratan de sembrar la idea de que todos son iguales?
6: Pues es una campaña con mucho dinero, como lo muestra Luisa María aquí en Derecho de Réplica los miércoles y varias veces lo hemos mostrado aquí. Es muy fácil identificar la cantidad de dinero que está involucrada en las campañas en redes sociales. Y bueno, no hablemos de una televisora que se dedica a hacer campaña. La verdad, una de las televisoras, que por cierto se benefició de la privatización de Imevisión con un préstamo del entonces hermano del presidente, o sea, Raúl Salinas le prestó dinero a Salinas Pliego para comprar Imevisión. Imagínense nada más. El hermano del presidente le presta dinero para comprar Imevisión. Bueno, esa televisora todos sabemos que se dedica a hacer campaña todos los días. No informa, hace campaña política en contra de la presidenta y del gobierno de México. A eso se dedica. Bueno, y otros medios de comunicación. Pero los de las redes sociales que también están muy involucrados, pues es muy fácil identificar, solamente es cuestión de ver la cantidad de cuentas que dicen prácticamente lo mismo y nada más se mete uno a la cuenta y resulta que tiene 200 seguidores, 300 seguidores, 400 seguidores y que nació hace poco o que nació hace mucho pero siempre dice exactamente lo mismo y no tiene identidad, no es una persona con identidad sino son nombres que solo facilitan las redes sociales. Eso cuesta millones y millones de pesos. ¿Qué tenemos que hacer nosotros? Informar, informar, informar, informar. Derecho a decir la verdad y a replicar, pero eso no quiere decir que la gente no esté atenta, más ahora con la inteligencia artificial y los algoritmos asociados al scrolling infinito que influyen muchísimo, pero el pueblo no es tan tonto, o no es tonto. El pueblo no es tonto y sabe que cuando le llega una pensión cada bimestre, pues es muy diferente al pasado.
5: Presidenta, por último, quiero preguntarle, a lo mejor le robo una nota a la consejera ya, Miguel, pero mire, fíjese, antes del Mundial vimos una campaña de la oposición y de algunos medios que anticipaba un escenario de caos. Nos las vendieron, se hablaba de inseguridad, mala organización, problemas de movilidad y de que México no estaba preparado para recibir un evento de tal magnitud. Sin embargo, el torneo se desarrolló con estadios llenos, millones de personas participando en actividades públicas, visitantes de distintas partes del mundo y una imagen de hospitalidad, cultura y capacidad organizativa que fue reconocida dentro y fuera del país. Ahora que ese escenario de desastre, pues ya vimos que no ocurrió, pareciera que la narrativa cambió. Algunos comentaristas ya hablan de un supuesto fracaso económico a partir de cifras preliminares. Y voy a decir nombres. Esta fake news la empezó Azucena Oresti y Pepe Yusti. Bueno, estos dos señores, a partir de cifras preliminares, datos parciales de la Ciudad de México y estimaciones que todavía no concluyen en las tres sedes, todas las vías de ingreso, las plataformas de hospedaje ni el informe final de la Secretaría de Turismo, pero se aventuraron a dar la noticia falsa. ¿Usted considera que existe una campaña para desacreditar el trabajo que se realizó durante el Mundial? ¿Y cuál es el balance real que hace sobre la organización, la derrama económica, el turismo, la infraestructura y la imagen que México proyectó hacia adentro, pero también hacia el mundo?
6: Hay un, a ver si lo encuentras, un video del charro este, que no sé cómo se llama la cuenta, un video muy bonito, creo que está en inglés incluso, de promoción de México, no sé si es de la Secretaría de Turismo, porque a veces la imagen habla más que mil palabras. Y va a venir ya Josefina, yo creo que, no sé si la próxima semana, cuando cierre bien los datos de junio, para poder informar en las entidades de la República cómo se vive el Mundial, pero realmente fue un momento de mucha alegría para todas y todos los mexicanos. Y todo visitante que vino a México pues se sintió. A ver si lo tienes, o nos aguantamos, o no es. ¿Está en inglés? A ver si está traducido. No sé. Es otro, pero bueno, a ver, ponlo. Ponle...
7: Greater, a country united,
6: a people celebrating with heart,
7: a culture that welcomed the world with warmth, joy, and kindness. That is the real Mexico. We leave this tournament with our heads held high, with pride. Pride in our team, pride in our people, and with the certainty that the extraordinary things is yet to come. So don't feel sorry for us. Instead, start planning your journey. Come experience the cultural greatness of Mexico for yourself and discover why millions of travelers fall in love with our people. Mexico always will be waiting for you with open heart. Traveling to Mexico is amazing.
6: A ver si lo traducen para ponerlo al final de la mañanera. Pues.
5: Gracias, presidenta.
6: Gracias.
5: Buen día.
6: Vamos de este lado. A ver, compañero.
8: ¿Qué tal, presidenta? No me levanto para no tapar los tiros de las cámaras. Miguel Hernández, de Canal 14. Preguntarle sobre el tema de la ley en contra del feminicidio. La propuesta plantea la protección para niñas, niños en situación de orfandad. Preguntarle qué alcances tendrá esta legislación para estos sectores o para estos niños.
9: Muchas gracias por la pregunta. Siempre nos da la posibilidad de explicar qué estamos pensando en el trabajo de niñas, niños. Es un trabajo articulado. Primero, la creación de un protocolo de atención para esos primeros minutos después del lamentable hecho, que tengan protección, que tengan seguridad, que tengan acompañamiento psicoemocional. Muchas veces son testigos o testigas de estos terribles acontecimientos. Segundo, que no pasen desapercibidos porque llegan a los ministerios públicos y a veces se consignan en las carpetas de investigación, otras veces no. Muchas veces se les dan cuidados y atenciones a las familias del feminicida. ¿no? A los niños y las niñas que están en esta situación, y también su certeza jurídica queda en el limbo. Por eso es importante un registro nacional que articule además las políticas públicas de atención, de seguridad, de certeza jurídica, y que puedan estar en donde puedan desarrollarse de la mejor manera. Es un trabajo conjunto que la ley también prevé que sea liderado por el Sistema Nacional DIF y también las fiscalías, en este caso la Fiscalía General.
8: Presidenta, también preguntarle, esta mañana el Consejo Europeo avaló el acuerdo provisional de comercio. Preguntarle cómo se toma esta noticia y qué beneficios traerá para México, pues, este acuerdo.
6: Es una buena noticia. Recuerden que hace poco estuvo aquí la presidenta de la Comisión Europea y firmamos el acuerdo. Faltaba todavía que pasara por el Congreso Europeo y ya está aprobado prácticamente. Y lo que significa es la posibilidad de México de exportar más hacia Europa, porque se disminuyen tarifas, aranceles de exportación. Entonces, muchos productos agropecuarios y de otro tipo pueden ser exportados a Europa, y al mismo tiempo también abre la posibilidad de inversiones, incluso de financiamiento para esas inversiones por parte de Europa. Perfecto. O del Banco Europeo.
8: Gracias. Perfecto. Por último, el día de hoy se recibe la visita del presidente de Panamá. Preguntarle, ¿sí?, ¿cuáles son los principales temas que abordarán en esta reunión?
6: Hay varios temas que estamos interesados ambos de tratar, desde temas económicos, culturales, y también un asunto que ellos están solicitando a todos los países del mundo, de neutralidad del canal, que nosotros estamos totalmente de acuerdo. Pero son algunos de los temas que vamos a platicar este día, terminando la mañanera bien.
8: Muchas gracias, presidente.
6: Gracias. Vamos de este lado. A ver, la compañera.
10: Gracias. Gracias, presidenta. Hatsiri Magallanes, de MBS Noticias. La Fiscalía General de la República emitió un comunicado en torno al piloto, ¿no?, que trasladó a El Mayo Zambada a Estados Unidos. Está hablando, está haciendo algunas precisiones entre estas.
6: ¿Lo emitió ahora? Porque ayer no, sí, lo había emitido. Acaba de emitirlo.
10: Y está emitiendo algunas precisiones en torno a la captura de estas personas, al traslado del piloto, a la extradición básicamente. Y está admitiendo que no se hizo el procedimiento como debió hacerse, de tomar hasta las huellas dactilares, de verificar primero de quiénes se trataban para luego…
6: A ver,
10: luego...
6: ¿por qué no pones el comunicado? Porque ¿qué fue lo que comunicó? Dice, el 8 de febrero de 2025 en Jesús María Culiacán, Sinaloa, luego de que integrantes de un grupo delictivo que se trasladaba en un vehículo con blindaje agrediera personal del Ejército y Guardia Nacional, fue detenido esta persona. En dicha acción perdió la vida un elemento del Ejército y 5 resultaron heridos. Al ser detenido y presentado ante la Fiscalía General de la República, este individuo se identificó con otro nombre. Las pruebas periciales llevadas a cabo posteriormente por la Fiscalía establecieron su verdadera identidad. Esta persona fue vinculada a proceso por diversos delitos y fue identificada como un miembro del grupo delictivo del Cártel de Sinaloa con un alto nivel en dicha organización, con riesgo para la seguridad nacional. En su momento fue interrogado sobre su participación en la organización delictiva, negando sus vínculos. En agosto fue entregado con otros 25 delincuentes de alta peligrosidad, con fundamento a la Ley de Seguridad Nacional, a los Estados Unidos. En junio de 2026, la actual titular de la FGR y su equipo encontraron en las carpetas indicios de coincidencia de voz y huellas dactilares con piloto que trasladó el 25 de julio. Cabe destacar que su entrega no extingue las investigaciones.
10: Y en este caso, el exfiscal no le había informado a usted nada al respecto de este tema, no se hizo el procedimiento como debió hacerse, ¿estará fallando, pues, la forma en que la Fiscalía está haciendo estos procesos?
6: Bueno, ya que la Fiscalía también aclare, la entrega de estos delincuentes a Estados Unidos por parte del Consejo Nacional de Seguridad, pues se llevó a cabo en estricta cumplimiento de la Ley de Seguridad Nacional. en esas reuniones, como lo comenté desde su momento, desde la primera entrega, participó directamente el Gabinete de Seguridad. No participé personalmente en esas reuniones y ellos hicieron una investigación muy exhaustiva de cada una de las personas que debía enviarse y cada uno de ellos con el análisis de riesgo de lo que podían representar por estar en México. La decisión que toma el Consejo es para la protección de México, para mejorar la seguridad de nuestro país.
10: Pero se entiende que hasta ese momento no se sabía que era el piloto, ¿no?
6: Por eso pues es lo que enviaron... comenta la Fiscalía y ellos ya tendrán que dar más información sobre todo este caso.
10: Gracias, presidenta. Ayer también se dio a conocer la salida de Ulises Lara de la Fiscalía General de la República. Se había dado a conocer que él también estaba llevando el caso de Rubén Rocha Moya.
6: No conozco eso, pues le corresponde a la fiscal.
10: Y bueno, que su salida había sido por cierta presión.
6: Pero la fiscalía tiene que explicar la fiscal, no me corresponde a mí evaluar si esta persona, si Ulises tenía que... O sea, ¿por qué razón salió de la fiscalía? Pues es un asunto de la fiscalía.
10: Gracias, presidenta. Por otra parte, el director de la DEA está vinculando nuevamente al gobierno, a su gobierno con el narcotráfico. Preguntarle si no sería momento ya de parar esta narrativa por parte de estas autoridades estadounidenses. Siguen en esa insistencia de que su gobierno está vinculado al narcotráfico.
6: Me parece una declaración muy desafortunada por varias razones. La primera, porque me parece más una declaración política que una declaración de sustento. No tiene ningún fundamento lo que está diciendo. Segundo, me parece a mí que la DEA tiene mucho trabajo en Estados Unidos. Normalmente la DEA dedica la mayor parte de su trabajo fuera de Estados Unidos, pero dentro de Estados Unidos tiene mucho trabajo y debería de estar dedicado al trabajo principalmente dentro de su país. Aquí lo dije una vez, hay una serie muy popular, de las más populares, que muestra justamente eso, la fabricación en Estados Unidos de metanfetaminas. Y así como eso es una serie que puede parecer ficción, pues es una realidad. Hay producción de metanfetaminas en los Estados Unidos y de otras drogas. Pero además, la venta de droga, la mayor venta de droga en el mundo está en los Estados Unidos. ¿Quién la vende? ¿Cómo la venden? ¿Cómo la distribuyen? ¿Cómo lavan el dinero? Eso es algo que la DEA debería estar investigando. Y hay otro tema muy importante. Recientemente se dio a conocer de un elemento de la DEA vinculado con el narcotráfico. Pero no solamente es uno, hay muchos casos, muchísimos. Por ahí había una nota que estuvimos viendo en la mañana de un elemento de la DEA que trabajó en México y que recientemente salió en distintos medios de comunicación, que este jefe de la DEA en México fue destituido por vínculos con abogados de capos. No sabemos de este caso qué pasó, pero fue destituido, pero no sabemos si se le siguió una investigación o no. Entonces, muchas cosas que la DEA tiene que hacer en su propio país y dentro de su propia organización. Y no estar con declaraciones que en realidad es política la declaración. Porque justamente sale el día, esta declaración, de que informamos que hay una reducción de los homicidios dolosos de 48%. No podría haber, eso está demostrado. Si un gobierno está vinculado con algún grupo delictivo, no puede haber disminución de delitos. Es una contradicción. Si hay vínculo, hay aumento de delitos. Y la mejor demostración es el sexenio de Calderón. En el sexenio de Calderón había vínculo con un grupo delictivo demostrado. ¿Y qué fue lo que ocurrió? Aumento de los homicidios dolosos y de la mayor parte de los delitos. Entonces, negamos rotundamente las afirmaciones del titular de la DEA y lo conminamos a que trabaje mucho en Estados Unidos y dentro de su propia organización y a que siga, en todo caso, colaborando con el gobierno de México de manera respetuosa, porque a México se le respeta.
10: Gracias, presidenta. Y por último, preguntarle si el Gabinete de Seguridad le dio algún reporte sobre este ataque a la regidora de Morena en Tecate, en Baja California.
6: Lo informará el Gabinete de Seguridad, ellos informarán si es un muy lamentable caso, y ellos están haciendo la investigación de por qué se da este atentado.
10: Gracias, presidente.
6: De este lado. A ver, vamos a Oaxaca.
11: Gracias, presidenta. Qué gusto saludarla desde el estado de Oaxaca. Con mucho afecto, estamos de fiesta en la Guelaguetza. Presidenta, recientemente utilizó el proyecto transísmico la empresa Hyundai. Fueron miles de vehículos los que transitaron. Viene el presidente de Panamá. ¿Puede haber algún acuerdo para que sea una alternativa de traslado internacional el proyecto transísmico de México? ¿Se podrá dialogar? ¿Y de qué forma se estará fomentando también para que otras empresas puedan utilizar esta capacidad instalada que tiene México en el Istmo de Tehuantepec?
6: Hay muchas empresas que están ya haciendo contratos con la Secretaría de Marina y con el corredor interoceánico, muchas. Una de ellas es esta empresa de automóviles, que ya trasladó su primer cargo. Bajan, a ver si lo pasamos aquí ese día, el video, ya lo pasamos aquí el video. A ver, pon el video de, si no lo tienes, pídeselo a Paulina. Es un video donde viene el barco, van bajando los coches, suben al tren. ¿Sí lo pasamos aquí? Ya lo pasamos, ¿verdad? Entonces, es muy bueno, porque en realidad son vehículos que pasan por el interoceánico, entran en Salina Cruz, salen en Coatzacoalcos y lo utilizan para exportar esos vehículos directamente de un país asiático hacia el este de los Estados Unidos. Yo diría que no compiten el Canal de Panamá, cumplen funciones complementarias. No es que le vayamos a quitar carga al Canal de Panamá para el interoceánico. Cumplen funciones complementarias y tiene mucho, mucho potencial en el interoceánico, y se está reflejando en la cantidad de contratos, porque se hizo el puerto, pero todavía se sigue trabajando para tener grúas de mucho mayor capacidad que permitan pues trasladar todavía más mercancía.
11: Presidenta, en otro tema, está ya vigente las consultas a los pueblos originarios de todo el país sobre las leyes secundarias del segundo constitucional. La transformación en México ha sido tan rápida que a veces no nos da tiempo de detenernos y ver lo que estamos viviendo. Esto es histórico por todas las situaciones que se dan: 68 pueblos indígenas, lenguas, cultura, falta de justicia y de los gobiernos neoliberales, etcétera, etcétera, etcétera. ¿Cuál es el mensaje, presidenta, para que nuestros pueblos originarios participen en estas consultas que se van a dar en todo el país? Y un segundo punto de este mismo tema: si se pudiera consultar también a los migrantes, tanto internos como externos de los pueblos originarios. Estoy hablando, por ejemplo, del Valle de San Quintín o de California en los Estados Unidos, donde también hay pueblos originarios mexicanos.
6: ¿Tienes más información de la consulta?
12: Bueno, como comentamos en su momento, estamos ahorita en el periodo primero, antes de consultar, todavía no iniciamos las consultas, esas se iniciarán a partir del 7 de agosto, pero ahorita estamos en el proceso informativo. Antes de preguntar si están de acuerdo, cuáles son las propuestas y recogerlas de todas las comunidades, pues primero hay que informar cuál es el proyecto de ley que se trabajó. Entonces, hay un grupo importante, por supuesto Adelfo Regino, que están haciendo un trabajo para poder llegar a todas las comunidades e informar a través de estos librillos que aquí en su momento mostramos en qué consiste esta ley, qué derechos reconoce. Y a partir del 6 de agosto vamos a iniciar con la consulta, de acuerdo a los usos y costumbres de cada comunidad. Se va a someter a consulta y también a recoger propuestas, precisamente de eso se trata. Por cierto que estamos próximos también a tener un sitio en el cual cualquier persona puede, incluido por supuesto migrantes indígenas, pueden ahí expresar opiniones y propuestas. Entonces, en este caso, cualquier persona que así lo desee puede nutrir esta iniciativa Yo creo que a más tardar, presidenta, la próxima semana, con Adelfo Regino estaremos sacando este enlace y bueno, orientar a todos los interesados, no solamente en conocer el proyecto, sino en nutrirlo, en que puedan hacerlo a través de esta vía digital, que es más sencilla. Y ya la parte territorial, pues sí es ir a cada una de las comunidades, hacer las consultas pertinentes y después hacer el trabajo ya de integrar todas estas propuestas para, una vez concluido, presentarlo al Congreso de la Unión.
11: Otra pregunta, presidenta. Ahorita que estamos de fiesta en Oaxaca y que el presidente Andrés Manuel nos llamaba la capital cultural del mundo, Oaxaca, que usted estuvo en Europa. A los europeos les interesa mucho nuestra cultura, de hecho la mayor parte de visitantes, de turistas que tenemos en Oaxaca son europeos. Ahorita se han incrementado también los asiáticos. Estoy hablando de un turismo cultural. ¿De qué forma se puede fortalecer este turismo, que es otra gran riqueza que tiene México, que tienen los pueblos originarios y que tenemos, pues, en general la población mexicana? Ahorita lo vimos con el Mundial, ¿no? Encantados los turistas de venir y de estar dentro de nuestra cultura, dentro de nuestra identidad solidaria como mexicanos. ¿Cómo fortalecerla, particularmente con Europa? Recuerdo que recibió a migrantes mexicanos en Europa y en la embajada de Barcelona, me parece,
13: en el consulado,
11: pero esta relación, ¿cómo la podemos fortalecer con el mundo, que nos puede traer dividendos para México?
6: Josefina está haciendo muy buen trabajo, la Secretaría de Turismo, y tiene mucha comunicación con los secretarios o secretarias de turismo de todo el país. Y la mejor manera de promover a México, porque México está de moda, es lo que está ocurriendo en México. ¿Ustedes creen que dar un indicador de que la población adulta en México, 8.62, así es el dato, se siente bien, contenta? Pues es un… ¿quién no quiere venir a México? Y ahora el Mundial, hay algo muy importante que es la comunicación voz a voz, boca a boca. Quien vino a México en el Mundial va a regresar, se los puedo asegurar. Pero además ellos le van a platicar a sus amigos, a sus familiares, los van a invitar a que vengan a México, porque quien vive una buena experiencia en el país, pues obviamente es el mejor promotor del turismo en México. Entonces, el Mundial ayuda mucho, porque la experiencia que se vivió aquí fue única. Y eso es gracias al pueblo de México.

0: Son las 8 con 58 minutos.
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0: ¿Cómo le va? Muy buenos días. Es la segunda edición de Noticias en la Mañana. A nombre de su titular Arturo Bolio, le saluda Marta Leticia Oramas. Por supuesto, dándole la bienvenida a nombre de todo el equipo que hace posible este informativo. En la jefatura de información, mi compañero Fernando Salomón, Roberto Sarau en los controles técnicos. Buenos días a usted que nos está escuchando a través de las 6 estaciones de la Comisión de Radio y Televisión de Tabasco, Meca FM y la Radio de Tabasco 1230 AM, cubriendo todo lo ancho del sureste mexicano. También saludando, por supuesto, a los amigos en la región de Los Ríos a través de la señal 1120 de su amplitud modulada. 99 37 00 77 47 es el número para que usted nos mande mensaje vía WhatsApp y usted utilice este puente de información para hacernos llegar sus saludos, felicitaciones, servicios sociales y comunicados. Estamos arrancando, por supuesto, este informativo en su segunda edición después de esta conferencia matutina de la presidenta de México. Y vamos a continuar con la información y vamos a hablar en este momento de lo que se refiere a salud pública. De acuerdo a lo que emitió Alejandro Calderón Alipi, secretario de Salud, que dice que aunque el COVID no es una alerta de salud pública, pues el secretario de Salud estatal invitó a la población a reforzar la vacuna contra este virus, ya que es una inoculación que se realiza cada año. Así lo aclaró.
1: Hay una alerta sanitaria, como ya lo hemos mencionado, pues el COVID, así como la influenza, pues es un virus que se permanece, por lo que hay que estarse vacunando anualmente. Esa no es una vacuna que se pone y ya, sino que anualmente hay que estarla renovando. Entonces, hacerle el llamado para toda la población, principalmente la población vulnerable, que vayan a los centros de salud, que se vacunen para que, bueno, pues estén más seguros.
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0: Muy bien, son las 9:03. En el siguiente segmento vamos a tener una entrevista. Tenemos una invitada que viene hasta el estudio, a lo que es la cabina de conductores de la Radio de Tabasco y Mega. Nos viene a hablar del Día Internacional del TDAH, que fue el pasado 13 de julio. Más adelante vamos a conocer todos los detalles de esta entrevista desde este informativo en la mañana. Son las 9:04, 9:04, mañana de verano, muy muy tranquila la ciudad, por cierto, ¿eh? Y fíjese que para que no se tengan que hacer reajustes en planteles y tener que mover a maestros de una escuela a otra, la secretaria de Educación, Patricia Iparrea Sánchez, recordó que las plataformas de inscripción en todos los niveles educativos siguen abiertas para el próximo ciclo escolar.
3: Bien, seguimos insistiendo que las plataformas de inscripción están abiertas desde inicial hasta superior para que se registren y podamos pues acomodar mejor el regreso a clases. De eso se trata, que el regreso a clases esté bien formado.

0: es donde, por supuesto, están abiertos ya los talleres para este verano. Son las 9:05 a.m. y para fortalecer el vínculo entre madres e hijos, el Centro Cultural Quinta Grijalva organiza un taller de baile todos los viernes a mujeres embarazadas de 7 meses hasta mamás con niños de 3 años de edad.
1: La cultura no es propia de unos cuantos y es un derecho humano que todas las edades puedan tener acceso a ella. Por eso, el Centro Cultural Quinta Grijalva invita a todas las mamás al taller de baile que imparten todos los viernes dirigido a las primeras infancias. José Ventura, encargado del Departamento de Apoyo Operativo del Centro Cultural, mencionó que este taller está dirigido a mujeres con 7 meses de embarazo hasta las que tienen bebés de 3 años de edad.
2: Que es los días viernes, que completamente están invitados todas las mamitas, es para las primeras infancias, desde los 7 meses de embarazo hasta los 3 años de edad, vienen aquí en el Centro Cultural, acompañado de sus bebitos, para tener una actividad de baile y coordinación, esto para permitir que su desarrollo cognitivo y sensorial sean de mayor alcance para ellos.
1: Agregó que estas actividades se realizan al aire libre en el Foro Ceiba, con la finalidad de tener ese contacto con la naturaleza. Las clases son una combinación de actividades lúdicas y sensoriales que buscan el apoyo en el desarrollo cognitivo de las primeras infancias. Cada viernes, a partir de las 10:30 a.m, el Centro Cultural abre sus puertas para que mamás y bebés puedan pasar un tiempo de calidad propiciado por la cultura.
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0: 9:07 a.m. Son las 9:07 a.m. y te recordamos que de acuerdo al pronóstico del tiempo, este miércoles se registrarán lluvias ligeras a moderadas. Así lo prevé la Conagua para este miércoles. También ha emitido el comunicado que tendremos temperaturas que oscilarán entre los 35 a 40 grados, un día caluroso de este 15 de julio que estamos celebrando a San Buenaventura, es el santoral del día de hoy, 15 de julio. Y bueno, recordarle también que mañana son los festejos de los carmitos y carmitas y que por supuesto en muchas comunidades y municipios del estado de Tabasco, pues se celebra, hay festejos desde el día de hoy. 9:08 a.m. y del 27 de julio al 7 de agosto los pequeños del hogar podrán disfrutar del verano deportivo, esto en Injudet 2026, donde niños y niñas de 6 a 12 años podrán iniciar su aprendizaje en deportes y desarrollar actividades recreativas. Así lo informó su titular Gabriel Isaac Ruiz Pérez.
4: Del 27 de julio al 7 de agosto vive totalmente gratis el verano más activo y divertido del estado, el cual encontrarás en las instalaciones del Instituto de la Juventud y el Deporte de Tabasco. Y es que ya se aperturó el preregistro para el verano deportivo Injudet 2026, en el cual las niñas y niños de 6 a 12 años del estado encontrarán mucho entusiasmo, alegría y sobre todo mucha acción. Es importante acudir previo al inicio del curso a las instalaciones deportivas del Injudet, destacó su director general, Gabriel Isaac Ruiz Pérez.
5: Es la segunda vez que hacemos este ejercicio, no hemos tenido nunca ningún detalle, precisamente porque siempre tenemos a nuestro personal ahí, a todo nuestro personal, hay personal médico, hay personal de seguridad pública, están nuestros instructores, está nuestro personal administrativo. Pues porque cuidamos, evidentemente sabemos que sus hijos son sus tesoros, ¿no? Entonces nosotros tratamos siempre de poner toda la máxima atención para que no vayamos a tener ningún tipo de situación. Por eso es importante la fase previa, es decir, con independencia de que arranque el día 27, que se acerquen en la semana del 20 al 24 a las oficinas del Instituto de la Juventud del Deporte. Ahí va a haber un módulo en la oficina de deporte para que puedan hacer la inscripción al curso de verano.
4: En este intenso curso de verano, los pequeños del hogar podrán aprender, jugar y descubrir su talento en 9 disciplinas deportivas y actividades: ajedrez, atletismo, béisbol 5, boxeo, esgrima, judo, karate, luchas asociadas y levantamiento de pesas, así como actividades motrices y recreativas para poner a todos en acción.
5: Es importante que sepamos que se hace

0: por grupos de edad. No creamos que por meter a nuestro chavito en el proceso de verano es que ya los vamos a poner con gente a hacer competencias o expertas. Son ejercicios de iniciación y de recreación, para que ellos puedan correr, nadar, saber cómo se debe de saltar. Les va a servir para su vida, tanto recreativa, pero también por si el día de mañana ellos están en algún deporte o quieren incursionar en algún tipo de deporte. Todo se hace con un máximo cuidado y pues bueno, sabemos que vamos a tener mucho éxito y que los papás, que muy probablemente algunos no tengan la posibilidad de salir de vacaciones y además de ponerlos en cursos de verano privados, pues que sepan que este es totalmente gratuito y público.
1: Ruiz Pérez recordó que el año anterior se atendieron a 400 niños y ahora se espera volver a repetir el éxito. Es necesario tomar en cuenta que se debe contemplar la inscripción presencial del 20 al 24 de julio en las instalaciones de Ciudad Deportiva, de 9 de la mañana a 3 de la tarde.
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3: Son las 9 de la mañana con 11 minutos y bueno, les comentaba que desde muy temprano pues ha iniciado el gobernador Javier May Rodríguez las jornadas de atención al pueblo en territorio, esto en el ejido Pedregal Moctezuma, primera sección del municipio de Huimanguillo, Tabasco, donde junto con su gabinete está brindando atención directa a las y los ciudadanos y los exhortó, por supuesto, a aprovechar los servicios gratuitos que acercan las dependencias estatales hasta sus comunidades.
4: Muchas gracias. Muy buenos días. ¿Qué tal? ¿Cómo están? ¿Bien? Muchas gracias por recibirnos hoy aquí en su comunidad, en Pedregal Moctezuma. Hoy venimos todo el gobierno, todo el gabinete del gobierno, secretarias y secretarios nos acompañan hoy para servirles. Hoy dedicamos este día a la comunidad. O sea, no tenemos prisa, nos vamos hasta que ya terminemos de atender, ya nos vamos nosotros. Entonces, nos acompañan pues secretarias y secretarios, directores del gobierno, directoras, subsecretarias, subsecretarios. Estamos aquí todo el gabinete de gobierno. Hoy nos acompaña el director general del DIF, el doctor Víctor de Dios. Nos va a platicar qué traemos hoy para ustedes, qué equipos, qué servicios vamos a presentarles hoy para que terminando de aquí podamos pasar a sus módulos. Si ustedes requieren una atención, ahí se las brindamos, ¿no? Muy bien, adelante, Víctor.
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3: Son las 9 de la mañana con 13 minutos. Les recordamos que ya estamos en la transmisión en Facebook Live, en Mega FM y la Radio de Tabasco. Saludos, por supuesto, a todos los compañeros de TI Informática, a Graciela, a Juan Carlos, a su director, el ingeniero Erwin Martínez, quienes nos apoyan, por supuesto, en esta transmisión y que con mucho gusto, por supuesto, llevamos lo mejor de todo lo que se hace aquí en la Comisión de Radio y Televisión de Tabasco, apoyándonos, por supuesto, del área de informática. Son las 9 de la mañana con 14 minutos. El puente de la comunicación es el número 9937007747, donde usted puede mandar sus mensajes de texto vía WhatsApp, saludos, comentarios, por supuesto también denuncias y servicios sociales. Vamos a la pausa promocional, regresamos con más porque tenemos una entrevista aquí en el estudio de la Radio de Tabasco. Pausa y volvemos.
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2: Son las 9 y 14 minutos.
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2: Son las 9 con 15 minutos.
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3: Es la segunda edición de Noticias en la Mañana. Son las 9 de la mañana con 17 minutos. ¿Cómo le va? Usted que nos va escuchando a través de su automóvil. Buenos días. Buenos días también a quienes nos escuchan en su oficina. Muy buenos días a todos los que están disfrutando ya de un periodo vacacional. Por supuesto, está usted en sintonía de la Mega 94.9 FM y la Radio de Tabasco. Y sobre las vacaciones de verano, el obispo de Tabasco, Gerardo de Jesús Rojas López, refirió que todo aquel que trabaja merece el descanso. Pero también es importante cuidarse y cuidar a los suyos para que todo se mantenga bien y en orden. Vamos a escuchar la información.
12: Si hay trabajo, ha de haber cansancio, porque nos podemos agotar. Y si hay mucho descanso, se necesita trabajar para que pueda haber ese equilibrio. Igual en toda la persona humana, desde el Papa, que sabemos que estos días toma su descanso, en Castel Gandolfo, unos días él dijo, un rato para leer, otro rato para rezar y otro rato para hacer deporte. Creo que juega tenis o va a la alberca. Entonces, es ese equilibrio. Y en todos, en todo ser humano, todos lo necesitamos. Aquella persona, aquel padre de familia que trabaja mucho, necesita dedicar tiempo a sus hijos, que no se alejen y no los pierda, porque Dios se los dio como tesoro. Que no pierda su tesoro, el amor de su esposa, el amor a su mujer, el amor y la cercanía a sus hijos. Cada uno tenemos necesidad de ese equilibrio. También los sacerdotes lo necesitamos. Si hay trabajo, debe haber descanso para que no llegue el agotamiento y podamos rendir, como dice la Escritura de hoy, para que dé fruto y fruto en abundancia, y fruto bueno, dulce y agradable.
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3: Bueno, ya estamos de regreso, son las 9 de la mañana, ya con 19 minutos. Es importante que como sociedad tabasqueña estemos informados e informadas de las neurodivergencias. El pasado 13 de julio, pues, fue el Día Internacional del TDAH. Por ello, la Comisión de Radio y Televisión de Tabasco agradece, por supuesto, la gestoría que hace el Colegio Médico para mantener informada a la ciudadanía. Vamos a hablar de este tema. Por esta razón nos visita la maestra Karina del Carmen Ramírez Reyes. Ella es presidente de la red TDAH Tabasco. Y bueno, nos vienes a platicar acerca de este tema, maestra, que para empezar nos gustaría saber la definición.
14: Claro que sí. Muchísimas gracias por la invitación al Colegio de Médicos y a la radio, ¿verdad? Pues primero que nada, el trastorno por déficit de atención con hiperactividad, ya conocido por sus siglas TDAH, es una condición de vida, no es una enfermedad. Y también, pues esta condición de vida se encuentra englobada dentro de los trastornos del neurodesarrollo, aunque también se considera una condición neuropsiquiátrica, porque a raíz del recorrido que vive una persona con esta condición, pues va adquiriendo otras comorbilidades como depresión, ansiedad, trastorno límite, entre otras, ¿no? Uh-huh. Sin embargo, también se considera pues una neurodivergencia, ¿no? Que son los 6 trastornos del neurodesarrollo. Entonces, nosotros en la red TDAH Tabasco, pues ya llevamos 106 conferencias y pláticas realizadas en lo que es Comalcalco Tabasco para la concientización y sensibilización de lo que es los trastornos del neurodesarrollo, lo que es el TDAH y lo que es autismo. Entonces, el día 11 de julio hicimos una mini olimpiada de TDAH, precisamente uh-huh. ahí en Comalcalco, y el día 13 de julio hicimos una conferencia para los médicos del Hospital General de Comalcalco, Tabasco. Y pues hoy tengo la oportunidad de estar aquí. Entonces, dentro de mi red, pues también he realizado, soy autora de este libro, uh-huh. que se llama TDAH, Tu Cerebro es Tu Poder. Es un libro de cuentos infantiles para que los padres, los niños, los docentes, maestros, médicos, todas las personas que estamos relacionadas con la parte infantil, podamos comprender más a profundidad qué es el TDAH y verlo desde otra cara. No solo ver la conducta, porque siempre detrás de la mala conducta de un niño o de cualquier otro tipo de conducta de un niño, hay una historia.
3: Claro.
14: Entonces, hay que ver esa historia. ¿Por qué? Los ambientes es importante, la casa, la escuela donde se desarrolla. No nada más ver la conducta y que cumpla los criterios del DSM-5 o del CIE-10. El DSM-5 y el CIE-10 se quedan cortos con las características y la sintomatología que ya presenta el TDAH, ¿no?
3: ¿Qué es el DSM-5?
14: Es como nuestra Biblia, podríamos decirse, uh-huh. es la guía uh-huh. académica para toda la área de médica, la área de psicología, okay. en donde vienen todas las sintomatologías de todos los trastornos, no solo del neurodesarrollo, sino también trastornos de personalidad y todos los que son enfermedades ahí sí ya. Salud
3: hoy en día, el presentar una neurodivergencia es más común de lo normal dentro de un aula de clases. Antes, quienes nos dedicamos a la docencia, pudiéramos decir que en las aulas, si al caso, había 1 de 5 grupos. Hoy en día hay 1 o 2 en cada grupo.
14: Claro, de hecho, se dice que ya de cada 150 niños hay un autista, ¿no? Bueno, los últimos estudios, a lo mejor ya mañana me dicen, no, son menos, ¿no? Y en TDAH, pues se está hablando de que ya hay 1 por cada 30 niños.
3: Híjole, ¿son 5, 6 diferentes?
14: Son 6 trastornos del neurodesarrollo que hasta el día de hoy están nombrados en el DSM-5, que es el trastorno por el espectro autista, uh-huh. el trastorno por déficit de atención con hiperactividad, el trastorno del habla y de la comunicación, el trastorno motor, el trastorno específico de aprendizaje y el trastorno de discapacidad intelectual.
3: ¿Cuál es el más difícil?
14: Pues yo creo que todos. Uh-huh. Por eso son trastornos, ¿no? Son 6 trastornos y los 6 tienen sus propias dificultades y sus propias pues comorbilidades, porque ninguno viene solo. Entonces yo les digo que son primos hermanos unos del otro, ¿no? Porque el autismo pues está muy relacionado también con el TDAH, tiene comorbilidad. La discapacidad intelectual también tiene comorbilidad con el TDAH, tiene comorbilidad con el autismo. Entonces, los 6 de alguna manera están ahí. Y un niño solamente con un diagnóstico de autismo, es difícil encontrar uno puro.
3: Me decía y nos decía al principio, maestra, esto no es una enfermedad.
14: Claro que no. He escuchado y he tenido la oportunidad de escuchar a médicos, a maestros o a padres, ¿no? Que dicen, es que el niño está enfermito. Uh-huh. No, no es que esté enfermo. Es un niño con una condición. ¿Por qué decimos condición de vida y no enfermedad o no síndrome? Primero que nada, porque la condición, yo lo explico de esta manera, es como una fallita que hay ahí en el cerebro, sobre todo en el prefrontal. Son como 2 cablecitos que no hicieron conexión y están echando chispitas. Sin embargo, el síndrome pues ya es un conjunto de comorbilidades, de sintomatologías que ya llegan a afectar una parte del cerebro, ¿no? Para que el niño desarrolle, y eso no tiene cura. Ahora, una enfermedad pues no es una gripe, no es una tos que al rato se te va a quitar con medicamento. No, los trastornos del neurodesarrollo, TDAH, autismo, háblese de los seis, estos trastornos es condición de vida, porque nacemos con ellos, vivimos con ellos, y hasta el día que ya es nuestro último día en la vida, pues está con nosotros, ¿no? ¿Qué sí es? ¿Qué sí se puede hacer? Pues se puede apoyar por medio de evaluaciones neuropsicológicas, por medio de la farmacología en neuropediatría, paidopsiquiatría, hablemos de niños, ¿no? Ya en adultos hablamos de psicoterapia, hablamos de psiquiatría, hablamos de neurología. Sin embargo, estas condiciones, por eso son condiciones, porque pensamos diferente, comprendemos diferente y vemos el mundo de una forma diferente. Entonces, dentro de TDAH hay muchos brillantes.
3: Así es, y precisamente por esto, porque me ha llamado mucho en lo personal la atención que personajes de la farándula artística, de también por supuesto de la ciencia y la tecnología, se han declarado ya en la etapa adulta como con esta con alguna neurodivergencia, TDAH, y bueno, hoy en día que se han avanzado más en los estudios, se puede detectar a una edad más temprana, ¿no?
14: Claro que sí, es el trabajo que estamos haciendo con la sensibilización y concientización. Estamos psicoeducando a la población para que toda esta población conozca la sintomatología y de esa manera ellos puedan acudir a un especialista que les pueda ayudar, orientar y guiar en qué pueden hacer con los niños de 3, de 5 años, de 4 años, que ya están presentando la sintomatología en TDAH, que ya están presentando sintomatologías en autismo, en una discapacidad intelectual. Entonces, por eso es mi trabajo día a día de ser la sensibilización y concientización.
3: ¿Y son diferentes en cada uno de los trastornos?
14: ¿En qué sentido sería?
3: La sintomatología.
14: Sí, hay unas que son muy parecidas. Uh-huh. Entonces, por eso a veces cuando el niño tiene 3 años, hay médicos que dicen, sí, tiene TDAH, y ya lo diagnostican. Uh-huh. Sin embargo, el diagnóstico de TDAH, el DSM-5 lo marca que es a partir de los 7 años.
3: Okay.
14: Y que debe haber una duración de esa conducta al menos 6 meses. Entonces, ¿qué sucede? Que como el niño todavía tiene 3 años y no hay maduración todavía de la primera etapa de vida, se confunde. Y dicen, no, es el diagnóstico de autismo, no, es el diagnóstico de TDAH. Entonces el niño va creciendo y ya dice la mamá, oiga, pero si me lo diagnosticaron con autismo y fíjese que ahorita yo no le veo el autismo por ningún lado. No, porque no se debería de diagnosticar así. Realmente antes de los 5 años es un trastorno global del desarrollo. Porque okay. Tiene varias características, como trastorno sensorial, como de lenguaje, como de aprendizaje, como hiperactividad. Entonces no podríamos dar un diagnóstico todavía a esa edad.
3: Me encanta toda esta información que usted nos proporciona. Me gustaría saber cómo podemos ser parte de este libro, cómo adquirir este libro que usted nos trae hoy a Noticias en la Mañana.
14: Claro que sí. Bueno, yo en redes sociales estoy en Facebook y en TikTok como TDAH Tabasco, CODAPO. Y el número de teléfono es 933-118-1680. Ahí nos pueden mandar un mensajito y ya nosotros con gusto pues nos ponemos de acuerdo para entregarles su libro al quien guste. La verdad que sí se los recomiendo. Es un libro que está hecho con mucho cariño de mi parte, sobre todo que las historias son reales. Claro, cambié nombres, cambié un poquito de contexto, pero es real.
3: Y por supuesto para padres y maestros, ¿no? Para poder ser más empáticos con este tipo de neurodivergencias que hoy en día, como bien lo comentábamos aquí, son más comunes de lo que imaginamos. Inclusive nosotros mismos podemos tener, a mí me han dicho por ahí, ya te hiciste un diagnóstico, porque pues hay cosas que de acuerdo a algunas pláticas que he tenido me dicen, bueno, seguramente tienes TDAH, entonces te sorprendes, pero hay que ir con los profesionales. ¿Quiénes nos pueden detectar este tipo de neurodivergencias?
14: Bueno, en la parte infantil y adolescente están los psicoterapeutas infantiles, está el neuropsicólogo, que es el que evalúa, ayuda con la evaluación y el diagnóstico, está el neuropediatra y el paidopsiquiatra. Ahora en adultos, recomendación, un psicoterapeuta adultos, un psiquiatra, uh-huh, y pues a veces se ocupa un neurólogo si hay cuestiones de epilepsia, porque la epilepsia también está muy relacionada con esos trastornos del neurodesarrollo.
3: Oiga, ¿y la pandemia dejó casos de este tipo de trastornos?
14: Pues no, no podría decir que la pandemia, porque la pandemia lo que nos hizo ver fue la realidad que no estábamos viendo antes de que ella existía. Ya existían. Entonces, estos trastornos nacemos con ellos, ya venimos mapeados, dijera Freud, genéticamente, porque estos trastornos traen una carga genética bastante alta.
3: Nos dimos cuenta.
14: Nos dimos cuenta, exactamente.
3: Maestra, le agradezco muchísimo. Por supuesto, le haremos la invitación a otros programas para que hablemos profundamente acerca de este tema. Hay mucho que compartir, su investigación y, por supuesto, todo lo que hace a través de la presidencia de la red TDAH Tabasco, pues vale la pena compartir con la población. Te agradezco muchísimo a nombre de todo el equipo del informativo en la mañana que nos brindas esta información, y recuérdanos nuevamente el número y tus redes sociales.
14: Claro que sí, Facebook y TikTok, también Instagram, TDAH Tabasco. Y el número de teléfono es 933-118-1680.
3: La maestra Karina del Carmen Ramírez Reyes es presidenta de la red TDAH Tabasco. Vamos a la pausa promocional, regresamos con más. Muchas gracias, maestra.
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2: Son las 9:32.
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3: Nueve de la mañana con 36 minutos. 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Por supuesto, le recordamos que tenemos un teléfono para mensajes de texto o vía WhatsApp. La línea que es el puente de la comunicación entre usted y nosotros es 9937007747. Mándenos mensajes, servicios sociales, con muchísimo gusto damos lectura a todo lo que usted nos proporcione en esta línea telefónica. Y fíjese que la Secretaría de Educación Pública ha publicado ya este miércoles el calendario escolar del ciclo escolar 2026-2027 para el nivel básico. Y bueno, esta información es para todas las escuelas públicas como particulares, de acuerdo a lo publicado en el Diario Oficial de la Federación. El ciclo escolar iniciará de manera formal el lunes 31 de agosto del 2026, tal como lo había propuesto la dependencia anteriormente. No obstante, para el cierre del ciclo, las fechas varían según el nivel educativo para los alumnos de preescolar, primaria y secundaria. Sus clases concluirán el viernes 9 de julio del 2027, mientras los estudiantes de educación normal terminarán el martes 13 de julio del próximo año. En el Diario Oficial de la Federación se remarca que estos calendarios son de cumplimiento obligatorio en las escuelas públicas y privadas que se encuentran incorporadas al sistema educativo nacional. 9 de la mañana con 38 minutos. Más información. Ya se encuentran listos los comercios de uniformes para las compras de este regreso a clases. Así lo comparten vendedores de la zona cercana al mercado público, José María Pino Suárez.
4: Previo al inicio del ciclo escolar, una de las compras obligatorias son los uniformes para los alumnos. En la calle Hermanos Bastar Sosaya se encuentra una tienda que ofrece estas prendas para niveles primaria, secundaria y bachillerato. Así lo compartió la vendedora Maribel Garmendia.
6: Aquí en esta tienda les ofrecemos un extenso surtido de uniformes, lo que es primaria, secundaria y prepa. Lo que es de la prepa es desde el CECITE, CONALEP, bachilleres del plantel 1, plantel 2, plantel 30 y plantel 28. Y también tenemos unas primarias aquí del centro.
4: La encargada de Modas Garmendia mencionó que para quienes lo necesiten pueden realizar apartados y sacar sus mercancías en un plazo de hasta un mes.
6: Sí, también contamos con sistema de apartado aquí en esta tienda para que ustedes vayan apartando sus prendas y las tallas para que vayan eligiendo los modelos y puedan medirse la mercancía para que ustedes puedan apartar los uniformes.
7: ¿Con qué porcentaje tendrían que apartar?
6: Pues aquí nosotros les damos una tarjetita y un recibo donde dejan un anticipo para que ellos vayan a ir pagando de 15 a 20 días o hasta un mes.
4: La vendedora mencionó que, aunque manejan todas las tallas, es importante no dejar las compras para último momento, pues las tallas más solicitadas suelen agotarse y se complica encontrar uniformes, por lo que el sistema de apartado es una buena opción.
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3: Bueno, son las 9:40 a.m. y fíjese que el Instituto Fonacot en Tabasco proyecta destinar un monto de 172 millones de pesos, esto para otorgar un promedio de 4.500 créditos a igual número de trabajadores de empresas privadas e instituciones públicas.
8: Por el inicio de la temporada vacacional de verano y conclusión del ciclo escolar 2025-2026, el Instituto Fonacot en Tabasco destina un monto de 172 millones de pesos para otorgar un promedio de 4.500 créditos a igual número de trabajadores de empresas privadas e instituciones públicas. La directora del Instituto Fonacot en el estado, Brenda Cabrera Jiménez, informó que el monto de 172 millones de pesos para créditos es superior en un 11% al recurso otorgado en el mismo periodo del año 2025.
9: Nosotros en este mes de julio tenemos proyectado que vamos a colocar en el estado 172 millones. Esa es nuestra proyección de la meta del objetivo de este mes de julio. Tenemos afluencia de clientes, nos están llegando los clientes y traemos una buena tendencia en la colocación. O sea, sí incrementó el monto del año pasado contra el monto que tenemos destinado para colocar o proyectado para colocar en este mes de julio contra el año anterior. Se incrementó aproximadamente en porcentajes un 11%.
8: Precisó que en lo que va del presente año, la institución ha otorgado un total de 28.524 créditos que han beneficiado a igual número de trabajadores.
9: Nosotros actualmente llevamos 28.524 créditos colocados en lo que va de enero
11: a la fecha.
9: En este periodo, que es julio, nosotros tenemos contemplado o estamos proyectando atender aproximadamente a 150 clientes por día para otorgarle los créditos. Entonces, pues ya viéndolo así de una manera en números generales, 4.500 créditos es lo que tenemos más o menos proyectado para que en julio se vean beneficiados pues 4.500 trabajadores.
8: Señaló que el crédito que otorga Fonacot es el más barato de nómina en el mercado. Las tasas de interés van del 8.90 hasta un 17%, que es de fácil acceso para todos los trabajadores de empresas privadas e instituciones públicas del estado. El trámite se realiza vía plataforma de Fonacot con requisitos mínimos como el INE, los últimos 4 recibos de nómina y el estado de cuenta del banco para depositar el crédito.
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3: Muy bien, son las 9:43 a.m. En la conferencia matutina de este miércoles 15 de julio, la presidenta Claudia Sheinbaum dio a conocer una iniciativa para homologar las sanciones por feminicidio, esto a nivel nacional. Esto fue con el objetivo de establecer criterios uniformes en todas las entidades federativas y fortalecer así la protección de las mujeres.
12: Vamos a presentar el día de hoy la iniciativa de sanción al feminicidio. Recuerdan que hicimos una modificación a la Constitución para que el feminicidio pudiera investigarse de la misma manera en todo el país a través de una ley general. Esa iniciativa fue aprobada por todas las fuerzas políticas en el Congreso de la Unión y ahora para el siguiente periodo, que inicia en el mes de septiembre, estamos presentando el día de hoy y ya enviando la iniciativa de ley que todos los estados deben seguir para que en todo el país se investigue de la misma manera el feminicidio y haya cero impunidad y por parte de las fiscalías un trabajo igual en todas las entidades de la República.
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3: Muy bien, son las 9:44. Antes de ir a la pausa, le quiero hacer una recomendación. 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Este archivo usted lo encuentra en este viaje sonoro. Los Sonidos de México es un servicio permanente de la Audioteca Pino Suárez, de 8 de la mañana a 21 horas. Vamos a la pausa promocional después de esta invitación. Son las 9:45. Pausa y volvemos.
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10: 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Son las 9:46.
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3: El grupo Cadejo, Cadejo Records, Pasión por la Música, hará su presentación este 15 de julio a las 6 de la tarde en la Casa de la Trova Tabasqueña, de 6 a 8 de la noche. La invitación, por supuesto, a usted que es amante de la música, con este grupo Cadejo Records, la pasión por la música presente en la Casa de la Trova. 9:49, la consejera jurídica de la presidencia, Luisa María Alcalde, detalló los alcances de la iniciativa de ley anunciada por la presidenta Claudia Sheinbaum para homologar las sanciones por feminicidio en todo el país. Alcalde informó que la propuesta establece una pena homologada de 50 a 70 años de prisión.
0: Se homologa el tipo penal. Comete el delito de feminicidio la persona que prive de la vida a una mujer por razón de género. Y se establecen 10 razones de género, entre ellas signos de violencia sexual, delito motivado por estereotipos o prejuicios, antecedentes de violencia contra la víctima, contextos de asimetría de poder. Se establece una pena ya homologada en todo el país de 50 a 70 años de prisión y se establecen 19 agravantes para aumentar la pena en diferentes circunstancias, entre otras, cuando la víctima sea niña, adolescente o adulta mayor, esté embarazada o viva con discapacidad, que sea periodista, defensora de derechos humanos o migrante, se cometa por una persona servidora pública o la víctima presente signos de violencia como ataques con ácido o sustancias inflamables. También destacar que se sanciona la tentativa con pena de prisión de entre la mitad de las a las dos terceras partes de esta pena de 50 a 70 años.
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3: 9:51, la titular de la Fiscalía Especializada en Delitos de Violencia contra las Mujeres, Maribel Bojorges Beltrán, destacó que la iniciativa de Ley General contra el Feminicidio contempla la incorporación de protocolos homologados que garanticen investigaciones con perspectiva de género y atención integral a las víctimas.
7: Existe una obligación de investigar con debida diligencia, de forma reforzada. Para ello, se establece la homologación de protocolos especializados de actuación, los cuales deberán ser aplicados por todas las autoridades responsables de la Procuración de Justicia en el país. Estos protocolos deberán incorporar, entre otros elementos, la perspectiva de género, la debida diligencia reforzada, los análisis de contexto de violencia, la preservación adecuada de indicios y además una coordinación entre instituciones de seguridad, procuración de justicia y sobre todo la atención a víctimas. También se establece que la unidad o fiscalía especializada que hubieran iniciado la investigación, así como el Ministerio Público adscrito a la misma, deberán intervenir de manera continua en todas las etapas del procedimiento penal, desde su inicio y hasta la ejecución de las sanciones. Todo esto a fin de garantizar la debida diligencia, la continuidad procesal y la protección integral de los derechos de las víctimas. También se dispone en el proyecto que la Fiscalía General de la República y las fiscalías o procuradurías locales deberán contar con unidades o fiscalías especializadas para el conocimiento, la investigación y persecución del delito de feminicidio, además de contar con ministerios públicos, policías, personal técnico y pericial especializado y capacitado en materia de atención a víctimas. Además, la investigación del delito de feminicidio y las medidas de protección y las cuales se van a elaborar los planes de investigación como técnicas también de investigación criminal, así como en derechos humanos de las mujeres con perspectiva de género.
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3: 9:53. En este momento, nuestro compañero Arturo Bolio, a través de las plataformas digitales de la Radio de Tabasco y Mega FM, está haciendo una transmisión en Facebook Live desde las jornadas de territorio allá en Huimanguillo, Tabasco. Vemos al compañero que está entrevistando, por supuesto, a los usuarios y, por supuesto, a quienes atienden desde allá en estas jornadas de atención al pueblo en territorio en Pedregal, Moctezuma, primera sección, allá en Huimanguillo, Tabasco. Vaya a Mega FM o la Radio de Tabasco o Televisión Tabasqueña y podrá ver podrá ser parte de esta transmisión en Facebook Live. Y por otra parte, la subsecretaria de Derechos para una Vida Libre de Violencia, Ingrid Gómez, subrayó que la iniciativa de Ley General contra el Feminicidio incorpora un modelo de reparación integral del daño que busca atender tanto a las víctimas directas como a las indirectas, con especial énfasis a niñas, niños y adolescentes en situación de orfandad.
4: En general, no solo tiene aspectos de la investigación, sino también tiene todo lo que tiene que ver con los derechos de las víctimas. Y se reconoce como derechos de las víctimas el acceso a la verdad y la justicia, la atención médica y psicológica de urgencia para las sobrevivientes y las víctimas indirectas, que en este caso son niñas, niñas y adolescentes muchas de las veces, la asistencia jurídica especializada y además gratuita, la atención integral para niñas, niños y adolescentes que quedan en una situación de orfandad por el feminicidio de sus madres, la restitución, y esto es muy importante porque ha sido también un elemento que lo han puesto de relieve las víctimas, la restitución o entrega del cuerpo de una manera digna, respetuosa y asistida, y servicios de traducción e interpretación cuando se trate de poblaciones indígenas. Además, si le damos a la siguiente, por favor, la reparación integral del daño está contemplada en el proyecto de ley y deberá de ser esta reparación transformadora, adecuada, efectiva, rápida y proporcional, y las entidades federativas responsables deben de atender el bienestar integral de las víctimas indirectas con énfasis en las hijas e hijos de las víctimas.
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3: Y bueno, tras continuar en libertad del exdirector de Petróleos Mexicanos, Víctor Rodríguez Padilla, en el proceso por violencia familiar, la presidenta de México afirmó que corresponde a la Fiscalía de Morelos y al juez determinar el curso del caso. La mandataria reiteró que la detención del exfuncionario demuestra que nunca vamos a proteger a nadie.
6: Bueno, la propia detención de Víctor y pues muestra que, independientemente de la amistad, de los cargos, pues tiene que cumplirse con la ley. Y ya en todo caso, la Fiscalía de Morelos pues determina bajo qué procedimientos el juez y su pareja o expareja, bajo qué procedimiento tiene que seguir él. Recuerden que en el caso de violencia contra las mujeres, dependiendo de lo que determine la Fiscalía y el juez, puede haber distintas medidas reparatorias, siempre y cuando desde nuestro punto de vista haya medidas cautelares, es decir, que no pueda acercarse a la víctima. Esas medidas cautelares van desde reparación del daño o algunos otros mecanismos que se establezcan por el propio juez en función de la acusación de la fiscalía y de ambas personas. Es algo que está en la ley, pero el solo hecho de su detención pues muestra que nunca vamos a proteger a nadie si viola la ley, y menos si hay violación contra la mujer, si hay abuso, si hay violencia contra las mujeres.
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3: Bueno, son las 9 de la mañana ya con 58 minutos. Ya nos vamos. Gracias a todo el equipo que hace posible el informativo en la mañana. 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Su repetición es el sábado a las 12 horas. 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Soy Marta Leticia Oramas, a nombre de todo el equipo que hace posible este informativo, le damos las gracias y, por supuesto, recomendándole que siga muy pendiente de la información que se va generando minuto a minuto y que, por supuesto, en nuestras redes sociales y en nuestros espacios informativos se la proporcionamos con mucho gusto. Nuestro compañero Fernando Salomón al frente de la Jefatura de Información y Roberto Sarao en los controles técnicos. Soy Marta Leticia Oramas. Hasta la próxima.
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2: Son las 9:59 minutos.
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0: por eso que aquí estoy, dichoso con lo que tengo. Señoras y señores, damas y caballeros, Tabasco tiene calor. Y en esta ocasión tenemos 29 grados centígrados a la sombra. Y modo gallina es, gallina de sombra, ¿no? Pero ya en este momento se está actualizando nuestro termómetro, a ver, 31 grados centígrados. Ahí está ya, está soleado. Vamos a llegar a la máxima de 35 grados centígrados a eso de las 3 de la tarde. Bueno, pues la invitación para que se quede con nosotros a través de la señal de la radio de Tabasco y Mega FM. My people, damas y caballeros, ladies and gentlemen, amigos todos, ¿cómo están? Un placer saludarles. Ya hoy es miércoles, ¿va? Miércoles para amanecer, jueves, día de la viejita, y hoy usted, señores y señores, está cobrando su quincena. Ándale, quincena. Santísima la Nahuyaca. Ya hoy estamos cobrando quincena. En un ratito más hay a quienes ya les cayó. Otros les cae al ratito. Y haga usted sus diversificaciones de su quincena, vea usted el pago de luz, que si el pago de internet, que si el uniforme de los chamacos, los zapatos, esa calceta toda agujería del chamaco que iba a la primaria, etcétera, la mochila que el chamaco quiere, ay Dios. Bueno, pues todo eso hay que ir diversificando nuestra bendita quincena que nos dé, hay que estirarla como chicle, ¿verdad? Ahí viene nuestra amiga Chencha de Chincho Chanchamito. ¿Cómo estás, Chenchita?
1: Buenos días, Willy, me da mucho gusto. Sí, ya te escuché que estás diciendo que hay que estirar la quincena. La verdad es que hay que estirarla como chicle para que nos dé para todo. Hay que saber administrar porque ese es uno de los fundamentos, Willy.
0: Sí, administrar, saber administrar bien nuestros recursos es las finanzas sanas que podríamos tener. Si usted recibe su quincena y empieza usted a desbaratarla sin tener previo alcance de qué va a comprar, de qué necesidades hay en el hogar, en tu salud, a lo mejor tú estás pendiente con una consulta médica. Bueno, eso es inversión, no es gasto. Gasto es cuando tenemos un vicio, ¿verdad?, de algo que no nos aporta nada. Eso sí es gasto. Y bueno, está bien de vez en cuando hace un lucecito eso. Pero lo demás es inversión. Su salud, el alimento, el pago de luz, el pago de internet. Ese es mío, señoras y señores, por favor. Entonces, sí, por acá nuestro cuate que está...
1: Es que está revisando mi bolsa donde traigo los bacales Jumbo.
0: Ajá, ándale. Está
1: gente. Vamos a bailar, señor. Señor Ébano, vamos a bailar, por favor. Y dice así, todo la mueve con chacletita o con zapatilla. Vámonos, te lo juro, dice aquel anaguado. Vámonos.
0: Eso. ¡Sas, sas, sas! Eso.
1: Ahora, sígueme, sígueme, persígueme, tarado, persígueme.
0: Eso. Síguela, síguela, síguela. Síguela, síguela, síguela, esa.

0: para hoy miércoles, ¿eh? Saca ese veterano que está dentro de ti. Suelo, ahora híncate, como pidiendo perdón, eso. Meta la mano. Esta cadera, donde algún día estuvo la cadera de Sarao, ¿eh? Hola, Willy, báilale. Hola, Sarao. Esta botija llena de parásitos. Eso, ahora, duro. Abajo. De triángulo. Ah, ya te miras tu fútbol, lo hice, triángulo. No, ya, hasta ahí ya, porque me puedo lullir mis pies. Ay, Dios mío, ya estuvo bueno esto.
1: Estuvo buenísimo. Y nos vamos a ir con el tema motivacional, y se trata nada más y nada menos, Chencha.
0: El tema motivacional se llama nada más y nada menos, dice Juan Manuel Serrat: camino no hay camino, caminante no hay camino, hay camino al andar. Es una buena lección para iniciar esta mañana. Vámonos adelante con Encampanando el Día. Te quiere siempre feliz.

caminante, son tus huellas el camino y nada más. 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

0: Recuerde que la línea para mensajes de texto es 9932-231873. También está la de la Radio Tabasco, que es 9937-00-7747. Es la línea de la Radio de Tabasco. Las 24 horas continuas, servicios sociales, llamados urgentes.
1: Así es, que se le perdió su marido. El novio no le llevó este regalo a la novia o viceversa al novio de su cumpleaños. Se pasan de tueste. No, no puede ser eso.
0: Claro que no. Vamos a ir con la reflexión. El tiempo es oro. Son las 10 de la mañana con 14 minutos. ¿Y la reflexión, Chincha, cuál es?
1: Esa que dice, ponle límites a tus hijos. Porque si no pones límites, no eres autoridad en el hogar. Vamos a escucharlo.
2: Ponles límites a tus hijos, aunque lloren, aunque se enojen, aunque te digan que eres el peor papá o la peor mamá. Ponle un límite cuando te grite, cuando te hable mal, cuando te pida algo y después lo tire sin valorarlo, cuando quiera decidir cosas que no le tocan, cuando quiera hacer lo que quiere como si tú no estuvieras. Ponle límites aunque se cruce de brazos, aunque te cierre la puerta, aunque te diga que no te quiere, porque sí te quiere, pero también está probando hasta dónde puede llegar. Necesita saber que tú estás ahí, presente, guiándolo. No tengas miedo a que se enoje contigo. Tenle miedo a criar un hijo sin rumbo, un hijo que no entienda que el mundo no gira a su antojo, un hijo que no sepa escuchar un no. Los límites no son castigo, son amor en forma de estructura, son protección, aunque no lo entienda ahora, porque un hijo con límites claros es un hijo que aprende a respetar a ti, a los demás y a sí mismo.
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1: Ay, Dios mío, de verdad que vamos a ir a un corte promocional y vamos a regresar rápidamente. Estamos en el campeonato del día. ¿Qué te quiere ver siempre? Siempre, pero siempre feliz. Arturía, quita esa cara de bravura, ¿lo oíste? Ahorita vamos y regresamos rápidamente. En campeonato del día te quiere ver siempre feliz.
4: Son las 10 con 17 minutos. 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

0: Son exactamente las 10 de la mañana con 19 minutos. ¿Usted viene conduciendo algún vehículo? ¿Alguna, no sé, una moto, un triciclo, pochimóvil, tráiler, lo que sea? Pues le mandamos saludos. Maneje con mucha precaución. Utilice sus herramientas de manejo, como es los retrovisores, ¿verdad? Los direccionales o cuarzos. Cuando voy a doblar, recuerde que siempre quienes somos peatones vemos, no, pues voy a cruzar porque se va a doblar para allá. Y también al que viene conduciendo, son dobles señales. Además, le hace más fácil a usted la conducción y dele el paso. Cédale el paso a los peatones, a las personas de la tercera edad, quienes vienen con muleta, con andadera, con silla de rueda. Cédale el paso y tendremos una buena jornada en el día de la conducción. Queremos que su vehículo lo disfrute con nosotros. ¿Y de qué manera? Respetando los señalamientos de tránsito. Las vallas peatonales, aparte de que tienen vallas peatonales que están ya puestas ahí, aparte, las vallas peatonales tienen una raya blanca que le antecede a las amarillas o blancas, que es donde va a cruzar el cristiano, por ahí cruza el cristiano, ¿no? Entonces, a veces se montan en las mismas vallas peatonales. Yo he tenido la amabilidad de decirle, oye, ¿por dónde voy a cruzar? Ya se echan tantito para atrás. Algunos, porque otros dicen, me vale, cruza por donde puedas. Entonces, no es una buena forma de convivir con tu vehículo y con nosotros. Y si tú tienes un nuevo vehículo o uno de uso que acabas de comprar, uno viejito, disfrútalo, hermanito. Si es uno nuevo, vienes con tu aire acondicionado y tu estéreo, eso. Síguelo disfrutando y compártelo con nosotros. ¿Cómo? Dando el paso al peatón, cediendo el paso, respetando también otro aliado que es el semáforo. Cuando tú veas que está el ámbar, ya no intentes ser el héroe, decir, ahorita le voy a meter el malado chancletón viejo y nos vamos a pasar rao, pelando. No. Si ya es el ámbar te dice ya, bájale, porque viene el rojo y entonces ya te tienes que estacionar. No te arriesgues, porque hay muchos que ven el ámbar y dicen, dale duro, que no nos van a dar. A ti, y si vas en una combi casi te desnucan, porque de rao, y allá vamos a parar. Así es. Y se vuelve uno más nucudo, ¿verdad? Así es. Bueno, vamos con saludos hasta la hermana República de Puerto y Sánchez Magallanes. Allá nos está escuchando nuestra amiga Sheilita a través de la página www.coronelinea.mx. No se pierde ni un programa, Sheilita. Dice, buenos días a todos. Saludos a la señora Sheilita Izquierdo. Que el día de hoy, Sarao, Chencha,
1: ajá, ¿qué cosa es?
0: Está contenta nuestra amiga Sheilita, ¿ah? ¿Pero por qué está contenta? ¿Qué cree?
1: Ah, porque iba a comprar una caguama.
0: Oye, la otra, no te
2: ¿Puede
0: digo.
2: Puede ser que creo que sí.
0: No, la señora Sheilita no es como otras personas, ¿eh? Ella está contenta porque hoy se siente muy feliz porque se casa su bisnieta y que Dios la bendiga, dice. Grandemente, así también el día de hoy cumpleaños, dice su hermanita Carmen Izquierdo, porque hoy es día de las Carmen, ¿verdad? Sí, es cierto.
2: No, mañana.
0: ¿Es mañana?
2: Mañana.
0: Ah, bueno, es mañana 17, dice el especialista 16. en santos y cabo de año y todo eso, nos dice que es mañana, o sea, todo el carmensal y el carmerío, ¿verdad? También Anita del Carmen, ¿verdad? Anita del Carmen, del Carmen. Roberto del Carmen, Marta del Carmen, Efraín del Carmen, ¿quién más? Fernando del Carmen.
2: Willy del Carmen.
0: Willy del Carmen.
1: Chencha del Carmen al cuadrado.
0: Ah, bueno, Requete Carmen, ¿no te digas?
2: Chincho del Carmen.
0: Chincho del Carmen, Rubustiano del Carmen, todo el carmenerío. Y allá en Ciudad del Carmen también dicen que hacen un fiestonón tremendo. Mándenos a decir que se celebra. Entonces, vamos
1: vamos a hacerle el achichigüe para el que está cumpliendo años y para la que se va a casar.
0: Uh-huh.
1: Se va a casar la muchacha, le decíamos, nada más que al novio le diga a ella que visiten el supermercado más cercano a su municipio.
0: ¿Por qué?
1: Ahí en Sánchez Magallanes hay un mercado detrás de la iglesia, si no me equivoco.
0: Uh-huh.
1: Y que vayan a ver cómo se dispara el kilo de frijol, la lenteja, para que no se vayan a casar. El huevo está barato ahorita, ha bajado bastante el huevo. Que las gallinas dicen que están pujando mucho y están dando huevo a morir. Y entonces que vayan, la reja de huevo ahorita pueden comprar 2 con 100 pesos. Anteriormente no podías comprar una nada más porque estaba casi en 100 pesos, 90 y tanto. Ahorita está. Ah. Y si va al mercado Pinochet, está más baja todavía la. Pero que ella vaya con su novio y visite a cómo está el metro de longaniza, ¿verdad? A cómo está el kilo de carne, que es de lujo ya. La de puerco, cómo se avienta. La lenteja para hacer la rellena de camarón, la lenteja, ¿ah? Ándale, ¿cómo está el mondongo, el siche? Que no te vendan siche por mondongo. ¿Ah? El nervio del mondongo, ¿cómo está?
0: Uh-huh. Pues ya desgraciate la pobre muchacha, capaz y no se case.
1: No, sí se va a casar, se va a casar. Nada más es un consejo que le estoy dando yo, como una mujer experta que soy.
0: Ah, bueno, usted entonces cuando se va a casar, va a ver cómo estaba el mondongo y todo, ¿no?
1: Ah, sí, vi cómo estaba el mondongo, cómo se disparaba el... Y que no te den este mondongo de ese que está duro, que hierve y te acabas 2 cilindros de gas.
2: Y 2 cargas de leche.
1: Y se ablanda la olla, menos el mondongo. ¿Qué te dije? Sí, que es verdad. ¿Tú por qué haces ese rico?
0: No, pero sí. No, para los que están en las comunidades, son cargas de leña que se gastan, ¿eh?
1: Igual el frijol, antes el frijol venía duro. Cómo me acuerdo que mi mamá ponía a cocer frijol en esas ollas de barro. Uh-huh. Ay, la pobre, se ponía negra la olla, blanca, azul. Y iba la pobre, eran las 6 de la tarde, ya está, ay, se está empezando a ablandar. Y otro ristro de leña.
0: ¿A poco?
1: Ah, la pobre. Cerillo gastaba como no tiene idea.
2: Y se humaba la carne.
1: Y se humaba, ya uno tenía la nariz llena de... Ya como un malvado hocico de perro, negro. Vámonos.
2: Bueno, pero las felicitaciones. Así, a doña Carmen Izquierdo.
1: Doña Carmen Izquierdo y la que se va a casar. Mañana es Carmen. Mañana. Y la casada. Vamos para los dos. Ayúdenme a ver, chamaco. Mm-hmm. Guaraguao, guaraguao, dame el poder del guao para que Carmen y la futura esposa no se nos queden anaguados. ¡Eso! A ti igual, niña, a ti igual, niña. Ah, bueno, ayúdenme, pues, chamaco. Ay, Dios mío, y retiembla toda la tierra. Ahora. A ti igual, niño, a ti igual, niño. Esa lengüita para otras cosas sí sirve.
0: Vamos a dedicarle este siguiente tema con Peter Manjarres. Que Dios te bendiga y a la que se va a casar también. Felicidades, vámonos.

0: Son las 10 y 31 minutos.
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0: Bueno, desde el norte hasta el sur, dice Shakira. Son las 10 de la mañana con 35 minutos. Y es que la Copa Mundial de la FIFA 2026 se encuentra en su fase, en su recta final, destacando por ser la primera edición en contar con 48 selecciones y tres países anfitriones, Canadá, México y Estados Unidos. El torneo que arranca, más bien dicho, que arrancó el jueves 11 de junio, está por concluir. La tristeza nos llega, pero bueno, también los recuerdos de las grandes hazañas y lo que México participó en este gran mundial. La fase final y resultados recientes que tenemos. El torneo ha definido a su primer finalista en la lista de semifinales celebrada en el Estadio Dallas. España derrotó 2-0 a Francia y el martes 14 de junio, ayer, asegurando su boleto para el partido por el título del segundo finalista, saldrá del duelo entre Argentina, que es hoy, e Inglaterra, programado para el 15 de julio, que es hoy. Los perdedores de esta llave disputará el partido por el tercer lugar el sábado 18 de julio en Florida. Así que la gran final, dice usted que va a ser en New Jersey. Estamos en vivo y en directo, ya está con nosotros nuestro mundialista Efraíno. ¿Cómo es que te apoda? Sí, Efraíno, ¿cómo es?
1: Bueno,
0: Frayino.
1: Al estilo brasileño sería Efriño.
0: Efriño. Y está también
1: Toniño.
0: Sí, pero con el color que dice Change. Sí, el Evaniño, el Evaniño. Bueno, el Evano, el Evaniño, ¿ah? Sí, está bien.
1: El Evaniño. O sea, carga al niño, pues, en portugués.
0: En el cuadril, ¿ah? En el cuadril. Ándale, pues, güey. Bueno, Efraín, pues ya tenemos los resultados de los partidos que se han ido. Decíamos que España, hacíamos alusión, España demostró, luchó. Al final pareciera que no, hubo un esfuerzo total, lo tuvimos, más o menos estuvimos sondeando esa parte porque estábamos acá haciendo otras cosas, pero sí estuvimos en el auxilio de Juan Pablo Domínguez, que también nos estuvo monitoreando ahí, estuvimos viendo algunas pases, el amigo de Chencha, ¿no?
1: Mark
0: Cucurella. Sí. Él estuvo a punto de meter gol, estuvo a punto de ser, pero bueno.
1: Sí, tú dices que por un pelito y mete gol.
2: Ay, como tiene tanto pelo, pues no lo metió.
0: Cucurella, así es. Pero va a seguir haciendo del alarde del pueblo, porque España ya está en qué recta, Efraín.
1: España ya está instalada en la final. Y ayer decíamos que el ganador de este partido, pues era... es muy probable que se llevara la Copa Mundial, porque bueno, eran hasta el momento dos selecciones que se habían comportado a la altura y que habían demostrado un excelente fútbol ambas selecciones, ¿no? Y bueno, el día de ayer creo que la defensa española resistió los embates de la delantera francesa, pero a final de cuentas, si usted ve el partido, España planteó un juego perfecto, el cual nulificó totalmente a la selección gala, a la selección Le Bleu, como se le conoce también, ¿no? Y entonces...
2: No es así, Efraín, es la selección...
1: Parece que estás vomitando, Chencha. como que vomitaste la tola ahí que te jondeaste de puntada.
2: Ya va a agarrar.
1: Y bueno, la Furia Roja, como se le conoce a la selección española, pues salió adelante, ¿no? Con dos goles claros, contundentes, y de esta manera da un golpe de autoridad y dice y levanta la mano... ¿Sabes qué? Soy Francia, espérate tantito, dame chance porque soy candidata al título de esta Copa del Mundo. Así fue el mensaje que dio ayer España, una España compacta, una España que, bueno, cuenta con grandes individualidades, pero que también cuenta con un gran equipo. Es decir, funciona de las dos maneras, funciona como equipo y funciona también de manera individual.
0: Así es, hoy nos espera un buen duelo, 1:00 p.m,
1: Argentina e Inglaterra se vuelven a ver las caras, sí. Desde hace 40 años no se veían en instancias finales, bueno, ya recuerdo, en el Mundial de Francia 98 se vieron las caras, ¿no? Donde un golazo de Michael Owen, que en ese entonces era un debutante de las Copas del Mundo, un delantero de Inglaterra, abría el marcador, y posteriormente el gran David Beckham en ese mundial, en ese partido contra Argentina, cae en la provocación del Cholo Simeone y es expulsado, ¿no? Y en ese partido, bueno, Argentina sale avante. Pero el fútbol da revanchas, ¿no? Y creo que
0: sorpresas también.
1: Y creo que hoy, desde hace 40 años, Inglaterra tiene la revancha en sus manos de poder resarcir
0: el mundial del año
1: del 86.
0: De la vez pasada de Qatar fue el ganador de la copa fue
1: Argentina. Entonces, ganó a Francia.
0: Exacto, ya Argentina sabe, sí, a Francia, que ahorita lo derrotó
1: España.
0: Pero lo que sí debemos de estar muy seguros de que Argentina ya se ve un poquito cansado, ha luchado mucho, lo que jugó el último partido anterior a este, que va a ser hoy, vimos cansancio por parte de ellos, la desesperación de su director técnico, inclusive empezaron a ver los insultos por parte de los jugadores de Argentina hacia el oponente.
1: Hacia los suizos.
0: Exacto, y esto lo decían muchos especialistas, muchos técnicos, cuando pierdes el orden emocional, estás a punto de perderlo todo. Hay que concentrarse en lo que es el juego, hay que ser bastante cuidadoso, aprovechar el tiempo del balón, el tener el balón. Fue lo que hizo España el día de ayer. Fíjate que España, lo que decíamos el otro día, es que España es un equipo muy tranquilo, ecuánime, no se desespera. España va en busca del balón y cuando lo tiene lo aprovecha al 100%, y cuando lo tiene el otro equipo hace una un cerco en donde le es difícil, como le fue a este país el día de ayer, enfrentar a este equipo. Es algo que se tiene guardadito España. España puede dar muchos resultados, muchas sorpresas, y no se deben de confiar. Muchos decían, España va a ser eliminado por
1: Francia.
0: Francia.
1: ¿No? Bueno, el que pensaba eso creo que no estaba muy bien ubicado, ¿no?
0: Claro, porque claro.
1: Ayer decíamos de que alguien que le podía ganar a Francia era precisamente España, uh-huh, y alguien que le podía ganar a España era precisamente Francia. No había, nivel de fuerzas parecidas entre ambas selecciones, ¿no?
0: Ahora, hoy se dice, ¿quién le puede ganar a quién?
1: Sí, pero haciendo un análisis antes de ir a ese debate que tú abres, como dicen en la plataforma X, abres el hilo, ¿no? Bueno,
2: la actividad de tu tejedor lo oíste.
1: En el caso de España, quitarle la pelota a una selección muy peligrosa, muy contundente como es la francesa, no cualquiera lo hace.
0: Claro.
1: ¿No? Pero claro, España tiene sus argumentos para poderle haber quitado la pelota a España. Y también aquí lo que hay que ver es que, bueno, España, aquí donde nos damos cuenta, locutor de Pueblo Sarao y amigos del auditorio que nos están sintonizando, la diferencia entre una selección de élite y una selección que va a ser de élite. Por ejemplo, en el caso de España fue contundente cuando tenía que hacerlo, y una selección que no es de élite, cuando tiene la oportunidad de ser contundente, no lo es, no es certero. Y España fue certero en el momento exacto, supo dar los golpes en los momentos exactos que tenía que darlo, y supo comportarse en defensa como tiene que comportarse una defensa de élite como lo es la española, ¿no? Y reitero, nulificar a Francia, no cualquier selección lo hace.
0: Así es.
1: España lo hizo perfectamente bien. Y, sí, y en cuanto a lo que tú mencionabas del día de hoy, en cuanto a Inglaterra y Argentina, creo que la defensa argentina el día de hoy va a estar muy ocupadita, checando y ahora sí que visualizando qué es lo que va a hacer Gordon, por dónde le va a llegar Bellingham, y también van a tratar de nulificar a Henry Kane, que es el depredador del área.
0: Sí, y aparte que Inglaterra lo que tiene es que te ve, te estudia cómo empiezas, y cuando el equipo contrario mete gol, pareciera que ya lleva la delantera, pero son estrategias de Inglaterra de ver la debilidad del otro equipo, por dónde ataca y cómo viene en ese momento, porque puede ser tú un equipo muy movido, muy ágil, muy estratega, pero hay momentos que no fructifica eso en el partido. Y lo que tienen los de Inglaterra, según especialistas, es que observan la debilidad que presentas ese día y la disposición que presentas, y esas dos cosas la van sopesando a tal grado de buscar el lado que tienen débil y el lado vacío para aprovecharlo. Es lo que hace. Sin embargo, Argentina es muy rápido. Él ataca desde el principio, ataca y si mete goles, qué bueno. Entonces, se está prácticamente en una disyuntiva hoy. Muchos dicen, los que pues son latinos, la gran mayoría dice, pues queremos que Argentina. Sí, pero hay que ser realista. No porque seamos ¿cómo se llama? Latinos, ¿no?
1: Hay que ser objetivo.
0: Claro, ¿no? Claro.
1: Podría estar desesperado alguien que quiere que le envíes el...
0: ¡Adelante!
3: No, adelante, yo le escucho y ahorita doy mi punto de vista.
2: Ah, bueno, porque si no quiere el tiempo se va.
3: No, mire, aquí, don Willy, don Efra, auditorio que nos escucha, aquí hay dos cosas. En el partido de ayer de Francia y España, como bien lo dijo don Efraín, España salió a quitarle la pelota a Francia. Tan es así que Dembélé estaba tan desesperado que él, la oportunidad que tenía de disparar a gol, la hacía. Unos disparos iban arriba y otros a puerta, que el portero pues a media altura las agarraba. Ahora, si bien es cierto, Mbappé nulificado y fuera del mapa de ese partido de ayer. Este muchacho el que metió el primer gol, la verdad, y el segundo fueron goles. Que el primer gol fue el del penal, que fue una falta de concentración del francés, y pues él quiso despejar y este muchacho, el moreno, el... ¿Cómo se llama? El de España. Se le metió enfrente y le pegó la patada. Bueno,
1: es que tiene un apellido así muy raro.
3: Muy raro, bueno. Sí. Y en el segundo gol, la verdad, fue una pelota que perdió Francia en medio campo, que España la supo capitalizar en una gran jugada y en un gran gol. Ahora, en lo de Argentina y Inglaterra, si Inglaterra trata de jugar por abajo, a ras de piso el balón, creo que ahí lleva la mano y la ventaja Argentina, porque es lo mejor que sabe hacer. Si Argentina trata de buscar los goles por arriba, como lo hizo México contra Inglaterra, no lo va a lograr. Ahora, lo que tiene que hacer Argentina para salir a jugar y ganar, tratar de ganar ese partido, es que la bola ruede a ras de piso. Si no es así, estaríamos cantando que la final sería Inglaterra y España.
1: Sí, pero aquí también hay otro análisis, mi estimado Sarao y Willy, que las descolgadas de Gordon le van a hacer muchísimo daño a la selección argentina. Y ojo aquí, las selecciones anteriores con las que se enfrentó Argentina no tenían el nivel de contundencia de esta selección élite que es Inglaterra.
3: Así es.
1: Si Argentina se logra descuidar en defensa, en su defensa se logra descuidar, pierde un balón a la salida, créeme que ni Bellingham ni Harry Kane van a perdonar. Ellos van a vacunar a la primera que tengan. ¿Por qué? Porque ese es, como se dice el dicho, esa es su naturaleza, ¿no? Aprovechar, porque también el fútbol es de aprovechar los errores del rival. Y si las selecciones anteriores no pudieron capitalizar esos errores que cometió Argentina, creo que Inglaterra no las va a dejar pasar.
0: Así es. Mira, tenemos el comentario de nuestro jefe de noticias, Fernando Salomón, y dice: los goles que eliminaron a Francia en el reciente partido de semifinales del Mundial de Fútbol 2026 fueron anotados por Mikel Oyarzabal y sí, del penal. Y Pedro Porro, de la Porra.
1: Sí, sí, sí. O sea, es que son apellidos así como poco comunes, ¿no? Apellidos españoles poco comunes, ¿no?
0: Porque, Porro, ¿no?
1: Sí, yo me imagino que han de ser de inmigrantes que han llegado a España, se han establecido ahí, y estos chicos que juegan muy bien al fútbol, pues nacieron en España y, bueno,
0: Oya Zambal, dice.
1: Exactamente. Está como este otro, el amigo de Chencha, Marc Cucurella, ¿no? Igual un apellido poco
2: complejo. Ese casi quiso meter el gol ayer.
3: Cucurella dio un buen partido.
2: Se disputó bastante.
3: Nulificó el lado que atacaba, de vez en cuando se cruzaba del lado de Cucurella, Mbappé.
1: Bueno, pero es que también, Sara, hay que recordar que ambos juegan en el Real Madrid. Ajá. Y bueno, en los entrenamientos se conocen de sobra.
0: Entonces, la técnica y todo.
1: Exacto,
0: ¿no?
1: Entonces, si Inglaterra también pasa a la final, va a pasar lo mismo entre Cucurella y Bellingham, ¿no? Juegan en el mismo equipo, juegan en el Real Madrid, en los entrenamientos se conocen perfectamente, entonces saben cuáles son sus virtudes y saben cuáles son sus debilidades, ¿no?
0: Sí, efectiva. Lo que decía Sarao tiene gran verdad, pero también nos vamos a dar cuenta, vamos a ir conociendo la actitud del jugador y podríamos decir en ese momento no están jugando bien, como nos pasó a nosotros cuando la selección mexicana empezó a tirar los balonazos y iban directo a la portería, pero demasiado altos. Cuando veamos eso que dices tú, que tienen que jugar a ras de tierra, pues obviamente ya estaremos perdiendo, bueno, estarán ellos perdiendo ya su emoción, su forma y táctica de jugar, porque ya cuando empiezas a hacer eso es que estás desesperado, como en el caso de los países que han estado jugando, y en el momento de llegar a la portería, pues hasta tú dices, bueno, hasta el mejor jugador, ¿qué le pasó, no?
1: Sí, es que eso que comentas es muy claro, porque cuando ya nulifican tu estrategia de juego que tenías planteado para ese partido, si ya te lo unifican, entonces el entrenador y los jugadores tienen que replantearse. Es como en una pelea de boxeo,
0: ¿no?
1: Es como en una pelea de boxeo, cuando ves que tu oponente, tu estrategia de pelea no está resultando, pues tienes que buscarle por otro lado, ¿no? Para tratar de revertir la cosa. Y en este caso puede pasar lo mismo, ¿no? Uh-huh. Si ya tienes tu plan de juego y tu plan de juego te lo nulifica, porque el rival de enfrente también cuenta, o sea, no es cualquier baba de perico con los rivales que se van a enfrentar. Claro. En este caso de Inglaterra y Argentina, pues no son selecciones de medio pelo, son selecciones de élite, ¿no?
2: Además, te voy a decir una cosa, Efraín, Sarao, Willy, amigos del auditorio. Nosotros mexicanos no le recomendamos ese jarabe a Argentina porque ya nos pasó a nosotros.
1: Jarabe tapatío.
2: No se lo recomendaba porque Inglaterra tiene lo suyo, mucha estrategia, además son muy altos, esa es una gran desventaja para los argentinos.
1: Por ejemplo, ese defensa O'Reilly, ¿no?
3: O'Reilly.
1: No tan fácil le vas a ganar. Y sobre todo que Inglaterra.
2: No es el cantante ese, Reilly, ¿no?
1: Bueno. Es O'Reilly. Ahora. Estos defensas, acuérdense que el fútbol inglés, su naturaleza es el juego aéreo. O sea, no le vas a ganar tan fácilmente, ¿no? Esa es su especialidad de los ingleses, el juego aéreo.
0: También por su altura. Por eso no les, a nosotros y a los argentinos, pues obviamente sí nos afecta muchísimo eso. Sin embargo, eso no quiere decir que podrían no hacer bien el partido. Lo podrían hacer, como tú bien decías, tanto el técnico de la selección de Argentina como de Inglaterra van a usar sus talentos, van a ser como Javier Aguirre, usar técnicas. Ya me están aplicando esto, abusados, porque lo que sí tiene Inglaterra, que nota mucho tu debilidad y por ahí es donde te ataca. Y lo que tú decías, Sarao, de que si ellos conocen que ellos juegan en una forma, por ejemplo, a ras de suelo, y de pronto empiezan a ver que están aplicando, eso es desesperación, y ahí es donde van a empezar a notar ellos los goles y van a empezar a ver los lados oscuros del partido, lo que va a debilitarlos, ¿no?
1: A Inglaterra lo vimos, que Inglaterra es contundente, lo vimos con la selección mexicana. Llegó tres veces, se plantó en la portería mexicana y tres veces clavó el gol.
3: Tres goles,
1: ¿no? Y fueron tres goles, ya. Con Inglaterra no vas a andar jugando de que si le presenta la oportunidad, la van a desperdiciar. No. Creo que del 100%...
0: Están atentos.
1: Quizás sean certeros un 80 o 90%, ¿no?
3: De hecho, la única punta que va a tener hoy Inglaterra es Harry Kane. Ahora, si Harry Kane va de sola punta, no lo duden que va, por lo menos dos marcas se va a llevar Harry Kane. ¿Sí? Ahora... Pero si Argentina y Leo Messi y compañía, Romero y no se aplican en medio campo,
0: Los resultados serían otros.
3: Los resultados serían otros.
1: Así que bueno, ahí está. Y reitero,
2: se termina el tiempo ya. Stop a las llamadas.
1: Inglaterra tiene la mesa puesta, ¿no? Para la revancha de hace 40 años.
2: Así es.
1: Esperamos que no exista otra mano de Dios, ¿no?
2: Pues no, yo no creo que ya no hay. Pero sí, vámonos ya rápidamente, Efraín. Gracias a todos. ¿Qué cosa hay? ¿El portero qué? Emiliano
1: Zapata.
2: ¿Emiliano qué? Dibu Martínez.
1: El Dibu Martínez.
2: Y en la defensa va a estar ahí, a ver tú que estás cerca de ahí, ¿quién es la defensa?
3: En la defensa va a estar Nahuel Molina.
1: Ya está confirmada.
3: Cristian Romero.
0: Es posible, ¿no?
3: Lisandro Martínez y Nicolás Tagliafico.
1: Tagliafito.
3: En medio campo está Rodrigo De Paul, Enzo Fernández, Leandro Paredes y Alexis McAllister. De delanteros van a estar Lionel Messi, Julián Álvarez o Lautaro Martínez.
1: Julián Álvarez no es un norteño banda, ¿no?
3: Y por parte de Inglaterra, la alineación probable es Jordan Pickford como portero.
1: Que también, déjame decirte que ha jugado la portería excelente, ha estado al tiro de Pickford.
3: De defensas van Henry Konsa, John Stone, McGuehey, Nico O'Reilly. De pivotes van Declan Rice y Elliot Anderson. En el medio campo va Bukayo Saka, Jude Bellingham y Anthony Gordon. Y en la punta es lo que yo les decía, va Harry Kane.
1: O sea, no va de titular Madueke.
3: No va de titular, va. Bueno,
0: pero es una posible alineación esta, no está segura, ¿no?
3: Pues casi está confirmada, pero
0: había que verlo, ¿no?
3: Había que verlo.
0: Bueno, ya cuando escuchemos allá que sea la alineación, abusados, y le deseamos suerte a Argentina.
3: Suerte, la verdad.
0: Suerte. La va a necesitar muchísimo porque es un monstruo el que van a enfrentar.
1: Sí.
0: Y desde luego ellos también son monstruos por el mundial que ganaron la vez pasada, pero a veces la demasiada confianza nos traiciona.
1: Claro.
0: Y esto puede hacer un declive.
1: Así es. Y a ver quién de los dos le va a toser a España, porque bueno, España ayer dio un golpe de autoridad diciendo, hágase un ladito que yo voy por la copa.
2: Así es, yo le diría, hágase un ladito que va la caguama.
3: Para las 12 del día, para la una.
0: Ya nos vamos, y se quedan con el tema de Fran Javier, que no es mundialista, pero que lo vamos a poner en esta ocasión, porque pues queremos celebrar con todos ustedes ya el final de esta jornada, Efraín.
1: Así es.
0: El viernes nos despedimos ya, agradeciendo el favor de su atención. Con anticipación te lo estamos diciendo porque no viste a pensar que termina el mundial y nosotros seguimos.
1: Pero no se preocupe, porque dentro de 4 años volvemos.
2: Si es que estamos bien, no estamos torcidos.
1: O si nos dan chance dentro de 2 años con los Juegos Olímpicos, ¿no?
2: Ah, bueno, así es. Bueno, pues pónganse sus chanclas y a caminar. Pásenla bien.

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1: Son las 11 con un minuto.
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Ay, amigos, sensacional, estamos arrancando la emisión del día de hoy de música con Overol Chicoche y sus invitados. Les saluda a su amigo de siempre, Efraín Frachoco, y su anfitrión de este programa, deseándoles un excelente día a los que agarré con el taco llevándoselo a la boca. Muy buen provecho tengan todos ustedes con ese riquísimo y nutritivo desayuno. Y a los que ya están laborando el día de hoy, pues hay que redoblar esfuerzos para sacar la jornada laboral del día de hoy. Hay que llevar la papa, hay que llevar la chuleta a la casa. Y qué mejor compañía de nosotros aquí en las ondas hercianas, tanto de la radio de Tabasco como Mega FM, y en cualquier parte del mundo en www.coratenlinea.mx. Sí, muchísimas gracias por su preferencia. Gracias por sintonizarnos ahí en su casita, ahí en sus labores cotidianas, en su taller, ahí en su automóvil, en su oficina, donde usted nos está sintonizando. Muchísimas gracias por llevarnos y hacer de esta mañana una mañana agradable, una mañana entretenida musicalmente hablando. 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Recuerden que tienen que ir por su pelotita o por su pelotón de pozol a su pozolería más cercana, y lo pueden disfrutar en cualquiera de sus cuatro versiones. Puede ser pozol con cacao, pozol con cacahuate, pozol blanco o hasta un pozolito agrio. Eso ya depende de usted. ¿Quiere saber la hora? Aquí constantemente se la damos. Son las 11 de la mañana, ya con 8 minutos. Las 11 con 8, que no se les haga tarde si tiene que ir a alguna cita médica, alguna cita laboral, si tiene que ir por las tortillas, si tiene que ir por los ingredientes de la comida. Aquí le damos la hora para que usted esté puntualmente en lo que usted tenga que realizar. Y mientras tanto, nosotros continuamos aquí en este pues carro viejísimo, en este carro mojoso de Federico, y en los controles del estéreo digital del carro mojoso Federico, nada más y nada menos que tenemos a Roberto Antonio Santiago Zarao, que durante este mundial pues recibió nada más y nada menos que el apodo brasileiro de Toninho, ¿verdad? Directamente desde el Brasileirao, ¿no? Donde salen las estrellas brasileñas. Desde allí sale nuestro amigo Roberto Antonio Santiago Zarao con un color así, que le cuento, como dice Chencha, un color de ébano, ¿no? Así brillante, brillante, como si fueran de esos zapatos de charol, ¿no? ¿Alguna vez usaste zapatos de charol? ¿Sí? Fíjate que tenían un... Bueno, la ventaja es que no era necesario que los bolearas, ¿no? Porque nada más le pasabas un trapito y brillaban de limpio. Pero lo malo es que si se te lograban pelar, ay, tatita, ¿no? Ya, ahí como decían en el barrio, chupó faro, ¿no? Chupó faro el zapato de charol desafortunado. Desafortunadamente, esa es la desventaja que tiene. Pero bueno, vamos nosotros, ya que estamos hablando de zapato y de calzado y de pie, ¿qué te parece, Roberto Antonio Santiago Zarago, si nos vamos con un bloquecito musical? Tenemos nada más y nada menos que al hombre del overol, la leyenda musical, con el elefante y la hormiguita. Y nos vamos a ir después directamente hasta esa isla asiática del Japón, porque vamos a escuchar a la Orquesta de la Luz con uno de sus éxitos. Súbele volumen y suéltalo, Zarago.

0: Nuestras cadencias son 100% bailables. Y yo le siento una influencia así de zapateado, de música 6x8, que se identifica con muchas de las canciones mexicanas. Siento el ritmo muy apropiado para el tema, para la canción.
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3: Son las 11 con 19 minutos. 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
10: Ay, ay, ay, amigos, sensacional. Son las 11 de la mañana ya con 22 minutos, las 11 con 22. Recuerde que pueden mandar sus mensajitos al 99-32-59-46-42 y nosotros con mucho gusto le damos lectura. Por acá tenemos un mensajito y un saludito. Dice, buenos días a todos. Saludos a la señora Ceila Izquierdo. El día de hoy se siente muy feliz porque se casa su bisnieta. Que Dios la bendiga grandemente, así como también el día de hoy cumple un año más de vida su hermanita Carmen Izquierdo, dice. Dios me ha dado la dicha a mí, a mi edad, de ver a mi bisnieta casarse, dice la señora Ceila. ¿No? Qué bueno, ¿no? Que la señora Ceila va a ver a su nieta a casarse. Muchas, pero muchas, muchas felicidades, muchas bendiciones y que tenga a su bisnieta una luna de miel eterna, ¿no? Así que, señora Ceila, muchas felicidades, que la pase bien en ese casamiento, en esa boda que van a tener ahí en su familia. Y también le mandamos muchas felicitaciones a su hermanita Carmen Izquierdo. De seguro hoy va a haber manchamanteles en la casa de doña Ceila. Y aquí estamos escuchando de fondo algo que es nada más y nada menos que Mañanitas de Cristal a cargo del maestro Chicoché, dedicado vamos a escuchar un pedacito a la hermanita de doña Ceila, doña Carmen.

0: un pedacito de Mañanitas de Cristal dedicadas a la señora Carmen. Doña Zeila, muchísimas gracias por su preferencia. Usted no ha dicho que llueve, truene o relampague. Usted está en sintonía siempre de la radio de Tabasco y Mega FM. Al menos de que se vaya la luz allá en Navarra de Santana, es la única ocasión en que no nos sintoniza doña Zeilita, pero de ahí en fuera, ahí está al pie del cañón. Muchísimas gracias. Y bueno, amigos, nosotros continuamos aquí en esta programación para ustedes. Y déjame decirles de que la radio de Tabasco, Mega FM y toda la Corad en sí, pues es una institución pública. Es decir, la radio de Tabasco, Mega FM, pues es una radio pública y se debe principalmente pues a los objetivos de difundir lo que es la cultura, lo que es la información, lo que es la educación, de fomentar nuestras raíces, de fomentar nuestras culturas. Y bueno, ¿por qué lo digo esto? Porque bueno, nosotros estamos aportando un granito de arena con esta sección que se llama Con Overol y Chontal. Y bueno, le comento esto porque muchas veces nosotros nos sentimos avergonzados de nuestras lenguas originarias. Y a veces decimos, ay, ¿cómo vas a hablar así? Como dice el tabasqueño, pareces chinto, tú debes de hablar bien. Y en el caso de que si dominas otros idiomas, tanto el mexicano como el tabasqueño, si no pronuncias bien esa palabra en el idioma original, te empiezan a burlar y te empiezan a decir. Yo lo que quiero es reconocerle, por ejemplo, a los españoles, que por ejemplo hay términos que acá en México tenemos que pronunciarlo tal y cual es, por ejemplo, Wi-Fi, ¿no? Nos vamos a conectar al Wi-Fi, mientras que los españoles, ellos tranquilamente dicen, me conecto al Wi-Fi, ¿no? Y no veo que reparen en algo, ni digan algo, y muchas palabras que son en inglés, ellos la pronuncian tal y cual como es en español, ¿no? Por ejemplo, ellos dicen video, ¿no? Ellos dicen video y nosotros decimos video, ¿no? Y bueno, ellos no tienen empacho en pronunciar tal y como es. ¿Por qué no hacerlo nosotros también? Y muchas veces pensamos de que porque dominamos otros idiomas ya somos gente culta, ya somos gente de mundo, cuando se nos olvida que tenemos nuestras raíces, que primero debemos de atender lo nuestro y sentirnos orgullosos de lo nuestro. Otro ejemplo le voy a poner, el país sudamericano de Paraguay. En Paraguay hay dos idiomas oficiales. Uno es el español y el otro es el guaraní, una lengua originaria de ese país, y le implementan desde los niños, desde que llegan al kinder, le enseñan el español y también le enseñan el guaraní y se sienten orgullosos de su lengua madre. ¿Por qué nosotros no debemos de sentirnos orgullosos también de nuestras lenguas originarias? Y somos bendecidos porque en México hay una gran variedad. Hay una gran cantidad de lenguas originarias, ¿no?, que a veces se van perdiendo porque empiezan, si los niños o los chicos los escuchan hablar en su lengua originaria, son objeto de burla, cuando al contrario deberían de ser objeto de orgullo, porque están representando a nuestros orígenes. Recuerden que antes de que llegaran los españoles, ya estos asentamientos existían, estos pueblos prehispánicos ya existían y han dejado un legado muy importante. Por ejemplo, el pozol es un legado de nuestros ancestros, el chocolate, el pavo, el aguacate, el chinín y muchas cosas más son orgullo de esos pueblos prehispánicos, el cero del maya, el calendario azteca, o también ¿qué le podemos decir? El xoloescuintle, ese perrito que acompañaba a los muertos al Mitla, ¿no?, para cruzar al Mitla. Y nosotros a veces despreciamos nuestra propia cultura y pensamos que si adaptamos culturas extranjeras o adoptamos idiomas extranjeros, pensamos que ya con eso somos personas más refinadas. Y eso no es así. Además, muchas veces como tabasqueños solamente, yo les pregunto a ustedes, y hasta pueden mandarme un mensajito si ustedes gustan, al 9932-594642. ¿Acaso nos sentimos tabasqueños solo cuando viene la feria? Que es cuando nos ponemos la guayabera o una guayabera bordada. En el caso de los caballeros, en el caso de las damitas, se ponen una falda floreada o se ponen una blusa con bordado en punto macizo? ¿Acaso eso es ya sentirse tabasqueños nada más en mayo en lo que es la feria y después nos olvidamos de nuestras raíces? Y que solo en esas ocasiones cuando es la feria Tabasco es que bailamos digamos, escuchamos la música de tamborileros y escuchamos la música tabasqueña que nos identifica. ¿O acaso nada más somos mexicanos cuando viene septiembre y escuchamos al mariachi y que si consume el tequila, ¿no? Y mientras termina septiembre, ya nos olvidamos de qué estamos hechos y de qué estamos orgullosos. Si pensamos que eso es ser mexicano, entonces, o eso es ser tabasqueño, entonces somos mexicanos y somos tabasqueños de moda. No somos ni tabasqueños ni mexicanos originales. Hay que sentirnos orgullosos de dónde somos, de nuestras raíces, porque eso es lo que nos da identidad. ¿Cuántos países que se dicen súper desarrollados tienen una identidad como la tiene el mexicano, como la tiene el tabasqueño? La verdad que son muy pocos. Y por eso nosotros aportamos con este granito de arena en esta sección que se llama Cono, Verol y Chontal, para que nuestras lenguas originarias no sean lenguas muertas, sino al contrario, sean lenguas vivas. Y la maestra Flor nos trae el siguiente vocablo en Yucatán que vamos a aprender, que se llama nada más y nada menos hombre. ¿Cómo se dice hombre en Yucatán? Adelante, maestra Flor.
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2: Hola, queridos amigos y amigas del Auditorio de Música Con Overol, les saluda la maestra Flor Hernández y estamos en la sección Con Overol y Chontal. La palabra que conoceremos el día de hoy en la lengua yocotán chontal de Tabasco es winik, que significa hombre. Y lo podrás utilizar en la siguiente manera. Él es hombre. Une, winik. Yo soy hombre. No on, winik. Y te daré el ejemplo en una oración. Ese hombre estuvo aquí. Ni winik ni ni anicheta. Así por el día de hoy tenemos concluido con Overol y Chontal. Se despide su amiga Flor Hernández deseándoles un excelente día y continúen la sintonía de música con Overol. Hasta la próxima.
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4: Son las 11:32.
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0: Amigos de Música con Overol, ya estamos con esta sección que tanto les ha gustado y que nos ha aguantado más de un mes, ¿no? Aquí en el Mundial de la Radio, donde le traemos comentarios, información con respecto a lo que es la Copa del Mundo 2026 que se ha desarrollado en México, Estados Unidos y Canadá, en donde, bueno, México hace historia porque es el primer país que organiza ya tres Copas del Mundo y que además uno de sus estadios, que es uno de los estadios más emblemáticos, más místicos en el fútbol mundial, como lo es el Estadio Azteca, donde, bueno, ¿te imaginas ese escenario, mi estimado Roberto Antonio Sarao, que ha recibido a grandes personalidades? Por ejemplo, en el caso del fútbol, bueno, vio coronarse, vio que levantaba la Copa Jules Rimet, Pelé. En 1986 ve cómo Maradona levanta la Copa FIFA.
1: Correcto.
0: ¿No? También el Estadio Azteca ve cómo se llena a plenitud, que en ese entonces, bueno, sí le cabían como 115 mil espectadores en esa gira internacional que hizo el rey del pop Michael Jackson con su gira internacional de Dangerous, ¿no? Allá por los 90, repleto el Estadio Azteca, ¿no? También el Estadio Azteca vio jugar al equipo de, no estoy diciendo a las Águilas del América, sino estoy diciendo al equipo de América, como se le conoce a los Vaqueros de Dallas del fútbol americano.
1: Así es,
0: ¿no? Repleto el Estadio Azteca, y que también ha albergado a otros equipos de la NFL. Y, por supuesto, también el Estadio Azteca recibió con mucho cariño al Papa Juan Pablo II. Imagínate cómo ese escenario no va a ser un escenario mítico, que está lleno de leyendas, lleno de historia, y que se convierte en el único estadio en albergar tres mundiales hasta el momento.
1: Fíjese que al final del día es uno de los inmuebles o de los estadios, si no más bonitos del mundo, uno de los más bonitos, y con tres copas del mundo, México 70, México 86 y México 2026. Ahora, como si bien es cierto, ha albergado muchas grandes espectáculos, porque son espectáculos,
0: eventos
1: deportivos
0: y
1: le
0: religiosos,
1: faltó uno, y religiosos, y le faltó uno de los más importantes.
0: Ajá.
1: A Julio César Chávez a Greg Hogan.
0: Es cierto, esa pelea creo que fue en el 92, 93, por ahí, ¿no?
1: Por ahí.
0: Que igual el Estadio Azteca a relleno en su
1: inclusive en las finales del fútbol mexicano, cuando ha jugado América Chivas, América Cruz Azul, América Puma, siempre cuando, usted bien lo dijo, cuando le cabían los 110 mil, 115 mil aficionados, hasta le metían más. Más, uh-huh, porque es uno de los inmuebles que ha albergado, pues le digo, tiene una gran capacidad de público. Y uh-huh, cómo no con este mundial que pues nos dejó grato sabor de boca a todos, tanto en Guadalajara como en Monterrey. Y este mundial, yo creo que si no en 20 años, no sé cuánto tiempo, pero no lo dudo que le den una sede otra vez. Bueno, unos 3-4 mundiales a México.
0: Por ahí se está buscando también la candidatura para el Mundial de Clubes, ¿no?
1: Ah, es correcto,
0: el Mundial de Clubes también. Y bueno, sin duda alguna el Estadio Azteca será sede para albergar algunos partidos, en caso de que se dé, ¿no? Porque ahí, por ahí hay ciertas, digamos, ¿cómo le podemos decir?
1: Normas
0: o tratos que se están dando para ver si es posible de que México pueda ser sede de una de las sedes del Mundial de Clubes, ¿no? Y como decimos, como se le conoce, como el Coloso de Santa Úrsula.
1: El Coloso de Santa Úrsula.
0: Sí, el Estadio Azteca, que bueno, por un tiempo, en honor a don Guillermo Cañedo, se le puso al Estadio Azteca Guillermo Cañedo. Hay que recordar que Guillermo Cañedo fue uno de los gestores para que el Mundial de México 86 se llevara a cabo en México, ¿no? Cuando Colombia renuncia a la candidatura por cuestiones políticas y sociales, y entonces don Guillermo Cañedo entra en gestión ante la FIFA y logra convencer a los del comité de la FIFA para que la Copa del Mundo se llevara a cabo en México, ¿no? Entonces, en honor pues todavía en vida el Tigre Azcárraga, ¿no? Le pone al Estadio Azteca Guillermo Cañedo. Ya después, cuando Azcárraga Yang, el hijo de la tercera generación de los Azcárraga, ¿no? el que es digamos el dueño actual de Televisa, determina y dice: ¿sabes qué? Vamos a regresarle mejor el nombre emblemático de el Estadio Azteca, ¿no? Y vuelve a ser otra vez el Estadio Azteca, que por ahí, bueno, se había como una pugna, ¿no? De que había salido una televisora que era la competencia ya de Televisa, y que en vez de darle más realce a la empresa Televisa, y le daba más realce supuestamente a TV Azteca, porque el estadio se llamaba TV Azteca, pero absolutamente nada que ver. Entonces, yo creo que el Estadio Azteca es una de las catedrales del mundo deportivo, ya no nada más del fútbol, porque aparte de que ha albergado, como dices tú, peleas de box, también y partidos de fútbol americano, también eventos que como tipo rally, de esos vehículos que suben de cerros y bajan, tipo Monster, y también de motocicletas también, ¿no? Ha albergado diferentes tipos de eventos deportivos del Estadio Azteca.
1: Sí, fíjense que llegando a ahora sí que a mi memoria, en el Mundial del 86, me acuerdo que eran muchas sedes. Acuérdense que estaba el Estadio Azteca, estaba el de Puebla, estaba el CU, estaba Guadalajara,
0: Estadio Nesa,
1: habían varias sedes. Pero
0: el Camp Nou, el de León.
1: Y si bien es cierto, pues en ese entonces eran 30, 32 selecciones, no como ahorita. Y al final del día a lo que quiero llegar es que ¿por qué la FIFA designó a Nueva Jersey como la final del Mundial? No lo sé, pero a mí como mexicano, como tabasqueño, me hubiese gustado que fuera el Estadio Azteca, porque es un estadio muy, la verdad, muy bonito, y que la remodelación que le hicieron para este Mundial es digna de una gran final.
0: Y es que no nada más el mexicano, lo dice el sudamericano, lo dicen los europeos, que el Estadio Azteca tiene algo que llama la atención, que acapara la atención del mundo futbolístico, ¿no? Ahí, por ejemplo, se llevó a cabo también el partido del siglo, conocido también como Italia, entre Italia y Alemania en el Mundial de México 70, ¿no? Que fue un partidazo, ¿no? De toma y daca, metió un gol uno y al ratito el otro, ¿no? Así y es. Donde también el Kaiser Franz Beckenbauer juega vendado, ¿no? Con el brazo todo hecho, el hombro todo hecho pedazos, ¿no? Así. Y ya no había cambios, no es como ahora, sí, que en los tiempos extras pues le dan a las elecciones un cambio extra, ¿no? En ese entonces solamente eran dos cambios.
1: Fueron a tres.
0: Luego ya en los noventas fueron a tres y ahora creo que son cuatro o cinco, ¿no?
1: En tiempo normal son cinco ya cambios. Y en tiempo extra se implementó uno más.
0: Uno más, exactamente, ¿no? Entonces, ¿cómo ha ido cambiando las reglas en el fútbol, ¿no? Y por ahí también, fíjate, de que, se mencionaba de que este Mundial no estuvo exento, sino que también de críticas. Muchos analistas criticaron, decían, bueno, ¿cómo es posible de que veten a Rusia que no participe en las eliminatorias mundialistas porque está en guerra con Ucrania? ¿Y cómo es posible de que Estados Unidos le permitan que organice un Mundial de fútbol estando en guerra con Irán? Y otra de las cosas, algo creo que poco humanitario, es en el caso de la selección de Irán, que tenía que hacer sus partidos en Estados Unidos, no permitirle que durante su estancia en Estados Unidos, sino que lo mandaron a México, ¿no? Creo que también hay ciertas partes en donde creo que a la FIFA le faltó ese tipo de sensibilidad en su organización.
1: No, y aparte de sensibilidad en su organización, como la falta de sacarle por lo menos la tarjeta amarilla a Estados Unidos. ¿Por qué? Porque a final de cuentas es un país donde se supone que es el más poderoso, pero no. Si lo vemos de esta manera, repartieron más partidos de fútbol en Estados Unidos que en Canadá y en México.
0: Sí, por bueno, la FIFA basándose de acuerdo a la infraestructura de los estadios, ¿no?
1: Correcto.
0: Y en ese aspecto, pues no, México ni Canadá pueden competir económicamente con Estados Unidos en ese aspecto, ¿no? Pero en cuanto, si tú dices, le preguntas a cualquier aficionado del fútbol a nivel mundial, ¿dónde le gustaría ver la final del fútbol? Sin duda dirían que el Azteca, ¿no? Aunque los estadios, por ejemplo, donde juegan los Vaqueros de Dallas, un estadio
1: muy bonito,
0: muy bonito, hermoso. El estadio donde juegan los Carneros de Los Ángeles también, hermosísimo estadio. Nadie dice que no son estadios de primer nivel, de primer mundo, con una gran tecnología. Nadie les quita eso, pero bueno, el sabor, la esencia del fútbol es como si dijeran, vamos a hacer no sé, que la final del Mundial de Brasil no fuera en el Maracaná, sino fuera en otro estadio, ¿no?
1: Sí.
0: Se pierde la esencia, ¿no?, del fútbol. O como si dijéramos también que la final del Mundial del 2030, que la va a organizar Portugal, España y Marruecos, dijeran que la gran final no se va a jugar en el Santiago Bernabéu, sino se va a jugar en otro estadio.
1: Fíjese que lo que tiene el Estadio Azteca es que el público contribuye a eso, el mexicano contribuye a eso, por la forma en que lleva en su forma de aclamar o de gritar los goles en el ambiente. Por eso es que el Estadio Azteca llama por sí solo. Nada más el Estadio Azteca, decir Estadio Azteca es decir que es un ambiente, vamos a suponer que no de familia, no en familia, sino un ambiente de que ahí puedes, como decimos acá, sacar el fuá. Sí, porque al final de cuentas vuelvo a lo mismo. Ahí puedes gritar, puedes vitorear lo que tú quieras y decirlo en la manera que tú sientas, cómo va transcurriendo el partido o el evento que ahí se está presentando.
0: Y fíjate que nos faltó ahí otro dato muy importante del Azteca, que allí en el Azteca es donde se inició la internacionalización de la ola también.
1: Ah, es correcto, ¿no? La ola.
0: Y ya en todos los estadios del mundo ya se aplica la ola, ¿no?
1: Se aplica la ola.
0: Claro, por ahí dicen que en Estados Unidos igual ya se había hecho la ola, pero bueno, ¿se internacionalizó?
1: En el Estadio Azteca.
0: En el Estadio Azteca.
1: Así es. ¿No? Sí, sí, sí.
0: Ahí inició lo que es la ola, ¿no?
1: Y al final del día, lo que tiene el Estadio Azteca es que es un estadio pues que tiene mayor capacidad que los de Estados Unidos.
0: Y otra de las cosas también, la arquitectura con la que le hicieron la remodelación al Estadio Azteca, de veras que es una tecnología de primera, porque cuando le tocó el partido con Ecuador, que lo aplazaron por la lluvia, bueno, cuando comenzaron a jugar, la cancha del Estadio Azteca era una cancha totalmente seca, sí. No había encharcamientos por ningún lado, ¿no?
1: Tiene un buen...
0: El balón corría perfectamente, no se detenía, ¿no? Y lo mismo pasó cuando jugaron contra Inglaterra, que igual se retrasó tantito por lluvia, ¿no? No, o sea, la tecnología con la cual le hicieron la remodelación del Estadio Azteca, sensacional con el drenaje.
1: Y fíjense que
0: pocas canchas en el mundo tienen ese drenaje.
1: Tienen ese drenaje. Fíjense que los mismos asistentes de los países que vinieron a jugar el Mundial aquí en México y en Estados Unidos se quejan mucho de la logística que hay en los estadios. Si bien es cierto, México, pues no sé si se despreocupa el Estadio Azteca de la logística, pero hay más afluencia de gente. De hecho, todos los partidos que hubieron en el Estadio Azteca, hubieron en Monterrey y en Guadalajara, estaban llenos.
0: Mira, por ahí en redes sociales subieron varios videos de colombianos que les tocó jugar en México, de Marruecos, que jugó aquí en México, de Corea, que jugó aquí en México, hasta los mismos sudafricanos que jugaron aquí en México, decían de que, bueno, el mejor ambiente, la mejor afición, la calidez, el trato, lo recibieron precisamente aquí en México, ¿no? La calidez. Los colombianos muy agradecidos, diciendo gracias, porque gracias México, porque cuando ganó Colombia uno de sus partidos aquí en México, les prestaron, ellos estaban contentos porque los mexicanos les prestaron un espacio para que los colombianos pudieran celebrar el triunfo de la selección Colombia, como le dicen los colombianos, ¿no? Y ahí unidos, colombianos y mexicanos, digamos con una sola playera, con un solo corazón, se sintió la hermandad. Lo mismo los marroquíes, ¿no? Vemos el Estadio Monterrey, ¿no? Repleto, y prácticamente parecía que estabas en Marruecos, todos con la camiseta de Marruecos, pero bueno, no. Sabemos de que sí vino gente marroquí a apoyar a Marruecos, pero tú dices, casi todo el estadio de rojo, bueno, porque la mayoría eran mexicanos y estaban apoyando a Marruecos, ¿no? Y uno, y fíjate, un aficionado en redes sociales dice, gracias México, y México tiene las puertas abiertas en el Mundial de Marruecos. Con mucho gusto recibimos a la selección mexicana y a los mexicanos. Gracias por ese trato.
1: Sí, fíjense que me acuerdo de la coreana que vitoreaba los goles. Los goles de México. Ya para que una coreana se ponga en el lugar de un mexicano y diga gol a favor de la selección de México y en la forma que lo celebraba, es porque, le vuelvo a repetir, la gente contribuye a que el ambiente y la manera que vives el partido, el acontecimiento, es que llame a todo público.
0: Y también otra de las cosas, Arau, creo que la selección brasileña se debe haber sentido un poco extraña en la sede que le tocó, porque cuando fue México 70 y México 86, Guadalajara albergó a la selección brasileña, y en ese entonces Guadalajara parecía que estabas, no sé, en Sao Paulo, en Río de Janeiro, uh-huh, ¿no? Parecía que estabas en el Brasileirao, ¿no? Apoyando a Brasil.
1: A Brasil, es correcto. Sí, yo indudablemente Brasil y Argentina se han de ver sentido como extranjeros en los estadios donde jugaron. Uh-huh. Porque si bien es cierto, le vuelvo a repetir, Marruecos, Corea, se sintieron como en casa. Obviamente,
0: Los colombianos,
1: no con tanto el apoyo cuando jugaron contra México, Corea, Ecuador, Sudáfrica, Chequia, uh-huh, Checoslovaquia, no se sentían como en casa, pero tenían su público, pues. Que el público mexicano le ponga pimienta y sabor al evento ya es garantía de un buen evento.
0: Y por ahí decíamos cuando empezamos las primeras transmisiones de esta sección, que decíamos, como mexicanos vamos a disfrutar esta fiesta mundialista, porque tuvieron que pasar 40 años para recibir un certamen como este. Y nosotros, bueno, afortunadamente, bueno, yo no me tocó vivir el 70, pero sí me tocó vivir el 86 y este 2026, ¿no? Me tocó vivirlo, le doy gracias a Dios por ello. Y no sé si nos logra, nuestra generación, nos logre ver que México vuelva a ser sede de otra Copa del Mundo. No lo sabemos, ¿no? A lo mejor Dios nos presta vida y nos da chance, ¿no?
1: Sí.
0: Pero si no, pues yo creo que yo disfruté esta Copa del Mundo que le tocó a México, la disfruté al máximo.
1: Sí, yo igual. Y es lo que le decía yo ayer, que el partido de España, yo casi no vi jugar a España, la verdad. Pero lo que vi ayer de España contra Francia nos dejó a muchos yo creo, con la boca abierta.
0: Sí, aunque ya sabíamos, bueno, de los argumentos que presentaba España con ese plantel totalmente renovado, con ese plantel de jóvenes, ¿no? Y qué bueno, porque bueno, va a haber todavía selección española para rato, ¿no? Porque es una selección relativamente joven, ¿no? Que va, sí. Y sobre todo que en el 2030, que les toca a ellos también organizar el mundial, pues va a ser un fuerte candidato, ¿no?
1: Fuerte candidato.
0: Al título.
1: Fíjese que a mí me da, no sé, no creo me dé nostalgia, pero en el mundial del 2030 con Portugal ha luchado, pero no le ha alcanzado. No sé a qué se deba. Ha tenido buena generación de jugadores
0: desde la Pantera Negra, desde Eusebio,
1: desde estos
0: Couto, Figo, después
1: es que hay unos nombres que están medio raros, pero sí los tengo en la punta de la lengua, pero no me quieren salir. Y el propio Ronaldo, Cristiano Ronaldo, ha tenido muy buena generación, quizás los tres últimos mundiales han venido batallando. Igual Holanda, Países Bajos han venido batallando también, pero bueno, así es el mundial, así es el fútbol. Se fueron las dos selecciones, se fue México, quedan ya dos selecciones.
0: Por ahí alguien decía, dice, el mundial los juegan todos, pero lo ganan los mismos.
1: Los mismos.
0: No, es verdad. Y es verdad porque lo vemos, ¿no? Brasil ha ganado 5 veces, Alemania 4, Italia 4, Argentina 2,
1: así es.
0: Francia 2, Uruguay 2, España hasta ahorita tiene 1 e Inglaterra tiene 1, ¿no? Entonces así el mundial lo ganan siempre los mismos, ¿no? Y a mí me encantaría ver de que se fuera más repartida la cosa, ¿no? Mira, que hubiera mucha competencia. Bueno, pero ya nosotros ya nos vamos. Muchísimas gracias por habernos sintonizado el día de hoy. Y en un ratito más viene una leyenda en el aire, la única, la internacional, Sonora Santanera. Nos despedimos de esta sección y nos despedimos del programa de hoy de Música con Overol. Nos escuchamos el día viernes. Y le dejamos con un pedacito de la, pues ya la reina de los mundiales, ¿no? Shakira. Hasta la próxima. Adiós.

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1: Son las 12.
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2: Ya estaba, tío. Yo estoy en pelota. Ya la más usted. 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Son las 12. Las 12 en punto. 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

agresivas, ya que son un fastidio para el espíritu. Si te comparas con los demás, te volverás vano y amargado, pues siempre habrá personas más grandes y más pequeñas que tú.

Disfruta de tus éxitos lo mismo que de tus planes. Mantén el interés en tu propia carrera. Por humilde que sea, ella es un verdadero tesoro en el fortuito cambiar de los tiempos. Sé cauto en tus negocios, pues el mundo está lleno de engaños. Mas no dejes que esto te vuelva ciego para la virtud que existe. Hay muchas personas que se esfuerzan por alcanzar nobles ideales. La vida está llena de heroísmo. Sé sincero contigo mismo. En especial, no finjas el afecto y no seas cínico en el amor. Pues en medio de todas las arideces y desengaños, es perenne como la hierba. Acata dócilmente el consejo de los años, abandonando con donaire las cosas de la juventud. Cultiva la firmeza del espíritu para que te protejan las adversidades repentinas. Muchos temores nacen de la fatiga y la soledad. Sobre una sana disciplina, sé benigno contigo mismo. Tú eres una criatura del universo. No menos que las plantas y las estrellas, tienes derecho a existir. Y sea que te resulte claro o no, indudablemente el universo marcha como debiera. Por eso debes estar en paz con Dios, cualquiera que sea tu idea de Él. Y sean cualesquiera tus trabajos y aspiraciones, conserva la paz con tu alma en la bulliciosa confusión de la vida. Aún con toda su farsa, penalidades y sueños fallidos, el mundo es todavía hermoso. Sé cauto, esfuérzate por ser feliz.

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Y a las 12, un poquito antes, la bebida refrescante que es el pozol, bebida ancestral. Ándale, pues. 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También iremos con las... ahí estaremos transmitiendo, estarán transmitiendo nuestros amigos de redes sociales, también nosotros ahí en redes sociales, como siempre. Todo, todo, todo. 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Entonces ya nos vamos ahí. Y bueno, la tecnología ha llegado con nosotros. Gracias a Lupita Domínguez, que también usa la tecnología de Alexa. Desde Reforma Chiapas. Hasta allá no llega la señal, pero con Lupita Domínguez nos estamos escuchando allá. Y dice lo siguiente: buenos días, les dé Dios, saludos para usted, Efraín y Willy, por ahí. Gracias, amiguita, te agradezco mucho la felicitación. Y quiero saludar también a Toño, que está aquí en Cunduacán, pero su esposita está allá en Monterrey, Nuevo León, por allá con Abeba, ¿verdad? Entonces, Toñito, te mandamos saludos y también hasta Monterrey, Nuevo León. Allá su esposita Ana, doña Ana, qué bárbaro, escuchando ahí la internacional, la única, Sonora Santanera. Que pues ya usted sabe que fue el creador, alguien icónico de Tabasco, que es el señor Carlos Colorado Vera. Allá por el año 1955 nace la idea. Se va de la villa y puerto Coronel Andrés H. Magallanes para probar qué futuro, pero iba con seguridad el señor, porque unos meses después, ya instalado en la Ciudad de México, dice: mami, hermanos, vénganse para México, les mando dinero para que el boleto, acá les tengo un departamento, vámonos. Se va la mamá y los hermanos y allá empiezan una nueva vida. Qué cambio, ¿no?, de vida el señor Carlos Colorado Vera. Y desde ahí, desde 1955, empieza la Tropical Santanera, porque no se llamaba el Sonora Santanera, se llamaba la Tropical Santanera. Imagínate que yo hubiese existido en aquel tiempo, la Tropical Santanera, y cambiaríamos el estilo, ¿verdad? Entonces, hoy, la señorona, pero señorona de señorona, 71 años va a cumplir este año. El año pasado se cumplió 70. Este año dicen que piensan tirar la casa, no por la ventana, sino por la azotea y por donde sea. Dicen que van a tirar la casa porque van a hacer grandes eventos, ¿sí?
Y lo maravilloso es que la santanera, esto que está usted escuchando de fondo, súbele, hermano. Eso nos hace bailar, ¿va? Eso es rico y sabroso. Como que la chancleta y el pie, digo, el dedo gordo, ¿va? Cabeza de guau, como que quiere bailar así. Eso, eso, Sanao, eso, muévete. Siéntete santanero, eso, eso. Siente que te ocurre el agua de la barra de Santana. Esto es todo. Vamos a una pausa, regresamos. Esto es una leyenda en el aire. Ya empezó, ya arrancó, ya está ardiendo. Ay, mo, huevo, vámonos.

0: Si continúas con una leyenda en el aire, disfrutarás de más temas que te harán bailar y gozar. Por ello te invito, no le cambies, en breve estamos de regreso.
1: Son las 12 y 18 minutos. 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

0: Santanerísimamente, son las 12:22. ¿Qué está haciendo, señora, señor? Por ahí está, queremos ser un poquito chismositos. ¿Qué está usted haciendo, señora, su almuerzo rico y sabroso? Un pollito, un caldito sancochado, unos frijolitos así, sancochaditos, ¿qué más? Un pucherito, un mondonguito, Dios mío. Mándenos un mensaje al 9932-231873 o en su defecto al el número de la radio de Tabasco, que es 9937-007747. Y rápidamente le estamos enviando su saludo. Un servicio social, llamado urgente, algo que usted nos quiera compartir. A lo mejor un saludo, ¿verdad? Una felicitación. Si algo le duele, díganos. No le vamos a quitar el dolor, pero cuando menos nos vamos a enterar. Si algo se le perdió, la llave, no sé, algo así. También mándenos un mensaje y vamos a hacer escándalo para que aparezca todo eso, ¿sale? Bueno, y al chamaco o a la chamaca que le anda llegando al chavo, ay, ay, ay, que mande su mensajito y que nos diga qué tema le puede dedicar a esa que le anda llegando, ay, ay, ay, como cuál podría ser. Amor de mi bohío, ándale. ¿Cuál otra? Mil razones. ¿Cuál?
1: Suena muy raro, pero...
0: ¿Cuál? Dice, oye, el otro. No, eso no. Eso no, eso no, eso no. ¡Quieto! Quieto ahí, no. No, no, no. Espérate. ¡Quieto, caballo salvaje! Son las 12 ya con 23 minutos. Y vamos a irnos rápidamente con música. La historia de la Internacional Sonora Santanera. Pero cantando con esta voz que a mí me encanta. A mí en lo personal me encanta. Es con Tania Libertad. Nacionalizada. Tania Libertad, ¿no?
1: Sí.
0: Ah, bueno, es que como frunce la cara, pensé que no. Tania Libertad, la peruana, y también ya nacionalizada mexicana, allá en un sexenio de un presidente, ya así se nacionalizaron varios, y hoy nos canta con esa voz preciosa, pero al estilo de ella, con la, pues de veras, con el adorno, con el acompañamiento que le lleva de la mano, la Internacional, la única Sonora Santanera.

0: El estilo musical de la Sonora Santanera se ha influenciado por el danzón, el mambo, el bolero, la rumba, el cha-cha-cha, la guaracha y la cumbia.
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0: ¿Qué estás esperando? Envía tu mensaje al 993-223-1873. Te estamos esperando. Si continúas con una leyenda en el aire, disfrutarás de más temas que te harán bailar y gozar. Por ello te invito, no le cambies, en breve estamos de regreso.
2: Son las 12 y 31 minutos.
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Bueno, pues ya estamos aquí en el aporte cultural. En un ratito más vamos a estar con una leyenda en el aire, pero dentro de lo que va a ser el Mundial de la Radio. Antes de eso, ya son las 12:33. Como estación cultural, siempre nosotros damos el aporte. No hay programa aquí en la radio que no tenga el aporte cultural. Cumplimos con esas normas, con ese servir al auditorio. Somos una opción diferente a todas las demás, ¿sí? Sin competencia. Nosotros estamos ahí cuando usted quiere, nos sintoniza, porque somos otra opción, ¿sí? Entonces, el aporte cultural es el siguiente. Acuérdese que estamos hablando, emigrando a la civilización maya. Y usted se preguntará, ¿qué hizo colapsar la civilización maya en el mundo histórico? Bueno, hablamos un poquito así delicadito con esta civilización maya, una historia que enfrentó el colapso de sus ciudades y estado debido a la guerra endémica, la competencia con recursos y la pérdida de confianza en líderes con poder teocrático. Hoy las comunidades mayas contemporáneas luchan contra la marginación política, la desnutrición y la discriminación. Los principales problemas políticos se pueden dividir en dos vertientes. En el periodo clásico colapsó en ese histórico momento con la guerra entre ciudades-estado. Nunca fueron un imperio unificado. La rivalidad entre centros de poder por rupturas comerciales y control de territorio generó conflictos armados y violentos. Crisis, hubo una crisis, sí. ¿Qué crisis podría usted decir? De hambruna, de paz social. Bueno, pues las crisis fueron crisis de autoridad. No había autoridad. Y cuando un pueblo, un país, un estado, un municipio tiene crisis de autoridad, el pueblo se viene encima. El caos se viene apareciendo constantemente. Los reyes mayas justificaban su poder basándose en su conexión con los dioses. Las sequías prolongadas y la hambruna hicieron que el pueblo perdiera la fe y la confianza en sus gobernantes, porque ellos no hacían nada. Se confiaban en que el Dios iba a solucionar todo, y es ahí donde empieza el colapso de esta civilización, al no poder evitar la crisis. Su superpoblación y colapso, ¿qué hizo? ¿Qué generó en forma ambiental? La sobreexplotación agrícola y la deforestación mermaron los recursos, acelerando un abandono de las regiones. Cuando ya no había producción, la gente tuvo que emigrar, morir en el camino, en el intento por salir de esa ciudad. Anteriormente no habían vehículos, así como hay ahorita, para transportarse de un lugar a otro. Por muy cerca que estuviera la comunidad, al no estar nutridos, al no tener producción, al no tener dinero, al no tener satisfactorios de alimentarios, pues esto hacía que las personas que emigraban pues quedaran en el intento de huir a otro lugar. A pesar de su legado cultural, las comunidades indígenas a menudo tienen un acceso limitado a la toma de decisiones y enfrentan menoscabo a sus derechos humanos. La discriminación, las poblaciones mayas actuales en México, como en Tabasco, Yucatán, Chiapas y Centroamérica, sufren de desigualdad estructural y pobreza. Pero en lo que respecta al ámbito político de la civilización maya, haciendo un resumen ya de esto, el problema que generó esa guerra endémica fue la falta de liderazgo, de poder. Al tener un liderazgo en algo, la política tiene que ser no severa, sino astuta, inteligente. La toma de decisiones se tiene que hacer con un grupo y se tiene que tomar decisiones exactas que vayan de acuerdo a la población, a cómo estaba hecha y de lo que producía. Sin embargo, al parecer aquí, la civilización maya detona rápidamente, consumen, se desesperan al no ver producción agrícola. ¿Y qué es lo que hacen? Rápidamente, ante la desesperación, todos se preocupan por qué alimentarse, qué llevar a la casa. Pero pasa el tiempo y ven que el campo queda abandonado,
llega la hambruna, quieren comer, la situación se colapsa aún más. Por eso es importante que cuando se tomen decisiones, se tome pensando en futuro y que haya una prevención muy anticipada. Es el balance que podríamos decir de esta civilización maya que nos trajo mucho, mucho aprendizaje, pero también eso fue lo que hizo que colapsara su civilización. Nos vamos. Gracias. Y a continuación viene por ahí lo que es el Mundial de la Radio en sus últimas ediciones.

0: Seguro llegó, señoras y señores, en el tren del olvido. Se quedan muchas cosas en esta histórica narrativa, en esta histórica mundialista que la hemos vivido intensamente. Los días están contados, estamos en la recta final ya. Hoy a la una de la tarde. Efraín, ¿cómo estás? Bienvenido. 20 para la una.
1: Así es. Bueno, la historia y la cuenta regresiva para los ingleses y argentinos ya está. La cita es a la una de la tarde. Estas dos selecciones se van a enfrentar y a ver cuál de las dos va a la final, a New Jersey, como diría Chencha, a enfrentarse a Cucurella, a Yamal, a ¿cómo se llama?
2: Porro.
1: A Mikel, ¿cómo se llama el que metió el gol?
2: Mikel Oyarzabal.
0: Qué bonito apellido, ¿no? Oyarzabal.
1: Sí, fíjate que comentamos que son apellidos muy, muy, muy raros, ¿no? En la selección española. Y compañía se van a enfrentar.
0: Pero es por la inmigración de los.
1: Sí, de muchos emigrantes, sobre todo africanos, ¿no? Porque lo único que tienen que hacer es cruzar el estrecho de Gibraltar y ya se encuentran en la península ibérica. De hecho, pues muchos africanos pues cruzan Europa de manera ilegal, ¿no? Por el mar Mediterráneo. Y bueno, en este caso,
0: no hay mañana para Argentina.
1: No hay mañana para Inglaterra. No sabemos. El partido se ve parejo. Y aquí la estrategia que implemente cualquiera de los dos técnicos es la que va a prevalecer, ya sea el parado táctico que tenga Inglaterra o el parado táctico que tenga Argentina.
0: Y el que tenga más el balón, que lo pueda administrar bien el tiempo.
1: El que tenga más el balón y el que sepa definir en el momento clave
0: es aprovechar, ¿no? Aprovechar los espacios, porque es lo que no se ha visto muchas veces cuando tiran a gol, no se aprovechan los espacios. Se dejan ir, la desesperación entra, empiezan los balonazos, empiezan también las lesiones, empieza también el pleito con el otro, ¿qué me dijiste? ¿Yo qué te dijo? Y todavía el técnico les hace caso. Me dio una grosería, dice, realmente.
1: Pero de que, caray. Bueno, de que va a ser, a lo mejor puede ser un partido físico, ¿no? Y los ingleses también saben meter la pierna, ¿no?
0: Sí, muchísimo.
1: No por algo. Si te das cuenta, los árbitros europeos no marcan igual las faltas que los árbitros de acá de América. Como que allá una patadita no te la marcan, sino hasta que ven que se está
0: algo muy serio, supuestamente.
1: Exactamente, es cuando marcan la falta. Entonces, el fútbol europeo está acostumbrado a la rudeza también. O sea, no
0: a niñerías,
1: no nada más el juego sudamericano. Así que los ingleses saben también meter la pierna. Y pues si los argentinos se empiezan a meter en lo físico, creo que no tampoco les va a convenir.
0: Sí, el desgaste puede venir también ahí, porque un partido que ha venido luchando, y el último partido, lo decíamos, ya se le vio un poquito cansadito a Argentina. Pero también quienes quieran apostar, quienes quieran decir es que el partido va a ser así, va a ser asá. Yo creo que nos ha enseñado mucho este Mundial a que en el momento se ven respuestas y resultados que no ni te tenían en cuenta, ¿no? ¿Verdad? Los ataques son diferentes. No sé cómo que hay algo especial en este Mundial. Nos ha dejado y ha dejado a muchos comentaristas que tenían ya su visión. A estas alturas no debería estar jugándose ese tipo de encuentros, porque ya deberían de estar listos, ¿no? Y cada quien en su posición, de acuerdo a como los comentaristas decían, ¿no? Que los que ya se fueron, que debían de estar aquí, los que están, pues no debían de estar. En fin, un sinfín de cosas. Yo creo que vamos a ver el partido, el que estaban unos 19 minutos, 18 minutos de arrancar, lo vamos a ver. Yo creo que vamos a ver que muchos piensan queda Argentina, muchos piensan no, pues puede haber sorpresa, ¿no? Como nos ha traído todo el Mundial esta jornada.
1: Y bueno, de que vamos a ver, yo creo que vamos a ver un resultado muy apretado, muy justo, ¿no? Si se dan cuenta, desde los cuartos de final, ya como que los resultados, la diferencia de goles entre una selección y otra era muy poca, ¿no? No sé si recuerdan que en la fase de grupos habían muchísimas goleadas, y ya en los cuartos de final se redujo. ¿Por qué? Porque ya empezó a quedar la crema y nata del fútbol, ¿no? Entonces ya las distancias no son tan lejanas y entre una selección y otra. Y bueno, ahí lo vemos, por ejemplo, México quedó eliminado solamente por un gol, ¿no? 3-2. Uh-huh. Ayer, por ejemplo, Francia, pues la diferencia fueron solamente 2 goles, ¿no? De diferencia entre una y otra selección. Claro, España borró de la cancha a Francia, pero en cuanto a la cantidad de goles ya no se ven goleadas. A partir de los cuartos de final, ya...
0: Francia fue el que hizo 7, ¿no? Al inicio. Alemania.
1: Y bueno, ya las goleadas se dejaron de ver a partir
0: de... Fue decreciendo, ¿verdad?
1: Sí, a partir de los cuartos de final. ¿Por qué? Porque bueno, ya los rivales ya son mucho más poderosos, ¿no? Tienen más argumentos tanto a la ofensiva como a la defensiva. Y las goleadas. Es muy raro ver una goleada en cuando es el Mundial, en cuartos de final, en semifinal. Y hoy creo que no va a ser la excepción. Creo que la diferencia puede ser de 1 o 2 goles que pueda ganar entre una selección y la otra.
0: Así es, sorpresa. Pero sí hay que apoyar el que apoya a Argentina. Adelante, adelante. Para eso es el Mundial. Para que cada quien tenga su gusto. El que apoya a ¿cómo se llama? Inglaterra. Adelante. Es para disfrutarlo. Finalmente, no hay que desbordar las pasiones en exceso, hay que estar tranquilos para quienes pues, por ahí creen algo.
1: Bueno, quizás los que desborden las pasiones sean los ingleses y los argentinos, porque Exacto. Bueno, nosotros como mexicanos nada más vamos a estar como espectadores viendo quién, qué equipo
0: es que gana, ¿no? yo estuve en una reunión el sábado con familia y una jovencita dijo, es que mi primo apostó 50,000 pesos. Entonces yo hablaba de eso, aguzada, ¿no? Sí, aguzada, porque no vayan a estar apostando y en demasía, ¿no? Y luego sea el final de este partido del día de hoy, una desesperación, no hagan eso, no apuesten demasiado. Mejor apuesten, no sé, un refresco, un pozol,
1: ¿qué otra cosa? Una comida, ¿no?
0: Una comida. Todavía, pero apostar dinero a veces te desvale.
1: Ahora, fíjate, locutor, que ayer, Mbappé, pues no pudo marcar, ¿no? ¿Será que Messi pueda despegarse hoy? ¿Pueda anotar hoy? Bueno, todavía Mbappé tiene chance porque el sábado van a jugar el tercer lugar, ¿no? Uh-huh. Van por el tercer lugar. Y bueno, creo que hasta la final se va a saber quién se va a llevar la bota de oro. Puede ser de que sean 2. O puede ser de que sean 3, porque Harry Kane se puede subir al 3 también. Tiene chance todavía Harry Kane de empatar a Mbappé y a Messi en caso de que no metan gol en estos partidos, ¿no?
0: Sí.
1: Y ahí entonces ya sería 3 botas de oro que se estarían repartiendo.
0: O 4, o 5. Ah,
1: no, hasta ahorita nada más está Messi y Mbappé con 8 goles, ¿no?
0: Y el mejor gol, ¿no? El gol de oro.
1: El
0: ¿En quién quedará ese?
1: Pues no sabemos, ya la
0: hay como 3 goles que te dijeron que son.
1: Sí, la página oficial de la FIFA ya tiene ahí su convocatoria para que elijan cuál es el gol del mundial, ¿no? Uh-huh. Habría que checar cuál va ganando.
0: Que participe, ¿no?
1: Ándale, exactamente, ya es a gusto, porque ese es a nivel mundial, ¿no? Uh-huh. Imagínate, para uno le va a gustar uno, para otros.
0: ¿A usted quién le gusta, señor Ébano?
2: Cabo Verde.
0: ¿A ti, Efra?
1: Pues fíjate que igual está entre Cabo Verde y el de Mbappé.
0: ¿No? Había otro que habían dicho, son como 3 goles. Creo que el...
1: El de Dinamarca, ¿no? Que el
0: ándale.
1: Que le pega sí, el zapatazo.
0: Ese.
1: Y, o sea, con tanta fuerza y el efecto que le metió al balón, que el balón, haz de cuenta que iba fijo, o sea, no iba girando, el balón uh-huh. iba girando,
0: iba tieso.
1: Pega en el poste y para adentro, ¿no? Uh-huh.
0: Sí, definitivamente. Bueno, el tiempo es oro. Ya nos vamos, Efraín. Agradeciendo el favor de tu atención, amigos del auditorio. Y vamos a dejar los micrófonos para Betty García, que ya está aquí con nosotros.
1: Viene cargadita con mucha información.
0: Mucha información. Quédese con ella y en la tarde nuevamente ella le va a dar toda la información. A lo mejor a ella le vayan dando la información cómo va el partido a la una. Y Betty sea quien esté informando por ahí de este mundial. Éxito para los dos equipos, hay que disfrutarlo.
1: Sí, que gane el mejor, ¿no? Que claro. Gane el mejor, porque ya España está sentadita en Nueva Jersey esperando.
0: Uh-huh. Uh-huh. Ahí así les
1: está esperando.
0: Pues ahí está ese gran debate. Pásela bien, José, mucho gracias, Ébano.
1: ¿Y usted? Eva no o Eva sí.
0: Así es, pásenla bien, cuídense mucho. A continuación, al mediodía, Betty García.

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1: Son las 12 y 59 minutos.
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6: Agradecemos hoy profundamente a nuestro gobernador Javier May, el gobernador del pueblo, que esté aquí en esta comunidad, sobre todo tan retirada y como nunca antes en la historia, pues un gobernador venía a las comunidades.
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7: Hoy nos tocó la audiencia comunitaria aquí, atender a los ciudadanos, traer todos los servicios del gobierno, ¿no? Esta nueva forma de gobernar, de ir al encuentro de la comunidad y de las familias, pues es lo que estamos llevando a cabo el día de hoy. Y la verdad que la gente está muy contenta y nosotros muy contentos de servirle al pueblo de esta manera.
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8: Ellos quisieran tener el pretexto de que pues no atendemos, que no trabajamos, que estamos desviando el presupuesto, ¿no? Ahora con lo mismo hacemos más. El presupuesto rinde, el presupuesto alcanza. ¿Por qué? Bueno, porque ya no se lo roban.
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9: Como pueden observar, tenemos datos bastante relevantes. Al menos 13 municipios redujeron su incidencia en homicidio doloso. Un municipio conservó la incidencia delictiva durante el periodo y 3 municipios tuvieron incrementos. De esta manera podemos mencionar que Centla tiene una disminución del 81, más del 81% al pasar de 11 homicidios a 2.
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10: Vamos a presentar el día de hoy la iniciativa de sanción al feminicidio. Recuerdan que hicimos una modificación a la Constitución para que el feminicidio pudiera investigarse de la misma manera en todo el país a través de una ley general.
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11: Se cometa por una persona servidora pública o la víctima presente signos de violencia como ataques con ácido o sustancias inflamables. También destacar que se sanciona la tentativa con pena de prisión de entre la mitad a las dos terceras partes de esta pena de 50 a 70 años.
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El gobernador del estado, Javier May Rodríguez, encabezó las jornadas de atención al pueblo en territorio en Huimanguillo. Inicia la rehabilitación de caminos en la colonia Economía de Huimanguillo, con una inversión superior a los 5 millones de pesos. También aseguró que hoy el presupuesto alcanza porque los recursos públicos ya no se desvían y son vigilados por el pueblo. Analizan dos posibles sedes para la edición 15 del Festival del Chocolate tras el incendio en la nave 1 del Parque Tabasco. Disminuyen los índices de homicidio doloso en Tabasco. La reducción se refleja en 13 municipios. 8 servidores públicos incumplieron sus deberes durante la fuga de Fermín N., informa la Fiscalía General del Estado. Productores de Nacajuca y Jalpa de Méndez recibieron constancias del programa Crédito Ganadero a la Palabra. Productores tabasqueños reiteran su compromiso de hacer crecer el hato ganadero y fortalecer la economía del campo. La presidenta Claudia Sheinbaum presentó una iniciativa para homologar las sanciones por feminicidio en todo el país. La propuesta establece penas de 50 a 70 años de prisión para el delito de feminicidio, informó la Consejería Jurídica de la Presidencia. Esta es parte de la información que estaremos presentando en la emisión de Noticias al Mediodía, en la emisión de este día, aquí justamente miércoles 15 de julio de 2026. Yo soy Betty García y a nombre de Nayeli Ruiz le doy la más cordial bienvenida.

Hola, ¿qué tal? Muy buenas tardes. Agradecemos a quienes ya estén con nosotros en sintonía a través de nuestras frecuencias, tanto en AM como en FM. Gracias por estar escuchando al mediodía las noticias más relevantes de todo lo que acontece en Tabasco, en México y un poquito más allá de nuestras fronteras, en la emisión de este miércoles, justamente mitad de semana, hoy 15 de julio de 2026. Gracias por estar con nosotros. Y bueno, como todos los miércoles, tendremos la sección del IMSS con la presencia de la doctora Jenny

0: José Ángel Cornelio Palomeque, por supuesto, en la Dirección General de la Comisión de Radio y Televisión de Tabasco, el licenciado Héctor Pérez Ruiz, así como también en la Dirección de Radio, aquí en nuestras instalaciones, la licenciada Murcia Linares. Gracias a usted, amables Radio Escucha, por estar con nosotros. Bueno, yo soy Betty García y de verdad que muchas gracias por estar en este día. Hay mucho para compartirles, así que sin mayor preámbulo, les doy la más cordial bienvenida. Les recuerdo con mucho gusto la línea de mensajes vía WhatsApp para que usted pueda comunicarse con nosotros. Este es el 9937-007-47 para que usted nos pueda hacer llegar sus comentarios, algún servicio social. Con mucho gusto lo vamos a dar a conocer, no solamente en este espacio informativo, sino en el resto de la programación. Iniciamos pues ya con la información en esta tarde y una vez más sean ustedes bienvenidos. Durante las jornadas de atención al pueblo en territorio realizadas en el municipio de Huimanguillo, el gobernador del estado, Javier May Rodríguez, destacó los apoyos sociales y educativos que impulsa su administración, como la entrega de tabletas electrónicas a estudiantes que ingresan a primero de secundaria, además de la atención directa que brindan las dependencias estatales a las comunidades.
1: El derecho a una educación laica y gratuita, y ahora hay más posibilidades. Antes no se contaba con becas, ahora los estudiantes ya cuentan con una beca. Y les decimos a los alumnos que hoy terminan su ciclo escolar, que ya terminan el sexto año y van a pasar a primero y secundaria, que los vamos a esperar ya con su herramienta digital. Todos los que pasaron a primero y secundaria, les vamos a entregar sus tablets, ¿no? El próximo ciclo escolar ya también. De igual manera, en la transformación vamos avanzando en el derecho a tener una vivienda digna, a tener un empleo digno. Tenemos ahorita aquí en el Manguillo más de 4.000 sembradoras y sembradores que reciben un formal por trabajar sus tierras, que están trabajando. En el estado tenemos más de 20.000 en este programa y con el programa del gobierno federal, pues ya somos más de 70.000 sembradoras y sembradores. Vamos avanzando, vamos construyendo una nueva forma de derechos que antes no teníamos. Pero lo importante es que no nos detengamos. La transformación no se detiene. Va a continuar a pesar de los pesares, a pesar de que nuestros adversarios se molesten mucho porque no les gusta que vengamos acá. Ellos quisieran que nomás estuviéramos en la oficina, ¿no? Pero, pues este es lo que nosotros nos comprometimos y estamos cumpliendo. Les esperamos ahorita en los módulos, ahí les vamos a atender con mucho gusto, ¿no? Y hoy lo dedicamos, como decía al inicio, a ustedes. Nos vamos hasta que terminemos, ¿no? Ya nuestra jornada. Ya.
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0: La presidenta municipal de Huimanguillo, Mariluz Velázquez Jiménez, agradeció al gobernador Javier May Rodríguez por mantener un gobierno cercano a la gente y por los apoyos que ha destinado al municipio, destacando que las acciones impulsadas por la administración estatal contribuyen al bienestar y desarrollo de las familias del municipio.
3: Agradecemos hoy profundamente a nuestro gobernador Javier May, el gobernador del pueblo, que esté aquí en esta comunidad, sobre todo tan retirada y como nunca antes en la historia, pues un gobernador venía a las comunidades y hoy aquí está con todo su gabinete, con todos los secretarios. Muchas gracias por estar aquí. Gracias, gobernador. Sabe que Huimanguillo es su casa y que estamos muy agradecidos con todos los apoyos que han dado por parte del gobierno del estado. Decirles que vamos a seguir trabajando en coordinación con las tres órdenes de gobierno para que a Huimanguillo le vaya bien. Y como siempre lo decimos, las buenas acciones hay que decirse y hay que compartirlas. No es un discurso que lo digamos para que no lo escuchen, sino para que lo escuchen. Porque todo lo que se hace, se tiene que decir. Porque los programas es como el huevo cuando lo pone la gallina. Si no se dice, ¿quién se lo va a comer? No lo van a encontrar. Así son los programas sociales y son sin intermediarios. intermediarios. Estamos agradecidos con todos los trabajos, los resultados que ha tenido la cuarta transformación. Las becas Rita Cetina, las tabletas.

0: cristales que le dio el gobernador a todos los jóvenes de primaria, de secundaria, los uniformes, los zapatos y así sucesivamente. Nos pudiéramos ahorita enumerar miles de programas que hay dentro de la Cuarta Transformación y es el resultado. ¿Por qué lo decimos? Porque es importante decirlo. Porque si no se dice, pues al rato creemos que no se está trabajando, que no se está dando resultado y pues siempre es bueno también compartirles todo nuestro trabajo. Muchas gracias, enhorabuena, aprovechar pues estos trabajos, cada uno de los servicios que trae aquí el gobierno del estado y el gobierno municipal. Muchas gracias a todos.
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2: En el marco de las jornadas de atención al pueblo en territorio realizadas en Huimanguillo, nuestro compañero Arturo Bolio entrevistó al gobernador del estado, Javier May Rodríguez, quien habló sobre los beneficios de acercar los servicios gubernamentales directamente a las comunidades.
3: Y bueno, nos vamos a permitir, con permiso, llegamos hasta un costado donde se encuentra Javier May, gobernador del estado de Tabasco. Gobernador, muy buenos días.
4: ¿Cómo está? Buen día.
3: Muy bien, con mucho gusto de saludarle y más aquí en Huimanguillo, en este lugar tan importante.
4: No, estamos aquí en Pedregal Moctezuma, le dicen Cacha de Palo, es una comunidad, es un centro integrador. Hoy nos tocó la audiencia comunitaria aquí, atender a los ciudadanos, traer todos los servicios del gobierno, ¿no? Esta nueva forma de gobernar, de ir al encuentro de la comunidad y de las familias, pues es lo que estamos llevando a cabo el día de hoy. Y la verdad que la gente está muy contenta y nosotros muy contentos de servirle al pueblo de esta manera.
3: Es la audiencia 144, creo, ¿no?
4: Estamos ya en la audiencia 145. Ya 145. Mañana vamos a estar en Macuspana. Vamos a Macuspana mañana. Y el sábado en el municipio de Cárdenas, ¿no? Esta semana tenemos 3 audiencias comunitarias.
3: Es la primera vez que veo una audiencia. Nos habían invitado, pero por cuestiones... Yo trabajo temprano en los noticiarios, no se me ha dado, pero ahora sí se tuvo la oportunidad y conocer esta dinámica que es muy diferente a la que hemos observado en otras administraciones, permite un acercamiento directo. Veo que la fila es directa de las personas a hablar con usted.
4: Sí, no, aquí y con cualquier secretario, vienen a hablar conmigo, pero también con cualquier secretaria, secretario que tengan un trámite, ¿no?, realizar, si vienen un trámite de salud, de vivienda, de obras públicas, de educación, vienen... Aquí llegan muchas maestras, muchos maestros, directoras, directores a hacer gestiones para sus planteles, ¿no? O algún trámite burocrático que traen ellos administrativo, pues aquí lo resolvemos, ¿no? De manera muy práctica.
3: Sé que está muy ocupado, la fila todavía continúa de personas. ¿Cuál sería la invitación? Lo están viendo en ese momento con todas las plataformas que tenemos en la Comisión de Radio y Televisión de Tabasco.
4: Pues mandarles un saludo a mis paisanos, a todos los tabasqueños, tabasqueños que estamos por acá. Andamos en Huimanguillo hoy, empezamos muy temprano. Y la verdad que vamos muy bien, ¿no? Vamos avanzando bien. Vamos después de aquí a supervisar obras que tenemos, programas que también tenemos aquí en este municipio. Y pues invitarles a que muy pronto, cuando se acerquemos la audiencia a la comunidad, pues se acerquen. Ahí les atendemos con mucho gusto. No tienen que hacer trámites en las oficinas, ir a Palacio del Estado, al gobierno del Estado, a buscarnos allá, sino nosotros venimos aquí y lo hacemos con mucho gusto.
3: Y lo veo que está directamente con los secretarios, secretarias, inclusive canalizando lo que se va...
4: Ah, claro, le damos seguimiento, nos llevamos todas las peticiones, las ordenamos y vamos atendiéndolas, ¿no?
3: Le agradezco muchísimo ese momento.
4: No, es un gusto.
3: Claro.
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0: Estamos de regreso cuando es la 1:19 p.m. Tenemos más información aquí en Al Mediodía. Al dar el banderazo de inicio a la rehabilitación de caminos en la colonia Economía de allá de Huimanguillo, el gobernador del estado, Javier May Rodríguez, afirmó que hoy el presupuesto alcanza porque los recursos se ejercen con transparencia y son vigilados por el pueblo.
1: Felicitar a la presidenta municipal por todo el trabajo que está haciendo. La verdad que está haciendo Marilú un buen trabajo, ¿no? Es una buena presidenta municipal. Y que todos los días trabaja. Entonces, y pues es, a algunos no les gusta, pues, quisieran que no hiciéramos nada. Pero como hacemos, o sea, se molestan por eso. Y entonces están... Ellos quisieran tener el pretexto de que pues no atendemos, que no trabajamos, que estamos desviando el presupuesto. No, ahora con lo mismo hacemos más. El presupuesto rinde, el presupuesto alcanza. ¿Por qué? Bueno, porque ya no se lo roban. Ahora llega de manera directa al pueblo. Ya se no se permite la corrupción. Las obras no se inflan, ¿no? Entonces, ahora el pueblo es vigila que la obra se haga de calidad, que se aplique el presupuesto bien. Todo eso es lo que cambió, ¿no? Y la transformación por eso no se detiene, sigue avanzando. Seguimos avanzando a poder tener mejores condiciones de vida, que cambiemos y transformemos esta realidad entre todas y entre todos. Muchas gracias, la verdad que me da mucho gusto estar aquí en su comunidad. Nos vemos pronto, porque vamos a regresar, porque vamos a seguir trabajando aquí en la zona, vamos a seguir avanzando, ¿no? Hoy nos llevamos varias solicitudes que llegaron a la audiencia y las vamos a seguir atendiendo, ¿no? Muchas gracias, que tengan un excelente día y enhorabuena, porque ya vamos a tener mejor infraestructura en nuestra comunidad. Muchas felicidades.
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0: En más información, les comparto que la subsecretaria de Turismo, Araceli Aranguren, informó que tras el incendio en la nave 1 del Parque Tabasco Dora María, se realiza una revisión de las instalaciones para definir la sede de la edición 15 del Festival del Chocolate. Explicó que se evalúan dos opciones.
3: Ahí se han trabajado ya mesas de trabajo junto con la secretaria. Yo creo que en su momento ella dará la información. Se está buscando, como bien saben, también tenemos otra nave que igual se puede utilizar. Se está buscando la forma y el diseño para que pueda ser una estancia, para que el visitante pues pueda disfrutarlo, que sea cómodo, que tengan recorridos a lo mejor entre las naves. Pero bueno, en su momento yo creo que ya se dará, ya que sea el diseño, ya que sea la planeación correcta, pues bueno, ya se les dará información. Pero sí se han tenido ya mesas de trabajo.
4: ¿Se reduciría una nave el recorrido de la...?
3: Es que en sí, pues a lo mejor no se reduce porque tenemos otra nave que igual podemos usar. Entonces estamos ahorita viendo el tema de la distribución, viendo los planos arquitectónicos, y yo creo que eso nos ayuda a... pues a mejorar la distribución que tenemos, pero la verdad es que tenemos otra nave. Normalmente en el Festival de Chocolate se utilizan dos, tenemos otra nave en la parte posterior que igual se utiliza para eventos, nada más está viendo si se utiliza una o se utiliza parte del estacionamiento. Creo que el área es muy grande que podemos ir viendo. O sea, la idea es que hay una buena distribución. Lo importante aquí es que las personas o los visitantes pues puedan tener y disfrutar lo que es este festival de chocolate.
4: ¿Problema la distancia que hay entre estas dos naves?
3: No, ahí es donde estamos buscando en la planeación, en caso de que se utilicen las dos, pues bueno, buscar un recorrido a lo mejor inmersivo o que puedan haber comerciantes, o en este caso pues a lo mejor en el estacionamiento igual no se utiliza el área de adelante, se utiliza la parte de atrás. En el estacionamiento se puede poner un área donde se pueden poner cocineras tradicionales o comerciantes. Antes, sí estamos en la planeación, pues ya estamos próximos, es uno de nuestros eventos más esperados del año, entonces ya estamos en esa planeación, pero en su momento pues ya se dará esa distribución. Pero para comentarles de que creo que sí tenemos el espacio suficiente para que pueda haber el Festival de Chocolate.
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0: Continuamos con más información y bueno, ya les anunciaba yo al inicio de al mediodía sobre nuestra sección del IMSS de los miércoles, justamente en este espacio informativo. Y bueno, nos da mucho gusto recibir a la doctora Jenny Campos García, quien es coordinadora auxiliar médica en salud pública, que nos trae un tema por demás interesante, y es sobre la jornada de mastografía. Bienvenida, doctora, qué gusto.
1: Muchas gracias, Betty, gracias por la invitación y por el espacio de los miércoles para el IMSS Tabasco. Sí, fíjate que nosotros en el IMSS Tabasco tenemos tres mastógrafos institucionales. Uno lo tenemos en el Hospital General de Zona 46 aquí en Villahermosa. El otro está en la Unidad de Medicina Familiar número 43, que es la que está en Sandino.
0: ¿Sí?
1: Y tenemos otro mastógrafo en el Hospital General de Zona 2 de Cárdenas. Pero aparte tenemos un mastógrafo móvil que el IMSS lo utiliza para llegar a esas unidades de medicina familiar que están más lejanas y nuestras derechohabientes no tengan que trasladarse hasta la ciudad de Villahermosa o hasta Cárdenas para que se realicen la mastografía. Y bueno, y eso venimos a invitar a todas las derechohabientes del Instituto Mexicano del Seguro Social que tengan entre 40 y 69 años de edad, que nunca se hayan realizado una mastografía o que ya tengan 2 años de habérsela realizado, para que acudan a las unidades de medicina familiar, en específico a los módulos Prevenims, y ahí personal de enfermería capacitado les dará su orden para que se realicen este estudio, que es muy importante porque es la única manera que nosotros podamos detectar un cáncer de mama a tiempo. Y bueno, sabemos que el cáncer de mama sí es curable si se detecta a tiempo.
0: Claro. ¿Cuándo es el momento oportuno para poder realizar este tipo de estudio?
1: Sí, de acuerdo a nuestras guías clínicas, a partir de los 40 años, ya toda mujer nos debemos de empezar a hacer nuestra mastografía cada 2 años.
0: Sí.
1: Pero, bueno, es muy importante también, y esto lo realiza el personal de enfermería que nosotros tenemos en todos los módulos Prevenims. A partir de los 20 años es importante que todas las mujeres aprendamos a hacer la autoexploración mamaria una vez al mes. Entonces, todas las mujeres a partir de los 20 años, hay que decirles a nuestras hijas, a nuestras sobrinas, a nuestras nietas conocidas,
0: claro,
1: nos debemos, porque ¿quién más que nosotros para conocer nuestro cuerpo y detectar algo diferente, algo anormal en nuestras mamas? Y bueno, tengamos que acudir al médico. Y en estos módulos Prevenims, el personal de enfermería hace la exploración física mamaria una vez al año. Yo tengo 25 años, acudo a mi módulo Prevenims y el personal de enfermería me va a realizar la exploración física. ¿Por qué? Porque ellos tienen ya esa experiencia en las manos para también poder detectar a tiempo un cáncer incipiente.
0: Claro. Por ejemplo, no es lo mismo, ¿verdad?, los estudios, los avances que hay hoy en día en la detección hace 20, 30 años, ¿no? Es muy diferente. Sin embargo, igual en los avances oportunos, en cuanto, por ejemplo, la diferencia que existe, doctora, no sé si me explico, los antecedentes, por ejemplo, en las pacientes.
1: Importantes. No es lo mismo, por ejemplo, si yo tengo un antecedente de que mi mamá, mi hermana o un familiar directo, una abuela materna o paterna haya tenido el antecedente de cáncer de mama o de cualquier otro tipo de cáncer, pues también yo tengo mucho más probabilidad y tengo que estar pues muy atenta a los cambios de mi cuerpo y realizarme la mastografía cada 2 años a partir de los 40
0: años. A partir de los 40, no antes, tiene que ser a partir de los 40.
1: Se puede hacer antes por indicación médica.
0: Ah, ya.
1: Si el médico en esta exploración que hace el personal de enfermería o yo como paciente me autoexploro, me encuentro algo, voy con el médico y tengo antecedentes, tabaquismo, alcoholismo, una dieta con grasas saturadas, no hago ejercicio, mala alimentación, tomo café, todas estas cosas que sí afectan, que son factores predisponentes, pues el médico, de acuerdo a su expertise, ya nos puede decir, tienes 30 años, pero yo requiero que te hagas este estudio de mastografía.
0: Ya. Pero esos son casos ya muy...
1: especiales.
0: Claro.
1: Sí, sí.
0: Entonces
1: sí.
0: Aquí las recomendaciones es de que no lo dejemos en este caso para el mes de noviembre, para una fecha especial, sino bueno, a partir de los 40 años que acudamos y afortunadamente pues aquí en el estado de Tabasco hay suficiente equipo, digamos, para que podamos hacernos esas pruebas
1: sí,
0: necesarias.
1: Sí, es correcto. El Instituto Mexicano del Seguro Social cuenta uh-huh. con 4 mastógrafos. Yo acudo a mi unidad de medicina familiar, voy a mi módulo Prevenims y ahí el personal de enfermería ya me realiza la solicitud y ya me orienta hacia dónde puedo acudir. Y es muy fácil, nada más debo de llevar mi cartilla nacional de salud. Uh-huh. Es importante ir bañada, no traer en nuestras axilas desodorante, sí, sí. talco, perfume. También importante que cuando vayamos a hacernos la mastografía acudamos con ropa cómoda, generalmente de 2 piezas, pues para que sea más fácil tanto para el técnico o técnica radiólogo como para la paciente. Y muy importante, o sea, son requisitos mínimos indispensables.
0: Claro. ¿Qué otras recomendaciones oportunas considera usted que se deben dar a las pacientes, doctora?
1: Sí, muy importante. La prevención. El Instituto Mexicano del Seguro Social, nosotros no esperamos a que sea el Día Internacional para la Prevención de Cáncer de Mama, no. Estamos los 365 días del año haciendo este tipo de detección y en los módulos Prevenims no solamente se hace detección de cáncer de mama, también realizamos la detección de cáncer cervicuterino a través de la citología, que es a partir de los 25 a los 64 años. También se hacen detecciones para cáncer de colon, para cáncer de próstata. Entonces, muy importante que nosotros tengamos ese hábito de la prevención y que acudamos a las unidades de medicina familiar, a los módulos Prevenims y no tengamos que esperar a que sintamos algo raro en nuestro cuerpo o sintamos algo malo para que podamos, o nos sintamos mal para que tengamos que acudir con el médico. Entonces, la prevención es lo más importante.
0: Claro, definitivamente, y sobre todo para el sector público en cuestión de salud, siempre prevenir es mejor y sí. es mucho más barato.
1: Sí, y ahorita pues yo quiero hacer una invitación a las
0: derechohabientes
1: del IMSS, porque de el 15, 16, 17 y 20 de julio, a partir de hoy vamos a estar con este mastógrafo móvil en la unidad de Paraíso. Uh-huh. El 21, 22 y 23 de julio vamos a estar en la UMF 20 de Frontera. Vamos a estar en la UMF 38 de aquí de Villahermosa el 24 de julio. En la UMF 44 en Villahermosa el 27, 28, 29, 30 de julio. Y así sucesivamente tenemos fechas para Ciudad Pemex, para Macuspana. Vamos a estar en Tacotal, Pateapa, Jonuta, Emiliano Zapata, Balancán, Tenosique. Y a principios de septiembre vamos a estar en la UMF 45 de Cárdenas y vamos a estar igual aquí en la UMF 39. Entonces, invitar a todas nuestras derechohabientes para que acudan a su unidad de medicina familiar y soliciten su estudio de mastografía.
0: Excelente, pues ha sido un gusto como siempre pues platicar con usted, que nos trae siempre buenas noticias, todo en beneficio de las derechohabientes del IMSS y gracias por haber estado aquí con nosotros.
1: Gracias licenciada, un placer.
0: No, gracias a usted, doctora Jenny Campos García de la sección del IMSS aquí en Noticias del Mediodía. Es momento de hacer otra pausa, pero es muy breve, no se vaya, regresamos con más información aquí en este espacio informativo.
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0: Estamos de regreso cuando son ya la 1:37 p.m. Escucha usted Noticias del Mediodía. Gracias, gracias por continuar con nosotros. Y bueno, en más información les comparto que los índices de homicidio doloso registran una disminución en Tabasco. Así lo informó el secretario ejecutivo del Sistema Estatal de Seguridad Pública, Francisco Javier Zúñiga Hernández, quien destacó que la reducción se refleja en 13 municipios de la entidad.
1: Pueden apreciar ustedes a través de este análisis una disminución del 35.84% a partir de las cifras recibidas o obtenidas en el primer trimestre de 2025 versus el segundo trimestre de 2026. Como pueden ver ustedes en la parte inferior, se tienen las tasas, cómo fueron disminuyendo trimestre a trimestre. Asimismo, en la que sigue, al comparar el mismo trimestre en el año 2024 con 2025 y 2026, esta disminución pasa a ser un 36.97% o 37%, como ha sido dado a conocer también a nivel federal el día de ayer. De esta manera, pasamos a lo que es el análisis municipio a municipio, que es donde vamos a hacer un poquito de más énfasis. En este sentido, como pueden observar, tenemos datos bastante relevantes. Al menos 13 municipios redujeron su incidencia en homicidio doloso, un municipio conservó la incidencia delictiva durante el periodo y 3 municipios tuvieron incrementos. De esta manera, podemos mencionar que Centla tiene una disminución del 81% al pasar de 11 homicidios a 2. Comalcalco pasó de 66 a 21. Jonuta de 6 a 2. Cárdenas de 49 a 20. Paraíso de 23 a 10. Tacotalpa de 4 a 2. Centro de 206 a 131. Macuspana de 9 a 6. Teapa de 12 a 8. Tenosique de 13 a 9, Cunduacán de 37 a 26, Jalapa de 7 a 6, Nacajuca de 22 a 21, Balancán se mantuvo con un homicidio doloso, Huimanguillo tuvo un ligero incremento de 2 homicidios dolosos, lo que representa el 5.41%, Jalpa de Méndez tuvo también 4 homicidios dolosos más en el periodo, y Emiliano Zapata, que pareciera tener un incremento del 100%, pasó de tener un homicidio a 2 en el primer semestre.
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0: 8 servidores públicos incurrieron en incumplimiento de sus deberes durante la fuga de Fermín N., informó la vicefiscal de Delitos Comunes de la Fiscalía General del Estado, Patricia Martínez Solán, al dar a conocer los avances de la investigación.
3: Ocurrida en el Centro de Reinserción Social, municipio del Centro, el pasado mes de marzo del presente año, la Fiscalía General del Estado informa lo siguiente. De acuerdo con los datos de prueba integrados en la carpeta de investigación, el día 19 de marzo del presente año, aproximadamente a las 16:06, una persona privada de la libertad, procesada por el delito de contra la salud en su modalidad de narcomenudeo, aprovechó un horario de visitas para evadirse del centro penitenciario número 1. Las investigaciones permitieron establecer que el interno salió acompañado de una mujer que acudió como visitante y del que presuntamente colaboró para facilitar su salida del centro penitenciario. Durante el recorrido del exterior, el interno atravesó de manera consecutiva los distintos filtros de seguridad establecidos en el protocolo de visitas conforme a los actos de investigación realizados. Existen datos que hacen presumir que 8 servidores públicos adscritos al área de seguridad y custodia habrían omitido cumplir las funciones específicas que les correspondían en cada uno de esos puntos de control. Entre dichas funciones se encontraba verificar los sellos de seguridad colocados a los visitantes, corroborar las fichas de registro e identificación, validar la permanencia de los visitantes en los listados oficiales, revisar los controles de acceso y salida, así como impedir que personas privadas de la libertad tuvieran acceso a áreas restringidas o abandonaran el perímetro del centro penitenciario.
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0: Fermín N. estaría relacionado en al menos 9 homicidios, entre los que destacan un menor de 16 años y una mujer, informa Ramsés Obed Rodríguez, titular de la Fiscalía Especializada en la Investigación de Homicidios Dolosos.
4: Que se fugó esta fiscalía en pasado 2 de junio, emitió y publicó una recompensa por la cantidad de 500,000 pesos. Esto para quien proporcionara información o datos que condujeran con su localización. Cabe señalar y hay que destacar que previo a la reaprehensión de esta persona se desplegó un operativo en fecha 10 de junio, el cual fue producto de labores de inteligencia y colaboración interinstitucional, el cual se logró asegurar un arma de fuego marca Taurus calibre 9 milímetros, la cual estaría relacionada con Fermín. Y esta misma arma podría estar vinculada con 3 carpetas de investigación de homicidio en agravio de 6 víctimas. Tras analizar dicha arma y obtener correspondencia balística, los casquillos analizados presentan características microscópicas coincidentes, estableciendo que fueron percutidos por la misma arma de fuego en los siguientes hechos. Un homicidio de una pareja sobre la calle 10, esquina 5 de la colonia Manga 1 en abril del 2026. Además de otro homicidio de 3 personas sobre la calle Alfonso Vicens Saldívar de la colonia Gaviotas Norte el día 8 de mayo de este año 2026. Así también de un homicidio de un sujeto ultimado en las comedores del Deportivo Sicom de la colonia Gaviotas Norte el pasado 9 de mayo del 2026. Cabe mencionar que este estudio deriva del nuevo mecanismo de pruebas balísticas, pruebas científicas y de inteligencia que se aplica por parte de los peritos y la policía de investigación, el cual ha permitido con pulsas entre las armas y los casquillos asegurados en eventos donde se han registrado homicidios. Ahora bien, tras la reaprehensión de este sujeto Fermín, fue asegurada otra arma, la cual es una marca Taurus, color café claro, de igual forma calibre 9 milímetros, con un cargador y 14 cartuchos útiles. Arma que también estaría relacionada con 2 eventos sucedidos el día 2 de julio, uno en Gaviotas Norte y otro en Gaviotas Sur. Sumado a estas víctimas, esta fiscalía mantiene investigaciones por su relación con 3 eventos más, por lo que concluimos que Fermín probablemente podría estar relacionado al menos 9 homicidios registrados en su mayoría en la colonia Gaviotas Norte y Sur de esta ciudad, en donde destacan el homicidio de un menor de 16 años y de una mujer. De esta forma, la Fiscalía General del Estado da cuenta del trabajo coordinado con las diversas corporaciones.
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0: Y bueno, estamos de regreso cuando ya es la 1:49. Nos vamos a enlazar en estos momentos con nuestro compañero Aldo Cáceres, que nos tiene todos los pormenores de este recorrido que hicieron las autoridades el día de hoy allá por Huimanguillo. ¿Qué tal, Aldo? Muy buenas tardes. Adelante con tu reporte, por favor.
1: Hola Betty, buenas tardes. Hola. Pues muchas gracias, mucho gusto en saludarte.
0: Gracias.
1: Y efectivamente, desde muy temprano, el gobernador junto con todo el gabinete se dieron cita en el ejido Pedregal, Moctezuma primera sección en Huimanguillo, donde llevaron a cabo precisamente estas jornadas de atención al pueblo en territorio. La respuesta de la comunidad y de las personas aledañas a esta zona pues fue bastante positiva. Se acercaron para tener la oportunidad de hablar tanto con el gobernador como con la presidenta municipal de Huimanguillo, con distintas representantes de las secretarías, también aprovechando que el gobernador hizo este hincapié en que los ciudadanos pudieran aprovechar las oportunidades que se les llevan, que no tengan la necesidad de viajar hasta Villahermosa, sino que hasta sus comunidades llegue este apoyo, ¿no? Personas de todas las edades acudieron para aprovechar los apoyos que por medio del DIF se entregan: sillas de ruedas, lentes, bastones, pañales y ese tipo de actividades. Y también quienes así lo necesitaban y quienes así lo decidieron tuvieron la oportunidad de hablar directamente con el gobernador, tuvieron la oportunidad de acercarse con él.
0: Claro.
1: Eso fue el elegido de Leal.
0: Claro. La gente, pues, muy cercana, como siempre, con el gobernador y con todas las autoridades, ¿no?, que tienen a bien realizar este tipo de visitas, de encuentros ahí con el pueblo.
1: Así es, sobre todo que se dio la oportunidad y los titulares de las diferentes secretarías atendiendo con mucho gusto y, como siempre, hasta que la última persona se retiró de la jornada.
0: Dando este servicio a la gente muy, muy cercana al pueblo.
1: Claro que sí. Y pues bueno, la gira de trabajo del gobernador pues no terminó ahí, porque al terminar de atender la última persona, se dirigió hacia la colonia Economía, donde dio el banderazo el gobernador junto con la titular de la SOCTOP y otras personalidades como la presidenta municipal de Huimanguillo, el banderazo de salida para iniciar con la rehabilitación de diversos tramos en esta colonia, ahí también en Huimanguillo, que van a ver beneficiados a toda la ciudadanía. Ahí mismo el gobernador hizo énfasis en que en Huimanguillo se están haciendo muchos trabajos a nivel de infraestructura y de hecho informó que de los 3.000 viviendas que se realizan año con año en la meta de este sexenio, solo 350 se están realizando en el municipio de Huimanguillo, es decir, el 10% de la meta anual se realiza en ese municipio.
0: Sí. Pues agradecemos, Aldo Cáceres, por tu reporte muy completo. ¿Algo más que desees agregar?
1: Nada, pues justamente eso, que el gobernador ha tenido una gira bastante completa, inaugurado, ha supervisado diversas obras en el municipio y pues seguiremos informando.
0: Muchas gracias, Aldo, que tengas muy buena tarde.
1: Gracias, igual.
0: Gracias. Ha sido el reporte de Aldo Cáceres con pues lo último, ¿verdad?, en cuanto a la gira del gobernador, secretarios y toda la gente que acude pues muy al pendiente de todas las necesidades en gira de trabajo allá por el municipio de Huimanguillo. Continuamos con más información y bueno, pues ya casi por terminar esta emisión de miércoles de al mediodía, con nuestra sección también de los miércoles y estos integrantes representantes del grupo Manantial de Vida en este miércoles. Bienvenido, chicos. Gracias, qué gusto que estén aquí con nosotros. Cuéntenos, por favor, qué nos traen el día de hoy.
2: ¿Qué tal? Buenas tardes.
0: Mi nombre es
2: Ezequiel. Pues venimos aquí, ando con mi compañero David. Andamos pues en lo que es el servicio de transmitir el mensaje de lo que es el grupo Manantial de Vida de Drogadictos Anónimos.
0: Uh-huh.
2: Nosotros pues lo que nos dedicamos a hacer en la transmisión pues es buscar a más personas, ¿no?, que estén atravesando por algún tipo de problemas muy severos así de drogadicciones o alcoholismo, que estén así como que buscando la ayuda para poder salvar o cambiar el rumbo de su vida. Nosotros lo que hacemos es transmitir el mensaje por medio de las empanaditas que nosotros elaboramos ahí en nuestro taller de panadería, buscando la colaboración de las personas, porque pues en el centro de rehabilitación es totalmente gratis. No se les cobra nada a los familiares. Así es. Y pues más que nada eso es lo que andamos haciendo nosotros hoy en día.
0: Claro.
2: Así
0: es. ¿Cómo es el día a día el llegar allí al grupo de Manantial de Vida, David?
3: Pues ahora sí que llega uno con una perspectiva, la verdad, en lo personal, ¿no? Llega uh-huh. con un poco de temor, con incertidumbre, mucho nerviosismo, ¿no? El saber que así que llego a una nueva etapa, ¿no? De mi vida, ¿no? Donde pues realmente, pues yo sé que lo necesitaba, ¿no? Yo sabía así porque necesitaba pues la ayuda, porque yo ya no podía controlar mi forma, pues ahora sí que de usar las drogas, ¿verdad? Claro que conociendo ese grupo, ¿no? Yo tenía muchas, ahora sí que cuestiones, ¿no? De cómo había escuchado otros grupos, ¿no? Donde había maltrato, golpes, donde pues la verdad, yo tenía ese temor, ¿no? De que no iba a ser un trato, pues como yo esperaba, ¿no?
0: Ajá.
3: Más sin embargo, cuando llego ahí, realmente pues todo es diferente, el trato es muy digno. Siempre, desde que llegué, ¿no? Todos se acercaron a mí, saluden al nuevo, y me abrazaron, me dijeron, hola, soy tu amigo si tú quieres. Realmente, el recibir ese apoyo, me sentí parte de uh-huh. algo que muchas veces, pues, yo nunca pude, así que, llegar a sentirme así, ¿no? Encajar, ¿no? En una sociedad. Claro que llegando ahí, pues, fue, pues, muy agradable, la verdad, que ahí sigo permaneciendo. Claro. Gracias a Dios, pues, llevo un año, ¿no? Un año y pues ahí no.
0: ¿Cómo te ha cambiado la vida?
3: Ah, realmente no, lo que más me he sentido así pues agradecido, ¿no? Es la calma que siento en mi interior y la calma que le he dado a mis seres queridos, como a mi madre y a mi hermana.
0: Eso, claro. Así. ¿Qué le dirías a toda la gente que nos está escuchando en estos momentos? Que se acerquen a Manantial de Vida.
3: Por supuesto, ese es nuestro propósito del tema de hoy, transmitir el mensaje y transmitir esta parte de que no tengan miedo, de que nosotros sabemos qué es lo que realmente pues pasa por nuestro interior, ¿verdad? Y que si realmente, yo sé que en el fondo quieren cambiar, pero pues sienten que no pueden, ese Manantial de Vida, pues sí lo logra.
0: Claro.
3: Así es.
0: Y de pronto, si les vemos allí con las empanaditas, que nos acerquemos a ustedes, ¿no?
2: Sí,
0: para
2: es.
0: Comprarla, porque de esa manera estaremos contribuyendo también a que permanezcan estos grupos, a ayudarles a ustedes con esta noble causa y pues a la supervivencia de ustedes mismos.
2: Así es, de hecho por medio de las empanaditas nos sustentamos lo que es económicamente en el grupo para pues

0: sustentarnos económicamente.
1: Y si queremos llevar algún donativo en especies y todo eso, también lo podemos hacer.
0: Sí, sí se puede. De hecho,
1: ¿a dónde nos podemos acercar, por favor? Díganos.
0: Lo que es el número de teléfono, uh-huh, es el 99-33-15-91-35. A ese número pueden marcar directamente para, sí, pues, saber más acerca del, del grupo.
1: Claro, ¿y la dirección dónde están así ubicados?
0: Es, estamos ubicados sobre Avenida Quintín Arauz, número 212, perdón, Colonia Primero de Mayo. Estamos a un costado, a un lado de el Hospital Seracón.
1: Del Seracón, así sí, es. Están muy bien ubicados. Sabemos dónde están por allá. Pues muchas gracias, chicos, y felicidades. Felicidades de verdad, gracias, por esa fuerza de voluntad. Y qué bueno que son gentes de bien y que han encaminado su causa y su vida. Muchas felicidades, gracias, a ustedes. Gracias, gracias, gracias, gracias, y la próxima semana de nuevo acá, por supuesto. Supuesto. Gracias. Gracias. Gracias a ustedes. Y bueno, ya estamos llegando, por supuesto, que a la parte final de Noticias al Mediodía. Estamos a punto de despedir esta emisión, pero antes les invitamos a que continúen con la programación de aquí de la CORAD de radio. 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Yo soy Betty García y a nombre de todo el equipo técnico y de producción que hicimos posible esta emisión de Noticias al Mediodía, a nombre de Nayeli Ruiz, muchísimas gracias. Por cierto, les esperamos en punto de las 6 con las noticias de por la tarde. Mientras tanto, muchísimas gracias y que tenga usted muy buena tarde y muy buen provecho. Hasta mañana.
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4: ¿Qué tal? Buenas tardes, buenas, excelentes, excelentísimas tardes para todas las personas que escuchan Mentes Inclusivas a través de la radio de Tabasco en el 1230 de AM y Mega 94.9 de FM. Sean todos bienvenidos a este espacio. Recuerden que miércoles con miércoles de 2 a 3 de la tarde tienen un espacio con su amigo David Omar, que les proporciona temas de las diferentes discapacidades. Y hoy miércoles 24 de junio de 2026 no es la excepción. Estamos aquí en Mentes Inclusivas para compartir con ustedes diferentes temas de la discapacidad visual, de la discapacidad motriz, de la discapacidad intelectual y, ¿por qué no?, también de la discapacidad múltiple, por supuesto, para que las personas comprendan, conozcan y para que las personas, sobre todo, se identifiquen con temas de la discapacidad. Recuerden ustedes que todo lo que tiene que ver con la discapacidad está en este programa de Mentes Inclusivas a través de las estaciones de la Comisión de Radio y Televisión de Tabasco. Gracias por la preferencia, por la sintonía. Gracias a las personas que siempre están con nosotros, a las personas que siempre nos escuchan, a las personas que miércoles con miércoles se conectan a través de las diferentes plataformas digitales, a través del Facebook, el Facebook de la Radio de Tabasco y el Facebook de Mega FM. Gracias a las personas que siempre se conectan al en vivo, que lo conectan a su televisor, que lo conectan siempre a sus bocinas inteligentes. Gracias a todas las personas que siempre, siempre nos escuchan, nos sintonizan, las personas que siempre están pendientes de los temas. Y hoy tenemos un tema muy interesante. Vamos a platicar porque va a haber una consulta, va a haber una sesión de consulta del INE, del Instituto Nacional Electoral. Va a haber una consulta el día de mañana para las personas con discapacidad visual para la accesibilidad y adecuación de las boletas y de la participación de las personas con discapacidad visual a la hora de sufragar el voto, ¿no? Entonces, este es un tema igual muy interesante que vamos a platicar después del corte, porque la verdad que está interesante esto que nos vienen a plantear nuestros amigos del INE, que pues vienen a compartir, la licenciada viene a compartir con nosotros este tema y sobre todo cómo se va a llevar a cabo y demás, pues para que las personas puedan consultar, sobre todo puedan participar, las personas puedan siempre tener esta libertad a la hora de ejercer el voto, que pues como sabemos y como se dice en los tiempos oficiales que se emiten en radio y televisión del INE, el voto es libre y secreto, ¿no? Igual para las personas con discapacidad, pues es muy, muy interesante tener este tema. Recuerden ustedes que Mentes Inclusivas Es un programa de personas con discapacidad y que entrevista siempre a las personas que están trabajando en pro de la discapacidad. Las personas que están en diferentes instituciones, las personas que están en diferentes escuelas, psicólogos, maestros, maestras, terapeutas, las mismas personas con discapacidad que ya han salido adelante, que están saliendo adelante, las personas que tienen algún emprendimiento con alguna discapacidad, también es el espacio para todos ustedes. Recuerden que transmitimos desde Prolongación 27 de Febrero, Tabasco 2000, en Villahermosa, Tabasco, México, la capital de nuestro estado, el Edén de este país, el Edén de México. Y bueno, pues este programa también es para las personas con discapacidad, para que lo escuchen. Hay personas con discapacidad visual que apenas están pasando este proceso de duelo y aceptación, este proceso también de poder encontrarse en este choque de dos mundos, a como yo les llamo, a las personas que pues han perdido la vista por un accidente, han perdido la vista por alguna enfermedad, han perdido la vista por diferentes situaciones. Y este programa es prácticamente para que las personas con alguna discapacidad adquirida sepan que sí hay un mundo diferente y sobre todo una salida, que sí hay ocupaciones que pueden ellos tener a la hora de salir a la calle, que no se les acaba el mundo cuando pierden un sentido, cuando pierden la vista. Hay personas que pues obviamente tienen 20, 25 años, 30 años y pues acaban de perder la vista, incluso 40 y más, 45, 50, pues toda una vida con sus cinco sentidos se les dificulta un poquito decir, ¿saben qué? Pues, ¿cómo lo voy a hacer para escribir? ¿Cómo lo voy a hacer para leer? ¿Cómo lo voy a hacer para salir a la calle?

La discapacidad es una limitante, es que la discapacidad es lo peor que me pudo haber pasado en la vida. No, no, no, no, no, no lo tomen así. La discapacidad es una condición de vida, es algo quizás que te hace diferente, pero todos en este mundo somos diferentes, todos aquí quienes estamos en estas oficinas de la radio somos diferentes, quienes nos están escuchando son diferentes, cada uno tiene una particularidad distinta. ¿Por qué? Porque hay personas que a lo mejor dicen, no, pues es que yo para dormir tengo que tomar un café, porque si no tomo café, me duele la cabeza. Un ejemplo, ¿no? Hay personas que dicen, no, es que yo no tomo café de noche porque el café no me deja dormir. ¿Hay una diferencia entre una y otra persona? ¿Sí o no? Claro que sí, la hay. Y sobre todo hay personas que dicen, no, pues es que yo tengo que tomar pastillas o diferentes antibióticos para, no sé, para que no me dé gripa cuando empieza a llover, porque resulta que soy muy propenso a que me dé gripa con defensas bajas. Hay personas que dicen, no, pues yo no tengo defensas bajas, yo no tomo ningún antibiótico, y sobre todo eso es lo que hace la diferencia. Igual con la discapacidad, entre ver y no ver solamente hay una diferencia, entre caminar y no caminar hay una diferencia cuando pues prácticamente estamos totalmente rehabilitados física y psicológicamente, que pues esto es un proceso también largo, no es nada fácil también para las personas, pero sí se puede hacer. Y cuando están totalmente rehabilitados, pues entienden que esto es una solamente una diferencia entre una u otra situación, entre una u otra condición, ¿no? Lamentablemente está estigmatizada la parte de la discapacidad en nuestra sociedad, y prácticamente cuando quieres buscar algún tipo de oportunidad, pues te ven como totalmente diferente o te cierran totalmente las puertas, ¿no? Y a veces esto hace que muchas personas con discapacidad se sientan quizás desmotivados, o se sientan que todos los voltean a ver, o que los ven así de manera un poco extraña, un poco raro. Pero también se les invita a nuestros amigos de la sociedad a que dejemos de estigmatizar la discapacidad, y sobre todo que tengamos en cuenta que somos personas, que somos seres que existimos en este mundo, somos individuos, somos personas que pensamos, que sentimos, y sobre todo que tenemos el valor como personas, el valor de decidir. Hoy vamos a hablar del valor a votar también, es un valor, es un derecho como personas con discapacidad que tenemos, es algo que vamos a tocar el día de hoy, hablando un poquito de los derechos que tenemos. Tenemos también el derecho a formar y crear una familia si lo deseamos. También el que no lo desee, pues está en libertad total de no hacerlo, ¿no? Tienen el derecho de estudiar, de trabajar, aunque en este sector del trabajo es un poquito difícil entrar, pero no imposible. Tenemos que seguir picando piedra hasta lograrlo, ¿no? Y pues bueno, amigas y amigos, hoy es 24 de junio. Felicitamos a todas las personas que se llamen Juan, Juanito, Juanita. Felicitamos a todas las personas, ¿verdad?, que siempre nos están escuchando. Vamos a pasar una cápsula, creo que da tiempo. Vamos a pasar, si no, después del corte, porque ya son las 2 de la tarde, ya casi nos vamos al corte. Son de las 2 de la tarde con 13 minutos. Creo que ya no sé si nos va a dar tiempo de pasar una cápsula del INE para escuchar esto que nos vienen a traer, y sobre todo para dar introducción al tema. Vamos a la cápsula y después vamos al corte y regresamos con la entrevista.

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0: Ya estamos de regreso en Mentes Inclusivas, son exactamente las 2 de la tarde con 20 minutos, claro que sí, para las personas que nos están escuchando a través de la radio de Tabasco en el 1230 de AM y Mega 94.9 de FM. Gracias por la participación, gracias por escucharnos también en el automóvil, gracias por escucharnos en el Facebook de la radio de Tabasco, gracias por escuchar este tema muy interesante que va a estar muy interesante para todas las personas con discapacidad visual. Ya tenemos a la licenciada María Aurelia de la Paz Domínguez, que está con nosotros para platicar sobre este tema que está muy interesante a través del INE, del Instituto Nacional Electoral, sobre todo para comentarles que se va a realizar una consulta para personas con discapacidad para pues tener una accesibilidad a la hora pues de emitir ciertos votos o ciertas accesibilidades pues en sistema braille y sobre todo de manera autónoma para que podamos, como quien dice, participar, ¿no? Licenciada, buenas tardes.
1: Buenas tardes. Agradezco a Radio Corat la invitación a este programa. Efectivamente, en este momento estamos llevando a cabo la consulta para personas con discapacidad visual y sus organizaciones. Esta es una consulta que inició el día 22 de junio y que concluirá el día 27 de junio. Uh-huh. Nosotros como institución, como Instituto Nacional Electoral, como institución administrativa, tenemos la obligación de consultar a las personas con discapacidad visual sobre las barreras que les impiden o que les impidieron votar con libertad y en secrecía en la pasada elección extraordinaria del Poder Judicial de la Federación, y precisamente es el motivo de esta consulta.
0: Okay, sí, porque pues a lo largo de ciertas ciertas, digamos que periodos electorales o ciertas votaciones, han habido diferentes cambios de formato, ¿no? Para emitir el voto. Yo recuerdo que en alguna ocasión, en algunos momentos, pues existía lo que le llamaban una plantilla para poder emitir el voto, que tenía, digamos que, el sistema braille, y solamente se colocaba la boleta, pues ya para sobre todo marcar lo que el usuario o lo que el participante, en este caso el ciudadano, pues deseara, ¿no? Tengo entendido, y platicamos fuera del aire, que estos formatos han ido cambiando, ¿no?
1: Sí, efectivamente, los trabajos del otrora Instituto Federal Electoral y actualmente el Instituto Nacional Electoral en favor de garantizar la accesibilidad a las personas con discapacidad, pues son de larga data. Hemos venido trabajando en diseñar materiales y boletas accesibles a las personas que cuentan con alguna discapacidad, con algún tipo de discapacidad. De hecho, la instalación de las casillas electorales, ahí es donde se ha impactado la accesibilidad para las personas que cuentan con diferentes tipos de discapacidades. Una de las características que ahora es obligatoria en los domicilios donde instalamos casillas electorales es que estas se encuentren a nivel de piso, que se instalen a nivel de piso, a nivel de calle, y que no tengan escalones que permitan a las personas que con discapacidad visual, incluso las personas con discapacidad motriz,
0: claro,
1: accesar libremente a estas casillas, que las entradas a los domicilios donde se instalan las casillas pues sean lo suficientemente amplias para que permitan el acceso a personas en silla de ruedas, a personas con andaderas, personas con bastón, personas con animales de asistencia. Uh-huh. ¿Sí? Y otras de las medidas que se ha implementado y que no es reciente, aplica sobre todo en procesos electorales ordinarios, pues es el diseño de una plantilla braille que les permita a las personas con discapacidad visual, con baja visión, utilizar estas plantillas como una mascarilla en la boleta y que les permita de manera autónoma ejercer su voto en las casillas. Otra medida que también se ha implementado es colocar en la ranura de cada una de las urnas que se colocan dentro de la casilla, pues una etiqueta braille que les permita a las personas con discapacidad visual identificar la urna correctamente para depositar su voto.
0: Sí, sí, sí, y dice el título de lo que se debe de ingresar, ¿no? De la papeleta o de la boleta que se debe de ingresar, por ejemplo, diputado federal, ¿no? Gobernador, presidente, y ahí es donde, pues, en este caso, la persona con discapacidad, pues, ingresa su voto a lo que es la urna, ¿no? Sobre todo. Ahora, esto está muy interesante, pero el personal del INE o ustedes capacitan a los funcionarios de casilla para que la persona con discapacidad pueda, pues, prácticamente desplazarse en toda la casilla o todos los procesos que se tienen que hacer, ¿no? El proceso de registro, pues el proceso también de... Comentábamos ahorita esta parte de ingresar la boleta a la mascarilla o la plantilla, pero pues esto también requiere de una ayuda visual, ¿no? Porque qué tal que yo la ingreso y la ingreso al revés, porque pues obviamente requiere de algo visual. También el proceso, pues, de salir de la casilla e ir a depositar las boletas o el doblarlas para depositarlas, creo que ahí hace falta un poquito de ayuda visual también, ¿no? Y hay personas con discapacidad que, pues, tienen quizás algún familiar que los apoye, pero desafortunadamente o a veces no hay quien apoye. Entonces, pues, mi pregunta va, ¿cómo se capacita en este caso al personal del INE para tener esta asistencia?
1: Sí, efectivamente, nosotros capacitamos, es precisamente la capacitación electoral, el área que está enfocada a brindar los conocimientos, las aptitudes y las actitudes necesarias en los ciudadanos que van a fungir como funcionarios de mesa directiva de casilla en una jornada electoral. Ellos reciben una capacitación, de hecho reciben dos capacitaciones, ¿sí? Una que es muy general y otra que ya está enfocada a las funciones que van a desarrollar durante la jornada electoral. En esta segunda capacitación, que es más amplia y que además se acompaña de ejercicios como son los simulacros de la jornada electoral, pues se les dota a los funcionarios, a quienes resultaron sorteados como funcionarios de mesa directiva de casilla, para contar con estos conocimientos y con estas habilidades para apoyar a las personas con discapacidad. Se les explica cuál es el procedimiento que tienen que seguir para colocar la boleta dentro de la plantilla braille, la mascarilla braille, y proporcionársela a la persona que va a emitir su voto.
0: Claro.
1: Sí, es una capacitación, digamos, en un periodo amplio que va desde abril hasta un día antes de la jornada electoral. Incluso los funcionarios pueden recibir capacitación, pueden participar en simulacros de la jornada electoral, pueden hacer ejercicios incluso individuales para reforzar los conocimientos y las habilidades que necesitan adquirir para desarrollar sus funciones en la mesa directiva de casilla.
0: Claro que sí. Licenciada, vámonos a un corte promocional y seguimos platicando con usted sobre este tema que está interesante y sobre todo un tema que pues siempre va a estar sobre la mesa y más que nada en los tiempos y en la época electoral. Vámonos a un corte y regresamos.
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0: Y ya estamos de regreso en Mentes Inclusivas, a través de la radio de Tabasco en el 1230 de AM y Mega 94.9 de FM, así como también estamos a través de la página de Facebook, en el Facebook de la radio de Tabasco y el Facebook de Mega FM. A todas las personas que se comunican con nosotros también a través de el en vivo de Facebook, muchísimas gracias a las personas personas que comparten, a las personas también que se comunican a través del WhatsApp 9937-007747, 9937-007747. Licenciada, estábamos platicando antes del corte sobre este tema muy importante de la accesibilidad en las personas con discapacidad visual a la hora de emitir el voto, ¿no? Y me viene a mí la siguiente pregunta. ¿Todas las casillas, o en su mayoría, tienen estas plantillas a la hora de pues estar en función? O sea, todos los municipios, en todas las entidades, ¿o hay lugares especiales? ¿O en este caso ustedes tienen identificados en los lugares donde hay personas con discapacidad?
1: No, todas las casillas deben contar con esas plantillas braille. ¿Qué hemos detectado? Que hay, digamos, un limitado conocimiento del sistema braille. Sí. Sin embargo, es obligado que todas las casillas puedan disponer de una plantilla braille para quien haga la solicitud y contar con esta y ponerla a disposición de la ciudadanía electora. Esto ha funcionado así en procesos electorales ordinarios. Sin embargo, en el caso del proceso electoral extraordinario para la elección del Poder Judicial de la Federación, claro. Exactamente, la elección que tuvimos en 2025, debido a que se trató de un proceso inédito que no habíamos vivido antes y que hubo que partir de cero en el diseño de las boletas electorales, que además representaron cierta complejidad por la cantidad de candidatos a los puestos del Poder Judicial, de elección popular del Poder Judicial, no fue posible, y también por lo limitado, sí, de los recursos destinados para la organización del proceso electoral, no fue posible al Instituto Nacional Electoral diseñar plantillas braille.
0: No, claro.
1: Entonces, a razón de esta situación, de que se presentó esta situación, el Instituto Nacional, el Consejo General del Instituto Nacional Electoral, instruye a las direcciones ejecutivas de organización electoral y de capacitación electoral y educación cívica y a la unidad técnica de igualdad de género y no discriminación realizar una consulta a personas con discapacidad para conocer cuáles son las barreras que les impidieron votar, digamos, en libertad, en condiciones de igualdad y en secrecía durante este proceso electoral del Poder Judicial de la Federación, y conocer las propuestas que las personas con discapacidad visual y sus organizaciones nos puedan hacer para mejorar los materiales electorales que les permitan un voto accesible.
0: Sí, claro. Prácticamente me viene a la memoria ahorita mi participación en ese momento, y sí, fue prácticamente algo novedoso para todos, creo, para todos en particular. Sí, eran bastantes participantes, ¿no? Bastantes candidatos. Y pues en este caso, quienes tuvimos la oportunidad de llevar un familiar que nos apoyara en la lectura, pues se llevó a cabo, ¿no? El detalle es que pues, cuando no se tiene, pues es lo complicado, y sobre todo, sí es entendible, porque sí eran bastantes participantes, y pues hacer todo eso en braille incluiría pues casi hacer un cuadernillo donde vinieran todos los nombres, ¿no? Pero pues está muy interesante. ¿Dónde se va a llevar a cabo esta consulta y a qué hora?
1: La consulta se está realizando a nivel nacional, se está llevando, okay, a cabo en las 32 entidades del país, en particular en el estado de Tabasco. Nosotros como Instituto Nacional Electoral establecimos puntos de reunión en los cuales se puede apoyar a las personas con discapacidad visual que estén dispuestas a contestar el cuestionario que forma parte de la consulta, del proceso consultivo. Y adicionalmente, en estos puntos de reunión que están instalados en cada una de las juntas ejecutivas del Instituto Nacional Electoral en Tabasco, también si alguna organización nos lo solicita o concertamos con alguna organización de personas con discapacidad, podemos gestionar una mesa regional virtual. En este caso, en el caso específico de la Junta Local Ejecutiva en el estado de Tabasco, el día de mañana tenemos nuestra mesa regional virtual. Hay una agrupación, una organización que nos solicitó apoyarlos para participar en la mesa regional nacional en donde puedan exponer las dificultades que se les presentaron el día de la jornada electoral de 2025 y puedan hacer propuestas de mejora a los materiales y a las boletas electorales con vistas a la próxima elección del Poder Judicial.
0: Claro, y ¿dónde será, dónde se llevará a cabo mañana, en este caso, la reunión? Me comentaba usted antes de entrar al aire que será en el INE, que está a un costado del plantel número 1 de Covatá.
1: Sí, es correcto. Estamos ubicados en calle Belisario Domínguez, número 102, casi esquina con Edmundo Cetina, en la colonia Plutarco Elías Calles. Ahí estamos ubicados. La mesa regional tendrá lugar de 9 de la mañana a 11 de la mañana. Y les proporcionaremos, bueno, el espacio y las condiciones a las personas con discapacidad visual que participarán para que puedan enlazarse y dar a conocer las problemáticas que presentaron, las barreras que les impidieron ejercer su voto con libertad, con igualdad y con secrecía durante la pasada jornada electoral. Y también en esta mesa regional tendrán la oportunidad de plantear sus propuestas de mejora a las boletas electorales y a los materiales electorales. Y posterior a la mesa regional les apoyaremos para que a quienes así lo requieran para responder el cuestionario en línea que fue habilitado precisamente para esta consulta.
0: Ahora, me comentaba también que es un proceso que se está llevando a cabo a nivel nacional en las 32 entidades federativas, ¿no? En los 32 estados de la República Mexicana. Y esto es muy interesante porque hay personas que nos escuchan a través de internet de los diferentes estados, de Chiapas, de Veracruz, de la Ciudad de México, de Puebla, del Estado de México. En este caso, una orientación para ellos, en este caso para las personas con discapacidad que nos escuchan fuera de Tabasco, ¿dónde se pueden acercar para saber esta consulta? Si todavía a lo mejor en su estado no le están dando tanta difusión o no les ha llegado a sus oídos, ¿pueden ellos preguntar en algún módulo del INE o dónde se pueden acercar ellos para consultar?
1: Sí. Sí, ellos se pueden acercar a un módulo de atención ciudadana y ahí solicitar información. También pueden acercarse a las oficinas del INE, a las que queden más cerca de su domicilio.
0: De su domicilio, claro.
1: Exactamente. Todas las juntas ejecutivas, como ya lo comentaba, todas las juntas ejecutivas estamos, recibimos una capacitación uh-huh. para apoyar a las personas con discapacidad visual para llevar a cabo las respuestas al cuestionario en línea, si tienen la intención de participar. Entonces, a cualquier oficina del INE cercana a su domicilio, ahí pueden acercarse, pedir información, y también tenemos una línea telefónica que okay. es la línea de INETEL, uh-huh. es 800-433-2000. Y ahí incluso les pueden apoyar para responder el cuestionario, porque el personal de INETEL está capacitado para recibir las llamadas y responder el cuestionario con las personas solicitantes.
0: Claro, porque hay personas con discapacidad que todavía no se pueden mover o están en este proceso también de aprender a desplazarse, y pues pueden realizar este cuestionario, ¿no?, de manera telefónica. Pero es importante la participación, amigas y amigos con discapacidad visual. Es importante la participación aquí en Tabasco también, para tener en cuenta y sobre todo escuchar nuestras voces, escuchar las opiniones y estos procesos se puedan mejorar, ¿no? ¿Qué mejor que nosotros, que conocemos el tema de la discapacidad, que leemos y escribimos el sistema Braille, que participemos en caso de un servidor? Pues ahí estaremos con mucho gusto participando y sobre todo aportando, ¿no? Que pues es un beneficio para nosotros mismos, para mí, para los compañeros que tienen alguna discapacidad. Y como siempre lo he dicho, para las personas que vienen detrás de nosotros, porque hay todavía niñas y niños, hay adolescentes que quizás todavía no tienen la mayoría de edad, pero pues esto sirve para que en futuras ocasiones, en futuros procesos electorales, pues tengan ya la accesibilidad, tengan ya un avance en toda la cuestión de accesibilidad para las personas con discapacidad. Así que es muy interesante que se participe y sobre todo que tengan esta iniciativa nuestros amigos del INE para consultar a las personas con discapacidad, porque pues somos parte de la ciudadanía, somos parte de una comunidad. somos parte de nuestro estado de Tabasco y también pues somos parte de nuestra sociedad, que pues tenemos el derecho al voto. Es muy interesante, licenciada, la verdad, que la participación de las personas y en este caso de ustedes, va a haber personal, como me comentaba, personal capacitado, ¿no? Que va a estar recibiendo a las personas con discapacidad, ayudándolos, acomodándolos para pues poder participar el día de mañana, ¿no?
1: Sí, es correcto. Contamos con personal que ya recibió capacitación impartida por la Dirección Ejecutiva de Organización Electoral, la Dirección Ejecutiva de Capacitación Electoral y Educación Cívica y la Unidad Técnica de Igualdad de Género y No Discriminación. Ahora, en este momento se está compartiendo el enlace al cuestionario.
0: Claro.
1: Sí, bueno, aquí es importante recalcar que el público objetivo son las y los ciudadanos a partir de los 18 años de edad.
0: Ah, por supuesto.
1: Es decir, mayores de edad, incluso aquellos que no han participado, que no tuvieron la oportunidad de participar en el proceso electoral extraordinario del Poder Judicial de la Federación, pueden participar. Hay diversas formas de participar, entre las que se encuentra pues la llamada telefónica a Inetel, que es 800-433-2000. También hay una manera de participar haciendo una videollamada, solicitando una programación al número de WhatsApp 55-2110-9891, hacer una videograbación con el cuestionario en mano en la página del Instituto Nacional Electoral, INE.mx. Si nos desplazamos a lo largo de la página hasta lo más destacado, ahí van a encontrar un micrositio, que es precisamente el micrositio de la consulta para personas con discapacidad visual y sus organizaciones. Y ahí van a encontrar disponible el cuestionario, que se puede descargar, se puede imprimir y se puede responder a través de una videograbación y enviarlo al correo liliana.villagomez@ine.mx. Responderlo a través de mensajes de voz o de texto vía WhatsApp y enviarlo al número que ya comentamos. Enviar la participación, si así lo desean, a través de correo electrónico. Son diversas las formas en que la ciudadanía electora de Tabasco y de las entidades cercanas puede participar si así lo desea, y particularmente en las juntas ejecutivas del Instituto Nacional Electoral estamos con toda la disposición de apoyarlos en lo que requieran. Tenemos cuestionarios impresos, tenemos lectores de pantalla para que puedan responder sus cuestionarios. Si se acercan a una junta ejecutiva, con todo gusto los vamos a apoyar.
0: Ok, están prácticamente las condiciones de accesibilidad para apoyar a las personas con discapacidad, ¿no? Las condiciones de todos los tipos, tanto virtual, tanto presencial, para que pues las personas con discapacidad participen. Aquí lo único que tiene que tener la persona con discapacidad es voluntad de participar, ¿no?
1: Así es.
0: La voluntad, y sobre todo, es muy importante para ustedes conocer las perspectivas, ¿no? Para que se pueda mejorar esta cuestión, ¿no es así?
1: Sí, para nosotros es fundamental conocer la perspectiva, conocer las barreras que les impidieron a las personas con discapacidad visual votar en la pasada jornada electoral, conocer las propuestas que ellos mismos puedan hacer para mejorar tanto las boletas como los materiales electorales. Generalmente nosotros hemos hecho consultas ciudadanas para mejorar nuestros materiales electorales, como él comentaba. Hay una larga trayectoria por parte del Instituto Nacional Electoral para hacer accesible el voto. Aquí recapacitando, pues los derechos político-electorales también son derechos humanos y es importante garantizar el ejercicio de este derecho humano a las personas que cursan una discapacidad.
0: No, y sobre todo que pues sabemos que el voto es libre, es secreto, es algo muy personal y en ocasiones, pues en este caso, cuando no están las condiciones adecuadas, pues las personas con discapacidad tienen que acudir a la asistencia de una persona que sea normovisual, ¿no? Y es ahí donde se pierde un poquito esta libertad de sufragar, de emitir el voto, o a lo mejor pueden pasar diferentes diferentes cosas, ¿no? Entonces, al tener estas condiciones de accesibilidad, creo que estamos dándole el derecho y la libertad a la persona con discapacidad de decidir y de emitir su voto de manera libre y de manera secreta. Vámonos a otro corte, licenciada, y ya vamos de cierre con el programa, que está muy interesante. La verdad que está muy interesante esta participación de todos ustedes y sobre todo la encuesta y la participación de las personas con discapacidad que se va a llevar a cabo el día de mañana. Vámonos a un corte y regresamos.
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0: Estamos de regreso en Mentes Inclusivas, 2 de la tarde ya con 48 minutos, 2 de la tarde con 48 minutos. Recuerda que nos estás escuchando a través de la radio de Tabasco en el 1230 de AM y Mega 94.9 de la frecuencia modulada, así como también nos escuchan a través del 90.5 en la venta Huimanguillo Tabasco y nos escuchan a través de la página de internet www.coratenlinea.mx en el Facebook de la Radio de Tabasco y el Facebook de Mega FM. Número de WhatsApp para que se comuniquen con nosotros. Sobre todo, ahí pueden preguntar también sobre algunos datos, las personas con discapacidad, familiares de las personas con discapacidad mayores de 18 años que quieran participar el día de mañana. Recuerden el número 99-37-00-77-47 para que se comuniquen con nosotros y puedan preguntar, puedan también obtener datos y con mucho gusto se les proporcionará para que pues esa participación sea fructífera, una participación de personas con discapacidad visual. Licenciada, las 6 juntas distritales, para que nos comparta sobre todo para las personas que nos escuchan en diferentes partes de la entidad.
1: Claro que sí, con gusto. En el caso de Tabasco contamos con 6 juntas distritales ejecutivas y en cada una de las juntas distritales ejecutivas se han habilitado espacios para atender a las personas que deseen contestar sus cuestionarios. Tenemos oficinas en calle Prolongación de la Torre número 18, Colonia Ateos y Zaragoza, en Macuspana. Son las oficinas de la 01 Junta Distrital Ejecutiva. En Periférico Carlos A. Molina, número 17, Ranchería Santa Cruz, en Heroica Cárdenas. Uh-huh. Son las oficinas de la 02 Junta Distrital. En calle Pimienta, número 203, Fraccionamiento Jorge Díaz Serrano, en Comalcalco, Tabasco, están las oficinas de la 03 Junta Distrital. En calle Rosales, número 202, Colonia Centro, en Villahermosa, Tabasco, tenemos las oficinas de la 04 Junta Distrital. En calle Palmar Real, número 103, Colonia Quintín Arauz, en Paraíso, Tabasco, tenemos las oficinas de la 05 Junta Distrital. Y en carretera Ejido Siglo XXI, sin número, en Ranchería Ixtacomitán, primera sección, aquí en Centro, Tabasco, tenemos las oficinas de la 06 Junta Distrital. En estas oficinas se encontrarán personal capacitado de lunes a viernes, en horario de 8:30 a 4 de la tarde, 8:30 de la mañana a 4 de la tarde, en el que les podrán apoyar para dar respuesta al cuestionario en línea que forma parte de esta consulta.
0: Ok, pues para que las personas también puedan asistir, las personas puedan sobre todo tomar en cuenta y tener en cuenta la participación, que es muy importante, como lo vuelvo a repetir, es muy importante porque es un beneficio para nosotros como personas con discapacidad visual, personas con discapacidad, tanto baja visión y ceguera total, que pues se tiene en estos módulos a la hora de querer participar, a la hora de querer también emitir el voto. Y esta participación que hubo el año pasado de lo que fue todo el proceso del poder judicial, pues sí, estuvo bastante novedosa para todos, creo que en general, y pues qué más también para lo que es la accesibilidad, ¿no? Que pues igual es muy importante conocer estas perspectivas, conocer estas prácticamente situaciones, vivencias. ¿Tuvieron ustedes algún registro o algún antecedente de cuántas personas con discapacidad visual participaron el año pasado en estas elecciones?
1: Sí, en cada proceso electoral, parte de las funciones que realizan los funcionarios de mesa directiva de casilla es llevar un registro de las personas con alguna discapacidad que acuden a votar y la medida de apoyo que se implementó en la casilla para facilitarles el acceso al ejercicio, al voto. De la misma manera se hizo en la jornada electoral de 2025. Los datos no los tengo a la mano. Sí, no, claro. Participaron. Se les permitió votar con el apoyo de personas de su confianza. Uh-huh. Incluso los funcionarios de mesa directiva de casilla pueden brindar apoyo para que las personas con alguna discapacidad puedan ejercer su voto.
0: Claro, sí. Esta es ya una cuestión quizás general, estamos hablando de discapacidad visual, sí. De personas en silla de ruedas, de personas con muletas, que pues también está la accesibilidad. ¿Qué me comentaba al principio, no? De ubicar las casillas a nivel de piso y sobre todo para que las personas con discapacidad puedan desplazarse de manera autónoma y fácil, ¿no? Que eso es algo muy muy interesante. Y pues la participación es muy muy importante, ¿no? Porque a la hora de emitir el voto, pues son varios procesos, como lo mencioné al principio. Aquí también podría entrar el piso o la línea podotáctil desde a lo mejor la entrada hasta una casilla especial o una casilla donde la persona con discapacidad pueda emitir su voto, ¿no? Entonces creo que funcionaría de varias maneras esta participación de personas con discapacidad a la hora de emitir este voto y sobre todo las experiencias que cada uno tuvo de manera particular pues el año pasado en 2025 en esta elección del poder judicial. Licenciada, ¿algún mensaje importante que quiera mandar? Ya nos estamos despidiendo del programa, pero ¿algún mensaje que quiera usted dejar, alguna información que se nos esté pasando? Es la importancia también ahorita.
1: Gracias. Sí, claro que sí. Pues invitar a la ciudadanía con discapacidad visual a participar en esta consulta orientada precisamente a conocer sus experiencias en la jornada del proceso electoral del Poder Judicial de la Federación, a compartir las propuestas de mejora de los materiales. Estamos haciendo mucha difusión a través de las redes sociales del Instituto Nacional Electoral aquí en el estado de Tabasco. Ahí van a encontrar el enlace, ahí van a encontrar los números telefónicos a los cuales se pueden comunicar para dar respuesta a su cuestionario. Van a encontrar también el enlace directo al cuestionario, el enlace a las mesas regionales virtuales. Mañana tenemos la última sesión de mesas regionales virtuales, pero importante que participen para poder conocer su experiencia, para poder conocer sus vivencias y para considerar las propuestas de mejora que nos pudieran hacer llegar.
0: Gracias, muchísimas gracias por estar aquí, licenciada María Aurelia de la Paz Domínguez Solano. Muchísimas gracias. Las puertas del programa están abiertas para ustedes, para difundir información, sobre todo para difundir información acerca de las personas con discapacidad en futuros procesos electorales, porque vienen muchos y a veces pues las cosas cambian, ¿no? Sabemos que a veces hay formatos diferentes y la hora de realizar la accesibilidad cambia un poquito la dinámica, pero para eso estamos, para apoyarles y el espacio es para ustedes. Gracias a todos. Gracias. Ustedes, que tengan excelente tarde. Saluditos a nuestra amiga Yoyita, a nuestra amiga Esther, nuestra amiga Yoyita, que nos escucha en diferentes partes de la República Mexicana, que nos escucha a través de internet. Gracias y ánimo Yoyita, ánimo, es una persona con discapacidad visual. Nos vamos, amigas y amigos, esto fue Mentes Inclusivas, que tengan todos una excelente tarde.
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0: Son las 3.
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0: Hola, ¿qué tal? Bienvenidos, muy buenas tardes. Son las 3 de la tarde con un minuto. 3 de la tarde con un minuto. Muy buenas tardes a todos los que nos están acompañando a través de nuestras estaciones de radio Mega 94.9 y la 1230, la radio de Tabasco AM. Bienvenidos a este su espacio en frecuencia con la salud. Muy buenas tardes, doctora Rocío.
1: Hola, doctor Carlos, qué gusto saludarte. Muy buenas tardes a todos nuestros radioescuchas. Bienvenidos a una emisión más de En Frecuencia con la Salud, el espacio radiofónico oficial del Colegio Médico de Tabasco en colaboración con Radio Corat. Les saluda con mucho gusto la doctora María del Rocío Cruz Martínez. Como cada miércoles, nos conectamos para llevarte la ciencia, el conocimiento de la medicina y el bienestar. En este espacio, los especialistas de salud más destacados de la región se sientan a dialogar contigo. Queremos ser tu fuente de información médica confiable. Hablaremos de prevención, avances médicos científicos y, por supuesto, de los temas que más preocupan a nuestra comunidad. Todo esto respaldado por el profesionalismo, la ética y el compromiso de nuestros médicos colegiados que trabajan día a día para el bienestar de todos. Quédate con nosotros porque el programa de hoy apenas comienza.
0: Claro que sí, sean todos bienvenidos a los que nos están escuchando a través de la radio. Posiblemente vayan rumbo a sus casas, ¿verdad? Es un tema muy importante hoy miércoles que vamos a escuchar en voz de un experto precisamente de este tema que el día de hoy pues es de mucha relevancia, ¿verdad? Porque realmente el síndrome ovario metabólico poliandrógeno. Vamos a ver qué es y cómo se desarrolla a través de esta enfermedad. ¿Qué le parece, doctora, si en esta ocasión damos algunos saludos para que nos escuchan en la radio de Tabasco? Dice, qué buen programa, estamos al aire. Sean bienvenidos, créanme que les pedimos que compartan esta transmisión a través de nuestras plataformas digitales. Como recordemos, estamos a través de Mega 94.9 y la radio de Tabasco 1230. ¿Qué le parece, doctora, si vamos a escuchar esta cápsula del semáforo de la salud? Precisamente habla sobre qué es esta enfermedad
1: y qué buen tema. Cómo detectarla. Claro que sí, doctor. Adelante.
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3: Hola, ¿qué tal? Un gusto saludarles. Esta es su cápsula informativa, el semáforo de la salud. Quiero preguntarte hoy, ¿en qué color está tu salud? Soy el doctor Omar Borrero Selles, especialista en medicina interna, y hoy quiero platicarte acerca de un tema importantísimo hoy día, sobre el síndrome ovárico metabólico poliendocrino, o SOMP. Seguramente has escuchado hablar del síndrome ovárico metabólico poliendocrino, antes conocido como síndrome de ovario poliquístico. Hoy sabemos que esta condición va mucho más allá de los ovarios, porque pues también afecta el metabolismo, el equilibrio hormonal de la mujer, por eso actualmente este nuevo nombre. Quiero decirte que hoy vamos a hablar sobre las tres luces del semáforo. Vamos a empezar por la luz roja. ¿Cuándo saber si estamos en luz roja? Bueno, si tus periodos son irregulares o dejan de llegar por varios meses, presentas acné persistente, crecimiento excesivo de vello, caída del cabello o, por otro lado, has tenido dificultad para embarazarte. No lo dejes pasar, ¿eh? Es momento de acudir con tu médico o médico especialista. Si estás presentando los siguientes síntomas, pues entonces estás en luz amarilla, porque además tienes sobrepeso, resistencia a la insulina, niveles elevados de glucosa, colesterol o triglicéridos, o antecedentes familiares de diabetes. También es importante realizar una evaluación especializada. Fíjense que detectarlo y tratarlo a tiempo ayuda a prevenir complicaciones como diabetes mellitus tipo 2, hipertensión arterial y enfermedades cardiovasculares. Por otro lado, luz verde. ¿Cuándo estamos en luz verde? Bueno, la buena noticia es que el SOM también puede controlarse y llevar un tratamiento especializado. Llevar una alimentación equilibrada, realizar actividad física de manera constante y mantener un peso saludable también es muy buenas condiciones para mantener tu salud. Recuerda, la prevención y el diagnóstico oportuno hacen la diferencia. No normalices los cambios en tu cuerpo y busca atención médica a tiempo. Mis amigos, esto fue el Semáforo de la Salud, informó para ustedes y en Frecuencia con la Salud tu amigo y doctor Omar Borrero Selles, tu internista de confianza.
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1: Bueno, que ya estamos de regreso a En Frecuencia con la Salud. Y hace un momento el doctor Omar Selles nos habló precisamente de este síndrome que el día de hoy vamos a ampliar más en cuestión de conocimiento para que estés preparado escuchándonos e identifiques si tienes alguna señal o conoces a alguien que pudiera tenerlas. Este síndrome durante más de 3 décadas fue conocido como síndrome de ovario poliquístico. Sin embargo, en mayo de este año precisamente, un grupo de expertos internacionales se reúnen y deciden cambiar ese nombre. Y entonces de ahí la importancia de que todos ustedes estén informados, y es un honor darle la bienvenida a nuestro invitado el día de hoy. Él es el doctor Héctor Germán Pérez Guerrero, médico especialista en ginecología y obstetricia, egresado de la Universidad Autónoma de México, para que nos platique más de este tema. Bienvenido, doctor, muchas gracias por estar aquí.
0: Buenas tardes, doctor, bienvenido.
5: Muchas gracias, auditorio. Muchas gracias, doctora Rocío. Doctor Carlos, muy amables por la invitación. Y pues sí, es un tema bastante interesante y de hecho muy popular entre la población, no solamente en el gremio médico, creo que toda la población está interesada en el tema y bueno, agradecemos el espacio.
1: Gracias, doctor. ¿Por qué el cambio de nombre, doctor? ¿Por qué pasa de ser de síndrome de ovario poliquístico a síndrome ovárico metabólico poliendocrino?
5: Bueno, es que de inicio lo que se señalaba en la ecografía como quistes, realmente no son propiamente quistes, son folículos que están sobre

0: problema de ovario poliquístico.
1: Bien, sin hacer dibujos o gráficas, es un poco complicado porque es más que nada un desequilibrio hormonal. Tenemos en el cerebro una región que se llama hipotálamo, entonces ahí se producen nuestras hormonas y esas hormonas llegan a la hipófisis y la hipófisis es la que las libera. Entonces, lo normal es que la folículo estimulante se mantenga en un nivel muy estable y por debajo de ella, más o menos en una relación de 2:1, la luteinizante. Okay. Pero en el caso del ovario poliendocrino, hay una alteración en los pulsos de la GnRH, estoy metiendo más profundo. A final de cuentas, esta relación se pierde de la folículo estimulante con la luteinizante. Entonces, la luteinizante, que debería estar siempre por abajo, en relación de 2:1, generalmente en el ovario poliquístico o, bueno, poliendocrino ahora, metabólico poliendocrino, ya se encuentra elevada. Entonces, esta sobreestimula los folículos y hace que se haya una resistencia a la insulina, igual como derivado de ese desequilibrio. Esa resistencia a la insulina hace que haya más insulina sérica y esa insulina también afecta en el ovario y se estimula la producción de estrógenos. Y bueno, eso hace que sea muy difícil la gestación, que se produzcan más hormonas esteroideas masculinas, que sería la testosterona, y eso hace, en fin, deriva todos los síntomas, ¿no? El acné, claro. La alopecia, la caída del cabello, el hirsutismo e incluso el sobrepeso en algunas pacientes, no en todas.
2: Doctor Héctor, basado a esta información, ¿cuáles son la población que está en riesgo de padecer esta enfermedad?
1: Híjole.
0: Todas las mujeres.
2: ¿O hay una edad como que determine?
1: Realmente, no hay una edad, pero obviamente en la edad reproductiva es donde, claro, donde se afecta, ¿no? Niñas, pues no. Pero nada más por ser latinas, ya tienen ese factor de riesgo. La mujer latina, todas, claro, tienen ese factor de riesgo.
2: Mencionó algo de la diabetes, doctor. ¿Es necesario también llevar este control, ¿no?, para saber si tiene esta enfermedad?
1: Definitivamente, por ejemplo, cuando lo primero que se hace en la consulta, lo primero o que se debe de hacer, es una historia clínica.
2: Claro.
1: Entonces, dentro de esta historia clínica, los antecedentes serofamiliares son importantes. Si los padres son diabéticos, si los abuelos fueron diabéticos, o sea, es muy, muy fácil que la paciente vaya a expresar ese gen que al final
2: es decir,
1: va a derivar
2: que
1: en una diabetes.
2: También la herencia tiene mucho que ver, la genética.
0: Justo, doctor, es. Y algo que nos han preguntado mucho los pacientes en consulta, ¿qué tanto el factor ambiental afecta precisamente a la mujer latina?
1: Sí, todos los factores, el ambiental, el socioeconómico, obviamente el cultural. Quien tiene más acceso a información tiene más herramientas para prevenir, ¿no? Entonces, también el tipo de alimentación que llevamos, los estilos de vida, todo tiene que ver, todo suma.
0: Y en la parte de la salud mental, ¿cómo están estas pacientes o cómo conciben ellos esta patología?
1: Bien, cada paciente es distinta, completamente distinta. No hay como un cuadrito donde todas entren, en absoluto. Eso es lo complicado de esta patología. Porque hay pacientes que pueden necesitar más o menos de un apoyo emocional, sobre todo las pacientes a las cuales se les hace difícil lograr un embarazo. Esas pacientes tienen años y años y ellas piensan, no sé, estoy mal yo, ¿qué pasa? Ya me han hecho estudios. Y bueno, ya a últimas fechas ya son abordadas por expertos y ya hay menos problemas. Pero claro, antes, pues, no era tanta la información, tanto el exceso, claro, de la información.
2: De hecho, en su consulta podemos ver, ¿verdad?, que muchas mujeres llegan pues multitratadas, inclusive con especialistas, ¿verdad?
1: Sí. Y no es que el especialista que la trató previamente no haya abordado bien la patología o la paciente. Realmente es porque cada paciente tiene necesidades diferentes. Y no sabes, de hecho, cada paciente responde de manera diferente a sus propias hormonas. Hay pacientes que nada más menstruan 3 días, hay pacientes que 8, hay pacientes que con dolor, hay pacientes que se deprimen durante esa época, hay otras que no, en absoluto, ¿no? Y lo mismo pasa con los tratamientos. muchas veces un tratamiento

0: Le puede caer muy bien a una paciente, pero a otra no. Entonces la paciente tiende a desesperarse, ¿no?
1: Un síndrome muy complejo, entonces, claro, precisamente sí. De ahí la importancia de ese cambio de nombre poliendocrino, en donde ya son varios órganos, o sea, sistémicamente se altera prácticamente todo el cuerpo, y ahí entra precisamente esa atención multidisciplinaria, doctor.
0: Justo.
1: ¿Quiénes deben de ser el equipo para tratar a las pacientes?
2: ¿Qué les parece si vamos a un corte? Es un tema muy importante, sin duda alguna. Vamos a ir a una pausa. Recordamos que estamos a través de la radio de Tabasco 1230 y Mega 94.9. Si usted tiene alguna duda, por favor, háganosla saber en nuestras redes sociales o en el teléfono de cabina 9937-007747. Pausa y volvemos.

0: Gracias por seguir en Frecuencia con la Salud. Continuamos.
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0: Recordemos que estamos en Frecuencia con la Salud. Son las 3 de la tarde con 17 minutos. Bienvenidos a este espacio del Colegio Médico en coordinación con la Comisión de Radio y Televisión de Tabasco. Doctora Rocío, escuchamos al doctor Héctor de este tema.
1: Hace un momento precisamente estábamos hablando de ese manejo multidisciplinario. Doctor, platíquenos, ¿por qué es importante que nuestras pacientes tengan un manejo multidisciplinario y no solamente estén con un solo especialista?
2: Bueno, porque, por ejemplo, nosotros los ginecólogos somos expertos en el manejo de las hormonas femeninas, vaya, de todo el abordaje en el género femenino. Sin embargo, nuestra área de expertise sale de lo que es la nutrición. No, nuestras herramientas están limitadas, entonces necesitamos un nutriólogo. Hace rato me preguntaban de qué pacientes necesitan apoyo emocional, ¿no?, o una terapia. Entonces, tal vez nosotros detectamos ese foco de necesidad, pero no somos los expertos en ese abordaje. Entonces, lo ideal es que sea manejado ya sea por psicología, en algunos casos por psiquiatría, pero eso lo decide la psicóloga, ¿no?, como la experta en ese campo. También el abordaje por parte de medicina interna en ocasiones, o endocrinología.
1: Ok, perfecto, doctor. Y algo bien importante, ¿qué síntomas específicamente pueden tener nuestras pacientes, más aún que estamos hablando que es algo metabólico y poliendocrino? Entonces, de ahí ya la complejidad se vuelve haciendo un poquito más grande. Aparte de los trastornos menstruales, ¿qué otra manifestación clínica tienen ellas?
2: Bien, están los trastornos menstruales, creo que es de lo más común. El hirsutismo, que es la salida de vello, ya sea en el pecho, en la cara, en los brazos, ¿no?, a veces de manera exagerada. El sobrepeso en ocasiones, la acantosis nigricans como manifestación de la resistencia a la insulina, son, yo creo, que de los más significativos.
0: Escuchábamos en la cápsula del semáforo de la salud precisamente que el internista hablaba sobre la obesidad, este trastorno metabólico, y compaginado a lo que usted nos dice, ¿qué le puede decir al público que nos escucha, a la ama de casa, quizás a la que está allí constantemente preocupada por su salud? ¿Cuál sería esa prevención o manera en la que se pudiera atender?
2: Sí, como mencionábamos hace rato, el manejo es muy, muy, muy amplio, algunas pacientes con una cosa, algunas pacientes con otra, pero lo que sí es de común acuerdo que en todas las pacientes debe haber, tanto preventivo como para resolución de la patología, es los estilos de vida saludables.
0: Claro.
2: Una adecuada alimentación, un ejercicio, no necesariamente todos tienen que ir al CrossFit.
0: Levantar pesas, exactamente, que es lo que mayormente te viene a la mente, ¿no?
2: Pero evitar el sedentarismo. Con eso ya es un gran avance. Y la alimentación es fundamental. El abuso en alimentos con abundantes conservadores, ahorita es muy fácil ir a X o Y.
0: Comidas super rápidas.
2: Ajá, que ya tienen todo congelado, ¿no? Y nada más se fríe o se cocina rapidito, ¿no? Pero tienen muchos conservadores, ¿no? No sabe uno la procedencia de ese tipo de proteína.
1: Claro, vaya. Claro. Y doctor, algo bien importante también, que a veces nuestras pacientes se desesperan. Esto es una enfermedad crónica. ¿La podemos considerar como una enfermedad crónica?
2: Justo, es una enfermedad crónica, se controla y se puede controlar muy bien, sin embargo, no hay algo así como una cura, ¿no? Puede estar la paciente muy estable y todo, y si reincide en los malos hábitos, otra vez se activa esa patología.
1: Eso es algo muy importante, porque a veces nuestras pacientes consideran que después de llevar 2 meses, 3 meses o incluso 1 año el tratamiento, piensan que ya se curaron. Y entonces también es importante que ellas sepan que esto es algo que no se va a curar, sino que solamente vamos a poder controlar siempre y cuando estemos con esos hábitos de vida saludable, con el tratamiento indicado por las personas que checaron su salud y sobre todo por el monitoreo de salud constante, ¿no, doctor?
2: Justo, justo.
0: Doctor, ¿algún mito o alguna realidad que nos pueda regalar en este programa para nuestros radioescuchas?
2: Sí, uno de los clásicos es, si tengo síndrome de ovario poliquístico, pues ya no me voy a embarazar. ¿no? Ese es uno. Yo creo que es el por el que más acuden las pacientes. No es cierto. Hay muchas pacientes que incluso se embarazan y no saben que tienen el síndrome de ovario
0: poliquístico. Al momento de hacer la cesárea, sí, sí, se ve que ahí tiene los tumorcitos, es una, ¿no?
2: O, sí, o cuando le hace su ultrasonido, ¿no?
0: También.
2: Buscando ese embarazo temprano y ya se observan ahí los folículos, ¿no? Que aún están presentes. Cosillas así, ¿no? Eso es de tantos.
0: Claro.
1: De hecho, algunas pacientes cuando llegan a consulta nos dicen, bueno, es que yo tuve síndrome de ovario poliquístico, más sin embargo, tuve 3 hijos. Y ellos consideran que a lo mejor ya con eso se les quitó el síndrome, ¿no? Entonces, de ahí la importancia de saber de que eso no es algo que se va a quitar. Eso es algo con lo que te dieron el diagnóstico y vas a permanecer durante toda la vida, por así decirlo.
0: Sí. Tenemos aquí algunos comentarios, doctor, si me permite, vamos a leerlo. Dice, terapia cucharadas, gracias por tocar temas tan importantes. Es un gran saludo, manda un gran saludo al doctor Héctor por ser un profesional gracias, tan gracias. Ético y empático con sus pacientes. Es un excelente profesional. No, pues sin embargo, creo que los comentarios ahí
2: gracias
0: están.
2: Gracias por las porras.
0: No, pues es un tema sin duda para los que nos están escuchando de mucha importancia para todos los tabasqueños en este ámbito de la salud, tanto reproductiva, sexual y sobre todo la prevención, ¿verdad? Hablamos que es uno de los principales factores, el sedentarismo, pues debemos de dejarlo a un lado.
1: Y doctor, el ovario poliquístico, porque esto es también muchos mitos y preguntas que tienen nuestros pacientes en consulta, ¿siempre da irregularidades menstruales?
2: No siempre, pero es de los más comunes, la irregularidad menstrual, como lo comentábamos, pero no necesariamente. Hay, más que nada, 3 criterios principales para establecer el diagnóstico, los famosos criterios de Rotterdam, bueno, famosos entre nosotros, ¿verdad?
0: Claro.
2: Que es la oligomenorrea, oligovulación. Entonces, en estos pacientes no se ovula en todos los ciclos menstruales, ¿no? Está el hiperandrogenismo, que es lo que comentábamos, el acné.
0: ¿Qué es eso, doctor, para nuestros radioescuchas?
2: Es el aumento de las hormonas masculinas, de la testosterona.
0: Bien.
2: Entonces, esas pacientes son las que tienen el hirsutismo, el vello facial aumentado o que la caída del cabello, ¿no? Más frecuente en ellos. Incluso el aumento de peso. Y el criterio ecográfico, que es el más famoso, por el cual le llamaban ovario poliquístico, que es ese recuento de folículos, más de 12 folículos que están estimulados, y que el ovario tenga un volumen mayor a 10 centímetros cúbicos.
1: Fíjese, doctor, que igualmente otro de los grandes mitos que se escucha mucho en la consulta es que si las pastillas anticonceptivas es el tratamiento ideal o el único tratamiento que debe de tener el síndrome de ovario poliquístico.
2: No, definitivamente no. Se reserva para pacientes que realmente lo requieren. Es una herramienta súper útil, pero no todas las pacientes lo requieren. Es más que nada adecuar los estilos de vida. El que sí recomiendo casi siempre es el inositol. Es una maravilla, la verdad, ahí sí.
1: ¿Qué función hace el inositol en el cuerpo de nuestra paciente?
2: Más que nada, ayuda a vencer la resistencia a la insulina, a mejorar el funcionamiento del ovario. Haga de cuenta que le estamos dando un complemento alimenticio, pero directo a ese funcionamiento ovárico.
1: Exacto, qué bueno, doctor. Y sobre todo, que ellas deben de sentir alguna mejoría, ¿cómo saben que eso está funcionando o cómo pueden decir es que estoy controlada, doctor?
2: Bien, una es los periodos menstruales regulares, en los pacientes que son irregulares, que tienen esas alteraciones, empiezan a regularizarse en sus periodos menstruales, empiezan a ser menos molestos, menos incómodos. También mejora mucho, depende de la paciente, si el problema es el hirsutismo, podemos agregar algunos antiandrógenos y mejoran también, ¿no? Y el sobrepeso igual, cuando empiezan a bajar de peso, mejora el estado de ánimo, mejora el metabolismo.
0: Claro, su vida es diferente, ¿no? Doctor Héctor, pues sin duda un tema muy importante, muchísimas gracias. Queremos que nos dé sus redes sociales, su número, donde podamos nosotros agendar una cita para nuestras radioescuchas.
2: Claro, el número de teléfono, pueden enviar un WhatsApp al 933-124-1933. Y para las redes sociales está Doctor Pérez Guerrero, Ginecología, en Facebook, está en Instagram, está en Google Maps. Ahí estamos en Comalcalco, calle Teresa Vera, 310, ahí para servirles.
0: Muchísimas gracias, doctor. Ahí tiene para todos nuestros radioescuchas al doctor Héctor, que está en Comalcalco, Tabasco. Si usted nos está sintonizando en esta región, agende su cita, no lo deje pasar para que se haga un chequeo general.
1: ¿Qué recomendación le daría a nuestras pacientes? Ya casi para despedirnos, doctor.
2: Sí, pues bien, no abandonarse. La mujer latina en general le resuelve la vida a sus hijos, a sus esposos, a los suegros, a los padres, a los hermanos, al vecino incluso, y al último se deja a ella un espacio. Entonces, traten de darse prioridad las mujeres, ir a su visita con el ginecólogo de confianza que tengan, no se abandonen.
1: Qué buen este comentario, doctor, qué buena recomendación. Ojalá en casita hagan caso precisamente y tomen en consideración estas recomendaciones médicas. Y bueno, recordemos que la mejor forma de estar en sintonía con nuestra salud es precisamente previniendo, tratando de hacer nuestros hábitos de vida más saludables y sobre todo acudiendo con nuestros médicos o especialistas de confianza y quienes van a tener el mejor abordaje en nuestra salud.
0: Claro que sí, doctora Rocío, si me permite, vamos a hacer también un corte comercial. Recuerden que al terminar este programa en Frecuencia con la Salud, vamos a poder disfrutar de la sintonía de los programas que se van a llevar a cabo a través de la CORAD. Y bueno, ha sido un tema que sin duda creo que hay muchos comentarios. Doctor, le agradecemos a nombre del Colegio Médico que usted haya podido acudir a esta invitación y esta es su casa, las veces que igual pueda acompañarnos.
2: Gracias, muchas gracias al auditorio y al colegio, doctora Rocío, doctor Carlos, muy amables.
0: Gracias, nos despedimos. Recuerden, esto es En Frecuencia con la Salud y tuvimos un tema abordando desde la atención de la mujer. Muchas gracias, doctora. Antes de despedirse, un saludo.
1: Muchas gracias y recuerden, nos vemos el próximo miércoles en punto de las 3 en Frecuencia con la Salud.
0: Hasta la próxima.

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1: Son las 3 con 30 minutos.
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6: La Unidad de Administración y Finanzas del Sistema DIF Tabasco gestiona responsablemente los recursos humanos, materiales, financieros y tecnológicos para el buen funcionamiento de los programas sociales.
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7: El sistema DIF Tabasco es un órgano descentralizado que está compuesto por 14 unidades administrativas que dan apoyo a los programas y a las acciones que se implementan a favor de la población vulnerable que se atiende en el estado de Tabasco. La unidad de administración y finanzas está compuesta por 4 subdirecciones que son muy importantes y que trabajan de manera coordinada con las unidades administrativas. La primera es la subdirección de Planeación y Finanzas, que es donde inicia el proceso administrativo. Es a través de esta subdirección en donde se realiza la planificación de los programas y de las acciones que se hacen en cada una de las unidades administrativas del sistema DIF Tabasco. También se le da seguimiento puntual y de manera trimestral se hacen las evaluaciones de las metas y de los indicadores. Dentro de la subdirección de Recursos Materiales y Servicios Generales se trabaja de manera coordinada con cada una de las unidades administrativas del sistema DIF Tabasco para poder dar seguimiento puntual a los requerimientos y a las necesidades que las unidades necesitan para poder accionar y para poder permitir que estos programas se realicen de manera puntual y que lleguen de manera coordinada a la población vulnerable. También contamos con la subdirección de personal y nómina, que es aquí donde se da el seguimiento oportuno a el personal, que es nuestro capital humano más importante y que en el cual se hacen los esfuerzos necesarios para que se realicen todos los programas dentro de las unidades administrativas con las que cuenta el sistema DIF Tabasco, las altas, las bajas, el seguimiento a las nóminas y a las incidencias. Para el caso de la subdirección de seguimiento y normatividad, en esta subdirección se da el seguimiento y control al programa de control interno, al comité de ética. También se ve todo el tema del archivo general del sistema DIF Tabasco y, por supuesto, se da también puntual seguimiento a las auditorías de nuestros entes fiscalizadores. Dentro de la unidad de administración y finanzas también tenemos otras dos acciones que se empezaron a implementar a partir de esta administración. La primera tiene que ver con nuestro personal. Tenemos un programa anual denominado Actividades Diferentes, que son actividades enfocadas en el fortalecimiento del bienestar físico y mental de nuestro personal. Estas actividades permiten que exista un mayor compromiso humano y social de nuestro personal y la integración de los mismos. Otra acción que se implementó a partir de esta administración tiene que ver con dar transparencia a los donativos que se recepcionan en el sistema DIF Tabasco a través del programa Ayudar a Transformar con Amor, ya que desde el año 2025 el sistema DIF Tabasco participa como donataria autorizada. Es por eso que con estas acciones administrativas dentro de la unidad de administración y finanzas del sistema DIF Tabasco nos sentimos sumamente comprometidos con la labor que realizamos día con día. También administrar es servir con pasión para transformar con amor.
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11: La unidad de apoyo jurídico tiene la representación jurídica del sistema, de la coordinación general del sistema DIF y de todos los servidores públicos que forman parte del organismo. Aquellas actividades que derivan precisamente del ejercicio de sus funciones. 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Las funciones de la unidad de apoyo jurídico son tener intervención en todos los asuntos jurisdiccionales, contenciosos y administrativos de los cuales los servidores públicos que forman parte del 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
1: El DIF Tabasco coordina una amplia red de centros asistenciales especializados, así como albergues y otros espacios destinados a la atención de personas en situación de vulnerabilidad, con el propósito de favorecer su desarrollo integral.
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7: Dentro de las funciones principales es administrar, supervisar todos y cada uno de los 12 centros asistenciales que están a mi cargo. Pues en un centro asistencial pues es donde están todas las personas vulnerables que podemos mencionar, que son desde los niños, niñas, adolescentes, mujeres violentadas o maltratadas, así como los adultos mayores. Y obviamente, como dije hace un momento, pues estar pendiente de ellos, porque a fin de cuentas son centros asistenciales que son 24/7, así como también uno que otro centro asistencial que ofrecen servicios como es el albergue para familiares de enfermos y el centro velatorio. Son 12 centros asistenciales los que pues están bajo esta dirección, que es la Casa Hogar, es el albergue temporal Isabel de la Parra de Madrazo, está el Centro de Atención a Menores y Adolescentes, conocido como CAMA, está el Centro de Atención a la Mujer, conocido como CAN, está también el Centro Gerontológico, está la Casa del Árbol, está lo que es el Colibrí, que es el albergue para migrantes menores de edad no acompañados, está CAS Migrantes Centro, que es para familias migrantes, está el CAS Migrantes Tenosique, está igual el módulo que es para migrantes no acompañados, que está en el municipio de Tenosique, está también el Centro Velatorio y el AFE, que es el albergue para familiares enfermos. Muchas veces la ciudadanía no sabe que el DIF Tabasco cuenta con centros asistenciales, cuáles son, qué funciones hay, qué funciones son las que realizan y a qué determinado tipo de personas son enfocados.
2: ¿Qué actividades o programas conoces del DIF Tabasco?
8: Bueno, yo soy originaria de Comalcalco y algo que conozco del DIF es que se encarga de la protección de los derechos de los menores, de los niños.
9: Apoyo para mujeres, para niños.
10: Por ejemplo, igual como yo soy de Comalcalco, lo que yo he visto es que están esos de los CDC que, por ejemplo, dan clases de cultura de... igual dan clases de Muay Thai, de cocina, repostería y pues es hasta lo que sé nada más.
11: Pues ahora sí que los programas que vienen a mi mente son el apoyo que le dan a los niños indigentes, lo que están en coordinación con la esposa del gobernador y que hacen su labor también en las calles, en dando también despensas, procurando la infancia, que a veces queremos que todos lo veamos, pero hay cosas que no se ven y los recorridos que ellas hacen buscando el ayudar a los niños, porque es su principal, ahora sí, objetivo, el ayudar a los niños.
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6: Me encuentro con la Procuradora Estatal de Protección de la Familia y los Derechos de las Niñas, Niños y Adolescentes, PROFADE. Ella es la maestra Nereida Falconi Cortés. Bienvenida, qué gusto saludarte.
13: Hola.
6: ¿Cómo está?
13: Buenas tardes, bien, gracias por estar aquí.
6: Cuéntanos acerca del propósito o el objetivo de la PROFADE.
13: Bueno, el objetivo de la PROFADE precisamente es eso, proteger, restituir los derechos de las niñas, niños y adolescentes. Nosotros protegemos los vínculos familiares también. La verdad es que el objetivo y la función de la PROFADE es muy amplio. Ahorita, por ejemplo, estamos recibiendo a los jóvenes que están haciendo su servicio, quienes quieran hacer su servicio social. Tenemos un perfil de psicólogos, abogados, trabajadores sociales. Con muchísimo gusto, si se quieren acercar también a aquellos jóvenes o a aquellos niños que de repente vean esta entrevista, cuando quieran saber de sus derechos, cuando quieran saber en su escuela sobre un tema en especial, como pudiera ser el grooming o como pudiera ser también el acoso escolar, nosotros podemos asistir, se pueden acercar sus papás o se pueden acercar ustedes y con mucho gusto vamos a las escuelas.
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0: 4 en punto de la tarde, estamos arrancando esta sobremesa de miércoles, ombliguito de semana, saludándole a través de las 6 estaciones de la Comisión de Radio y Televisión de Tabasco a través de Mega FM y la Radio de Tabasco 1230 AM. Mi querido Beto, ¿cómo estás?
1: Hola, ¿qué tal, Martita? Muy bien, muy contento, bendecido de estar este miércoles sin filtro con toda la producción que siempre nos anda apapachando, agradeciendo, por supuesto, a la licenciada Murcia Linares, al licenciado Héctor Pérez Ruiz, director de la Comisión de Radio y Televisión de Tabasco, quienes hacen posible pues la magia de la sobremesa.
0: Así es. Bueno, después de minutos que hemos vivido con la intensidad del fútbol, ya ganador Argentina.
1: Ya Argentina ya está preparándose todo ese país para este gran mundial.
0: Así
1: que se
0: viene
1: la final.
0: El próximo domingo, ¿verdad?
1: Ay, Dios mío, va a ver la ciudad paralizada.
0: Así es.
1: ¿Ya tienes team?
0: Ya. Ya.
1: ¿Se puede decir o no se puede decir?
0: Sí, claro. Hablan español igual que yo.
1: ¿Verdad?
0: Muy bien, tenemos grandes invitados, mi querido Beto. Y antes, por supuesto, hacemos la invitación a quienes están siguiendo las plataformas digitales en Mega FM y la Radio de Tabasco, en la transmisión en Facebook Live. Y bueno, recordándoles también que tenemos una línea para mensajes de texto, es el 9937-007747. Usted puede dejar allí sus saludos, comentarios, servicios sociales. Con muchísimo gusto le damos lectura. Y ahora queremos darle la bienvenida a estos grandes invitados. Ya a Mitch ya lo conocíamos.
1: Ya es de la casa.
0: Ya es de la casa. Y seguramente que al ratito va a usted saber que también va a estar con nosotros seguramente este viernes en la bohemia de la sobremesa. Mientras tanto, bueno, le damos la bienvenida a Jorge Vidal Narváez Hernández, también productor musical. Bienvenido.
2: Mucho gusto. Y George, me conozco como Bolívar, es igual, es mi nombre artístico.
0: George. Uh-huh. Okay. Y por supuesto, nuestro amigo Ángel Michel Hidalgo. ¿Cómo estás, Michel?
3: Muy buenas tardes. Provecho para los que estén comiendo. Para los que vayan en la combi, bueno, ojalá que tenga clima, ¿no?
1: No, y ahorita porque está el tiempecillo, ya se está descomponiendo, pero ricamente. Sí. Oigan, fíjese que nos traen a dar a conocer un proyecto musical, porque también nuestro estado tiene muchísimo talento. Cuéntanos, por favor, un poquito sobre Inferno Verde.
3: Bueno, es que, sobre todo en Tabasco, además de ser un estado bastante bello, uh-huh, con una gran diversidad.
0: Calurosísimo.
3: Caluroso, pero tiene de todo. Tiene sus momentos de playa, tiene Teapa, con los hermosos balnearios y sus zonas montañosas. También hay una gran diversidad de artistas. Uh-huh. Hay mucha gente con mucho talento. Y estamos proponiendo este evento que va enfocado más que nada a la música electrónica, al EDM, al techno, para que se den cuenta que no solamente el norte tiene EDC o tienen ese tipo de festivales. También el sur tiene sus festivales.
1: Eso.
3: Claro que sí.
0: Uh-huh. Así es. Es un evento que nos llama la atención el nombre, productor George. Es Inferno Verde. Sí. Precisamente por todo lo que representa el estado de Tabasco, que así tiene es. Selva, que tiene ríos, que tiene de todo, ¿verdad?
4: Así es. Sí, pues nuestro objetivo con este evento es más que nada democratizar la pista.
0: Ajá.
4: Porque siempre el sur ha sido menospreciado siempre. Ajá. Por festivales o eventos, siempre se va más para el norte o el CDMX o otro país. Lo que queremos hacer es dar un evento con cariño internacional.
0: Sí.
4: Pero con precios accesibles y justos. Wow. Para todos, para que todos puedan ir sin tener que gastar mucho. O sea, ese es lo que es nuestro objetivo.
0: Y vaya que hay música independiente.
1: De verdad, y dijo algo ahorita sobre pues la propuesta a nivel que es una cadena internacional, o sea, es una visión que aquí tenemos en la mesa a dos jóvenes que bien están visionando un gran proyecto. Es su primera edición de Inferno Verde.
4: Sí.
3: Así es.
1: ¿Qué esperan de Inferno Verde?
4: Que sea un cambio, un antes y un después en la escena de Tabasco, o sea, que se den cuenta que hay tan mucho talento, que no solamente hay música tropical, que siempre lo reducen el sur a eso.
0: ¿Cuántos artistas consideran ustedes que se estén presentando en este evento?
4: Diría que unos 6 serán, unos 6.
0: ¿O hasta más?
4: Puede ser, puede ser.
3: Tenemos confirmados 6 artistas. Uh-huh. Ahí bajo la mesa tenemos ya escondido el flyer que próximamente se irá publicando. Ajá. De hecho, nos pueden seguir. Aparecemos en todas las redes sociales como Inferno Verde.
0: Ok. ¿Música de qué tipo? ¿Electrónica?
4: Sí, más? En sí, vas a todo lo que es electrónica. Desde el dubstep, hardstyle, techno, trance, hard trance, todo.
1: Oh, wow. ¿Cómo fue la selección de los artistas o del talento que va a estar en Inferno Verde? Cuéntanos un poquito.
4: Pues buscamos artistas que no sean tanta pose, que sean más, que de verdad están aportando algo a la escena, ¿sabes? Que tengan el talento y necesiten la voz, ¿sabes? Un lugar donde puedan presentarse. Muchas veces se van por los artistas que, uh-huh, que son más pose o que por sus seguidores, y nosotros no vemos eso, vemos más el talento en sí.
0: ¿Dentro de estos grupos hay bandas musicales de chavas?
4: Pues sí, hay unas DJs que van a venir igual, que son muy talentosas y de hecho tienen mucho tiempo en la escena, uh-huh, tocando el lugar y así, y demostrando el talento que no solamente es de los hombres, igual siempre hay muchas DJs muy buenas que tocan.
0: Recordarás esta que vino a la feria, sí, a la feria Tabasco, ¿no? O al Festival Cultural Ceiba. Está cayendo, está lloviendo, está en este lloviendo momento en la capital Tabasco. Mire cómo cambia el tiempo de, bien dice, Inferno Verde,
1: ¿eh? Claro, el Inferno Verde, bien estamos platicando.
0: Pasamos un de un clima a otro,
1: el sol,
0: ¿no?
1: Hasta allá, claro.
3: Demasiado en la mañana había un calor grande. Y miren nada más, se nos está cayendo el cielo.
0: Sí, yo me estoy acordando que no dejé cerrado el carro.
1: Dios mío.
0: Bueno, Patito, ahí sí nos haces el favor, por favor. No, pues ahí está, lluviecita aquí en la capital tabasqueña. ¿Para cuándo se tiene considerado este evento?
3: Se tiene considerado para el día 18 de diciembre. Vuelvo a repetirles, toda la información la tenemos ya en la página, en el Instagram, en el Facebook, Inferno Verde, ahí tenemos todo. Próximamente iremos subiendo también, pues como tal el flyer, ¿no?, del evento.
1: Viernes 18
3: de diciembre.
1: Así es.
0: Pues prácticamente son 5 meses que estarán ustedes promocionando este evento. Y bueno, ya empezaron y llevan ya un buen número de interesados en participar. Yo creo que se les va a cuatriplicar la meta, porque como bien comentan ustedes, hay muchos artistas, mucho claro, talento que por ahí son independientes, están trabajando en sus propias plataformas, pero es chido, ¿no? Como dicen ustedes, estar todos en un mismo lugar.
3: Sí, sí, claro. Y que igual quede claro de que hay mucho, mucho talento, no solamente en la escena de el techno, sino que también en el rock, en la salsa. Hay una gran diversidad y es maravilloso lo que está pasando últimamente en el sur, bueno, aquí en Tabasco, ¿no? Veo que hay mucho apoyo cultural también.
1: Claro.

0: Amigos, pues de los municipios, tenemos amigos de los estados vecinos que también se integren a este infierno verde, que supongo que nos van a preparar una experiencia que va más allá de estar escuchando una música, ¿no?
1: Así sí, claro.
2: Sí, es porque nos salimos más del típico escenario, ¿no? Todo va a estar sobre la pista, la cabina va a estar en medio, porque todos somos uno mismo. Porque es estar cerca del artista, sentir lo que él siente, ¿sabes? Ver lo que está haciendo el DJ, o sea, pudiendo tener de frente, de cerca. O sea, ¿cómo se dice? Es como, no sé, es como fuera de lo típico que el DJ siempre lo ponen en un escenario súper altísimo. Aquí está a ras de suelo, en medio de la pista.
1: Es convivir, ¿no? Es ser uno mismo, porque al final de cuentas, quien nos va a manejar en esos momentos va a ser la pista.
3: Claro.
1: Y vamos a gozarlo, ¿no? Más que nada.
0: Wow. Y a ver, le repito, el tener un escenario pues céntrico, pues ya cambia, creo que cuando uno va acompañado y no, perder ese miedo, a veces dices, pues nunca he ido a un festival como tal aquí, hasta mi propio estado, pues me voy a atrever y me voy a dar el día de ir a consumir local y de que todo el talento tabasqueño, quien nosotros disfrutamos de la música, también hay un segmento, porque el hecho de ser pues un segmento de música electrónica, pues un poco de segmento un poco más cerrado, por así decirlo. Porque hay muchísimas personas que son fanáticas o somos fanáticas de ese tipo de música.
2: Así es. Pero durante mucho tiempo no hubo mucho un lugar así aquí en el estado. O sea, sí hubieron intentos, pero no lo hacían, no tuvieron el apoyo. Y lo que queremos hacer es cambiar eso, ¿sabes?
3: Y es talento joven, además, quien está impulsando estas... ahora sí que estas iniciativas, Michel, tu agenda a principios de año lo dijiste que estaba repleta. ¿Cómo es que te estás dando el tiempo para que también en la parte de producción musical estés trabajando en esto?
1: Por videollamadas, de hecho estamos trabajando más que nada el proyecto de Infierno Verde por videollamadas. Tenemos mucha comunicación.
3: Aprovechando todas las herramientas,
1: sí,
3: de la comunicación digital.
1: Hay que aprovechar
3: digital.
1: Cada una de las herramientas que nos proporciona la tecnología, ¿no? Uh-huh. Y hay que utilizarlas a favor.
3: Sí.
1: Porque si no...
3: Recordaba que cuando te entrevisté, estabas haciendo una pausa vacacional y dijiste, sí, bueno, pues voy a la sobremesa, ¿no? Entonces ahora me sorprende verte cuando vi una agenda que estaba repleta en todo el año y qué bueno, ¿no? Que también te das el espacio para venir a apoyar a otros talentos musicales de aquí, de tu tierra, porque tú ya andas por todo el país.
1: Sí, bien diría William, ¿no? En el programa pasado, ¿no? Es pata de perro.
3: Sí, así es.
1: Pero sí, me gusta mucho la cultura, me gusta muchísimo... que haya un apoyo, y qué mejor que hacerlo uno, ¿no? Y eso no lo hacemos como para que enaltecernos, sino que también para que otras personas vean de que sí se puede, ¿no? Espero que eso sirva de referencia para que otra persona diga, bueno, quiero también intentarlo, quiero hacer algo así, ¿no? No hay que tener miedo de hacer lo que uno ama. Es mejor vivir y poder realizar todo lo que nosotros tenemos en nuestros corazones.
3: Claro. Así es.
0: Qué bonito. Pues ya está la invitación para pues diciembre. Todavía dirán, más falta un poco, pero para que ya vayan agendando. Es un mes de muchísimas festividades. Así
1: sí,
0: que sin duda alguna va a ser un evento que va a ser un par de aguas aquí en el estado. Yo creo que a nivel sureste. Y de que de manera reconocer esa inquietud como jóvenes de visionarse a un gran evento así.
3: Déjenos las líneas, más bien las ligas, las plataformas digitales, donde poderles buscar, donde conseguir más información para quienes se quieran inscribir. Todavía hay oportunidad para hacerlo.
1: Sí, claro.
3: Adelante.
1: Maestro Jorge.
2: Tú tienes.
1: Bueno, nos pueden encontrar como Infierno Verde.
3: En Instagram.
1: En Instagram, uh-huh. Sí.
2: YouTube.
1: Y YouTube
2: SoundCloud.
1: Igual. Estamos también en SoundCloud, sí, es verdad.
0: Wow. O sea, no hay pretexto.
1: No. Estamos en bastantes plataformas donde considero que sí nos podrían encontrar. Incluso tenemos una página en Baycoms. Si ustedes googlean Infierno Verde, le va a aparecer.
3: Bueno, pues hay que ir ahí todos, artistas independientes, y allí

0: encontrar todos los requisitos para poder ser parte de este Inferno Verde.
1: Así es, este, el Instagram es guión bajo Inferno Verde. Y ya ahí nos pueden encontrar y mandar sus propuestas, estos tipos de situaciones.
0: Ángel Michel, muchas gracias. Que sigan los éxitos. De la misma manera, Jorge Vidal Narváez George. Muchísimas gracias. Felicidades. Y por supuesto, estaremos muy pendientes de todo lo que ustedes nos vengan a promocionar acerca de este gran proyecto para impulsar a la música independiente aquí en el estado de Tabasco.
2: Gran talento aquí en el estado de Tabasco. Nosotros estamos totalmente en vivo por la Mega FM, la radio de Tabasco y de las 6 estaciones de la Comisión de Radio y Televisión de Tabasco. Un saludote. Vamos a una primera pausa, Martita.
0: Vamos a la pausa. Enseguida regresamos.

0: Son las 4 con 15 minutos.
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0: Gracias, mi querida Chelsea Alcocer. Hoy es miércoles donde tenemos una programación de verdad, pues muy buena para que usted disfrute de todos los contenidos que tenemos en esta programación, donde no solamente pues tenemos la hora de Juan Gabriel, que es a las 7 de la noche, también tenemos a las 22 horas La Trinchera, y bueno, hoy estrenamos el programa DIF TV Cerca de Ti a las 3:30 de la tarde, después de En Frecuencia con la Salud. Y terminando, pues aquí estamos nosotros para estar acompañándole hasta las 5 de la tarde. 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Nos escuchas desde la Chontalpa hasta la región de Los Ríos, también a través de las plataformas digitales en Facebook Live, Mega FM y la Radio Tabasco. Y tenemos una línea que es el puente de la comunicación entre usted y nosotros. Es el 9937-007747. Y desde este momento, pues le digo a todos ustedes, mamitas, papitos, pongan mucha atención, porque la información que viene a continuación tiene mucho que ver con las actividades que pueden hacer sus niños y niñas con respecto a estas vacaciones de verano, mi querido Beto.
1: Así es, tenemos una invitada, como siempre, todas de lujo, para todos aquellas, bien dijo Martita, los papás que tienen a niños entre 6 y 12 años y están buscando algún tipo de actividades, pues en este periodo vacacional. Y tenemos a la licenciada María Victoria Bocanegra, porque hay talleres de verano, mini vacaciones en la biblioteca. Estamos hablando de la Biblioteca Pública Gregorio Méndez Magaña. Bienvenida, licenciada.
0: Bienvenida, Lic.
2: Gracias, muy buenas tardes a todos.
1: Cuéntenos un poquito para todos aquellos papás que están interesados o están buscando algún tipo de actividades en este periodo vacacional que nos tiene la Biblioteca Gregorio Méndez.
2: Mire, pues les agradezco el espacio para poder compartir muchas de las actividades que se hacen en biblioteca, no nada más en verano, sino todo el año, trabajando constantemente en actividades que puedan ayudar a los niños, ¿no? Sobre todo en el fomento de la lectura, que es un hábito que debemos de adquirir desde la infancia,
0: claro.
2: Es algo primordial. Bueno, pues el curso de verano, mis vacaciones en la biblioteca, pues es una actividad que se ha estado trabajando desde hace 4 décadas. Empezó en los años 80, es una actividad que marca la DGB México y la trabajamos en coordinación con todas las bibliotecas, no solo del municipio de Centro, sino de todos los municipios. En esta ocasión, pues, el municipio de Centro, como siempre, se suma a esta iniciativa de los cursos de verano, y la vamos a implementar no solo en la Gregorio Méndez Magaña, sino en las 25 bibliotecas que conforman la red municipal del Ayuntamiento de Centro.
0: ¡Ay, qué padre!
2: Wow. Así es, en todas las bibliotecas.
0: Comunidades, villas.
2: En todas, villas, comunidades, rancherías, poblados. Todas las comunidades que encuentran, van a encontrar una biblioteca, se va a llevar a cabo mis cursos de verano.
0: Es una magnífica oportunidad para todas las familias.
1: Todo el rinconcito, ahora sí, de que a nivel
2: así
1: municipal.
2: Así es correcto. Y esto forman también parte de un proyecto que denominamos Por un Centro Lector. Es una iniciativa que estamos trabajando desde el año pasado y hemos estado recorriendo casi todas las colonias, incluyendo donde hay bibliotecas públicas, para poder seguir fomentando y reforzando esta actividad del hábito a la lectura. Ahora bien, dentro de este programa, lo que es la Gregorio Méndez, como es una biblioteca pública municipal, va a contar con 3 horarios. El primer horario va a ser de 10 de la mañana a 12 del día, para los papitos que...
0: 2 horas.
2: Así es. Incluso se pueden quedar hasta las 2 de la tarde, porque después de la actividad del taller vienen otras actividades con los niños. El turno de la tarde es de 4 de la tarde a 6. Y también tenemos el turno de fines de semana.
1: ¡Wow!
2: Así es. Todos los papitos de Centro están invitados a que lleguen a esta biblioteca, que son lugares de encuentro con la familia, y que esas actividades son completamente gratis, no genera ningún costo, todo va a ser cubierto por la red municipal. Y pues, ¿qué te puedo decir? Van a haber talleres muy divertidos, muy padres, donde los niños van a desarrollar la creatividad, la imaginación, y pues están todos invitados.
1: No, hombre, es un espacio donde la creatividad, donde todas las habilidades de un niño se pueden maximizar. Y que bien lo dijo, muy, que es algo muy importante esta cultura de la literatura, que así a veces es, que desde pequeños, gran importancia empezar a tener ya relación con este mundo de las letras, de la literatura, de los libros, y de que el municipio se está preocupando por esa niñez. ¿Cómo es el proceso de admisión, licenciada?
2: Ok, las bibliotecas tienen un horario de 8 de la mañana a 9 de la noche. En ese horario pueden llegar los padres de familia, inscribirse nada más con su nombre, los nombres del menor y un número de teléfono para tener una relación. No pedimos ningún tipo de documentación ni nada por el estilo, uh-huh. Nada más su nombre y el nombre de los menores para llevar un registro. Obviamente, como es una actividad que está dirigida a niños a partir de 6 años a 12, se van a dividir los grupos. El primer grupo va a ser de niños de 6 a 8 y el otro grupo va a ser niños de 9 a 12. Esta parte es muy importante porque no podemos relacionar los niños de 6
0: claro.
2: con los niños más grandes. Uh-huh. Entonces, vamos a trabajar de esta manera, ¿para qué? Porque dependiendo la edad, es el tema que nosotros le vamos claro. a meter a los niños y la actividad con la que vamos a poder trabajar con ellos.
0: ¡Qué maravilla! Los niños, pues, aprenderán jugando, ¿no? Acerca así de la es. Lectura, las letras, y conocerán historias interesantes.
2: Claro. Mire, lo que pasa que siento que a veces le queremos meter a los niños de golpe ajá. la lectura y pues no es así, pues entonces tenemos que jugar con su imaginación. El poder contar un cuento, el narrarlo, el hacer que los niños vuele su imaginación y lleguen hasta esa parte de la historia y que ellos se puedan transmitir ahí, es muy padre porque le van agarrando ese amor y ese hábito de la lectura y solitos llegan. Por ejemplo, esta semana me tocó desde la semana pasada está llegando un peque quizás como de 7 años y llega con su papá todos los días uh-huh. y primero le pide que le cuente un cuento y luego se ponen a jugar alguna actividad de las que tenemos allí.
0: ¡Qué bonito! Papá sí, e hijo.
2: Así es, papá e hijo.
1: Ah, mira.
2: Yo siento que las bibliotecas, más allá de ser espacios de consulta, son espacios de encuentro.
0: Claro.
2: Son ese espacio donde los papás puedan llegar a convivir con sus niños, a leer un cuento, a pasar un rato padre. Y, por ejemplo, en este caso que la biblioteca Coronel Gregorio Méndez está dentro del recreativo, salen después de leer y vamos a dar la vuelta, ¿no? Vamos a ver la alberca, vamos a ver el parque, o sea, es un espacio muy bonito.
0: Claro, y que tenemos aún la oportunidad de aprovechar estos espacios y de que tenemos estos espacios físicos es. Y que no solamente es la tecnología digital donde a través de una tablet, de un teléfono puedo descargar un libro, no. Que no nos perdamos esa oportunidad de tocar el libro, de oler las páginas,
2: sí,
0: ¿verdad? Y de
2: claro.
0: buscarlo.
2: Así es correcto, y aparte, por ejemplo, nosotros que en nuestros tiempos, pues sí leíamos más,
0: claro.
2: más que los de ahora. No es que no lean, pero pues teníamos que la hora de la investigación, los maestros luego te dejaban una tarea y te mandaban a la biblioteca.
1: A la biblioteca.
0: Y eran un fichero, ¿no? No eran sí. el buscador con la lupita de, no,
2: sí,
0: es que,
2: claro.
0: que inmediatamente te da las respuestas. Nosotros teníamos que buscar por letra, por autor, por,
2: sí, claro.
0: por título, ¿no?
2: Así es correcto. Yo les invito a todos, incluso desde los más pequeños hasta los más grandes, porque en la biblioteca manejamos un plan de lectura que no nada más involucra a los niños. Esta estrategia cultural también involucra a los grandes, a los adultos. Tenemos uh-huh. una actividad que se llama la historia de mi comunidad a través de mis abuelitos.
0: ¡Ay, qué
2: y
0: bonito!
2: Y esa parte es bonita porque hace sentir a nuestros adultos mayores queridos,
0: reconocidos.
2: Escuchados y reconocidos, es correcto, que cuenten la historia. Uh-huh. Porque muchos de ahora, y me incluyo, nos preguntan, ¿y cómo era tu comunidad? O sea, desconocemos esa parte porque
1: claro.
2: se ha perdido la tradición de que nos cuenten cómo era nuestra comunidad. Y el volver a escucharla a través de nuestros adultos mayores es una parte bien padre porque los niños se emocionan. Quiere decir que hay historia. Y que cuando nosotros la hacemos escuchar a través de los adultos mayores, es padre.
0: Así es.
2: Padre es. Porque los involucramos y ellos llegan a las bibliotecas porque se sienten queridos. Hay unas bibliotecas como la de Parrilla, que hay talleres de los adultos mayores donde ellos hacen bordados, hacen manualidades, y es padre. Ellos llegan todos los viernes. Yo les invito igual que
0: son
2: recorran
0: todas.
2: Son nuestras
0: raíces, de
2: sí.
0: verdad que qué bonito que están dando estos espacios y reconociendo, por supuesto, pues... digamos que la sabiduría de los
1: claro,
0: adultos mayores,
1: el arte,
0: el arte, o sea, ¿cuánto no tenemos para aprender de ellos, verdad?
2: Claro, muchísimo, muchísimo.
0: Qué padrísimo, entonces, estos talleres comienzan a partir de...
2: 27 de julio, son 2 semanas, del 27
1: a la vuelta
2: de...
1: ya
2: casi, sí, ya casi. Estamos a la vuelta, a punto de inaugurar. Se va a inaugurar el día 27 en la Biblioteca Coronel Gregorio Méndez Magaña, a las 10 de la mañana. Estará con nosotros la maestra Yolanda Osuna, la presidenta municipal del centro, una mujer comprometida con la cultura, la literatura y obviamente un compromiso muy amplio con las bibliotecas.
0: Pues muchas felicidades, la verdad que está excelente este programa de talleres de verano en las bibliotecas, y recuerda que en cualquier rincón del municipio, del centro, si usted tiene a los niños y... siente que está nada más ahí pegado en la televisión, en la tablet, llévelo a estos espacios culturales.
1: Vámonos, ¿sí?, a la biblioteca.
0: Sí, también nos sirve a nosotras las madres de familia de ir a darle una ojeada ahí a algún libro de historia y todo.
1: Como bien
0: esto,
1: dijo la licenciada, no es algo que sea mal dicho aburrido, sino que son con habilidades, son con juegos, son con esta interacción que también ayuda a reforzar pues este valor de la familia.
2: Así es. Y pues todos nuestros bibliotecarios están capacitados, estuvieron en una capacitación muy intensa al tomar esos talleres. Cada año se van renovando los talleres, se van actualizando, son temas completamente diferentes, con la intención de que ellos estén también constantemente capacitados para cualquier día, ¿no? De que traigo un tema, ya me capacité el año pasado en este y aquí lo traigo.
1: Pues sin duda va a haber muchísimos niños y papás que van a estar interesados y que van a acudir a estos cursos de verano. Hay que darle la importancia, y a todos aquellos que me están escuchando, a esa cultura, a esa arte en la niñez, que también para nosotros los adultos, pues nunca uno deja de aprender. Muchísimas gracias, licenciada.
2: Gracias a ustedes por el espacio.
0: Bueno, pues le agradecemos muchísimo, por supuesto, a la licenciada Bocanegra. Que nos vino a compartir, la licenciada María Victoria Bocanegra Ferrer, que nos vino a compartir este tema, los talleres de verano en la Biblioteca Pública Gregorio Méndez Magaña. Vamos a la pausa promocional, ¿te parece?
1: Vamos a la pausa, estamos totalmente en vivo por la Mega FM, la Red de Tabasco. Esto es La Sobremesa.

0: Son las 4 con 30 minutos.
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0: Bueno, ¿saben qué? Quiero saludar a este gran equipo que tenemos el día de hoy. Sí, de estamos de
1: siempre
0: lujo.
1: Nos está
0: dos productores aquí, mira.
1: Tanto así, Martita, que te codeas con los buenos que hasta bueno, dos productores hay dentro
0: toda
1: del estudio.
0: Una institución en la radio, José Luis López Delgado. Yo creo que lleva los 45 años que lleva la Comisión de Radio y Televisión.
1: No
0: es cierto, está jovenzuelo, mi querido Licho. ¿Cuántos años llevas ya aquí, Licho? Como 25, wow, pero
1: una
0: sí.
1: Gran escuela, ¿eh?
0: Sí, claro que sí. También, por supuesto, de las nuevas generaciones, mi querido Pato Cornelio, Chelsea Alcocer. La verdad que es un buen equipo que trabajamos aquí en la dirección de radio, de la Comisión de Radio y Televisión de Tabasco. 4:34. La información que vamos a compartir a continuación, mi querido Beto, tiene mucho que ver con la seguridad. Con la seguridad en todos los sentidos, pero si tú quieres hacer una carrera profesional en el área de seguros, pues aquí está una gran oportunidad. Y vas a ser tú quien presente a nuestra invitada.
1: Claro que sí, Martita, bien lo dijiste. A veces nosotros pensamos en el presente, pero como tal, muy pocas veces pensamos en el futuro, tanto a nivel económico, de familia, uh-huh, inclusive ya hasta de mascotas. Y para ello tenemos a alguien que es de casa, ya se está volviendo de casa, alguien que quiero muchísimo, a la licenciada Zuleima Sareo Vidal, la carrera del futuro, ser agente de seguros. Bienvenida, Zuleima.
2: Hola, Beto, hola, Martita, muchas gracias por volverme a aceptar en este su espacio.
0: Bienvenida.
2: Estoy encantada de volver a estar aquí con ustedes. Espero, sí, volverme de casa.
1: Claro que sí.
0: Las puertas siempre van a estar abiertas.
1: Claro. Fíjate que a lo que comentábamos un poquito antes de entrar al aire, a veces nosotros pensamos o escuchamos un agente de seguros y creemos de que es solamente la venta de puras pólizas. ¿Realmente cuál es la función de ser un agente de seguros, Zule?
2: Mi querido Roberto, la verdad es que la función de ser un agente de seguros va más allá de una simple venta. Nosotros somos o llevamos la tranquilidad a tu casa y aparte de eso también protegemos todo y blindamos a tu familia y a tu patrimonio. Entonces, yo no lo vería tanto como una simple venta o un comercio o trueque, sino más bien es como darte la seguridad y el respaldo de que vas a estar bien desde que yo llego a tu vida prácticamente hasta que tú decidas que yo me vaya. Es también ser una persona responsable con lo que le vendes al prójimo, claro, porque lo que yo te voy a vender o te va a ayudar o te va a perjudicar, no hay de dos. Las personas que tenemos el beneficio o la gran oportunidad de poder estar en esta profesión, llevamos una responsabilidad que no te imaginas, no va a ser lo mismo que yo llegue contigo y te diga, oye, falleció lamentablemente este familiar, pero te dejó 3,000,000 pesos, a que yo te diga, híjole, salió mal la póliza y no te voy a poder ayudar con la bolsita que te prometí de dinero. Entonces es una responsabilidad enorme cargar con el patrimonio y las familias, claro, literalmente. Es más allá de una venta, Beto.
0: Y para eso te tienes que profesionalizar. ¿Cómo es esto?
2: Híjole, la verdad es que yo estoy en una tercera universidad prácticamente, o estuve en una tercera universidad, porque sí llevamos cursos en una universidad virtual que tenemos, que le llamamos IDEAS. Nos certificamos por medio de APS, que son cursos normativos que llevamos por horas. Uh-huh. Esto puede durar de 3 a 6 meses, los cursos, pero aparte de eso, también hacemos un examen con el órgano gubernamental, que es la Comisión Nacional de Seguros y Fianzas. Presentamos un examen para obtener una cédula profesional. Y después de esto, nosotros tenemos que estar siempre año con año innovándonos. A partir del año 4, si no me equivoco, nosotros tenemos que estar haciendo renovaciones de nuestra cédula para nosotros ser un agente vigente y yo poder seguir ayudándole a Martita y a Betito con todo lo que trae su futuro por delante. Entonces, sí es una carrera donde se estudia muchísimo y se aprende todos los días. Es inimaginable los casos que nos llegan y todo el día tienes que estar aprendiendo de cada caso, lo bueno y lo malo también, porque eso también te enseña. La verdad es que vamos a decir que sí. Los siniestros malos también nos enseñan a nosotros qué hacer en caso de que se vuelva a repetir una situación como esta con cualquier otro cliente que tengamos.
1: Y bien nos comentas que es una carrera de futuro. ¿Por qué es una carrera de futuro, Zule?
2: Híjole, qué tema, de qué nombre tan interesante para este tema. Yo sí lo veo como una carrera del futuro. No es un empleo tradicional, Roberto, la verdad es que no. no es el empleo que tú vas a estar de 7 a 6 de la tarde con un salario godinato y llevar el uniforme de pies a cabeza brandeado. No, la verdad es que no, es una carrera que te da muchísima libertad de tiempo. También te da ingresos muy altos. Entonces, yo sí lo veo como una carrera del futuro porque te permite principalmente tener tiempo de calidad con tu familia, que es algo que se ha perdido muchísimo en esta área laboral. No me vas a dejar mentir que un trabajo godino esclavizante te priva a ti de poder estar en los eventos recreativos de tus hijos, el 10 de mayo, el Día del Padre o cosas como estas. En esta carrera que nos tenemos tanta libertad de tiempo, pero porque nosotros gestionamos nuestro tiempo de tal manera que el tiempo se optimice y nos deje dinero, porque el tiempo cuesta, la verdad es que sí. Eso es lo que me da a mí poder decir, esta es la carrera del futuro, porque aparte que te voy a dar calidad con tu familia, te voy a dar el ingreso económico más alto de lo que tú has podido percibir en muchos años de trabajo laboral sentado en una silla, también te voy a dar un respaldo. Entonces, esto para mí sí es el futuro. Yo ya no estoy dispuesta, no sé si ustedes, a sacrificar más tiempo con mi familia y tiempo personal para mi crecimiento, también con la paz mental, que ahorita es algo muy sonado, como para este tipo de cosas.
0: Qué maravilla. Aparte de todas estas oportunidades económicas que nos ofrece esta carrera, ¿cómo puede, pues más bien, una persona común llegar a ser agente de seguro?
2: La verdad es que aquí no tenemos como un estatuto de decir quién sí puede y quién no puede.
1: Como un perfil, ¿no?
2: Exactamente. ¿Qué necesito de una persona para que pueda ser agente? Actitud, mucha actitud. La actitud con la que ellos van a afrontar los nuevos retos de una carrera que desconocen y para lo que no se han preparado, hace mucho la diferencia. ¿Okay? Eso creo que es lo primordial y lo más importante que debe tener un buen asesor de seguros. Sobre todo, la preparación. La otra es el compromiso. Si yo voy como una persona comprometida, yo te puedo asegurar que si tú tienes esas dos cosas, puedes llegar a hacer muchas grandes cosas en una carrera como esta. Puedes tener o no tener experiencia en ventas, eso nos corresponde a nosotros. Desarrollarte por un cierto tiempo estimado.
0: ¡Ay, qué maravilla!
2: Nosotros literalmente somos como una escuelita de agentes, te lo puedo decir así, donde yo te acojo, yo te agarro sin ningún tipo de experiencia y te enseño, te llevo paso a paso diciéndote cómo vas a abordar a un cliente, cómo puedes cerrar una venta, cómo calificar a tus clientes y qué perfil de clientes estás teniendo enfrente de ti. Te desarrollo en un tiempo determinado y aparte de eso también te capacito para que presentes a la par tu examen. Entonces, ya cuando yo vea que tú ya diste tus primeros pasos sin agarrarte y sin la andadera, yo voy a ir soltándote. Pero literalmente mi trabajo día a día es que Martita sea la siguiente agente certificada en esta mesa.
0: ¿Cuántos exámenes tengo que validar para ser un agente certificado de seguro?
2: Estamos solamente con un examen, es el del órgano gubernamental, que es la Comisión Nacional de Seguros y Fianzas. Son 4 módulos, dependiendo para qué tipo de cédula apliques, porque también esto es como un arte, literal, como nuestros papás que eres maestro A, maestro B y subes de rango, así también es esto. La cédula A aplica para personas físicas, la cédula B aplica para cosas morales, como negocios, flotillas de carros y viceversa. Tú tienes que ir desbloqueando cédulas para ir subiendo también tu rango y tu nivel de agente. Evidentemente, con esto también sube tu nivel económico.
0: Hoy en día que todo es digital, pues se facilitan más las cosas, ¿no?
1: Totalmente.
2: Así es. Creo que las redes sociales han llegado a nuestra vida sí para ser un campo de muchas oportunidades si lo agarramos de la manera de la que debe de ser. Y nosotros los agentes hemos utilizado las redes sociales para hacer una entrada a un mundo que no conocían. Eso nos facilita mucho llegar a personas que no tenemos idea que nos están viendo, pero también desde la responsabilidad de estar informando correctamente. Entonces, las redes sociales nos ha facilitado muchísimo el trabajo para poderle llegar a Beto hasta la casa, hasta su sofá donde él está viendo, scrolleando ahí en el celular. Hasta ese punto nos ha ayudado a nosotros las redes sociales. Y también son canales de difusión donde también usamos para informar qué es lo que debe de tener un seguro o qué debe de tener un agente hecho y derecho.
0: Un agente de seguros hoy utiliza plataformas como TikTok, Instagram y todas estas apps.
1: Como sí. La gente por accidente, dice.
2: Sí, eso soy yo. Sí, la verdad es que sí utilizamos todos esos canales de difusión. En mi caso los uso mucho como para dar a conocer los productos, no tanto para la venta, pero indirectamente es algo, claro, que me suma. Totalmente. Indirectamente yo sé que Beto ya vio el plan de retiro que le estoy por vender y él dice, ah, yo ya estudié por ahí porque Zuleima subió un videito donde me explicó cuánto de rendimiento voy a tener durante tanto tiempo. Entonces son canales de comunicación o publicidad gratis, por verlo de alguna manera, que hemos utilizado.
0: Claro, aprovechar todas estas herramientas digitales yo creo que asegura más el éxito de un agente, pero no solamente del agente, sino también del ciudadano común que se informa a través de estas plataformas digitales. Claro. ¿Esto qué quiere decir? Que estemos actualizados, que estemos pues siempre innovando en todo este mundo y que estemos, por supuesto, como bien dices, trabajando para esta carrera del futuro.
2: Así es. Creo que nos ha dado mucha visibilidad en muchos aspectos, pero sobre todo en esta carrera ha sido más visible. Hace unos días me decía una vecina muy querida, es que es la carrera de moda. Uh-huh. No es la carrera de moda, ya existía, solamente que no era tan visible como lo es ahorita.
1: Y a veces también se puede chocar con el miedo, porque a veces dice, ay, pues yo tengo esta profesión y qué voy a hacer yo como agente de seguros y no fue como algún tipo de perspectiva de vida. Y creo que tú eres un claro ejemplo de que saliéndote a veces de la zona de confort, de romper ciertos mitos, de romper esas ciertas, pues, costumbres quizás familiares que tenemos, se puede llegar también a ser exitoso.
2: Claro que sí, yo creo que tú sabes de sobra. Yo sí, me dedicaba antes, para los que no sabían, a ser arquitecta. En mis tiempos libres, por así decirlo de alguna manera, todavía sigo vigente en esta profesión. Más sin embargo, el cambio de una carrera a otra, sí afrontas muchos miedos, sobre todo de la sociedad.
1: Claro.
2: Que te empiezan a decir como, estudiaste tantos años para ser agente de seguros y como que siento que menosprecian la carrera. Pero realmente cuando mi bolsillo vio que podía ganar más...
1: Ya se me olvidaba.
2: Sí, aquí soy, ¿no? No me importaba si había estudiado 5 años para una carrera en específica. Creo que también la vida la tienes que ir aprendiendo a ganar a donde te ponga, ¿no? Claro.
0: La venta digital de seguros puede sustituir a agentes o puede fortalecer su labor.
2: Creo que puede fortalecerla, más no sustituirla, uh-huh, porque siempre va a existir mayor conexión con la actividad física. La venta de seguros por medio de plataformas no tiene las mismas ventajas. ¿Y a qué le llamaría yo ventajas? A un trato de calidad.
0: Claro.
2: A un trato en
0: personalizado,
2: el que yo esté, claro, exactamente, humano, esté totalmente humano, contacto uh-huh, con la persona, y yo tenga la seguridad y me corrobore yo misma que la otra persona del otro lado de la mesa tiene mis ideales y mis objetivos bajo su cuidado.
0: Hoy en día, la importancia que tienen ustedes como informadores de esta cultura de seguro y la importancia que tiene que la familia mexicana cuente con un seguro,
1: claro,
0: es muy importante, ¿no?
2: Así es. Creo que, como lo decía al principio de la plática, nosotros somos dadores de mucha paz o de muchos beneficios para las familias y los patrimonios. Lo hablábamos la vez pasada, creo que por lo menos el gastos médicos ya es un producto de canasta básica para el cuidado. Y sobre todo que la información llega más fácil, Martita. Uh-huh. Ya más personas tienen la información un poquito más a la mano que como era antes.
0: ¿Qué le puedes decir tú como un agente de seguros profesional a un joven que está buscando la carrera del futuro?
2: Que no tengas miedo, rompe tus patrones y tus expectativas e inténtalo. El no siempre ya lo vas a tener. Yo siempre he dicho que no me quiero ir de esta vida sin dar mi 100% en algo. Eso. Y donde tú encuentras tu 100% pueden ser lugares en los que tú no te imaginabas. Entonces, si tú quieres por ahí algo que te dé más tiempo para ti, que te dé más libertad financiera, que te dé viajes, que te dé convivencia con tu familia, que te haga crecer el patrimonio igual un poco más rápido que lo haría un trabajo tradicional, creo que esta es una carrera que puede ser para ti.
0: Wow. Mi querida licenciada, ¿cuál ha sido para usted el mayor reto o la mayor satisfacción que le ha dado a lo largo de estos años esta carrera por accidente?
2: Creo que la mayor satisfacción justamente es este año que estoy por pagarle a mis papás sus gastos médicos.
0: ¡Qué maravilla!
2: Económicamente, Roberto sabe, no tienen ellos este privilegio solo cuentan con privilegios públicos. Y para mí, asegurar también la salud de ellos es una ventaja económica para mí.
0: ¡Qué bendición, claro! Muchas felicidades.
2: Sí, gracias.
1: Sí, yo creo de que es una gran oportunidad, repito y recalco, el hecho de saberse salirnos de la zona de confort, porque la vida te está poniendo a veces oportunidades. Uh-huh. Ya va uno si lo toma o no. Yo creo que si a veces, si usted está escuchando La Sobremesa por la Mega FM, la Radio de Tabasco, y tiene esa inquietud, quiere hacer agente de ventas de seguros, que va más allá, le repito, es un ámbito súper amplio que te puede dar muchísima satisfacción. ¿Qué puede hacer o qué tiene que hacer el que nos está escuchando?
2: Bien, puede postularse por medio de las redes sociales, nos pueden encontrar como Familia Endor, por ahí hay un link abajo en la biografía, o pueden también escribirme en mis redes sociales como Agente por Accidente, todo juntito. O también puede ser número telefónico, no sé si ya lo puedo dar.
0: Adelante.
1: Claro, adelante.
2: Yo pregunto antes de adelantarme. 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Con un mensajito, nosotros podemos agregar, agendar una cita y podemos platicar ampliamente para ver si podemos hacer una fusión laboral entre uno con el otro.
0: Padrísimo. ¿Cómo imagina, licenciada arquitecta, esta profesión dentro de los próximos 10 años?
2: La carrera del futuro, Martita. La carrera del futuro. Yo creo que de aquí a unos 10 años yo por lo menos me veo siendo standing primer lugar en reclutamiento. No le estoy tirando a menos. ¿Y qué significa esto para mí? Llevar a más personas a esta carrera. Acercar a más personas a esta carrera. Y a la carrera como tal, yo la veo rompiendo paradigmas. La veo rompiendo retos, la veo rompiendo estigmas. La veo sobre todo con más familias aseguradas.
0: Eso es padrísimo,
1: totalmente,
0: ¿no?
1: Marta.
0: Y el trabajo que están haciendo ustedes y que cada vez pues las familias mexicanas se van teniendo más información, si sabemos utilizar, por supuesto, y aprovechar estas herramientas que nos dan, tanto la inteligencia artificial y toda la buena información que a través de ustedes podemos adquirir, pues por supuesto que es la carrera del futuro. Nos gustaría que nos volvieras a dar las plataformas, cómo poderte seguir. Hablábamos que íbamos a estar 30 minutos, ya me está diciendo Chelsea que vámonos a la... que ya nos vamos. Se nos está acabando el tiempo, pero antes repetimos los números y cómo contactarte.
2: Claro que sí, espero que me vuelvan a invitar porque me deben otros 15 minutos. No, bien, repito mis redes sociales, nos pueden encontrar como @familiaendor en Instagram, uh-huh. En Instagram también como @agenteporaccidente y el número telefónico es 9931-353494.
1: Eso, Gente por Accidente, mi querida Zuleima, muchísimas gracias, una gran información. Hay que quitar un poco eso de estigma, hay que salirse de nuestra zona de confort, que hoy en día creo que redes sociales y todo este mundo financiero nos puede llevar a más allá del éxito,
2: Zuleima. Así es.
0: Y cuando aseguramos un futuro, de verdad que aseguramos una vejez digna, una vida de calidad, una vida en plenitud y de júbilo, como la palabra lo dice, ¿verdad?
2: Así es.
0: Entonces hay que invertir en el futuro.
2: Así exactamente, es. Para todas sus posibilidades. Yo ya te vi, Martita, en ese crucero de tu población.
1: Padre, me llevas, Martita.
0: Ay, sí, nos vamos juntos.
1: Te acuerdas de acá de los pobres.
0: Pues te queremos agradecer muchísimo, por supuesto, a todo tu equipo que hace posible que... ¿cómo es?
1: Agente por Accidente esté hoy aquí en La Sobremesa.
0: Muchísimas
2: gracias. Gracias, Jessy Salgado, por la colaboración y tu tiempo.
0: Claro que sí, claro que sí. Chica muy inteligente, por supuesto, y que seguramente que usted si ve a Gente por Accidente sabe que hay mucho corazón, entusiasmo, empeño y dedicación de grandes mujeres y un equipo de trabajo que seguramente le va a consentir para que usted haga de esta carrera pues la carrera de sus sueños y la carrera del futuro. Muchísimas gracias.
2: Gracias a ti, Martita, igual a ti, Roberto. Muchas gracias.
1: Ya Martita, vamos. Ya se nos fue el tiempo. Agradeciendo como
0: y
1: siempre
0: sí
1: su preferencia.
0: 30 minutos,
1: claro,
0: ¿eh?
1: Sí fueron. Su preferencia. Yo pues estoy en sintonía con ustedes el martes en Punto de Vida, Revolución y Trasplante, ya sea aquí por las 6 estaciones de la Radio de Comisión y Tabasco, de 3 de la tarde a 4 de la tarde.
0: Así es, Pato Cornelio, al frente de esta producción. Muchas gracias, Chelsea Alcocer, en los controles técnicos. A usted que nos escuchó a través de las 6 plataformas de la Comisión de Radio y Televisión de Tabasco, muchas gracias. Mañana en Punto de la las 4 de la tarde. Le esperamos en otro jueves de Sobremesa. Hasta la próxima.

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1: ¿Qué tal? Muy buenas tardes, un placer saludarles a través del 94.9 La Mega FM y a través del 1230 de Amplitud Modulada, la radio de Tabasco, a la gente que nos hace el favor de escucharnos a través de cualquiera de nuestras repetidoras que se encuentran a lo largo y ancho del territorio tabasqueño. Gracias por estar con nosotros aquí en Gama Deportiva. Los saluda su amigo y servidor Martín Eduardo Padrón. Ojalá y nos puedan acompañar a lo largo de este programa. Carlos Elías Sánchez, ¿cómo estás? Muy buenas tardes.
2: Hola, ¿qué tal, Martín? ¿Cómo estás? Muy buenas tardes. Saludos a todos los que nos escuchan y anden por ahí en la calle. Cuidado, ahí por partes de Villahermosa que está lloviendo. Ya llovió por aquel lado de Gaviotas, La Manga, todo eso, ya que hay un aguacerazo muy bueno. Y bueno, andar con cuidado si anda manejando y aquí en la capital tabasqueña. Y bueno, Martín, ya tenemos final de Copa del Mundo, una inédita.
1: Así es.
2: Donde España va contra Argentina el próximo domingo y va a ser una muy buena final. Hoy el equipo de Inglaterra dejó ir una muy buena oportunidad. Empezó ganando el partido, pero no sé qué, en dónde Tuchel copió, o el técnico de Inglaterra, echarse para atrás. Raro que un técnico europeo, y tenía todos sus hombres atrás, ¿no? Y fue una tras otra que bombardeó el equipo de Argentina después de la pausa de hidratación, que en el pecado llevó la penitencia.
1: Así es, me parece que el error de Inglaterra fue precisamente eso, echarse para atrás, tratar de conservar la anotación que tenían de ventaja, y eso lo aprovecha Argentina porque bombardeó la portería de Inglaterra cuantas veces quiso, y el marcador fue solamente de diferencia de un gol, porque el portero inglés estuvo bastante bien. Cuando menos atajó tres que ya se estaban cantando como gol.
2: Y dos en el poste.
1: Las dos de McAllister. Entonces, ante esa situación, cuando uno ve un partido así y el equipo que está atacando está abajo por una anotación, y yo lo pronostiqué ahí platicando con Otto López y con la gente de Televisión Tabasqueña que estábamos viendo el partido, que Argentina no solamente va a empatar, sino va a ganar el partido, porque está volcado hacia la portería de Inglaterra, y la verdad que el portero anduvo muy bien, esos tiros al poste, como bien comentas, etcétera, etcétera. Entonces eso nos hacía pensar que que Argentina no solamente iba a empatar, sino a darle la vuelta al marcador, tal y como sucedió, y Argentina ahí está en la final de la Copa del Mundo. Ahora sí, le guste o no le guste a la gente que Argentina haya llegado, pero creo que ahora sí fue muy claro la superioridad argentina en el momento en que los ingleses se echan para atrás. Creo que ahora sí no hubo un error arbitral durante el partido. Creo que fue limpio el encuentro, muy limpio, y creo que Argentina, así como lo criticamos en partidos anteriores, que el árbitro lo ayudó, que el árbitro no marcó ciertas faltas, o que Messi no fue expulsado, etcétera, etcétera, ahora podemos decir que Argentina llegó y llega bien a la final y va a disputar el título frente a la selección de España. Y la verdad que si comparamos el Argentina que vimos hoy con la España que vimos ayer, me parece que Argentina tiene una muy buena oportunidad de ser bicampeona del mundo.
2: Okay, sí, y vámonos por partes. Era Jack el Destripador. Primero, el técnico alemán, Tuchel, estaba bloqueado completamente.
1: ¿Alemán?
2: Sí, es alemán.
1: Ah, bueno, alemán, sí.
2: Es alemán. Ajá, estaba bloqueado completamente. Uh-huh. Se dio cuenta Scaloni, le gana en los cambios, porque la hidratación hace los cambios.
1: Sí.
2: Le da, le gana esa parte. Estaba bloqueado tanto así que los cambios los hace después del minuto 90. O sea, ya no tenía reacción, no sabía ni qué hacer Tuchel. Pero antes, el error viene desde el primer tiempo. Lo que yo vi, Argentina jugó estilo sudamericano. Uh-huh. A provocar el choque, el golpeteo, a como juegan los sudamericanos, y cae Inglaterra en su juego, porque también empieza a golpear y no se dedica a hacer fútbol.
1: Sí, pero yo pienso que el error más garrafal de Inglaterra, para mí, es haberte echado para atrás. O sea, Argentina no los echó para atrás.
2: No, solitos
1: ellos se echaron para atrás, y eso es un error garrafal, y me parece que eso lo aprovechó muy bien Argentina para ganar.
2: Sí, y volviendo con el primer tiempo, caen en su juego, igual empieza a golpetear a Inglaterra, no tanto como los argentinos, tanto que fueron 19 faltas, 7 de Inglaterra, 12 de Argentina. Se va el primer tiempo, empieza el segundo tiempo, empieza mejor Argentina, que por ahí una Messi que tuvo, que no la concretó. Cae el gol de Inglaterra por un error de la defensa, que le ganan la espalda al defensor argentino, porque entra por atrás, entra Gordon.
1: Ajá.
2: Y cae el gol. De ahí, como bien dices, se echa para atrás. Si ven las imágenes, hay una línea hasta de 8 de Inglaterra.
1: Sí, sí, sí.
2: Y entonces ahí es donde se da cuenta Scaloni, que también por el lado donde estaba el que sacó Lisandro Martínez, se lo estaban llevando. Lo saca, mete a Nico González, saca a Tagliafico, saca a Paredes, mete a... Ay, se me van los nombres. Pero empieza a funcionar Argentina, y centro tras centro, dos de McAllister que peguen el poste, dos o tres que saca el portero muy bien, que decíamos, estábamos viéndolo, que ya está en modo contra México, porque así fue la jugada contra México, hasta que viene el primer gol, ¿no? Que
1: es un buen gol, es un golazo gol. De Edson.
2: Yo también venía diciendo, yo estaba viendo la transmisión, que Argentina no debía hacer lo que no hizo Francia ayer. Francia no fue ni un tiro a gol desde fuera del área.
1: Sí.
2: Cuando pum, empieza a tirar Enzo, él juega en la Premier.
1: Sí.
2: Y en la Premier se tira desde lejos.
1: Claro.
2: Entonces él empieza a tirar, y como en la tercera, cuarta ocasión fue que cae el gol.
1: Sí.
2: Y después viene el minuto 91 viene el centro de Messi que parecía que se la dio con la mano, exacto a la cabeza, y entre dos defensas ingleses se lo levanta, pasa, Lautaro, sí, y anota el gol.
1: Lo que pasa es que no entendió Inglaterra, la defensiva de Inglaterra, no entendió esa jugada del segundo gol, porque ya con anterioridad una misma jugada la había hecho Argentina, uh-huh. Había cabeceado el delantero argentino y la pegó en el poste, le ganó el salto a los dos defensas y el balón se fue al poste, se salvó Inglaterra de esa oportunidad que tuvo Argentina. Y se la volvió a repetir Messi, y ahora sí el testarazo fue sólido, acertado,

0: que hacer, estaba bloqueado completamente.
1: Si tú hubieses atacado, si tú hubieses seguido atacando, me refiero a los ingleses, ibas a tener preocupado a la defensa argentina, ibas a tener preocupado a los medios, entonces iban a tener menos posibilidades de ir al ataque y de poderte empatar el partido. Se iban a abrir los espacios porque Argentina, como iba transcurriendo el partido, tenía que ir hacia el frente, y aunque hubiese preocupación porque tú seguías atacando, pues ellos tenían que ir a buscar cuando menos el gol del empate. Iba a ser más difícil para Argentina. Pero cuando tú te echas para atrás y el balón está más cerca de tu portería que de la contraria, pues es más obvio que va a caer el gol en tu puerta, ¿no?
0: Y teniendo enfrente a jugadores de la calidad que tiene Argentina.
1: Claro.
0: Era difícil aguantar.
1: Sí.
0: Muy difícil.
1: Y desde un momento, desde que empiezas a bombardear la portería inglesa, tú deducías que en cualquier momento Argentina iba a empatar el partido. Y una vez que empatara, te lo iba a ganar porque estaba volcado hacia adelante. Y el factor motivacional pues también iba a estar a favor de los argentinos, tal y como sucedió, y les clavaron el segundo.
0: Y ahora, para el próximo domingo, podemos decir juventud que tiene España, contra toda la experiencia que tienen los argentinos.
1: Sí, pero yo pienso que si Argentina logra hacer el fútbol que hoy hizo ante los ingleses, me parece que tiene muy pocas posibilidades España de poder ser campeón del mundo. Seguramente la gente que dirige los destinos de España revisará detenidamente el video de cómo jugó los argentinos y tratará de contrarrestar, porque si no contrarresta ese ataque del conjunto sudamericano, pues va a ser muy difícil que gane España.
0: Sí, yo creo que, y esto,
1: porque vale más la experiencia,
0: sí,
1: que la juventud.
0: Sí, sí, sí. Yo creo que aunque tenga un fútbol muy rápido, España, muy, yo creo que ahora sí que el colmillo largo y retrocedido que tiene un argentino.
1: La velocidad de un joven, de la juventud que tiene España, va a ser determinante si tú como defensor o como mediocampista abres los espacios. Si abres los espacios, la velocidad te puede hacer daño, pero si cierras los espacios, le vas a dar pocas oportunidades a esa juventud que tiene mucha velocidad de desarrollarse y tratar de hacerte daño.
0: Y yo creo que para Inglaterra va a llegar así, al sábado bloqueado. Fue un golpe durísimo.
1: Sí, igual que a los franceses, pero Francia necesita mejorar mucho. Inglaterra tiene que recapacitar, es la palabra correcta, recapacitar lo que hizo hoy contra Argentina, si es que quiere llegar a conquistar cuando menos el tercer lugar, que ya no es lo mismo, pero no es lo mismo decir tú fuiste cuarto lugar que fuiste tercero.
0: Sí, la verdad no es lo mismo. Vamos a ver el sábado. Nadie más quiere ser el cuarto, más quiere ser el tercero.
1: Así es.
0: Francia, yo creo que ya lo consiguió en México 86. Creo que fue el tercero que jugó ante Bélgica, si no mal recuerdo. Pero no hay que descartar también a Inglaterra, ¿no? Que también jugó.
1: De Inglaterra a Francia, a mí me gustó cómo jugó mejor Inglaterra, pero hasta antes que se cerraran, me parece que Inglaterra jugó un buen fútbol, consigue la anotación y ahí es a donde se echan para atrás. A partir de que se echan para atrás, ya es un fútbol muy diferente el que presenta Inglaterra, y me parece que ante los franceses, si eso sucede, va a tener pocas oportunidades Inglaterra de conquistar la Copa del Mundo. Inglaterra tiene que salir a como salió contra Argentina, pero antes de que ellos anotaran el gol.
0: Sí, sí, yo creo que Inglaterra estaba haciendo un buen juego, tanto así que consigue el primer gol, le gana la espalda a los defensas, que ganarle a esos defensas argentinos es difícil. Se la gana Gordon, que va a ser, si no es que ya es jugador del Barcelona.
1: Sí, creo que ya.
0: Sí, ya está firmado por Barcelona. Entonces, un buen gol, lástima. Y ahora nos espera una muy buena final próximo domingo, 1:00 p.m.
1: Bueno, vamos a hacer una pausa, regresamos.

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1: Son las 5 con 15 minutos.
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4: Muy bien, regresamos aquí a Gama Deportiva. Muchísimas gracias por continuar con nosotros. Bueno, pues ahí está la Copa del Mundo, lista la final. España contra Argentina. Y por el tercer y cuarto lugar, Inglaterra contra Francia. Esto va a ser el lunes y la final el domingo. Los dos partidos es a la 1:00 p.m, ¿verdad?
5: Lunes, sábado y domingo.
4: Perdón, sábado y domingo. Sí, sábado el partido del tercer y cuarto lugar y domingo la gran final. Los dos partidos a la 1:00.
6: Los dos partidos a la 1:00, sí, ya son los últimos dos. Creo que el del tercer lugar va a ser en Miami. Ajá. Y el otro va a ser en Nueva York, el campo de los Jets de Nueva York, creo que es.
4: Sí, creo que sí.
6: El campo de eso, yo creo que... Para mí hubiera sido, creo que en el de Dallas, que era más grande. ¿O cuál es? Sí, el de Dallas, sí, que tiene Dallas. 80,000 almas. Y aparte está techado.
4: Está aquí. Bueno, pues ahí está entonces la Copa del Mundo. Y después de la Copa del Mundo, pues arranca la Liga MX.
6: No, porque arranca antes, arranca mañana.
4: Por eso. Ah, bueno, sí. Arranca mañana la Liga MX, pero después de ver una gama de partidos de muy alto nivel, regresas a tu... A tu realidad.
6: A nuestra realidad, que, bueno, tiene más de 2 semanas que México quedó eliminado, pero no se sabe nada de los jugadores, ¿no?, que están que estuvieron en el Mundial por parte de México, si tienen alguna oferta del extranjero, y si lo tienen, pues muy hermético, no se sabe nada últimamente. Todavía queda tiempo, todavía queda parte de julio, parte de agosto, pero ya muchos equipos están en pretemporada. Arrancaron el lunes pretemporada, arrancó también Real Madrid, Barcelona, arrancaron su pretemporada.
4: Bueno, y por otra parte, Antonio Mohamed presentó la plantilla oficial de 23 futbolistas de la Liga MX para el Juego de Estrellas en contra del All-Star de la MLS. La lista, como porteros van Keylor Navas y Nahuel Guzmán. En la defensa estará Willer Dita, Bruno Méndez, Nathan Silva, Israel Reyes, Federico Pereira, Jesús Garza, Richard Ledesma, Jesús Gallardo, Brian González. En la media cancha los convocados o los mediocampistas convocados fueron Eric Lira, José Paradela, Juan Bruneta, Iker Fimbres, Nicolás Castro, Brian Gutiérrez, Franco Romero, Carlos Rodríguez y Kevin Castañeda. Y en la delantera están convocados Armando González, Robert Morales y Santiago Sandoval. Son los futbolistas convocados para el partido contra las Estrellas de la MLS en este 2026. El técnico, como usted sabe, es Antonio Mohamed. Y bueno, pues en esta lista lo que sí me llama la atención es que son muy pocos los seleccionados nacionales que están. Jesús Gallardo, Eric Lira, ¿quién más? Armando González. Y párale de contar, porque ni el portero
6: Tala
4: está en la Liga MX, en esta convocatoria del Turco Mohamed. No. Bueno, entonces sí. Entonces los seleccionados pues no son estrellas de la Liga MX.
6: Sí, la verdad que sí.
4: Así de fácil.
6: Son los primeros que deberían estar.
4: Sí, exactamente.
6: O al menos, ¿cuándo el juego?
4: El juego... ahorita investigamos cuándo es el juego. Pero sí que es curioso, ¿no? Que no hay seleccionados nacionales, muy pocos. Digo, sí hay, pero son muy pocos. ¿Y titulares quiénes son? ¿Jesús Gallardo y quién más? De la selección mexicana.
6: Rubén no es titular.
4: Eric Lira. ¿Y ya? Bueno, pues son las cosas que solamente pasan en el fútbol mexicano.
6: Solamente en nuestro fútbol pasa. Tanto es. Así que se adelanta a muchas ligas que ya arrancaron. Ya el día de mañana arranca la MX. Otras que siguen en curso, yo creo que no sé si la MLS está jugando, porque ahí no paran. Ayer no. Fue el juego de estrella del béisbol.
4: De
6: las grandes ligas.
4: Sí.
6: Entonces, ahí no para la actividad deportiva.
4: Bueno, pues ahí está esta lista que presenta Antonio Mohamed para el juego Las Estrellas de la Liga MX contra las Estrellas de la MLS. Bueno, ¿qué más?
6: Fue el béisbol de las grandes ligas, el juego de estrella ayer. La Liga Americana se lleva
4: el triunfo.
6: El 4-0, creo
4: 4-0,
6: que fue.
4: 4-0, sí.
6: Se lleva el triunfo ayer, ese juego de estrella, que bueno, es el pasatiempo de los estadounidenses.
4: Sí, pero fíjate que lo que son las cosas, que me parece que será el pasatiempo de los estadounidenses y todo lo que tú quieras, pero me parece que en gran medida el Mundial opacó el juego de estrellas, porque se le dio muy poca difusión al juego de estrellas, ¿no crees?
6: Yo sí sabía que era que iba a ser juego de estrellas, pero no tanto así que no sé si lo utilizaron, debe haber televisado, pero no sé si lleno completo como otras veces que está abarrotado el estadio donde se vaya a jugar.
4: Pues sí, pero a ver. Pero sí fue el juego de estrellas. Ah, sí. Fue el... ¿Qué? ¿Ayer?
6: Ayer, 4-0 ganó la americana.
4: Y la americana gana 4-0 a la nacional. Desde la primera entrada, la liga americana hizo un rally de 3 carreras para encaminarse a la victoria. Y luego hicieron una carrerita más en la octava para sellar la victoria. Cody Bellinger impulsó 2 carreras para el triunfo de la Liga Americana, pero yo sí pienso que el Mundial de Fútbol opacó al juego de estrellas, porque sí, o sea, la fecha y todo, pues todo el mundo sabía cuándo era el juego de estrellas, pero no se difundió con la fuerza de otros años, o a lo mejor sí se difundió con la fuerza de otros años, pero como todos estaban volcados a ver al Mundial,
6: ajá,
4: quizás no pusieron atención. No,
6: y debieron haber planeado bien. O sea, vamos, el juego estrella, ok, es el... digo, esto es con tiempo, no decidieron un día para otro. Ya habían visto la planeación de la Copa del Mundo, qué estadios o qué estados de la Unión Americana iba a ver el fútbol. Entonces vamos a llevarle un estadio donde no nada que ver.
4: Sí.
6: Que no haya mucha o la afición de fútbol.
4: O lo pudiste hacer por única vez, lo pudiste haber hecho después de la final de la Copa del Mundo. Si la final es el domingo, tú lo pudiste haber hecho el juego de estrellas lunes o martes.
6: Sí, nomás que allá sí son a media temporada.
4: Pues sí, pero si tú tienes un evento importante, pues yo creo... Es como si tuvieras, por ejemplo, la Serie Mundial de Béisbol y tuvieras, ¿qué te gusta? Un partido entre la selección de México contra la selección de Alemania. Me parece que iban a estar muy pendientes a lo que sucedería en la Serie Mundial y no tanto en el México contra Alemania. Sí, pero bueno, nosotros no somos los que mandamos.
6: ¿Y te vamos a decir en qué campo fue? Porque fue en Filadelfia.
4: Sí, en Filadelfia. Dylan Case fue el pitcher ganador y el perdedor fue Christopher Sánchez, fue el pitcher que cargó con el revés en el juego de estrellas el día de ayer en el béisbol de las Grandes Ligas. La Americana hizo 4 carreras, 7 imparables, no pecados. La Nacional 0 carreras, 3 imparables y tampoco cometió errores en el juego de estrellas que se llevó a efecto el día de ayer, en donde la Liga Americana ganó 4-0 a la Liga Nacional. La Liga Americana fungió como equipo visitante y la Nacional como el equipo local. Bueno, pues así las cosas en el béisbol de las Grandes Ligas, en el juego de estrellas. Y fíjate que también creo que también celebraron el derbi de cuadrangulares y el juego de estrellas en mal momento la Liga Mexicana de Béisbol. Creo que tampoco recibió estadio, una promoción importante.
6: Y no se ve muy lleno el estadio.
4: No.
6: Había espacio, había huecos.
4: Hubo buena entrada,
6: sí.
4: Pero hubo huecos.
6: Para la magnitud que el estadio en la Casa Sultán.
4: Entonces yo pienso que también, yo creo que Liga Mexicana también mal planeó. O sea, ante el panorama de un mundial de fútbol, creo que muchas veces tienes que modificar. Es como cuando la Liga Mexicana de Béisbol modificó algunos de sus encuentros cuando iba a jugar la selección nacional. Sabían que mucha gente iba a estar pendiente a lo que iba a suceder con la selección mexicana y no tanto a un partido de béisbol. O sea, y esto es con respecto, no es burla ni nada. Pero hasta los que son muy beisboleros iban a estar pendientes, claro, a lo que hiciera la selección nacional y no tanto a lo que hiciera un equipo de béisbol. Entonces me parece que el juego de estrellas de la Liga Mexicana, el derbi de cuadrangulares de Liga Mexicana, así como el juego de estrellas de las Grandes Ligas, me parece que se hicieron en malas fechas.
6: Y tanto así que pueblo en el estadio que se llevó el cabo de juego de estrellas de la Liga Mexicana, en la Casa de los Sultanes, había varias personas, o muchas, no la mayoría, pero así muchas, se podía ver con playera de la selección.
4: Sí, exactamente. Es lo que te digo. Yo creo que se les fue ahí a la gente de logística o al que hace el rol de juegos o a los que determinan las fechas de estos eventos. Me parece que retaron al Mundial de Fútbol y creo que salieron perdiendo. Bueno, pues así las cosas. Vamos a hacer una pausa y regresamos con más aquí a Gama Deportiva.
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1: Son las 5 y 28 minutos. 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
17: Bueno, regresamos aquí a Gama Deportiva. Muchísimas gracias por continuar con nosotros. Bueno, pues ahí está. Oye, qué polémica se ha armado con esto de la Liga de Básquetbol de Veteranos. Y tocamos el tema porque es una de las ligas más importantes de básquetbol que se juegan aquí en la capital tabasqueña, con esta situación de que pues van a remover a Juan Carlos Hernández Sol como presidente de la liga.
6: Ya lo removió,
17: pero pues Juan Carlos Hernández Sol dice, yo sigo siendo presidente, porque de los tres equipos que hay, según sabemos, dos de esos tres equipos votan a favor de que continúe Juan Carlos Hernández Sol, y uno está en contra. Entonces, es la versión que él dice, que me hizo llegar Juan Carlos Hernández Sol, de que él sigue como presidente por esa situación, porque para que se escoja un nuevo presidente necesita haber una asamblea que vote por la persona que crean que es conveniente que esté al frente de esta liga. Sin embargo, eso no sucedió, de acuerdo a lo que dice Juan Carlos Hernández Sol, pero nosotros sí sabemos que incluso ya hay por ahí en redes un cartel a donde le dan la bienvenida al que va a ser el nuevo presidente de la liga, a Wesley Taylor, que se va a hacer cargo de la liga, y ya también tiene incluso secretario, que es el presidente de la liga de básquetbol de primera fuerza,
6: Daniel Romero.
17: De hecho, ya hay reuniones para emplear estrategias y tratar de levantar la liga de básquetbol de veteranos. Creo que ya también se reunieron con los árbitros de Tabasco de básquetbol para empezar a tratar de rescatar la liga. Una liga que llegó a tener 16 equipos y que hoy en día tiene solamente 3 equipos. Entonces, eso sí es una situación alarmante. Y que en esta última, en este último torneo no se llevó a efecto la final entre Tecnomáctica contra
6: Petroleros
17: de la sección 14, ¿verdad?
6: Sí.
17: Y no se llevó porque se pospuso varias veces la final por cuestión. Hay muchas versiones de por qué se pospuso la final, pero el caso es que no se llevó a efecto. Y cuando se programó, porque Ademeba Tabasqueña intervino y le dijo a Juan Carlos Hernández, ¿sabes qué? Lanza ya la fecha para que se lleve a efecto la final, se presente quien se presente y si no, decretas el default. Entonces se programó. La final se iba a llevar a efecto justamente el domingo cuando la selección mexicana de fútbol iba a jugar contra Inglaterra. Ese domingo se iba a llevar a efecto la final. Sin embargo, un día antes, Petroleros de la sección 14 agarró y dijo, señores, yo no voy a jugar ya la final porque se pospuso varias veces y a mí ya no me interesa jugarla ni disputarla.
6: Sí, pues, pero ya no tenía equipo completo tampoco.
17: Ah, puede ser. Y entonces la liga lo que hizo es decretar como campeón a Tecnomáctica y giró un oficio a los equipos involucrados, a Ademeba Tabasqueña y al Instituto de la Juventud y el Deporte de Tabasco, haciendo mención que Petroleros no quiso jugar la final, que por tal motivo el rival iba a ser el campeón, así lo decretó, etcétera, etcétera. Yo hablé hoy con el dueño del equipo campeón, lo premiaron, le dieron lo que se había prometido para el torneo y lo premió y todo bien, pero no se llevó a efecto la final, cosa que no había sucedido en todos los torneos que ha tenido la Liga de Básquetbol de Veteranos, no había sucedido una situación así. Por tal motivo, pues Ademeba Tabasqueña, con Manuel Santandreu, según sé, empezó a tratar de ver quién se podía hacer cargo de la Liga. Votan por Wensley, y por el presidente de la Liga de Básquetbol de Primera Fuerza para que fuera Daniel el secretario de la Liga.
6: Que es el dueño de Tecnomáctica.
17: Que es el dueño de Tecnomáctica, así es. Y empiezan a reunirse y todo para tratar de rescatar la Liga. Nosotros platicamos, me mandó mensajes Juan Carlos Hernández Sol, repito, insisto, él dice, yo sigo siendo presidente de la Liga porque no ha habido una asamblea en la cual a mí me remuevan que los equipos que están en la Liga de Veteranos, 2 de los 3 que hay, votaron por mí y el otro pues votó en contra mía. Entonces, como es del 2-1, entonces yo sigo siendo el presidente de la Liga. Y yo sé que se lo van a oficializar, Ademeba Tabasqueña se lo va a oficializar en los próximos días, que él deja el cargo de presidente de la Liga y que estas personas van a hacerse cargo de la misma.
6: A lo mejor si hubo asamblea, no le invitaron.
17: Puede ser.
6: Pues digo, tomaron la decisión de Wesley Taylor, es que hubieron un consenso, hubo gente ahí y no invitaron,
17: sí,
6: a Grandes
17: Sol. Wesley lo que dice que sí, o sea, lo que te deja decir que él sí está candidateado, todavía él no se hace presidente de la Liga hasta que Ademeba pues lo haga oficial.
6: Ahora, uh-huh. Aquí...
17: Muy respetuoso, muy respetuoso.
6: Nos regresamos un poquito hacia atrás, ¿no? ¿Qué pasó en la Liga para que se hubiera tanta fuga de equipos?
17: Sí.
6: La primera.
17: Lo que pasa es que, mira, un presidente de la Liga, de una liga de la que tú me digas, no es una persona que se sienta en un escritorio y espera a ver qué pasa. No, es una liga que tienes que fortalecer, en este caso, la Liga de Básquetbol de Veteranos, la tienes que fortalecer, la tienes que mantener, que haya un buen nivel, que se cumplan los reglamentos, tienes que moverte para tratar de traer más equipos, ir con, no sé, dependencias, clubes deportivos o gente que está involucrada en el ambiente de básquetbol. Oye, mete un equipo, mira esto y lo otro. Y tienes que moverte para que tú puedas mantener a tu liga y no haya esa fuga. Y si hay esa fuga, pues con los nuevos equipos, mantener el número de equipos que haya.
6: Porque
17: es
6: mucha la desbandada de equipos.
17: Son sí, tres son bastantes, son 13. O sea,
6: y es lo que ha hecho, por ejemplo, Daniel Romero en la primera fase. Se han ido varios, pero han regresado otros.
17: Sí, o vienen nuevos.
6: Y mantiene más o menos, si no mal recuerdo, de 10 equipos no ha bajado.
17: Ajá.
6: No ha bajado.
17: No ha bajado.
6: Cuando mucho llegó hasta 14.
17: Exactamente.
6: Pero no ha bajado de 10. O quizás hasta 8, pero ahí está. Se van unos equipos una temporada, vienen otros. Y ahí está. En este caso, esta temporada no vino Vaqueros de Palenque.
17: Ajá.
6: Pero vino un equipo palencano, otro. Team Palenque, creo que se llama el equipo.
17: Sí.
6: Y es el que está.
17: Palencanos, ¿no?
6: Palencanos, sí.
17: Algo así se llama.
6: Está en la Liga Primera. Creo que eso es lo que. Por eso es el como secretario va a estar Daniel Romero apoyando a esto para que regresen más equipos o todos los equipos que se fueron y vuelva a ser una liga, pues yo creo que con 12, 14 va a ser una muy buena liga.
17: Yo creo que uno de los errores de Juan Carlos Hernández solo al frente del equipo, y lo digo con todo respeto, es que postergó mucho la final, y tanto la postergó que pues al menos Petroleros perdió el interés y dije, no, yo ya no juego,
6: sí.
17: Dale el campeonato a mi rival y se acabó. Yo pienso que Juan Carlos debió, si le quieres echar la mano al equipo porque a lo mejor tiene un compromiso los jugadores y no van a llegar completos, ¿ok? Entonces, ¿sabes qué? Vamos a posponerlo de este domingo, pero siempre con el consentimiento del rival, ¿sí? Y la pospones, pero no lo puedes posponer tanto tiempo. A la siguiente semana tú programas, y si se presenta el equipo, qué bueno, y si no se presenta, pues aplicas el forfeit o el default, como se llame. Y yo creo que eso fue lo que el padre lo pospuso muchas veces.
6: Lo que sí no hay vuelta de baja es que Hernández Sol va para afuera.
17: Sí.
6: Eso no va a regresar de que vuelva a ser presidente. Ya hay una persona candidateada o que va próximo a tomar.
17: Sí, porque sería una grosería decirle al que ya candidate, claro. ¿Sabes qué? Pues siempre no, le vamos a dar otra oportunidad. Yo creo que eso ya no,
6: claro,
17: no cabe.
6: Y si de momento que ya le dijeron no, tú vas a ir como próximo presidente, a lo mejor ya empezó a hacer su proyecto.
17: Sí.
6: Y como decirle que ya no, pues ya sería como una grosería, ¿no? Creo que hay que estar pendiente cuando va a ser el cambio para, pues, ser de los primeros que nos dé unas palabras, pues, ¿no?
17: Sí,
6: como presidente ya de la Liga de Veteranos, que es una muy buena liga, que se juega los domingos, si no mal recuerdo.
17: Sí, los domingos. Además, te voy a decir una cosa, Wesley Taylor, quien es el que están candidateando para que asuma la presidencia, es el fundador, junto con Lucindo Acosta, son los fundadores de la Liga de Veteranos.
6: Y por eso ellos recurrieron a él.
17: Sí, ellos por alguna situación, cuando empezaron el proyecto, cuando empezó la Liga de Veteranos, alguna situación, no concordaron las ideas, y entonces a Alberto Silva le cedieron la presidencia de la Liga de Veteranos, que tuvo una evolución porque él fue el que consiguió los tableros electrónicos
6: Alberto
17: que tiene
6: Silva,
17: Alberto Silva, el carnicero, ¿sí? Él fue el que consiguió los tableros electrónicos con los que se juega cada uno de los partidos, y no solamente consiguió uno, sino consiguió la mayoría o todos los que actualmente tiene la liga. Y después terminó su ciclo y se dio la presidencia a Juan Carlos Hernández Sol, que había iniciado bien, pero como fue transcurriendo las temporadas, los campeonatos, fue a la baja los torneos, ¿no?
6: La pregunta principal, y que ojalá alguien nos la pudiera responder, ¿qué fue lo que pasó para que se hubieran ido todos los equipos? Sí. Algo tuvo que ver.
17: Algo te pasó. Ahí tú debiste de haber detectado el problema, porque el abandono de los equipos, para aplicar tus estrategias y tratar de recuperarlos.
6: Porque, repito, es una muy buena liga, se juega los domingos.
17: Y muy buen nivel.
6: Y se juega, creo que desde las 8 hasta las 12 del día, son, ¿sí? Porque en varias canchas, sí. Pero se juega, creo que, repito, de 8 a 12, más o menos, del día, y muy buen nivel, como bien dices. Porque vemos a los que ya fueron jugadores, por ejemplo, en Olmecas, en otras ligas, y están ahí
17: está.
6: Porque les gusta, como dijera el de la película de Rudy Curso al final, y todo por amor al fútbol, ellos por el básquetbol.
17: Así es. Bueno, ojalá y que todo termine en buen plan y que siga funcionando la Liga de Básquetbol de Veteranos y que continúen con su gran cantidad de equipos y el nivel que siempre ha tenido. Vamos a hacer una pausa, regresamos.
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1: Son las 5 y 45 minutos. 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
17: Bueno, pasando al béisbol, vamos a platicar un poquito. Ayer perdieron los Olmecas de Tabasco frente a Piratas de Campeche, 6-4. Inició Tabasco ganando, pero Campeche pudo no solamente empatar el partido, sino remontar y ganar finalmente 6-4. Los Diablos le ganaron a Tigres 3-1, y esto hace que Tabasco se aleje 5 juegos del primer lugar que ostenta Diablos Rojos del México. Un dato, yo veo muy difícil que Olmecas de Tabasco desbanque a los Diablos Rojos del México de la primera posición. Creo que Diablos, después de la llamada de atención que la directiva hizo a jugadores y a cuerpo técnico, empezó a carburar y empezó a agarrar otra vez el ritmo que se le conoce a Diablos. Y esa barrida que le propinó a los Olmecas de Tabasco le ayudó mucho a Diablos para despegarse precisamente del conjunto de Luis Carlos Rivera y tener ya ahorita una ventaja considerable de 5 juegos, tomando en cuenta que faltan alrededor de ¿qué? De 17, 18 uh-huh. partidos para que termine la temporada regular. Los Olmecas van a calificar, sí, pero si lo hacen en segundo lugar, qué mejor. Pero pues ahí vienen Pericos de Puebla, viene Tigres, viene Campeche, que están empujando fuerte, y cualquiera de esos equipos puede desbancar a Tabasco de esa segunda posición. Ahorita todavía la ventaja de Tabasco sobre estos equipos es considerable, son de 4 o 5 partidos, es considerable, pero no hay que confiarse, porque Tigres y Campeche están jugando muy buena pelota, y ayer lo comentábamos, son equipos que para mi gusto están cerrando muy bien la temporada y van a llegar bien embaladitos a los juegos de postemporada. No así Olmecas, que ayer perdió con Campeche, que fue barrido por Diablos Rojos del México, que es cierto, barrió a Guerreros de Oaxaca, pero Oaxaca está en caída libre en la zona sur, está en una situación muy precaria que incluso los puede dejar fuera de la postemporada. Ayer ganó Oaxaca, pero le ganó a Leones de Yucatán, que es último lugar de la zona sur y que no ha tenido una buena campaña. Pero Oaxaca ayer rompe una racha de 6 partidos en forma consecutiva sin poder ganar. Y eso provocó que Guerreros de Oaxaca saliera de la zona de calificación.
6: ¿Y todavía Olmecas en la última entrada? Porque hubo doble robo de base. Llegó hasta tercera el que tuvo, se pasó en primera, llegó hasta tercera.
17: Sí.
6: Pero ya no le alcanzó.
17: No le alcanzó.
6: Antes, en la entrada anterior, había conseguido dos carreras más para poner el 4-6. Pero no le alcanzó el último. Hoy se juega el segundo de la serie, allá en Campeche. Sí. A las 7 de la noche.
17: A las 7. El pitcher perdedor fue Jaiko Nix, de los Olmecas de Tabasco. Ayer decíamos que si no tenía una buena salida, pues me parece que la directiva lo debe de tener en el radar de darle las gracias o algo así, porque realmente me parece que de los pitchers que tiene Olmecas de Tabasco, él es uno de los que no están al parejo como para llegar a la postemporada y defender como se debe los colores de un equipo que está peleando por el título de la Liga Mexicana de Béisbol. Ese es mi punto de vista. No sé cuál será la opinión o qué vaya a ser la directiva al respecto, pero la verdad que a mí Jaiko Nix no me gusta. No está al nivel para andar peleando una postemporada, ¿no? Pero bueno, eso ya lo tendrá que decidir la directiva.
6: Y ¿no? Rápidamente antes de irnos, ¿no? Juan Pablo Oramas, el Tigre. Tiene 9 equipos, ¿no? Acabando su compromiso veraniego, pues va a estar con Indios de Ciudad Juárez.
17: Indios de Ciudad Juárez.
6: En la Liga Estatal de
17: Chihuahua.
6: Chihuahua, que es una
17: muy buena liga.
6: Muy fuerte la liga. ¿Sabes qué me gusta? Digo, yo he visto algunas imágenes y a veces videos porque sigo algunos equipos. Los estadios.
17: Sí, es que es una zona beisbolera, Chihuahua.
6: Muy beisbolera.
17: Sí, y la liga.
6: Cualquiera puede jugar en Liga Mexicana el estadio, porque está muy, muy bien.
17: Y la Liga Estatal de Chihuahua es una liga muy fuerte que se ha mantenido a lo largo de los años. Es más, han desaparecido ligas semiprofesionales y profesionales de béisbol y la Liga Estatal de Chihuahua sigue, ¿no? Sigue ahí
6: es
17: en
6: casi
17: pie.
6: Casi como semiprofesional, ¿no?
17: ¿O profesional? Semiprofesional. Lo que pasa es que hay jugadores que no alcanzan a ser contratados en Liga Mexicana y se van para allá.
6: Hace poco, también hace como 2 meses, porque sacamos la nota, ¿no? De unos tabasqueños que también se fueron para
17: allá. Hay 3 tabasqueños allá, sí, también, y haciendo sus pininos, que no entraron en planes con Olmecas o con los equipos de Liga Mexicana, y allá se fueron. Pero sí, vamos a ver, Juan Pablo Oramas va a una liga que no es nada sencilla. Aquí, pese a lo que dijo en su momento Luis Carlos Rivera, manager de los Olmecas, que en mayo a lo mejor reaparecía Juan Pablo Oramas con el equipo, etcétera, etcétera, pues hay dos cosas. No hay dos cosas, hay una cosa, no entra en planes.
6: Juan
17: Pablo Oramas no entra en planes en los Olmecas de Tabasco. Creo que la directiva está buscando una mayor solidez en el staff de lanzadores de los Olmecas y creo que en este momento esa solidez que anda buscando no la encuentra en Juan Pablo Oramas y por eso no lo meten al roster. Entonces Juan Pablo Oramas decide, con la oportunidad de irse a la Liga Estatal de Chihuahua, irse para allá con los Indios de Ciudad Juárez, en una liga muy difícil y complicada, que es un buen sinodal, la liga y sus equipos, para ver realmente cómo se encuentra Juan Pablo Oramas del brazo, si no ha perdido la calidad y el nivel que tiene o que ha demostrado a lo largo de los encuentros en los que ha participado.
6: Y creo que va a estar al nivel que anda él también. No se le va a exigir como un equipo de Liga Mexicana, pero va a una liga que tiene muy buen nivel.
17: Sí, bastante. Yo siento que, y lo digo con todo respeto, yo aprecio mucho a Juan Pablo Oramas, he seguido su carrera desde hace mucho tiempo, pero yo siento que ya Juan Pablo Oramas debe de buscar un puesto de coach dentro de una cuerpo técnico de algún equipo, pero ya no como jugador, sobre todo por lo que le sucedió, que hemos platicado aquí en el programa, no es juguete lo que le pasó, se tiene que cuidar demasiado. Y entonces yo pienso que debería de buscar algún lugar en algún cuerpo técnico de algún equipo.
6: Yo creo que lo vaya aprendiendo. para después ser coach de picheo. Digo, porque la experiencia la tiene.
17: Sí.
6: Nomás le falta ir aprendiendo en la cosa de ser coach.
17: Así es. De cualquier manera, mucha suerte a Juan Pablo Ramos con esta nueva encomienda con Indios de Ciudad Juárez en la Liga Estatal de Chihuahua. Ya nos vamos. A nombre de todo el equipo técnico y de producción de Gama Deportiva, le agradecemos el favor de su atención. A nombre de Carlos Elías Sánchez, un servidor Martín Eduardo Padrón, le damos las gracias y los esperamos mañana a partir de las 5 de la tarde en otra emisión de Gama Deportiva a través de las frecuencias que usted ya conoce y que son de la Comisión de Radio y Televisión de Tabasco. Gracias, hasta entonces.
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